y caminan protegidos y creen ellos que están protegidos. Los presidentes, los generales, toda esa gente tienen guardaespaldas que andan armados. Usted y yo no necesitamos alma. Tenemos la protección más grande que la de arriba. ¿Cuánto la tienen? Cuando usted camina en su carro, usted no tiene que llevar un bate bajo el asiento. Hay creyentes que llevan un bate, por si acaso. Sea el nombre de Dios alabado. Hay personas que llevan una cuchilla en su bolsillo y van seguros porque llevo mi cuchilla. Hay personas que llevan una 45 y piensan que van seguro. Pero todo eso es falso, hermano. El único cuidado real es del de arriba. El único cuidado es el que te da Dios. El único que te protege, te defiende del diablo, de los demonios, del mundo, de la carne, se llama Jehová de los ejércitos. Alabado sea su nombre. Bendito Jehová que vive. Esta protección no es para los que están jugando con Dios. Esta protección no es para los que están, alabado sea el Señor, burlándose de las cosas divinas. Porque hay personas que se están burlando de las cosas divinas. Cuando tú no vives una vida íntegra, cuando tú no te sometes a Dios, tú te estás burlando. Pero te estará burlando hasta un día. Va a venir tu día. Va a venir tu momento donde tú vas a reflexionar. Donde tú vas a reconocer que mejor es servirle a Dios. Que mejor es vivir íntegramente. Caminar en integridad. Caminar en rectitud. Alabado sea el nombre de ese Dios grande y poderoso. Alabado sea el nombre del Señor. Amados hermanos, los que habitan en Cristo, los que guardan su palabra, los que guardan su precepto divino, usted no va a ser avergonzado. Usted va a salir victorioso. Y no importa la inclemencia que usted esté viviendo, Dios te va a ayudar. Dios te va a guardar. Dios te va a bendecir porque Dios es fiel. ¿Cuántos creen que Dios es fiel? Porque Dios es real. Sea su nombre alabado. Pero hay que habitar en Cristo. Hay que guardar su palabra. Y no solamente aquí en la iglesia, porque aquí es fácil. Donde quiera que estemos. Ahí donde los hermanos no te ven, o tu familia, o quien sea, pero ahí tú dices, yo soy creyente, yo amo a Dios. Yo sirvo a Dios. Yo honro a Dios. Yo glorifico a Dios. Y cuando tú honras, y cuando tú bendices, Dios está contigo. Sea su nombre alabado. Hay que habitar en el temor de Dios. Hay que habitar en la santidad divina de Dios. Hay que habitar en la protección divina de Dios. Alabado sea su nombre. Y cuando tú y yo ponemos nuestra confianza y nuestra fe, no en el hombre ni en la circunstancia que nos rodea, sino en el Dios grande, en el Dios poderoso, en el Dios que todo lo puede. Se llama Jehová de los ejércitos. ¿Cuánto alaban su nombre? Habitando en Cristo, guardando su palabra, dedicando nuestra vida, alabado sea el Señor, honrándolo con tu vida que tú vives.
Que los que no conocen a Dios tengan que ver que hay algo especial en ti. Que tú no eres cualquier cosa. Que tú eres un hombre y una mujer que ama a Dios. Que honra a Dios. Y Dios honra a los que le honran. Bendito sea su nombre. Morando, por tanto, más plena será su paz, tanto mayor será tu liberación en el tiempo de peligro, en los tiempos de angustia, en los tiempos de abundancia, en los tiempos de escasez y en todo tiempo, cuando tú y yo nos proponemos servirle a Dios, Él va a estar contigo. Santo Jehová, porque Dios es grande, hermano. El Salmo 17, en el verso 8, el salmista dice: guárdame como a la niña de tus ojos y escóndeme bajo la sombra de tus alas. El salmista se sentía seguro, se sentía confiado, porque Dios estaba a su lado. Él decía: guárdame como la niña de tus ojos. Tú no dejas que nadie te toque la niña de tus ojos. Cuando tú sientes algo, te defiende. Si tú no dejas que nadie toque la niña de tus ojos, así mismo Dios estará cuidándote. Así mismo Dios estará guardándote. Y no hay diablo, y no hay demonio, y no hay santería, y no hay maldiciones. Venga lo que venga, Dios te está cubriendo. Alabado sea el nombre de Jehová que vive. Santo Mateos 23:37. Jerusalén, Jerusalén, que mata a los profetas y apedrea a los que te son enviados. ¿Cuántas veces quise juntar, alabado sea el nombre del Señor, a tus hijos como la gallina junta su polluelo debajo de sus alas? Y no quisiste, como la gallina cubre, guarda y preserva a su polluelo de las aves de rapiña, como la gallina cubre y protege a sus hijos, Dios está cuidándote a ti si tú le amas a Él. Él te está cuidando. Y cuidará de los tuyos también. Aunque ellos no te sirvan, pero por tu fidelidad, pero por tu intercesión, ellos serán protegidos. Porque Dios es maravilloso. ¿Cuánto alaban su nombre? ¿Cuántas veces, Jerusalén, quise cuidar de tus hijos como la gallina cuida sus polluelos, pero no quisiste? Amado hermano, la mejor protección es la que da el Señor. El mejor cuidado es cuando Dios camina contigo. Por eso vive en santidad. Por eso apártate del mundo. Apártate del pecado. Apártate todo aquello que Dios aborrece, aborrécelo también. Todo aquello que Dios rechaza, recházalo también. Y cuando tú rechaces lo que Dios rechaza, y cuando tú aceptes lo que agrada a Dios, entonces la bendición de Dios va a estar a tu favor. La bendición de Dios va a estar a tu lado. Y nadie podrá tocarte. Alabado sea el nombre del Señor. El que habita al abrigo del Altísimo. Si usted nota, hermano, aquí se le dan cuatro nombres a Dios. Alabado sea el nombre del Señor. En este salmo
se describe diferente acontecimiento como Dios trabaja, como Dios actúa, como Dios se mueve. Y te lo voy a nombrar. Número uno, Altísimo. Se identifica a Dios como el Dios Altísimo, porque Él está sobre todo, sobre reino, sobre presidente, sobre reyes, sobre todo está mi Dios. Mi Dios es poderoso, mi Dios es grande, mi Dios es real. Alabado sea su nombre. Por eso se reconoce como Altísimo. Está sobre todo. Sobre él no hay nadie. El diablo quiso, pero fue destronado. Hizo una conspiración. La primera conspiración fue en el cielo. La hizo el diablo, porque él quería conspirar contra el Altísimo. Pero el Altísimo lo destronó. Y aunque él en su conspiración satánica conquistó la tercera parte de los ángeles y los están cautivos hasta el día del juicio, lo dice la palabra, no lo digo yo. Están cautivos, y todo el que se rebela en contra de Dios y en contra de su obra, vendrá juicio, vendrá ira, vendrá la mano. Pero aquel que agrada a Dios, pero aquel que obedece a Dios, pero aquel que honra a Dios, habrá bendición. Alabado sea su nombre. Su bendición será sobre ti si le ama y le honra. Altísimo. ¿Por qué identificamos a Dios como el Altísimo? Muestra que Él está en mayor posición que todo el mundo. Que Él está en la altura donde nadie puede estar. Alabado sea el nombre del Señor. Y cualquiera que sea la conspiración, cualquiera que sea la adversidad en contra tuya, y tú eres el Hijo de Dios, Dios te va a defender. Dios va a pelear por ti. Dios va a destruir toda obra oculta y satánica. Si tú le amas y reconoces que Él es el Altísimo, bendito sea su nombre. Alabado sea el nombre del Señor. En Génesis 14, 19. Y le dijo, diciendo: bendito sea Abraham, del Dios Altísimo, creador del cielo y de la tierra. Cuando se menciona Altísimo, está diciendo que el globo terráqueo existe, que tú existes, que todo lo que se mueve existe, porque Él le da vida, porque Él le permite. Tú respiras, yo respiro, porque Él lo permite. El día que Él quiera, dejamos de respirar y hasta ahí llegamos. Pero hasta ahora Él nos permite respirar. ¿Cuánto alaban su nombre? Aún hay personas maldiciendo a Dios y Dios les permite respirar. Y en vez de adorar a Dios, maldicen a Dios. Sea el nombre de Dios alabado. Génesis 14:20. Y bendito sea el Dios Altísimo, que entregó tus enemigos en tus manos. Y Abraham le dio el diezmo de todo el botín que Dios le había entregado.
Abraham no era un hombre guerrero. Abraham era un patriarca. Tenía siervos y criados. No estaba entrenado en guerra, pero tenía la protección de Dios. Tú y yo no somos guerreros, ni estamos entrenados en guerra, pero tenemos al guerrero más poderoso, que se llama Jehová de los ejércitos. Él entrega tus enemigos y mis enemigos. No lo entrega cuando tú y yo creemos que Él es altísimo. ¿Cuánto alaban su nombre? Tus enemigos, mis enemigos, lo entregará. Tú y yo no tenemos que levantar la mano, ni usar la habilidad de física. Él pelea por ti. Alabado sea su nombre. Alabado sea su nombre. Segundo nombre que se le da a Dios: omnipotente. Recalca su poder sobre el diablo. Recalca su poder sobre el infierno. Recalca su poder sobre todo poderío satánico. Y todo lo que exista, mi Dios tiene poder. No hay limitaciones. No hay nada que Él no pueda. Él lo puede todo. Omnipotente. ¿Cuánto levantan su mano? Omnipotente. Por eso tú y yo ahora somos llamados hijos de Dios. Porque Él te ha redimido. Me ha redimido. Omnipotente. Poder para enfrentar lo imposible. Poder para enfrentar y destruir las adversidades. Poder para enfrentar los obstáculos, los impedimentos, lo que venga. Mi Dios tiene poder. Mi Dios tiene autoridad. Sea su nombre alabado. Y si tú crees que Él tiene poder sobre el diablo, sobre los demonios, sobre los poderes, levanta tu mano y adóralo. Adóralo. Si no lo crees, no la levante. Yo la levanto porque yo los creo. Sabaquía banda. Santo, santo es su nombre. Enfrentará tus adversidades. Quizás sean muchas, o quizás la mía sea más que la tuya. Pero no importa. Él pelea tu batalla y mi batalla. Génesis 6:3. Y aparecía Abraham a Isaac y a Jacob como Dios omnipotente, mas en mi nombre Jehová no me di a conocer a ellos. Cuando Dios se identifica como el Dios de Abraham, como el Dios de Isaac y como el Dios de Jacob, está demostrando que es un Dios de pacto, que ese es un Dios de promesas. Y los pactos y la promesa de Dios se cumplen. Y los pactos y la promesa de Dios son reales, porque mi Dios es real. Alabado es su nombre. Mi Dios es inmutable. No se muda. Bendito sea su nombre. Alabado sea su nombre. Génesis 6:4. También establecí mi pacto con ellos. Bendito sea el nombre del Señor. Le daré la tierra de Canaán, la tierra que en la que ellos fueron forateros, en la cual ellos habitaron, se la daré como herencia. Dios le promete a Abraham y a su descendencia. Hermano, y lo que Dios promete, Dios lo cumple.
Hoy en día, el territorio que ocupa la nación hebrea es cumplimiento de las promesas divinas. Aunque están tratando de quitarle esos territorios a la nación de Israel, pero no podrán quitárselo, porque eso es promesa de Dios. Y la promesa de Dios, ni el diablo te la quita. Hay promesa para ti, hay promesa para mí, y esas promesas son fieles, y esas promesas son reales, y esas promesas son grandes, porque mi Dios es grande, mi Dios es omnipotente, alabado sea su nombre. Y le daré la tierra de Canaán. Aunque los cananitas habitaban la tierra, Dios le dijo, yo lo voy a sacar. Esos cananitas los saca Dios. Esos amalecitas los saca Dios. Y todo lo que se meta por el medio lo saca Dios. Para Dios cumplir su propósito. Para Dios cumplir su pacto. Porque Dios no te deja avergonzado. En ningún momento Dios dejó a Israel avergonzado. Aunque Israel no cumplió el propósito por el cual Dios lo había llamado, Israel no cumplió al no reconocer a Jesucristo cuando nace en un pesebre humilde y sencillo, porque ellos esperaban un Mesías rico, un Mesías poderoso, oh gloria. Pero eso dice Juan capítulo 1, versículo 12, a lo suyo vino y los suyos no lo recibieron, mas a todo, refiriéndose a la iglesia y a cada creyente, a todo lo que le recibieron, le dio potestad de ser llamado hijo de Dios. No somos otra cosa, somos hijos de Dios. Y aún la palabra añade, si somos hijos, somos herederos. Tú y yo tenemos la herencia más grande. Quizá materialmente no tengamos nada, pero tenemos una mansión celestial. Señala para arriba. Abba santo. Santo Jehová. Una ocasión escuché una ilustración de dos hermanos. Un hermano se había enriquecido, y cuando se encontró con su hermano, le mostró toda su hacienda. Mira, todo eso es mío. Todo esto, lo que tú ves, es mío. Le dijo, ¿y qué tú tienes? Le dijo, yo no tengo nada. Le dijo, mira para arriba. Todo eso que está es mío. Alabado Jehová. Lo tuyo es aquí abajo, pero lo mío es arriba. Ah, la riqueza más grande es la de arriba. La riqueza de aquí se acaba. Son temporales, ahora son y mañana no son nada, pero las de allá son eternas. Por eso la Biblia dice, hermano, trabajad, alabado sea el Señor, mientras el día dura, y haced tesoro en el cielo. Cuando tú diezmas, tú estás haciendo tesoro en el cielo. Cuando tú ofrendas, tú estás haciendo tesoro en el cielo. Cuando tú oras, cuando tú ayunas, cuando tú predicas, cuando tú ganas alma, estás haciendo tesoro en el cielo. ¿Qué mejor? ¿Tesoro allá o tesoro aquí? El de arriba. Yo quiero el de arriba. ¿Cuántos lo quieren? Si tú lo quieres, levanta tu mano. Yo quiero el de arriba. Aunque el que tenga aquí abajo, que lo disfrute. Y nos alegramos con el que tenga tesoro aquí abajo. Nos gozamos con él, porque la Biblia dice, gozado con los que se gozan y sufrid con los que sufren. Bendito sea el nombre del Señor. Génesis 6:5. Asimismo, yo he oído el gemido de los hijos de Israel, a quienes hacen servir los egipcios, y me he acordado
de mi pacto con ellos. Cuando los egipcios abusaban de los hebreos, cuando un capataz con un fuete de darle a los mulos estaba con ese fuete para herir los lomos de esos hebreos, y ellos trabajando bajo la luz candente del sol y haciendo ladrillo, oh, y los capataces agitándolos, hiriéndolos, pero Jehová estaba mirando su aflicción. Jehová está mirando tu aflicción. Jehová está mirando tu gemido. Y Dios estaba mirando los opresores de Israel, que eran los egipcios. Dios sabe quiénes son tus opresores, que te están oprimiendo y que te demuestran una cosa por delante, pero por detrás son otra. Pero Dios lo identifica. Tú y yo no podemos identificarlo, pero mi Dios sí lo identifica. Lo que te hacen la vida de cuadrito, lo que te censuran, te critican, te persiguen, Jehová lo sabe. Por eso, no te pongas a pelear con ellos. Pelea de rodillas. La mejor batalla es la de las rodillas. ¿Cuántos lo creen? Es ahí donde tú y yo tenemos la mejor victoria. En las rodillas y con la boca callada. Cuando a Jesús lo acusaban, él no hablaba. Y le decían, ¿por qué tú no hablas? Él no hablaba. Porque la justicia de él lo defendía. Alabado sea su nombre. Génesis 6:6. Por tanto, dirá a los hijos de Israel, yo soy Jehová. Y yo os sacaré de debajo de la pesada tarea de los egipcios. Y lo libertaré de su servidumbre con mano extendida y con juicio grande, para que Egipto sepa que ustedes son mi pueblo. El mundo pecador tiene que saber que tú y yo somos la iglesia de Dios. Somos la iglesia de Dios. Aunque nos tengan como minoría, no importa. Dios está a tu favor, siempre y cuando tú y yo vivamos en el temor de Dios. Porque si vivimos en deleite y en placeres, nos apartamos. Dios no vive con los carnales. Dios no vive con los adúlteros. Dios no vive con los fornicarios. Dios no vive con los hechiceros y brujos, santeros, espiritistas, mentirosos, borrachos. Dios vive con los que honran a Él. Dios vive con los que creen sus promesas. Dios vive con los que guardan su pacto. Y Dios es un Dios de pacto. Acuérdate de esto. Nuestro Dios es un Dios de pacto. Y pacto inmutable. Hoy en día las naciones firman pacto, pero son violados. Pero el pacto divino que hace Dios se cumple. Sea el nombre de Dios alabado. Hales saber a los hijos de Israel que los sacaré de su pesada servidumbre de Egipto. Lo libraré, alabado sea el Señor, y lo sacaré con brazo extendido y con juicio grande. Pronto Dios sacará a su iglesia de esta tierra. Y esta tierra ahora no menosprecia y ahora no burla, pero un día van a saber que nuestra morada es allá. Tu morada es allá. Nuestra morada es allá en el cielo. Alabado sea su nombre. Alabado sea su nombre. Jehová le asegura a los creyentes que confían en Él, a los creyentes que esperan en Él, y a los creyentes que guardan santidad, viven una vida recta, Dios les promete
Te sacaré de tu servidumbre. Te sacaré de tu tarea pesada. Y te daré descanso. Alabado sea el nombre del Señor. Éxodo 33:14. Y él dijo: mi presencia irá contigo y te daré descanso. Éxodo 33:15. Moisés respondió: si tu presencia no ha de ir conmigo, yo no iré. No nos saque de aquí. Amado hermano, no te muevas sin la presencia de Dios. No te muevas bajo la guianza del hombre. Muévete en la guianza divina del Dios del cielo. Muévete con la guianza del cielo. Alabado sea Jehová que vive para siempre. Si tu presencia no va conmigo, yo no voy. No me saque de aquí. Muévete. No por la dirección de los hombres. Ten cuidado. Muchas invitaciones. Muchas proposiciones. Cuídate de ellas. La mejor proposición es la de Dios. Bendito sea su nombre. Mi Dios expresa la verdad inmutable de que Dios ha optado por tener trato íntimo y comunión íntima con quienes tienen confianza plena y seguridad y convicciones genuinas en su vida. Dios tiene pacto de comunión con los que tienen verdadera arrepentimiento. Salmo 25:14 dice: la comunión íntima de Jehová es con los que le temen, y a ellos le hará conocer su pacto. La comunión con Dios no es con los que hablan mucho, ni con los que están señalando la falta y los errores. Apártate de esa gente. Apártate de esa gente que lo que hacen es mirar los errores, pero no miran los errores de ellos. Mira primero tu error para que señale el otro. Aplícate Mateo 7. Saca primero la viga del ojo de tu hermano para que vea bien. Entonces puedes sacar la paja del ojo de tu hermano. Saca primero la tuya. Tú tienes debilidad. Yo tengo debilidad. Ninguno somos excusables. Pero Dios quiere que seamos sinceros. Dios quiere que seamos fieles. Alabado sea el nombre de Jehová que vive para siempre. Bajo la sombra del Omnipotente, este salmo expresa plena seguridad de los que confían plenamente con todo el corazón, con los que de toda fuerza, con los que de toda el alma, toda la mente, toda la vida se la dan a Dios. Por eso la Biblia dice: y amará al Señor tu Dios con toda tu alma, con toda tu mente, con toda tu fuerza. Alabado sea el Señor. Dios quiere una entrega completa, no a media. Dios trata con los que se entregan alma, cuerpo y espíritu. Con eso trata Dios. A los carnales Dios los tiene a un lado. Alabado sea su nombre. Podemos buscar protección en los momentos más oscuros. Podemos buscar protección en los momentos más sombríos. Podemos buscar protección en los momentos de angustia, en los momentos de soledad, en los momentos de miseria, en los momentos de abandono, en los momentos difíciles. Tú y yo podemos irnos a Dios, porque Él dice: Dios es nuestro amparo, nuestra fortaleza, nuestro pronto auxilio en las tribulaciones. Confía en Dios antes que en el hombre. Dios no te va a traicionar.
Dios no te va a fallar. El hombre te falla y te traiciona, pero Dios es fiel. Sea su nombre alabado. Salmo 27, 2. Cuando se juntaron contra mí lo maligno, mis angustiadores y mis enemigos, para comer mi carne, ellos tropezaron y cayeron. Aunque un ejército acampe contra mí, no temerá mi corazón. Aunque contra mí se levante guerra, yo estaré confiado. Salmo 27, 10. Aunque mi padre y mi madre me dejaran, Jehová con todo me recogerá. Él no te deja, Él no te abandona, Él está dispuesto, pero tienes que vivir una vida humillado y dejar nuestra práctica oculta. Alabado sea su nombre. No te sobrevendrá mal, ni plaga tocará tu morada. En Egipto, vuelvo a Israel, la muerte de los primogénitos, y en las 10 plagas, ninguna plaga tocó a la nación de Israel. Dios los guardó, Dios los protegió. Y aún la muerte de los primogénitos, había luto, había llanto, había lamento en todos los hogares de los egipcios, pero en el pueblo de Israel había alegría. En el pueblo de Israel había gozo. En el pueblo de Israel había paz. Porque eso es lo que Dios trae: alegría, paz y gozo. ¿Cuánto alaban al Señor? El impío tiene tristeza, tiene dolor, tiene angustia, pero el creyente tiene gozo. ¿Cuánto tiene gozo? No importa la prueba, no importa los momentos que viva, no importa la soledad, no importa lo que haya, tú tienes la paz de Dios si ama a Dios. Alabado sea su nombre. Caerán a tu lado 1,000 y 10,000 a tu diestra, mas a ti no llegarán. Nada puede suceder, nada puede acontecer al siervo de Dios, que ama a Dios, que honra a Dios, que le sirve a Dios. Nada podrá suceder si Dios no lo permite. Sin el permiso divino, nada te va a tocar. Bendito sea el nombre de Jehová, que vive para siempre. Eso significa que nunca habrá tiempo desagradable y tiempo difícil para los que aman a Dios. Por eso Pablo, en su experiencia personal, Romanos 8:35. ¿Quién nos separará del amor de Cristo? ¿Tribulaciones, angustia, persecución, hambre, o desnudez, o peligro, o espada? Alabado sea el Señor. Sino que mientras haga de Dios el Señor de tu vida, mientras haga de Dios el protector tuyo, alabado sea el Señor, ninguna circunstancia podrá tocarte sin el permiso divino de Él. Cuando el diablo quiso tocar a Job, no pudo tocarlo hasta que Dios no le dio permiso. Nada podrá tocarte sin el permiso divino de Dios. Eso es si tú estás viviendo en la obediencia de Dios. Alabado sea su nombre. Romanos 8:28. Y sabemos que los que aman a Dios, todas las cosas le ayudan a bien. Esto es, a los que conforme a su propósito son llamados. Los que aman a Dios, todas las cosas le ayudan a bien. Hay circunstancias que tú te lamentas y yo me lamento, pero obran para bien, para que Dios sea glorificado, para que Dios sea engrandecido. Alabado sea el nombre del Señor. Deuteronomio 22:5.
no vestirá a la mujer traje de hombre,

Ese púlpito hay que respetarlo. Y si tú estás andando en pantalones, no te me pare ahí. No te me pare ahí. Andando en tus pantalones allá afuera. Sirviendo a las vanidades del mundo. Despójate. Arrepiéntete. Guárdate para Dios. Alabado es su nombre. O somos creyentes o somos mundanos. Pero no podemos vivir en dos aguas. Pintura. Pantalones. Malicia. Esta iglesia es una iglesia conservadora. Y va a seguir siendo una iglesia conservadora. No permitimos pantalones ni pintura. No permitimos el mundo. La corrupción no la queremos. ¿Cuántos quieren el mundo aquí? Levante la mano, quieren el mundo. ¿Cuántos quieren la santidad de Dios aquí? Aquí queremos santidad. Aquí queremos limpieza. Y despójate de tu traje mundano. Mucha falda apretada. Mucho descote. Mucha mundanalidad. Hay que vestir como creyente. Verano, invierno. Sea verano, sea invierno. Hay que vestir como creyente. Mucha pinturita está metiendo. Mucha malicia. Alabado. Toda esa malicia. La zorra pequeña hay que cazarla. Hay que cazar esa zorrita que se está metiendo por las uñitas primero. Por las uñitas. Está entrando por las uñas. Ya está llegando hasta el cuerpo. Alabado sea el Señor. Hay que cazar. Muchos dicen, ah, lo que el pastor está hablando. Sí, hay que hablar esto. Porque no podemos dejar que la iglesia se corrompa. No podemos dejar que el mundo se meta. Hay que sacar al mundo. Hay que sacar la corrupción. Aquí queremos hombres y mujeres que amen a Dios. Hombres y mujeres que honren a Dios. Hombres y mujeres que glorifiquen a Dios. 1 Corintios. Muchos dicen, el pastor cambió el mensaje. Lo cambió Dios. 1 Corintios 6, 19. ¿O ignoráis que vuestro cuerpo es templo del Espíritu Santo, el cual está en vosotros, el cual tenemos de Dios, y que no soy vuestro? Porque habéis sido comprado por precio. Glorificad pues a Dios en vuestro cuerpo, en vuestra alma y en vuestro espíritu, los cuales son de Dios. Hombres y mujeres, tenemos que vivir en santidad y vestir como hombres y mujeres creyentes, aún estando bajo el techo de nuestra casa. Tenemos que honrar a Dios. Hay muchos que dicen, ay, yo estoy en mi casa. Sí, pero está en la presencia de Dios. Porque ahí en tu casa, tú estás en la presencia de Dios. Y tu casa es templo del Espíritu Santo. Alabado sea el nombre del Señor. El cuerpo de creyente es la habitación personal del Espíritu Santo. Donde el Espíritu Santo es el sello. Alabado sea el Señor de Dios sobre un ser que le pertenece al Señor debido a que el Espíritu vive. Hay algunos comentarios, dice, el pastor dice que no importa la vestidura. Sí, yo digo, la mujer cristiana tiene que vestir como cristiana. Y si tú lo dices, que yo lo predico esto, tú estás mintiendo. Porque yo predico la santidad de Dios. No quiero un pueblo mundano y carnal, quiero un pueblo que alabe a Dios. Un pueblo que glorifique a Dios. Hay mega iglesias por ahí, pero son teatro. Estos no son iglesias, son teatro. Aquí, aunque sea un pueblo pequeño, pero quiero que nos vayamos al cielo. Quiero que sirvamos a Dios con integridad. Quiero que sirvamos a Dios con limpieza. Quiero que sirvamos a Dios en espíritu y en verdad. Y cuando Él venga, no vayamos. Aquí predicamos la palabra. Si tú te pierdes porque tú quieres, o por rebelde o por desobediente, pero aquí predicamos la palabra. Bendito sea el nombre del Señor que vive para siempre. El creyente, este le pertenece a Dios. Su cuerpo nunca debe mancharse de ninguna impureza, de ninguna maldad.

ni aún con pensamiento, con deseo, con acciones, con vituario, con vocabulario, con modernismo, con película, con revista, alabado sea el Señor, con revistas inmorales, bendito sea el Señor. Más bien, debemos vivir de una manera santa y piadosa, porque Él dice, sed santo, porque yo soy santo. Y sin santidad, nadie verá al Señor. Me están oyendo por la radio, pero que me escuchen. Que me escuchen, porque hay mucho pecado que se quiere meter a la iglesia de Dios. Y aquí queremos santidad. Y aquí queremos hombres y mujeres que amen a Dios. Los que estén perdiendo su tiempo. Hermano, no pierda tu tiempo. Sírvele a Dios. Búscale y glorifícale, porque Cristo viene pronto. Que Dios te bendiga. Dios te guarde. Estemos de pies. Alabado sea el Señor.

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Evangelio de San Lucas, capítulo 1, versículo 41. Y aconteció que cuando oyó Elisabet la salutación de María, la criatura saltó en su vientre, y Elisabet fue llena del Espíritu Santo. Padre, muchas gracias, porque para ti no hay nada imposible. Tú puedes llenarnos con tu Espíritu, aún estando en condiciones difíciles. Puede ser con problemas, puede ser enfermos, o puede ser como esta madre a punto de dar a luz, encinta, ser llena del Espíritu juntamente con esa criatura. Padre, gracias, porque en el día de hoy podemos ser llenos de tu Espíritu. Esto que pasó hace muchos años puede pasar ahora. Lo que sucedió en Jerusalén puede pasar hoy. Por eso decimos ahora que podemos ser llenos de tu Espíritu. Ayúdanos para que ese poder de lo alto pueda saturar nuestras vidas y que nuestra mente se prepare, que todo nuestro ser sea preparado para que seamos llenos de ese Espíritu de lo alto. Gracias por tu palabra que has dejado escrita para que nosotros podamos aprender de ella y la forma, la manera, lo que tenemos que hacer para ser llenos de tu Espíritu. Gracias por este pueblo que ha dejado sus casas y que se han encaminado para estar aquí en el Templo Betel. Gracias por los oyentes de Radio Evangélica Renacer, de Radio Cristiana Emanuel, de Radio Verdad, Voz del Pentecostés, de Radio El Buen Pastor y Radio Segundo Montes, donde también escuchan este mensaje. Y a través de este medio de la internet, a través de nuestra página, Señor, en todas las naciones donde podemos llegar por medio de las redes sociales, bendice a cada persona. Los que ven en el canal de la bendición, que hoy sean ministrados, que sean tocados y que esta palabra, Señor, penetre en sus vidas. Aquí estoy a tu voluntad. Úsame para tu gloria y para tu honra, por medio de Cristo Jesús. Amén y amén. Puede sentarse, solamente le suplico, le ruego que me regale toda su atención para que hoy aprendamos sobre la llenura del Espíritu Santo. Podemos ser llenos del Espíritu Santo, deseando su presencia, entendiendo su divinidad y limpiando nuestra vida. De esta forma, de esta manera, yo creo que podemos nosotros en el día de hoy hacer que esa historia se repita, que el poder del Espíritu Santo pueda descender de lo alto, pero en una forma singular, en una forma especial, como solamente Dios lo puede hacer. Quiero abrir esta interrogante para poder explicar mejor sobre cómo podemos llenarnos del Espíritu. ¿Qué hacer para ser llenos del Espíritu Santo? ¿Qué es lo que usted tiene que hacer, lo que yo tengo que hacer? ¿Cuál es mi parte? Porque tenemos que poner nuestra parte. Hay algo que nosotros debemos de hacer para que esa llenura del Espíritu Santo nos invada y que nosotros podamos decir, como dijo un profeta del Antiguo Testamento, Miqueas,
El profeta Miqueas dijo: estoy lleno de poder del Espíritu Santo. Él lo expresó. Él consideró que estaba lleno del Espíritu Santo. Entonces nosotros también tenemos que hacer algo para que podamos disfrutar de esa llenura. San Pablo dice: no os embriaguéis con vino, en lo cual hay disolución, ante bien sed llenos del Espíritu. Las personas que tienen problemas, que tienen dificultades, van a la cantina, compran una botella de aguardiente de las más grandes y creyendo que van a resolver el problema, se llenan de licor y lo que hace es dejarlo ahí en la cuneta tirado, ¿verdad?, por varias horas, y después el problema se hace más grande. Entonces Dios ha dejado un medio para que en cualquier problema que nosotros tengamos, cualquier dificultad que tengamos en la vida, hay una forma cómo pasar mejor ese problema. A lo mejor no se quita ese problema, pero no lo vamos a sentir, y es con la llenura del Espíritu Santo. Bien, ¿qué debemos de hacer? Voy a dar varias respuestas y espero que usted las grabe en su mente y en su corazón, y se las puede escribir en algún papel, pues le va a hacer mejor porque la va a tener escrita y no se le va a olvidar. La primera respuesta a la pregunta: ¿qué hacer para ser llenos del Espíritu Santo? Esperar el cumplimiento de su promesa. Esperar el cumplimiento de su promesa. Vaya conmigo al libro de Hechos de los Apóstoles y vamos a ver en los primeros capítulos, en el capítulo 2, versículo 39, claramente nos invita a que nosotros creamos esta verdad divina, esta promesa. Dice: para vosotros, porque para vosotros es la promesa, y para vuestros hijos, y para todos los que están lejos, para cuantos el Señor nuestro Dios llamare. Aquí tenemos una respuesta bíblica a la pregunta: ¿qué hacer para ser lleno del Espíritu Santo? Esperar. Esperar que esta promesa se cumpla. Por eso dice: para vosotros es la promesa. Para los que ya hemos creído, esta promesa es nuestra. Y nosotros tenemos que creerla, tenemos que aceptarla, tenemos que saborearla, tenemos que disfrutarla y hacer que esta promesa se convierta en una realidad. Yo me convertí al Señor un día jueves, como a las 8:30 de la noche de el año 1967, un día 26 de enero de ese año 1967, y luego el 28 de junio de ese mismo año. Yo saben que yo esperé poco tiempo. Mi esperar para ser lleno del Espíritu Santo no fue mucho, 4 meses. Si acepté el 26 de enero y fui bautizado con el Espíritu Santo el 28 de junio de ese mismo año en el Templo Asamblea de Dios de la Villa El Rosario. Había una vigilia y yo bien recuerdo cuando sentí una descarga de poder de lo alto, tremenda, hermano. Y desde entonces no paro de hablar en otras lenguas. Una bendición grande, gozando de esa llenura del Espíritu Santo que viene sobre nuestra vida. Así que esperé 4 meses. No sé cuánto tiempo usted ha esperado, pero lo que yo quiero hacerle saber
es que si usted tiene un año, o dos años, o cinco años, o diez años, o veinte años, qué sé yo, o más años, en cualquier momento, en cualquier instante, usted puede hacer que esa promesa se cumpla. Usted puede tener esa experiencia de la llenura del Espíritu Santo. Es algo que no se puede explicar con nuestras palabras. Algo que no tiene explicación en nuestra lengua castellana ni los demás idiomas que hay. No tiene explicación porque el bautismo en el Espíritu Santo es una visitación divina. Es una visita de Dios al ser humano y el Señor hace lo que, bueno, Él sabe hacer. Lo toma a uno de la lengua. Lo toma de la lengua y dice, no vas a decir lo que tú quieras, sino lo que yo quiero. Y es entonces cuando uno comienza a expresar, ¿verdad?, palabras que el Señor las entiende, pero que ni uno mismo las entiende, pero que Él sí sabe qué le estamos diciendo. Entonces lo primero que usted tiene que hacer para ser bautizado en el Espíritu Santo, para ser lleno del Espíritu Santo, es esperar. En esa promesa bíblica que dice claramente, porque para vosotros es la promesa, ¿verdad? Para los que están cerca, para los que están lejos, para los que siguen creyendo en el Señor. En segundo lugar, la segunda respuesta, ¿qué hacer? Sentir necesidad de ser llenos del Espíritu Santo. Eso sí, hay que sentir esa necesidad. Uno tiene que decir, yo necesito eso. Yo necesito eso que está escrito en la Biblia. Que el Señor dice, seréis bautizados con el Espíritu Santo. Yo necesito que eso se cumpla en mí. Sentir esa necesidad. ¿Cómo vamos a comparar cuando una persona siente necesidad? Lo explica bien claro el Salmo 42. Mire dónde está esta explicación de sentir necesidad de la llenura del Espíritu Santo. Y aquí lo ilustra el Señor poniendo un ejemplo en la misma naturaleza, en las mismas, criaturas que Dios ha hecho. Salmo 42, aquí habla la Biblia de una criatura, de un animal creado por Dios. Y el Señor lo pone como ejemplo. Léalo conmigo, Salmo 42, 1 y 2. Como el ciervo brama por las corrientes de las aguas, así clama por ti, oh Dios, el alma mía. Mi alma tiene sed de Dios, del Dios vivo. ¿Cuándo vendré y me presentaré delante de Dios? ¿Cuándo? ¿Cuándo voy a venir delante de Dios? ¿Cuándo voy a manifestar mi sed espiritual de Dios? ¿Cuándo voy a decir mi alma tiene sed de Dios? Yo no quiero ser un creyente más así frío. Yo quiero ser llenado. Yo quiero ser un creyente lleno del fuego de Dios en mi vida. Yo quiero convertirme en un creyente que la palabra de Dios que está escrita se cumpla cada día en mi vida. Entonces, uno tiene que tener sed, pero una sed así como ese animal, como el ciervo que va corriendo buscando el agua. No importa si tiene que caminar mucho, él va saltando, corriendo y corriendo. Y donde está el agua, ese ciervo se sacia, se llena. Queridos hermanos y amigos, el Señor tiene muchos lugares, muchas iglesias, templos, donde podemos decir que son como fuentes, son como estanques, son fuentes de agua cristalina. Y donde los pastores estamos allí promoviendo, invitando, animando y contando nuestras experiencias de lo que hace esta llenura del Espíritu Santo.
hay que tener sed, esa sed espiritual. Y aquí lo explica bien claro, lo repetimos, como el siervo brama por las corrientes de las aguas, así clama por ti, oh Dios, el alma mía. Mi alma tiene sed de Dios. Y note la explicación, no termina ahí, del Dios vivo. Nuestra sed tiene que ser del Dios vivo, claramente lo explica. No del Dios de minúscula, no del Dios que se carga, no del Dios que hay que bañarlo, porque las salamanquesas y otros animales lo han ensuciado y viene el día de su fiesta y la gente devota tiene que ir a bañar ese Dios, esa imagen, y ponerle un vestido nuevo, hacer esto y lo otro, porque no se puede él arreglar por sí mismo. No es ese, es el Dios que nos baña a nosotros, que nos limpia. Es ese Dios que vive en su trono para siempre. Gloria a su santo nombre. A ese Dios vivo y verdadero, nosotros tenemos que acercarnos con hambre, pero mucha hambre espiritual. Cuando uno va con hambre de Dios, es saciado, es llenado. Y la palabra de Dios le habla en cada culto que uno asiste y uno se siente tocado. Entonces, para poder cada día disfrutar de esta llenura del Espíritu Santo, no hay duda que es sentir necesidad de esa llenura. Uno mismo tiene que tener hambre. Puede ser que en su casa la señora o la empleada, la sirvienta, cocine bien y ha preparado una buena cena, o un buen almuerzo, un buen desayuno. Pero si usted no tiene hambre, no le va a hallar sabor. Y cuando uno tiene hambre, dice, qué rica esta comida, porque estaba preparado el ambiente para comer. Entonces el Señor dice, yo tengo ese alimento que tu alma necesita. En el Señor podemos estar completamente saciados. Es por eso que el pueblo de Dios que se sacia en el Señor, en este banquete espiritual, no tenemos sed de andar buscando aquí, buscando allá, porque en el Señor estamos completamente saciados. Gloria a su santo nombre. En tercer lugar, tercera respuesta a la pregunta, ¿qué hacer para ser lleno del Espíritu Santo? Perseverar en oración, en continua oración. Lo dice Hechos de los Apóstoles, capítulo 1, versículo 14. Vayamos todos a los Hechos de los Apóstoles, el capítulo 1, versículo 14. La Biblia explica que había un grupo de personas que estaban orando, estaban clamando a Dios, esperando que se cumpliera la palabra que el Señor había hablado, que serían llenos del poder del Espíritu Santo. Ya el Señor lo había dicho y entonces ellos están esperando que esa palabra pueda cumplirse en sus vidas. Dice, todos estos perseveraban unánimes en oración y ruego con las mujeres y con María, la madre de Jesús, y con sus hermanos. Ellos estaban orando para que el poder del Espíritu Santo viniera sobre ellos. Jesús les dijo que enviaría el Consolador, que enviaría el Espíritu Santo y que serían llenos y que iban a hablar en otras lenguas. Entonces este grupo de personas se fueron al templo, se fueron a orar y dice que todos estos perseveraban. Perseveraban unánimes, estaban en oración y ruego, estaban clamando, clamando. Habían muchas mujeres y menciona aquí, y con María, la madre de Jesús. Ella también estaba en ese grupo que perseveraban, perseverando en oración. Yo tuve la dicha que fue solamente
mi perseverancia para esto fue de 4 meses. A lo mejor usted ya tiene de estar perseverando, esperando esta bendición, esta llenura, más tiempo. ¿Qué le diré yo en este día a usted que sigue esperando y que todavía no tiene esta experiencia de hablar en otras lenguas como una señal, una manifestación de la llenura del Espíritu Santo? Le diré que siga perseverando. Siga perseverando, siga perseverando, que en cualquier momento el Señor lo va a sorprender. Puede ser, ya ha pasado. Algunos hermanos han estado esperando y cada vez que los pastores invitamos al pueblo a que pasen adelante, los hermanos vienen adelante y dicen, puede ser este mi día de que el Señor me llene de su poder y que hable otras lenguas. Y algunos no sucede en la iglesia, se van a su casa y allá en la casa, como tienen esa hambre espiritual, tienen esa sed de Dios y creen en la palabra de Dios y siguen perseverando, ¿verdad? Continuamente esperando esa bendición. Y luego la señora prepara la cena y cuando va a cenar dice, Señor, si tú quieres, no importa que no cene hoy, pero si me quieres llenar con tu espíritu, hazlo. Alguien oró así y hermano, dice que un hermano iba a cenar cuando cayó el Espíritu Santo sobre él. Qué comer ni qué nada, la comida estaba tan sabrosa, pero aquella llenura que vino sobre él lo mantuvo por horas orando y llorando y la presencia del Señor sobre él. Qué bendición que hasta el hambre se le quitó. Amén. Hay experiencias preciosas, maravillosas que uno puede tener con Dios cuando sigue perseverando. Perseverar. Esto hay que hacer hasta obtener esa bendición especial. Perseverar en constante oración, en continua oración. Vamos con la quinta, o la cuarta, mejor, la cuarta respuesta a la pregunta, ¿qué hacer? ¿Qué tiene que hacer usted? ¿Qué tengo que hacer yo para tener esta llenura? Insistir. Pero oiga lo demás que agrego. Con gemidos indecibles en la presencia de Dios. Insistir con gemidos indecibles en la presencia de Dios. Es decir, que uno no tiene que desanimarse, no tiene que cansarse, hay que insistir. Vamos a Romanos capítulo 8, porque ahí está un versículo que nos dice así, como yo lo estoy expresando claramente, que tenemos que gemir en la presencia del Señor. Dice el versículo 26 de Romanos 8. Y de igual manera el Espíritu nos ayuda en nuestra debilidad. Pues qué hemos de pedir como conviene, no lo sabemos. Pero el Espíritu mismo intercede por nosotros con gemidos indecibles. Con gemidos, dice, indecibles. Gemidos que vienen del corazón, que no se pueden explicar. Gimiendo en la presencia de Dios, insistiendo con un llanto que no viene solamente, es decir, de nuestros ojos, sino que vienen del corazón. Las lágrimas, claro, como una señal, pues brotan de nuestros ojos, pero ese llanto no es simplemente de la vista, así literalmente, sino que viene de lo profundo de nuestro corazón. Quiero llevarlos a San Lucas 11, sobre lo que es la insistencia con gemidos indecibles delante de Dios. Lucas 11, vamos a ver lo que el Señor nos enseña, y el ejemplo que Él pone está muy claro, del 10 y el 11 de San Lucas, capítulo 11, vamos a dar lectura. ¿Lo tenemos todos? Muy bien. Dice desde el versículo 10, porque todo aquel que pide, recibe.
Y el que busca, halla. Y al que llama, se le abrirá. Ponga mucho oído, entendimiento en lo siguiente, en las preguntas. ¿Qué padre de vosotros, si su hijo le pide pan, le dará una piedra? ¿O si pescado, en lugar de pescado, le dará una serpiente? ¿O si le pide un huevo, le dará un escorpión? Y la respuesta, ¿cómo? Jamás haremos eso como padres. No vamos a hacer eso. Sigamos leyendo. Pues si vosotros, siendo malos, sabéis dar buenas dádivas a vuestros hijos, ¿cuánto más vuestro Padre Celestial dará el Espíritu Santo a los que se lo pidan? Amén. Dice el Señor Jesús que si nosotros como humanos, si nuestro hijo nos pide un pan, pues claro, le vamos a dar ese pan. No lo vamos a engañar dándole una piedra. Y eso es como humano. Y dice, ¿cuánto más vuestro Padre Celestial que nos ama? Si le pedimos a Él, Señor, yo quiero ser lleno de tu Espíritu. Él nos va a llenar de su Espíritu. Porque han habido algunas enseñanzas absurdas, falsas, de personas sin entendimiento de la palabra de Dios. Y es que dice, no, no pidas el bautismo en el Espíritu Santo, no pidas ser lleno del Espíritu, porque entonces cuando vayas a pedir y pidas, vas a ser lleno de espíritus malos. Jamás, hermano. ¿Cómo Dios va a permitir eso, que le oramos a Él y un mal espíritu venga a nosotros? Jamás. Eso no va a suceder. Porque Él da buenas cosas a los que le pidan. Y somos nosotros que clamamos en la presencia de Dios. El Señor ilustró en otra forma para tratar de explicar lo que vale insistir. San Lucas capítulo 18 dice que había una viuda. Y esta viuda, dice el capítulo 18, que tenía un problema y ella quería resolverlo. Leámoslo mejor. Le refirió Jesús una parábola sobre la necesidad de orar siempre y no desmayar. De insistir y no desmayar. Había en una ciudad un juez que ni temía a Dios ni respetaba a hombre. Había también en aquella ciudad una viuda, la cual venía a él diciendo, hazme justicia de mi adversario. Y él no quiso por algún tiempo, pero después de esto dijo dentro de sí, aunque ni temo a Dios, ni tengo respeto al hombre, sin embargo, porque esta viuda me es molesta, le haré justicia, no sea que viniendo de continuo me agote la paciencia. Y dijo el Señor, oíd lo que dijo el juez injusto. ¿Y acaso Dios no hará justicia a sus escogidos que claman a Él día y noche? ¿Se tardará en responderles? Os digo que pronto les hará justicia. Dice, pronto les hará justicia. Podemos ser llenos del Espíritu Santo. ¿Y qué hay que hacer? Insistir. Insistir, como esta viuda, hasta que el juez le hizo justicia. No se canse. Cada culto que usted venga, hermano, en cada culto que venga, cuando salga de su casa, diga, este es mi día para tener una nueva experiencia espiritual en la iglesia. Este día yo voy a recibir la voz de Dios a través del mensaje. Este día Dios va a tocarme. Este día el Señor va a sanar este aguijón que me atormenta. Este día mi problema será resuelto porque esa es la fe que yo llevo. Insistir en que algo tiene que pasar. Quinta respuesta a la pregunta, ¿qué hacer para poder ser llenado del Espíritu? Renovar nuestra vida espiritual. Hay que renovar
nuestra vida espiritual. Todo lo que se hace, lo que nace y va creciendo, se va arruinando. ¿Por qué se hacen reparaciones en las casas que no se reparan? Pues se salen cayendo. Entonces se necesita siempre que haya una renovación. Y en nuestra propia vida física, conocemos, el ejemplo más claro que tenemos es en las personas profesionales, periodistas, modelos, que su vida es pública. Su trabajo es que todo mundo los vea. ¿Y qué hacen estas personas? Porque claro, cuando comienzan temprano en la vida, con 20 años, 25 años, bueno, tienen toda la belleza, ¿verdad?, natural a la edad. Pero cuando van pasando los años, cuando vaya por 40, cuando va por 50, ¿qué hacen estas personas de los medios? Tienen que, antes de presentarse en las cámaras, ahí están ni las personas encargadas que le hacen una cosa, le hacen otra en los ojos, que en la cara, que en el cabello, y todo, ¿verdad?, tratando de hacerlo bien presentable, renovarlos para que aparezcan bien. La vida espiritual necesita renovarse para que el Espíritu Santo haya cabida y nos llene. Nosotros tenemos que hacer algo, renovarnos. Segunda de Corintios 4:16 dice: por tanto, no desmayamos. Antes, aunque nuestro hombre exterior se va desgastando, el interior, no obstante, se renueva de día en día. Este tabernáculo, este cuerpo, se va desgastando. Cuando yo me veo al espejo, veo muchas arrugas y a lo mejor ojeras. Y creo que también usted no es ajeno a esto. Nos vemos diferente, con muchas canas, y ya se puede ver. Entonces, la vida espiritual, uno tiene que hacerse un autoexamen. ¿Cómo puedo renovar mi vida espiritual para que el Espíritu Santo le guste, le encante estar en mí? ¿Qué tengo que hacer yo? ¿Cómo voy a preparar este cuerpo? Pero especialmente el interior, el espíritu, el alma, el interior, ¿cómo lo voy a preparar? Y es allí donde necesitamos renovarnos, con mucha oración, con mucha lectura de la palabra y sin dejar de congregarnos, con mucha intimidad con Dios. Hermanos, Cristo nos dejó el modelo, el ejemplo. La Biblia dice que siendo aún muy oscuro, el Señor se levantaba temprano para hablar con su Padre Celestial, dejándonos un ejemplo para estar siempre renovado en la vida espiritual. Y nosotros necesitamos cada día renovarnos, leyendo la palabra continuamente, memorizando palabra de Dios, llenándonos de Dios para estar renovados y que el Espíritu Santo diga: aquí me voy a quedar, aquí voy a estar hasta que rebalse la vida de esta persona, porque nos hemos renovado. Espero explicarme. Vamos, continuamos con otra respuesta. ¿Qué hacer para que pueda ser lleno del Espíritu Santo? Busque Santiago capítulo 1. Impedir que la duda entre en mi vida. Para ser lleno del Espíritu Santo, no debemos de darle lugar a la incredulidad, a la duda. Impedir que la duda penetre en mi vida. Usted no tiene que permitir, no debe de darle lugar a la duda. Leamos Santiago capítulo 1, 5 y 6. Y si alguno de vosotros tiene falta de sabiduría, pídala a Dios, el cual da a todos abundantemente sin reproche, y le será dada. Pero pida con fe,
no dudando nada, porque el que duda es semejante a la onda del mar que es arrastrada por el viento y llevada de una parte a otra. El que viene con duda en la oración no recibe. ¿Por qué no recibe? Porque está dudando, ¿verdad? Por dudar. Dice, no piense pues quien tal haga que recibirá cosa alguna del Señor. Entonces, nuestra parte es impedir, no dar lugar que la duda invada, que llene, que penetre nuestra mente, sino que usted se mantenga cada día creyente, diciendo, cualquier momento, si hasta ahora yo no he sido tan lleno, cualquier momento, si esta semana no pude, esta semana lo logro, y ahí, y siempre, siempre, voy a llenarme más y más y más del Señor, no dar lugar a la duda. Dos cosas más, ¿qué hacer? Que sería la número 7, muy bien, tomar en serio sus promesas divinas. Hermanos, lo que está escrito en la Biblia, hay que tomarlo en serio. No en broma, hermano, en serio. Esta es la respuesta número 7. Tomar en serio sus promesas divinas. Esas promesas divinas que el Señor ha dejado, hay que tomarlas en serio para ser llenos del Espíritu Santo. Vamos a Hechos de los Apóstoles, capítulo 1, y leemos 4, 5 y 8. ¿Listos? Y estando juntos les mandó que no se fueran de Jerusalén, sino que esperasen la promesa del Padre, la cual les dijo, oíste de mí. Porque Juan ciertamente bautizó con agua, mas vosotros seréis bautizados con el Espíritu Santo dentro de no muchos días. Versículo 8. Pero recibiréis poder cuando haya venido sobre vosotros el Espíritu Santo. Y me seréis testigos en Jerusalén, en Judea, en Samaria y hasta lo último de la tierra. Para ser lleno del Espíritu hay que tomar en serio las promesas del Señor, promesas divinas, ¿verdad? Este grupo que se fue a orar creyó, y el capítulo 2 de Hechos lo dice muy claro, cuando llegó el día de Pentecostés estaban todos unánimes. De repente vino del cielo un estruendo como de un viento recio que soplaba, el cual llenó toda la casa donde estaban sentados, y se les aparecieron lenguas repartidas como de fuego, asentándose sobre cada uno de ellos, y fueron todos llenos del Espíritu Santo, y comenzaron a hablar en otras lenguas según el Espíritu les daba que hablase. Ellos tomaron en serio las promesas del Señor. Y ahora esto se hizo una realidad y comenzaron a hablar en otras lenguas. Y vamos con lo último, que sería número 8, respuesta número 8. ¿Qué hacer para ser llenos del Espíritu Santo? Unirnos con otros hermanos en oración y ayuno. Y sobre todo, unirnos a la Santa Trinidad. Tiene que haber una unión. Tenemos que unirnos. Tenemos que buscar el apoyo, la oración de otros hermanos. Ayúdeme a orar. Yo quiero que el Señor me llene. Ore por mí, hermano. Ore por mí. Y decirle, hermano, la Biblia dice que los apóstoles ponían las manos en los hermanos y los hermanos hablaban otras lenguas. Entonces usted debe decirle, Pastor Rubén, ponga las manos sobre mí. Pastor Membreño, ponga sus manos y yo creo que al ponerlas yo voy a ser lleno del Espíritu Santo. Así lo dice la palabra. Y a unirnos con otros hermanos y unirnos a la Santa Trinidad, como dice Primera de Juan 5:7. Porque tres dan testimonio en el cielo, el Padre, el Verbo y el Espíritu Santo. Y estos tres concuerdan. La Santa Trinidad está unida y cuando uno recibe esa llenura del Espíritu Santo, sabe que se ha puesto en función la Trinidad.
Dios Padre, Dios Hijo envían al Espíritu Santo para que venga a llenar nuestras vidas. Vengan de pie, por favor, y de pie escuchen una breve conclusión. Podemos ser llenos del Espíritu Santo solicitándolo con fe, entregándonos por completo a Dios. Oiga lo que digo, entregándonos por completo a Dios. No dejemos nada para nosotros, hermanos. No dejemos nada para el mundo. Entreguémonos totalmente a Dios. Espíritu, alma y cuerpo. Todo lo que tenemos, Señor, aquí está. Restaurando nuestra vida completamente. Bien, tenemos 5 minutos para orar. Vengan aquí al frente y diga: Dios me ha hablado por su palabra. Yo quiero esa llenura. Pasen adelante. Vengan aquí al frente y vamos a buscar de Dios. Este es el momento para llenarnos de Dios, para arrepentirnos delante del Señor. Amén, amén. Pasen adelante todos, vengan, vengan, pasen adelante. Este es el día que Dios ha preparado. Oyentes de la radio, Radio Renacer, Radio Verdad, Radio Emanuel, Radio El Buen Pastor, Radio Segundo Montes, oyentes, este es el momento para que usted ahí en su casa se levante de su silla y le pida a Dios que lo llene de su espíritu. Usted que me está viendo ahí en casa a través de la pantalla de su televisión o a través de la computadora o su tablet, su celular, este es el momento para aprovechar y venir delante de Dios y que Él pueda llenarnos. Elizabeth fue llena estando encinta, hermano, con cuántos dolores, qué sé yo, pero esta mujer embarazada fue llena del Espíritu Santo juntamente con su criatura. Y el Señor quiere llenarnos a nosotros. Sienta hambre, sienta sed por lo espiritual, sienta sed por Dios. No se quede nadie allá atrás. Vengan, pasen adelante, acérquese al altar, acérquese. Eso es buscar de Dios, eso es tener hambre de Dios, tener sed de Dios y decir: yo doy unos pasos porque yo quiero que el Señor vea mi obediencia en lo mínimo y que Él pueda llenarme ahora. Dios bendiga al pueblo que está al frente para buscar esta llenura de parte del Señor. Podemos ser llenos del Espíritu porque el Señor es el mismo ayer, ahora y por todos los siglos. Padre, muchas gracias por esta palabra que nos da seguridad que podemos ser llenos de tu Espíritu. Aquí estás tú, Señor, con nosotros. No hay duda, no hay duda. Tú estás aquí con nosotros. Podemos sentir, podemos experimentar totalmente tu presencia. Podemos sentirte, Señor, ahora. Yo puedo sentirte ahora y saber, Padre, que esa llenura del Espíritu Santo es para todos. Oh, Padre, aquí estamos en tu presencia. Señor, gracias, porque hace 56 años que tú me bautizaste con el Espíritu Santo. Y gracias porque esa llenura, Señor, permanece hasta el día de hoy. Yo puedo disfrutar, Señor, puedo disfrutar de esa llenura que tú hiciste en mi vida hace más de 50 años. Ahora yo te ruego que cada hermana, que cada hermano que está aquí buscando tu presencia, buscando tu rostro, sea lleno. Los que me están viendo ahí en sus casas, Señor, te pido que trates con ellos. Llena a mi hermana que está ahí en casa, que necesita esta llenura del Espíritu Santo. Llena su vida ahora. Que haya, Señor, una nueva vida, una comunión íntima contigo, un nuevo idioma para alabarte. Oh Dios, llena ahora, poniendo nuevas lenguas, que tu pueblo se exprese, Señor, hablando otras lenguas como el Espíritu nos da que hablasen. Obra milagros ahora, en el nombre de Jesús, en el nombre de Jesús, declaramos tu gloria ahora, declaramos tu gloria.
gloria. Oh, llénanos hoy, llénanos más y más. Oh, llénanos más y más. Tirri huacanda la maíz catarrama huacanda la maíz quillaba. Oh, rigui canta la masquita ramacaisanda, Padre. Oh, tu Espíritu Santo está en nuestros medios. Sigue llenando vida, llena tu pueblo. Tú nos has hablado que solo tenemos que creer en tus promesas divinas, Señor. Oh, aquí estamos esperando, esperando esa llenura de lo alto, esa presencia del Espíritu Santo que cubra, que llene nuestra vida. Toma, Señor, a cada uno ahora, en el nombre de Jesús. Toma cada vida, toma ahora, obra milagros ahora mismo. Milagros, Señor, glorifícate hoy, paséate, Señor, aquí en medio de tu pueblo, paséate ahora. Te ruego, Señor, que obre milagros extraordinarios, Señor, en la vida. Renueva nuestras vidas, que tengamos vidas completamente renovadas para tu gloria y para tu honra. Manifiéstate hoy, obra. Los que están ahí en casa escuchando, tócalo, tócalo, ministra, Señor, ministra sanidad en cada uno, por el poder de tu palabra, hoy lo declaramos, Padre. Oh, gracias, gracias, gracias por esa llenura del Espíritu Santo que viene para nosotros, Señor, sin límite. Ayúdanos para creer que tú quieres llenarnos en abundancia. Padre, gracias, gracias, gracias. Sea la gloria, sea la honra para tu nombre desde hoy y para siempre. Sea bendito, sea glorificado el Señor. Tú estás llenando en todas partes, Señor. Tú estás llenando a tu iglesia, estás llenando con tu Espíritu y como una señal dándonos, Señor, nuevas lenguas para gloria de tu nombre. Capacita, fortalece, edifica, Señor, cada vida. Sigue obrando.

Muchas gracias, Padre. Aleluya. Amén. Amén y amén. Le damos un buen aplauso al Señor de alabanza. Gloria a Dios. Comparta esta predicación con sus amistades. Y no se olvide que podemos ser llenos del Espíritu Santo en el día de hoy. Dios le bendiga, Dios le guarde hoy y siempre.

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La suerte es la esperanza de los fracasados. 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Cree en Jesucristo. Él es el verdadero arquitecto de tu futuro.

0: Gloria al Señor, que Dios les bendiga, hermanos y amigos, en esta hermosa noche de este día domingo. Damos gracias al Señor por el privilegio que nos concede de poder estar acá en cabina de radio y poder dirigir este espacio tan hermoso que es la oración. Que la paz del Señor le acompañe a usted que nos está escuchando, está sintonizando la radio, a usted que está a través de las redes sociales también, que Dios les bendiga grandemente. Que sea el Señor consolando su vida, su hogar, su familia, en medio de las luchas y aflicciones que usted pueda estar atravesando. Sabemos que la venida de Cristo está cerca, sabemos que Cristo pronto viene. Eso no tenemos que olvidarnos en ningún momento, mis hermanos. La palabra del Señor dice que todo esto ya va a pasar, ya pronto va a acabar. ¿Cuántas cosas están sucediendo? Noticias por todos lados, sufrimientos, calores, incendios, inundaciones, terremotos, el pecado, la maldad, la injusticia aquí en el mundo, en la tierra, está por todos lados. La muerte anda por todos lados. Todo esto juntándolo, mis hermanos, haciendo todo esto, pues, ¿qué señal más clara? Nosotros queremos que Cristo ya viene, que el Señor pronto viene por su iglesia, Él viene por su pueblo. Y lo que están haciendo ahorita es, pues, planeando ya para querer implementar, o ya tienen fecha para implementar esa moneda digital que están planeando esos gobiernos de esas otras naciones, los que tienen el control sobre este planeta. Hermanos, todas esas cosas se están armando enfrente de nosotros y nosotros tenemos que estar despiertos, porque todo eso es cumplimiento de la palabra. Si eso está sucediendo, es señal clara que Cristo ya viene. Así que nosotros no perdamos esa fe, no perdamos esa esperanza que el Señor nos ha dado, que nosotros vamos para el cielo, que nosotros vamos para un lugar mejor, a las moradas eternas, a la patria celestial. Gloria al Señor. Hermanos, vamos a meditar un momento en la palabra del Señor, en Segunda de Tesalonicenses capítulo 2. Vamos a leer la palabra del Señor. Nos dice el versículo 13 en adelante. Segunda de Tesalonicenses. Pero nosotros debemos dar siempre gracias respecto a vosotros, hermanos amados por el Señor, de que Dios os haya escogido desde el principio para salvación mediante la santificación por el Espíritu y la fe en la verdad, a lo cual os llamó mediante nuestro Evangelio para alcanzar la gloria de nuestro Señor Jesucristo. Así que, hermanos, estad firmes y retened la doctrina que habéis aprendido, sea por palabra o por carta nuestra. Y el mismo Jesucristo, Señor nuestro y Dios nuestro Padre, el cual nos amó y nos dio consolación eterna y buena esperanza por gracia, conforte vuestros corazones y os confirme en toda buena palabra y obra. Gloria al Señor. Vamos a meditar un momento en esta palabra, mis hermanos, en la salvación que el Señor nos ha dado, que nosotros, dice la palabra, que hemos sido escogidos. La palabra del Señor Jesucristo lo dijo, que eran muchos los llamados, pero pocos los escogidos. Y nosotros debemos de dar gracias al Señor porque Él nos ha escogido para salvación. Es un gran regalo el que el Señor nos ha dado. Este privilegio, mis hermanos, que el Señor ha tenido misericordia de nosotros, de usted, de mí, de cuantos nos están escuchando en estos momentos. El Señor, dice la palabra, nos ha escogido para salvación, no para condenación. Nos ha escogido para salvación, no para condenación, ni tampoco para ser pasados por el castigo de la gran tribulación. La palabra del Señor dice que Dios va a librar a los suyos, a sus hijos, aquellos que ha escogido. El deber de nosotros como cristianos, como dice aquí la palabra, es mantenernos firmes en la doctrina que hemos aprendido desde el principio. Esa doctrina que nos dice que nosotros somos salvos por gracia. Somos salvos por ese regalo que el Señor nos ha dado. Nosotros tenemos que estar contentos y agradecidos con el Señor, que Él nos ha salvado. Nosotros no hemos hecho nada para recibir esta salvación. Pero el Señor, en cambio, Él quiere que nosotros retengamos esta doctrina. El apóstol Pablo le decía a los de Corintio, porque cada uno de los corintios decía, algunos decían que era de Pablo, otro de Cefas, de Pedro, otro de Cristo, otro de Apolos. Y cada quien decía, yo soy de Pablo, no, yo soy de Pedro, yo soy de Jesucristo. Estaban en esa discusión muchos de los cristianos en el principio en Corintio. Y el Señor, el apóstol Pablo, le dijo a los hermanos, a los cristianos de ese tiempo, ¿acaso Pablo fue crucificado por ustedes? ¿Acaso Pedro murió por ustedes? Cada quien decía ser de cada apóstol. Y la palabra del Señor nos manda, nos ordena a nosotros que nosotros no perdamos esta fe, esta esperanza, esta doctrina que el Señor nos ha dado, que por gracia somos salvos y que hemos sido escogidos para salvación. Pero esto requiere de que nosotros nos mantengamos, como dice la palabra, siempre haciendo la buena obra del Señor, haciendo la palabra, haciendo la voluntad de nuestro Dios. Porque nosotros no podemos tampoco estar allí descuidados. No podemos descuidarnos de esta salvación tan grande que el Señor nos ha dado. Quizás hay doctrinas en otros países. Quizás hay otro tipo de doctrina de enseñanza que no hablan sobre esto. No hablan sobre la gracia salvadora de nuestro Señor y Salvador Jesucristo. No tienen esta doctrina que nosotros tenemos. Los musulmanes, ellos no tienen esta doctrina que nosotros tenemos. ¿Y cuántas otras naciones que adoran a otros dioses, a otras imágenes, que no adoran al Señor Jesucristo, no sirven a Él, no le sirven, tienen otro tipo de doctrina? Pero el Señor nos manda que nosotros, la doctrina que hemos aprendido desde el principio, nosotros nos mantengamos firmes en ella. Porque si nosotros nos descuidamos y ponemos otro tipo de doctrina, de fundamento, nosotros podemos perecer o podemos dedicarnos a juzgar a otros o podemos dedicarnos a condenar a otros. Dice la palabra que aquellos que edifican sobre el fundamento de Cristo, sobre el fundamento del Señor, edifican plata u oro u otras cosas. Dice la palabra del Señor que la obra de cada uno, el Señor la probará por fuego. Hay personas que estaban en el camino correcto, estaban en el camino del Evangelio, pero hoy han dejado, por lo que ellos están viviendo, por lo que ellos, como ellos están guiando al pueblo del Señor, ellos están guiándose por otro tipo de doctrina, por el dinero. Otros, por cuántas cosas que el hombre se puede inventar, y a eso el Señor no le agrada. ¿Cuántas personas comenzaron bien, predicadores comenzaron bien, y ahora han terminado mal, engañando al pueblo? Pero el Señor nos manda a nosotros como cristianos a que nos mantengamos firmes. Porque nosotros corremos el peligro que podamos ser engañados. Pero que el Señor nos guarde, mis hermanos, el Señor nos guarde. Porque alguna persona puede estar con el pensamiento y engañarse, como dijo el Señor Jesucristo. Decir, no, si Cristo todavía no viene. El Señor todavía no viene. Falta mucho para que Cristo venga. Ese tipo de doctrina, de conformismo, que quizás no está preparado a esa persona, a ese cristiano, esa doctrina no es del Señor, porque dice la palabra del Señor. Ay de aquel siervo inútil que dice el Señor tarda en venir. Nosotros tenemos que tener esta doctrina, que el Señor viene pronto, que el Señor está cerca, su venida está muy próxima. Y nosotros tenemos que alegrarnos y gozarnos, mis hermanos, porque el Señor dice la palabra que con Cristo nos ha dado herencia. Y el mismo Jesucristo, Señor nuestro y Dios nuestro Padre, cual nos amó y nos dio consolación eterna y buena esperanza por gracia. La palabra del Señor nos dice que el Señor nos ha dado consolación eterna. Hermanos, y aquí esta palabra poderosa, las promesas de nuestro Dios, las palabras de nuestro Señor y Salvador Jesucristo escritas acá en la Biblia, esa es la consolación eterna que nosotros tenemos. Esa es la consolación que nosotros tenemos día y noche. En cuando nosotros estamos afligidos, estamos abatidos, cuando nosotros estamos en prueba, es la palabra que nos consuela, que tenemos una esperanza, que un día estaremos con Cristo, que todo esto se acabará. Eso nos da a nosotros aliento y gozo. Pero si nosotros no tuviéramos esa esperanza, ¿qué sería de nosotros? Si nosotros no tuviéramos esa esperanza de vida eterna, que nosotros seremos consolados un día, que el Señor enjugará nuestras lágrimas. Si nosotros no tuviéramos esa esperanza, nuestra vida sería llena de tristeza, mucho más de aflicciones. ¿Cuántas cosas uno tenía antes de venir a Cristo? ¿Cuántas cosas tenía uno que no tenía esperanza, ni gozo, ni alegría, porque no conocía la palabra verdaderamente y las promesas maravillosas del Señor? Nosotros no fuéramos felices si nosotros no tuviéramos esta esperanza. Pero usted que me esté escuchando, usted puede estar atravesando tantas cosas, pero tiene la esperanza que el Señor tiene consolación eterna con Cristo Jesús. El Señor nos ha escogido para salvación. Recordemos esta palabra maravillosa. Recordemos que nosotros tenemos un lugar mejor. Tenemos un lugar mejor donde vamos a pasar por toda la eternidad. Todo esto es pasajero. Dijo un hermano, lo peor que nos puede pasar es la muerte, dice un hermano, pero eso es lo mejor que puede pasarle al cristiano. Eso es lo mejor que le puede pasar a un hijo de Dios, porque deja de estar acá sufriendo en la tierra y pasa a gozar en los cielos. Lo peor que le puede pasar a una persona, a un cristiano que se aleja del Señor, muere en pecado, o a una persona que no ha recibido a Cristo, muere sin Cristo, lo peor es que esa persona vaya a perecer y vaya a ser condenada. Ese es lo peor. Pero por eso seguimos insistiendo también y seguimos haciendo el llamado para que los amigos, usted que nos ha entregado a Cristo, venga al Señor. Ese es el fundamento. Ese es el fundamento que el Señor nos ha dado, que por gracia hemos sido salvos. Y si es regalada esta salvación, ¿por qué no entregarse al Señor Jesucristo, que no cuesta nada? Nada cuesta entregarse al Señor. Lo que el hombre quiere es que todo sea fácil, recibir al Señor y seguir cometiendo pecado, y eso no se puede. Eso no se puede, amigos. El Señor quiere su corazón. Él quiere que le obedezca su palabra y viva para Él. Así que la palabra de esta noche es: mantengámonos firmes en esta doctrina. Cristo viene. El Señor está cercano. Él viene pronto. Podría ser esta noche. Podría ser esta noche. No lo sabemos. Si usted lo está esperando, gloria al Señor. Si usted tiene esa seguridad, bendito sea Dios. Y si no la tiene, pues pídele al Señor, si usted ha recibido a Cristo, que Él aumente el gozo de la salvación en su vida, aumente ese gozo maravilloso que nosotros debemos de tener, el gozo de la salvación, que hemos sido trasladados del reino de las tinieblas a la luz admirable de nuestro Señor y Salvador Jesucristo. ¡Aleluya! ¡Gloria al Señor! Vamos a comenzar a orar, vamos a comenzar a interceder, mis hermanos. Que sea la misericordia del Señor hoy en esta noche moviéndose en su vida, en su hogar, en su matrimonio. Confiamos en el Señor, que Él todo lo puede. No hay duda, no hay duda en nosotros que Él todo lo puede, que Él todo lo sabe, Él todo lo conoce. Él sabe cómo lleva las cosas en este planeta, en este mundo. Solo Él sabe si va a haber invierno en este año, va a haber más lluvia, solo Él sabe. Y si no lo hay, pues gloria sea al Señor. Tenemos que ponernos más contentos y más felices, porque eso significa que el cumplimiento de las profecías ya se están llegando más y más al final, y que la iglesia pronto será arrebatada. Por eso, gocémonos y alegrémonos, mis hermanos. No tenemos que estar afligidos por el futuro. No, el futuro nuestro ya está escrito. Que seremos transformados, seremos arrebatados. En un momento, en un abrir y cerrar de ojos, dice la palabra. Ese es el futuro nuestro. Gloria al Señor, bendito sea su nombre para siempre. Aleluya. Vamos a orar y que sea el Señor poniendo su mano en su vida. Gloria al Señor. Padre nuestro que estás en los cielos, santificado sea tu santo nombre. Padre bueno, Padre santo, Padre eterno que estás en los cielos, tú que habitas la eternidad, tú que vives y reinas por los siglos de los siglos, a tu nombre sea la gloria, a tu nombre sea la honra, la alabanza, el honor, el poder, la magnificencia. Bendito sea tu nombre para siempre, Dios eterno. Bendito y exaltado sea tu nombre glorioso, tu nombre temible, tu nombre admirable. El gran yo soy, Jehová de los ejércitos, es tu nombre. Y nosotros, Señor, te alabamos, te adoramos y estamos confiando, Señor, en ti. Estamos confiando en tu palabra, en que tú vienes pronto, en las señales que tú nos estás mandando. Los rumores se están escuchando por todo el mundo. He aquí, Él viene. He aquí, el Señor viene. Nosotros estamos viendo, Señor, lo que tú estás haciendo, Señor. Y nosotros estamos contentos, estamos felices porque nos has escogido para salvación, porque nos mantenemos firmes en esta doctrina, Señor, que por gracia hemos sido salvos y tenemos que estar siempre contentos y con la fe, con la esperanza de salvación, que ya pronto nos vamos de esta tierra. Esa es la doctrina que tú vas a trasladar a un pueblo. Esa es la doctrina que tú te llevarás a tu iglesia, Señor, a la patria celestial, y no permitirás que pase, Señor, por los momentos de juicio, de castigo, de gran tribulación que vienen sobre esta tierra. Señor, tú eres, tú lo has dicho, Padre, y tú eres el único quien puede libertar y salvar al hombre para que no pueda, Señor, él entrar en ese tiempo de angustia que viene sobre esta tierra. Te alabamos y adoramos, Señor nuestro Dios, porque a nosotros, ese hermano que nos está escuchando, ese hermano que está allí, que está escuchando, tiene esa fe, tiene esa esperanza bendita, que Él pronto, Señor, será transformado, Él pronto será levantado de esta tierra. Señor, lo creemos, Señor, que tú vienes pronto. Aleluya, alabado y glorificado sea tu nombre por esa palabra maravillosa, esas promesas hermosas que tú nos das, Señor. Por eso, con todo nuestro corazón, te pedimos, Señor, que nos llenes más del gozo de la salvación, de esa esperanza bendita que esté en nuestros corazones, de la redención de nuestra alma, de la redención de todo nuestro ser. Sabemos, Señor, que tú lo has prometido, que vas a volver pronto. He aquí, yo vengo pronto, dice tu palabra, y mi galardón conmigo, para recompensar a cada uno según sea su obra. Señor, tu palabra dice que tú vas a probar cada obra de nosotros, que nosotros hagamos, tú la vas a probar. Oramos, Señor, para que nosotros, las obras que nosotros estemos haciendo, sean agradables delante de tus ojos, sean agradables delante de tu presencia, que nuestro caminar, nuestro corazón, nuestros pensamientos sean agradables delante de ti, oh Dios mío. Seas tú purificándonos, seas tú renovándonos esta noche, transformando nuestros corazones, nuestras vidas, para que estemos preparados, listos para volar, listos, Señor, para entrar por esas puertas de la patria celestial. Oramos en el nombre de Cristo Jesús en esta noche, que seas tú glorificándote en tu iglesia, en tu pueblo. Señor, hay un pueblo que te ama, hay un pueblo que te espera, hay un pueblo que está sufriendo, hay un pueblo que está anhelando la justicia, hay un pueblo que está anhelando la salvación, hay un pueblo que está preparado, hay una iglesia, Señor, que está con las lámparas encendidas, hay una iglesia, Señor, que está esperando ese momento. Señor, estamos esperando con gozo y alegría ese momento en que tú vas a venir. Oramos para que seas tú afirmando nuestros corazones, afirmando nuestra fe, que nuestra fe no falte, que nuestra fe se mantenga firme. Aumenta la fe de mis hermanos en medio de las luchas y pruebas que ellos puedan estar atravesando. Señor, a veces en las pruebas viene la duda, así como Tomás, así como Pedro. Señor, tus discípulos tuvieron dudas, Señor. Así hay muchos hermanos en estos momentos. Puede ser que se encuentren por la prueba, se encuentren en momentos de duda, pero tú estás allí para fortalecerlo, tú estás allí para aumentar la fe, tú estás allí para decirle que tú no los vas a abandonar, tú no nos vas a abandonar, Señor, aunque esté la duda algunas veces en nuestros corazones. Tú no nos vas a abandonar, porque tú sabes, Señor, nuestro caminar, tú conoces nuestros corazones, Señor, y la prueba a nosotros no nos va a detener, la prueba, la aflicción a nosotros no nos va a detener. Seguiremos adelante, seguiremos confiando, seguiremos esperando en tu palabra, en tus promesas, porque tú lo has dicho, Señor, tú lo has dicho, que estarías con nosotros todos los días hasta el fin del mundo. Señor, oramos a ti para que mi hermano y mi hermana, tu presencia sea, Señor, en esta noche en su casa, en su hogar, en su vida. Que tú te glorifiques en él o en ella. Que tú la llenes con tu Espíritu Santo y tu presencia sea derramada en sus corazones. Que tu presencia se mueva allí dentro de su hogar, dentro de su casa. Que seas tú supliendo esa necesidad que está ella pasando, esa familia. Cualquiera sea la petición que mis hermanos, Señor, estén atravesando y pidiendo, nos unimos, pedimos misericordia. Pedimos que te glorifiques, Señor, porque solo tú eres el único quien puede obrar, sanar, levantar, reventar esas cadenas, reprender todo espíritu maligno. Solo tú eres el único, Señor Jesucristo, y nosotros confiamos en ti, confiamos en tu palabra. Lo dices, Señor, lo dices en tu palabra, que los que confían en Jehová no serán avergonzados, no seremos avergonzados los que confiemos en ti. Por eso te damos gracias, Señor, porque no seremos avergonzados. No seremos avergonzados. Tu nombre será glorificado, Señor, en medio de nosotros. Tu nombre será glorificado en medio del mundo espiritual que nos quieren ver, Señor, caer. Los demonios, las potestades, todo, Señor, el ejército de las tinieblas nos quiere ver destruido, nos quiere ver que abandonemos la fe. Pero el apóstol Pablo dijo, Señor, que nadie nos podrá separar del amor de Dios que es en Cristo Jesús, Señor nuestro. Ni la muerte, ni lo alto, ni lo presente, ni lo porvenir, ni hambre, ni persecución, nada nos podrá separar del amor de Dios que es en Cristo Jesús, Señor nuestro. Aleluya, gloria a tu nombre, Señor, bendito y alabado seas para siempre. Te damos gracias, Señor, porque nos mantienes firmes y nos vas a seguir manteniendo firmes. Gracias, Señor, gracias, Padre, por consolarnos con tu palabra. Consuela a nuestros hermanos que están allí en sus hogares. Que tu presencia, Señor, sea moviéndose en sus vidas. Que tu Espíritu Santo sea tomando el control de nuestra vida, llenándonos más y más, Señor, de tu santa unción. Bendito y alabado sea tu nombre. Te alabamos y adoramos porque eres bueno, Señor, porque tú estás con nosotros como poderoso gigante.
1: adelante, porque no nos dejas solos, no nos has dejado solos, Señor. Tú estás allí para consolarnos, tú estás allí para ayudarnos, para levantarnos, aleluya. Sí, Señor. Gracias te damos en esta noche. Gracias por esos hermanos que en medio de la lucha se mantienen firmes. Gracias, Señor. Eso tú lo haces, Padre. Eso tú lo haces, hermano. Tal vez ya no aguanta, ya no puede la lucha y prueba, pero tú le vas a fortalecer. Tú lo llevas ahí de triunfo en triunfo, de victoria en victoria, y lo vas a sacar, Señor. Aleluya. Tú le vas a dar la victoria. Oramos para que tú le des fuerza y poder con tu Espíritu Santo. Y mi hermano, no se desanime, no se desaliente esa familia, no se desaliente ese hogar, ese matrimonio, no se desalienten por nada, porque tú vienes pronto, Señor, tú vas a hacer la obra. Glorifícate, Señor, en esta hora, revienta cadena, pon tu mano poderosa, reprende toda enfermedad y dolencia, todo tumor de cáncer, repréndelo en esta noche, toda enfermedad en los riñones, echa fuera toda enfermedad, todo dolor de cabeza, Señor, reprende de ese hermano, ese amigo que quizás están ahí, Señor, ese dolor de cabeza, tenga misericordia, echa fuera todo dolor de cabeza, echa fuera todo, toda enfermedad, Señor, esa llaga en el estómago, esa columna, esos oídos, esa vista empañada, esa catarata, esa miopía, ese estrabismo, seas tú limpiando esa vista en esta noche. Señor, glorifica tu nombre poderoso. Glorifica tu nombre poderoso, Señor, en esta noche. Nosotros creemos que para ti no hay nada imposible. Sabemos que tú hiciste los cielos y la tierra. Y nosotros, Señor, clamamos a ti. Tú puedes hacer órganos nuevos. Tú puedes limpiar esa vista. Tú puedes sanar esos oídos. Tú puedes sanar, Señor, esa garganta. Puedas destapar, Señor, esa lengua de esos mudos, esa sordera, tú la puedes destapar en el nombre de Jesucristo. Glorifícate en mis hermanos, esos que están allí, Señor, en cama, no se pueden levantar. Glorifícate, oh Dios mío, glorifícate en él, en ella. Señor, clamamos por misericordia. Levántalo de esa camilla, levántalo de esa cama, levántalo de esa silla de ruedas, hermano, esa hermana. Para ti no hay nada imposible, Padre. Pon tu mano poderosa y seas tocando ahí donde está el problema y seas sanando en esta noche. Sea tu misericordia para con nosotros. Sea tu misericordia, oh Dios mío, porque por tu misericordia es que nosotros estamos aquí. Por tu misericordia, Dios mío, es que nosotros somos sanos y pedimos misericordia. Tú que eres grande en misericordia, Dios mío, eres grande en misericordia. Tú te deleitas en la misericordia, dice tu palabra, y nosotros en ella estamos confiando. Padre, levántese, que no se puede levantar, Señor, de esa cama, no puede mover esas rodillas. Este problema está ahí, Señor, en la cadera, en esa columna. Mira, oh Dios mío, cuántos mis hermanos están ahí que un día estaban caminando, pero hoy por cualquier enfermedad, Señor, ellos ya no pueden caminar. Señor, ten misericordia, te lo rogamos, ten misericordia, Dios mío. Tu palabra dice que al que cree todo le es posible, y nosotros creemos, Señor, que tú puedes hacer el milagro. No hay duda en nuestros corazones, no lo hay, Señor. Creemos que tú todo lo puedes, Señor. Por eso pedimos misericordia, que levantes a esos que están ahí postrados en esa cama, ese enfermedad, Señor, levántalos, ten misericordia. Esos matrimonios que están ahí en dificultades, están ahí, Señor, en proceso quizás de separación. Oramos por ese matrimonio, Dios mío. Un día se consagraron, se prometieron, Señor, hasta la muerte, y hoy están pensando ahí en separarse. Oramos por misericordia para que no le den lugar al enemigo, no le den lugar, Señor. Toca, da sabiduría a ese matrimonio, da sabiduría, seas tú, Señor, obrando en esos corazones que no quieren perdonar, que ellos puedan, Señor, tener ese deseo en sus corazones, ese amor por perdonar a aquel que le ha ofendido, porque tu palabra lo dice, Señor, que si nosotros no perdonamos, nosotros no seremos perdonados por ti. Tenemos que perdonar, oh Dios mío, y nosotros pedimos, Señor, por esos matrimonios, esas familias. Padre, el enemigo está metiéndose allí, queriendo destruir los hogares. Algunos, Señor, ya los ha destruido, pero oramos por aquellos matrimonios que se mantienen firmes, aquellos que están luchando y no quieren, Señor, allí no quieren dejarse vencer. Gloria a tu nombre, Señor. Bendito y alabado sea tu nombre por esos hermanos, esas hermanas que están luchando por ese matrimonio, están luchando por su hogar, están luchando por sus hijos. Padre, oramos para que en esta noche seas tú transformando esas vidas. Transfórmalos, Señor. Para ti no hay nada imposible. Glorifícate, oh Dios mío, ten misericordia. Obra, Señor, en ese matrimonio. Obra en esos hijos. Ahí es que están desobedientes. Quizás también están con algún espíritu de rebeldía. Oramos para que tú quites todo espíritu de rebeldía. Pon tu mano, Señor, en ellos. Pon tu mano en mis hermanos, Señor, allí. Aquellos que están en vicio, libértalos, Señor. Aquellos que se han alejado de tus caminos, libértalos, Señor, esos varones. Libértalos, esos hermanos, que vuelvan a tu redil, que vuelvan a tu camino. Ten misericordia. Obra, Señor, en ellos. Obra, Dios mío, en el nombre de Jesús de Nazaret. Pedimos por todos los hermanos. Pedimos por la familia, Señor. Que las familias estén sanas, que las familias estén firmes, que los padres, que los hijos estén firmes, Señor, perseverando en tus caminos, para que el día en que tú vengas, toda la familia pueda ser transformada, toda la familia pueda ser levantada, Señor. Ese es nuestro deseo, que ningún familiar nuestro, Señor, se quede en esta tierra. El deseo, Señor, de nosotros como hijos tuyos, es que nuestra familia sean salvos, sean perdonados, sean libertado, Señor, para que ellos puedan estar con nosotros un día en ese lugar glorioso, en la nueva Jerusalén, en esas calles de oro, como dice tu palabra, esos mares semejantes al cristal, Señor. Ayúdanos, Señor, ayúdanos a permanecer firme, fortalecido, que ninguna cosa de este mundo, los afanes ni los deseos de la vanagloria de este mundo, de esta vida, nos puedan hacer quitar la mirada de las cosas que tú tienes preparados para nosotros, de ese gran galardón que tú tienes para tu iglesia, Señor. ¿Cuántos hermanos quizás se han alejado de tus caminos? ¿Cuántos hermanos se han alejado quizás por el trabajo? Ellos ahí están, Señor, porque están tan cómodos, Señor. Ellos dicen que no necesitan, están bien de salud, están bien bendecidos, pero han abandonado tu camino, han abandonado el primer amor, ya no son los mismos que eran antes, Señor, pero que en esta tarde, en esta noche, seas tú glorificándote, oh Dios mío, en ellos, glorificándote, Señor, en esos corazones que un día estaban, Señor, sirviéndote, Señor, en ese fuego en sus vidas, en sus corazones, sirviendo, predicando tu palabra, amándote a ti, mas ahora, Señor, ya no son los mismos. Oramos a ti para que seas tú, Señor, vivificando, Señor, aquello que estaba vivo, Señor, ahora, Señor, está muerto. Seas tú obrando, dando vida, Señor, como tú le dijiste, Señor, al ángel de la iglesia, Señor, que se pusiera, Señor, a dar cuenta, que se pusiera ahí, Señor, a ver cuáles cosas estaban por morir. Así también, Señor, que tú nos des sabiduría, que tú nos des entendimiento como pueblo tuyo, Señor, que nos demos cuenta qué cosas están por morir. Que no dejemos morir, Señor, que no dejemos morir ese deseo por servirte, ese deseo por buscarte, ese deseo por congregarnos, por leer tu palabra, por buscarte en oración. Que no dejemos morir, Señor. Tu palabra sí lo dice. Señor, ayúdanos. Ayuda a todos mis hermanos, Padre Santo. Ayuda a toda la iglesia a nivel mundial. Todos vamos buscando, Señor, el mismo propósito. Todos vamos buscando, Señor, la misma meta. Todos vamos caminando en el mismo camino, Dios mío. Siempre con la mirada puesta en ti, Señor. Siempre con la mirada puesta en el blanco, en el galardón que eres tú, Señor Jesucristo. No vamos mirando, Señor, otro blanco. No vamos mirando, Señor, a nadie más sino a ti. No vamos caminando, Señor, en otra senda, sino en la senda que tú nos has preparado, en la senda en la cual tú nos has llamado, Señor. Allí vamos caminando, aunque hay veces, Señor, que uno siente que ya no puede, pero sabemos que esta lucha no es en nuestra propia fuerza, aunque sabemos que nuestra lucha no es en nuestra propia humanidad que vamos a vamos a pelear, sino que es en tu nombre, Señor Jesucristo, es en tu nombre que nosotros vamos peleando, vamos luchando, Señor, esta batalla, nosotros vamos en tu nombre, así como lo dijo David, tú vienes, le dijo a Goliat, tú vienes con jabalina y espada, mas yo vengo en el nombre de Jehová de los ejércitos, nosotros vamos en el nombre de Jesús de Nazaret, nombre que es sobre todo nombre, en ese nombre nosotros vamos caminando, vamos avanzando, vamos con la fe puesta en Él, que Él va destruyendo toda artimaña del diablo, reprendiendo toda obra de iniquidad. Él es el que va peleando la batalla por nosotros, y nosotros vamos tranquilos, siguiéndole a Él, siguiendo, Señor, con esa seguridad. Bendito sea tu Señor Jesús, bendito sea, Señor, para siempre, porque tu palabra lo dice, que tu yugo es fácil, Señor. Siempre y cuando uno quiera servirte, siempre y cuando uno quiera agradarte a ti, el yugo, Señor, tu yugo es fácil. Hay luchas, hay pruebas, sí, Señor, pero tú vas con nosotros. Tú vas con nosotros, amado Dios. Te alabamos y te adoramos y te damos gracias en esta noche. Gracias, bendito Dios, gracias, bendito Padre. Ya pronto, Señor, todo esto se acabará, dice tu palabra. Ya pronto se acabará. Y oramos que sea tu misericordia para con todos mis hermanos, para con todos nosotros. Ayúdanos, Señor. Ayúdanos a estar siempre firmes. Ayúdanos, oh Dios mío. Glorifícate en nosotros. En el nombre de Jesús de Nazaret. Estos nombres que vamos a leer, los presentamos en tus manos. Lo presentamos delante de ti, oh Dios mío. Extiende tu mano, tu favor y misericordia sobre todos ellos. Que se haga tu voluntad en cada uno de mis hermanos. Estos nombres que vamos a leer, Señor, ten misericordia. Toda la gloria, toda la honra, el alabanza sea nuestro Dios, nuestro Salvador, nuestro Padre Celestial, el que habita la eternidad. A Él, hermanos, a Él sea la gloria, solo a Él la alabanza, solo a Él la honra, solo en Él nos gozamos, solo en Él esperamos. Él es nuestro ayudador, dice la palabra. Y te damos gracias, Señor, gracias te damos, Padre. Mira, Señor, nuestro Dios, oramos por Betty de Ventura. Oramos, Padre, que extiendas tu mano y seas tú sanando su cuerpo. Por Mario, oramos por ese milagro en su vida. Por Mario Pereira. Oramos por esa parálisis en su vida, que tiendas tu mano y sanes su cuerpo. Lucía Coto, oramos por ese milagro hasta Estados Unidos. Glorifícate en ella. Por Wilson Ortiz, oramos para que seas tú tocando, Señor, su cuerpo para que pueda caminar. Salvador González, oramos por esa pierna. Glorifícate en él, sánale. Por Abraham López, por liberación de alcoholismo, ten misericordia. José Ofilio Lazo, por esa parálisis, oramos que seas tú tocando ese cuerpo, sanándolo, quitando todo tumor en esa columna. Por Douglas Antonio Saldaña, por esa epilepsia, Señor, reprendemos toda enfermedad de epilepsia, seas tú sanándole esa neuropatía de Mari Flores, reprendemos en el nombre de Jesucristo, echa fuera por el poder de tu palabra toda enfermedad de neuropatía, toda enfermedad, Señor, renal, de Ana María Sánchez hasta Charlotte, glorifícate en ella, ten misericordia. Por Moisés Ramos, oramos por esa recuperación en su pierna. Extiende tu mano. ¿Cuántos hermanos están ahí, oh Dios mío? Están ahí, están operados, están ahí en recuperación. Seas tú glorificándote en sus vidas. Por Mario Castro, oramos por un milagro. Abilio Santo y Agustina Orellana, seas tú obrando en ellos. Glorifícate por Rosa Villatoro, sana el corazón de ella. Lidia Flores, sanidad en la tiroides, glorifícate. Sanidad en los oídos de Katia Abigail, por sanidad Ana Lea Orellana, por esa hemodiálisis de Efraín Quintero. Oramos, Señor, que seas tú sanando esos riñones para que no tenga, Señor, necesidad de hacerse esa hemodiálisis. La familia Hernández, oramos por esos problemas que tiene, Señor, en su familia. Oramos, Señor, por esta familia. Glorificamos.

obra, Señor, en esa familia, por esa ansiedad de Franklin Antonio Salamanca. Oramos por él, oramos que extiendas tu mano poderosa, le dé fuerza, le dé fortaleza espiritual, sea tú sanando toda enfermedad, en el nombre de Jesucristo. Oramos por mi hermana Noemí y por Carlos, oramos por ellos, que extiendas tu mano poderosa, Señor, que sea tú fortaleciéndolo en esa lucha y prueba que están atravesando. Dale fuerza, Señor, dale fortaleza, llénalos con tu Santo Espíritu, porque solo con tu Santo Espíritu que nosotros podemos salir victoriosos en nuestras propias fuerzas. Nosotros nada podemos hacer, Señor. Extiende tu mano, Señor, sobre ellos. Por Lady Romero, oramos por ese milagro total en su vida, esa presión arterial y en su estómago, Señor, sana toda enfermedad de presión arterial y de esas bacterias, Señor, en el estómago. Limpia ese estómago en esta noche. María Luis Hernández, por esa parálisis, Señor, tiende tu mano. Por el anónimo, por esa protección divina en su hogar y su familia, bendigas este anónimo. Guadalupe Urrutia, oramos, Señor, por esa paz en su corazón y en sus pensamientos. Toma control de esa vida, Señor, toma control de su corazón. Solo tú eres el único quien puede dar paz a esos corazones, Señor. Solo tú eres el único quien puede dar esa paz, esa tranquilidad. No hay nadie, Señor. No hay nadie, Jesús de Nazaret. Tú eres el único. Tú lo dijiste. Mi paz os dejo, mi paz os doy. No se turbe vuestro corazón, ni tenga miedo. Señor, quita todo miedo, quita todo temor del corazón de mis hermanos. Echa fuera, Señor, y que esa paz llegue a sus corazones de mis hermanos. Glorifícate por Julia Díaz, viuda de Márquez. Oramos, Señor, para que ella pueda volver a caminar. Extiende tu misericordia y sánale en esta noche. Norma Roxana de Reyes, sana ese dolor, quita todo dolor del pecho. Por la niña Kexia Roxana Reyes Hernández, oramos por ese milagro en esta niña. Glorifícate, Eduardo Chicas, por ese reconcilio. Por María Flor Hernández Maradiaga, oramos por tu misericordia, a resplandecer la luz de tu rostro sobre ella y sálvale, Señor nuestro Dios. Guadalupe Escobar, oramos que seas tú reprendiendo toda enfermedad de cáncer de su cuerpo. José Patricio Villalta, esa protección de sus hijos hasta Estados Unidos. Lilian Aguilar, por ese milagro, Señor, en su vida, que seas tú quitando todo dolor de cabeza. Extiende tu mano, Señor, y quita toda enfermedad de dolor de cabeza, y seas tú proveyéndole trabajo, Señor, en Estados Unidos. Dinora Díaz, por ese milagro, Señor, en su vida y en su familia. Oramos, Señor, para que seas tú bendiciendo la familia, que seas tú tomando el control de la familia, Padre, reprendiendo todo ataque del enemigo de la familia, Señor. Extiende tu mano. Guarda, Señor nuestro Dios, nuestra familia en el hueco de tu mano. Guarda todo dardo del enemigo. Guárdanos, Señor, en el hueco de tu mano. Tu palabra dice, Señor, que ningún mal ni plaga tocará nuestra morada. Reprendemos todo ataque al enemigo, Señor, en las familias, en el nombre de Jesucristo. Pon tu mano, Señor, reprende todo mal. Anónima, oramos por esa anónima, ese cáncer en la vejiga. Extiende tu mano, Señor Jesucristo, y sánale. Rosibel Sánchez, oramos por esa complicación, Señor, que seas tú tomando el control en ese embarazo, Señor. Pongas tu mano poderosa, Señor. Glorifícate, Señor. Haz la obra en Rosibel Sánchez. Ten misericordia, Padre Santo. Oramos por los hermanos que han pedido, Señor, han enviado su mensaje en este día. Por la anónima, oramos, Señor, por ese estómago, que extiendas tu mano y le limpies ese estómago de todo mal, sánale. Tomasa Luna, oramos por ese milagro en su vida. Por la anónima, que salga bien de ese embarazo, oramos, Señor, para que extiendas tu mano y guarde, Señor, su vida y la de su bebecito. Por la anónima, por sanidad de cáncer de Estados Unidos, Padre, ten misericordia, Dios mío, sana ese cáncer de ella. Por Pilar Márquez, oramos por ese milagro en su vida, ten misericordia, sana su cuerpo en esta noche. Rutilio Coreas, oramos por esa rodilla, que seas tú sanándola. Por Eduardo, ese milagro en Eduardo. Por Jenny Romero, que seas tú quitando ese dolor de cabeza. Extiende tu mano, Señor, por esa anónima y solución de deuda. Oramos que seas tú proveyendo

el trabajo, la salud, el dinero para que esta anónima pueda salir de esa deuda, Señor. Bendice esta anónima, bendícela con paz y quita toda preocupación que pueda haber en su vida y en cuantos hermanos que están preocupados, están abatidos, Señor, porque no hayan qué hacer, pero seas tú en esta noche dándoles consuelo a todos los hermanos, a donde quiera que ellos estén, llévales consuelo con tu Santo Espíritu, Dios eterno. Solo tú eres el único, no hay nadie, Señor, y ese consuelo es que nosotros queremos, tu consuelo, Señor, porque tú nos conoces. Tu palabra dice, Señor Jesucristo, que tú fuiste tentado en todo, tú conoces nuestras aflicciones. Y por eso te pedimos que seas tú ayudándonos y consolándonos, bendito Dios, aleluya. Bendito sea tu nombre, gloria a Dios. Alabado sea el Señor nuestro Dios, alabado sea el Cordero de Gloria, porque Él conoce nuestras debilidades, Él conoce porque Él sufrió. Tú sufriste, Señor, en la humanidad, sufriste todo el dolor también, Señor. Gracias, Jesús de Nazaret, gracias porque conoce nuestros dolores y pedimos tu misericordia, que esta noche visites los hogares, visita la vida, visita a los niños que están enfermos, visita a los padres, esos hermanos que están en esos hospitales. Extiende tu mano, extiende tu favor y misericordia, Señor, y que el día de mañana, Señor, se oigan los milagros, los testimonios que tú has hecho, Dios mío. Que oigan las maravillas que tú haces, Señor, porque tú sigues haciendo maravillas aún también, Señor. Tú sigues haciendo maravillas. Tú has levantado a muchos hermanos de la cama, Señor. Tú has levantado a muchos hermanos de la enfermedad y ahora están cantando victoria. Bendito sea tu nombre para siempre. Sí, Señor, porque tu poder es grande. Tú eres grande en misericordia, Señor. Y oramos para que seas tú obrando, Señor, y que los testimonios, mis hermanos, puedan contarlo por el niño. Oramos por el niño Aarón Emanuel Reyes Vázquez, por un milagro. Por José Isidro, por esos riñones, sánale. Matilde de Márquez, su cuerpo. Por Rosa Vigil, por esa columna. Elizabeth Álvarez, por esos vómitos, glorifícate en ella. Por Ciro Pineda Membreño, por ese milagro en su cuerpo. Por Benicio Alfaro, por su salud. Miguel Acosta Salina, seas tú obrando y dándole fuerza y fortaleza. Trigidio Salmerón, oramos por esa protección en su vida y un milagro. Marcela Rivera, por esa protección, y seas tú sanando, Señor, su vida, sanando esa fractura. Por la amiga María Elsa Maya, oramos que seas tú reprendiendo toda enfermedad de su cuerpo. Haz resplandecer la luz de tu rostro sobre esta amiga María Elsa Maya, Señor. Extiende tu luz de salvación sobre ella y sobre todos aquellos que no te conocen. Por Sandra Alfaro, oramos por un milagro hasta Nueva York. Pasita Ramírez, por esa infección en ese riñón, límpialo, sana y bendice a sus hijos. Por Alonso Vega, Josué Ángel y Natanael Reyes, oramos por esa conversión en estos varones. Otoniel Salmerón, por ese milagro en los huesos. Por Yasmín Abigail Solís Amaya, por ese trabajo. Mirna Yanisa, oramos por ese hígado. Por Idalia Salmerón, seas tú sanando ese ovario, seas tú bendiciendo con trabajo a Armando José Mayén, por la protección de Odulia Salmerón, por arteria de los problemas, Señor, en su vida. Por Arquímedes Salmerón, seas tú sanando esa hernia, Señor. Marta Alicia Ramírez, sana esa sangre. Iri Yolanda, seas tú reprendiendo toda ataque de ansiedad. Ten misericordia, Señor, glorifícate en la vida de Iri Yolanda y sea tú salvando su vida, reprendiendo todo pensamiento malo y teniendo misericordia de ella. Juan Ramírez, por sanidad de ácido úrico y azúcar en la sangre. José Santos Ramírez y Zuleima, oramos por esa provisión de trabajo hasta Estados Unidos. María Candelaria Ramírez, esos huesos, quita todo dolor. Julio Amaya y Brian Hernández, por liberación de vicio. Lilian Marilí Hernández Amaya, por su cuerpo. Por hermana Santos Chica Vigil, por esa diabetes, Señor, ten misericordia, limpia, Señor, esa sangre. José Membreño, sana ese hígado y ese brazo. Por Rosa Emilia, por esa sanidad en el colon. Emanuel de Jesús, por un milagro. Reni Martínez, que seas tú obrando en este varón, teniendo misericordia. Por Rosita González, oramos por ese milagro en Rosita. María Molina, por esa bendición en su negocio. Pon tu mano poderosa, Señor, bendice ese negocio. Elizabeth Guevara, por ese milagro en las rodillas.
Génesis Martínez Pereira por cirugía, Blanca Yesenia Solórzano Pereira por ese tumor en la cabeza, reprende todo tumor, Reinaldi Gutiérrez por liberación de alcoholismo, familia Fuentes Argueta, liberación, Elizabeth Saray Reyes, oramos, Señor, por esa protección y fortaleza en esta hermana, Señor, amiga, ten misericordia, Magdalena Acuña, seas tú sanando, Señor, sistema respiratorio. Fátima Rosmery Guevara, seas tú obrando en esa depresión, Señor. Ten misericordia. Seas tú reprendiendo, quitando toda amenaza, Señor, o todo pensamiento malo. Échalo fuera en el nombre de Jesucristo, te pedimos. Keila Stephanie, por ese trabajo. José Padilla Lazo, por liberación. Isaías Mateo, por un milagro, Señor. Por Francisca Pereira, seas tú sanando su cuerpo. Por ese muchacho anónimo, Señor, que esa fractura en su pierna, que seas tú obrando hasta California, por la sanidad, Señor, del anónimo, de ese cáncer de vejiga, glorifícate en él. Brandon Ramírez, que seas tú obrando en él, por Luis Sosa, por esa insuficiencia renal, Adela Pineda Portillo, oramos por su cuerpo, por ese dolor de pies en José Luna, oramos por su vida, Eufemia Portillo, oramos por esa garganta, que seas tú limpiándola, Karen Rodesno, oramos por esa gastritis, por el anónima, por esa sanidad de fractura en una pierna, glorifícate, Señor, seas tú restaurando esos huesos, María Dolores Aguilar de Calles, oramos por esa protección divina en ella y en sus hijos, que seas tú bendiciendo, cuidando y guardando su vida, por Janely Vázquez, por un milagro, Inés Fuente, por sanidad, Carla López, extiende tu mano y sánale, por Mario Pereira, Señor, toca su cuerpo, Jonathan García, extiende tu mano y tu favor, Señor, y salva su alma, familia Romero, oramos por esa fortaleza espiritual de esta familia, sana la vista de Teófilo Guadalupe González, el cuerpo de Carmen Machado, oramos que seas tú tocando en esta noche su cuerpo y seas tú limpiándole toda enfermedad, María Mauricia Vázquez, oramos por esa protección en ella y en sus nietos. María Demetria, viuda de Ramírez, oramos por ese milagro. Por María Santos Pérez Cortés, por Juana Maldonado y su familia, por Esteban Flores Lazo, por Denis Alexander, por Maura Amaya, Zuleima Portillo, Salomé Martínez, por Domingo Martínez, Lucía Romero, Gilberto, por Génesis Amaya. Padre Santo, nosotros te pedimos por todos estos hermanos que tú tengas misericordia, Señor nuestro Dios, seas tú sanando y reprendiendo toda enfermedad de esos cuerpos, por esos hermanos o amigos que están en esas cárceles, Señor, oramos para que tú tengas misericordia de aquellos que están injustamente, Señor, que les puedan hacer ese juicio justo, Señor, toca el corazón de esas autoridades, de esos jueces, para que puedan practicar la justicia, Señor nuestro Dios, pedimos misericordia, pedimos por todos aquellos, Señor, esas madres, hermanos o padres que están injustamente, Señor, tenga misericordia y hágase tu voluntad. Y pedimos fortaleza por todos los hermanos para que se mantengan firmes, Señor, y los guarde de todo mal. Señor, te damos gracias en esta noche por tu grande amor y misericordia que tú nos has escuchado en esta noche. Gracias, Padre, porque nos has dado este privilegio de poder interceder los unos por los otros. Gracias te damos, bendito Dios. Toda alabanza, toda gloria, toda honra y honor sean a ti, al Cordero, por todos los siglos de los siglos. Amén, Señor, y amén. Gloria al Señor, bendito seas, Padre Santo. Gracias, Señor, te damos. Gracias te damos por esta hermosa noche que nos has dado, Señor, el privilegio de estar aquí. Gracias por fortalecernos. Gracias por la vida de mis hermanos, Señor. Gracias te damos con todo nuestro corazón. Aleluya. Toda alabanza sean a ti, Jehová, nuestro Dios, para siempre. Amén y amén. Gloria al Señor. Muy bien, hermanos y amigos, hemos llegado al final de este hermoso espacio. Damos gracias al Señor porque nos ha fortalecido, nos ha bendecido y por su misericordia estamos acá. Solamente animarnos unos a otros, hermanos, animémonos, dice la palabra, con las palabras que el Cristo viene pronto. Ya nos vamos de esta tierra, mis hermanos, ya nos vamos. Gocémonos y alegrémonos, miremos hacia arriba, como dice la palabra, porque nuestra redención está cerca. ¡Aleluya! Que la paz del Señor esté con todos ustedes. Amén.

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0: Bien, ahí estábamos escuchando ese canto, el tema La Llanura Habló a mi Alma, en la voz de Eduardo Silva. Tenemos las 9:24. Dios bendiga a toda esa amada audiencia que está en sintonía de Radio El Buen Pastor en la noche de este domingo 26 de julio. Estamos en el espacio de Cuerdas del Alma, este gracias al patrocinio de Lácteo Bonilla. 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Muchas bendiciones en esta hora. Un gusto poder saludarles. Esta noche les saluda a su hermano y amigo Betuel Hernández, quien estará acompañándoles hasta eso de las 5 de la madrugada, esperando podamos disfrutar de la bendición de Dios a través de Radio El Buen Pastor.
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0: Dios bendiga a nuestro hermano Wilfredo Argueta hasta allá Perquín, por ahí en sintonía. Nos había solicitado el canto El Sembrador y el tema Decídete, así que ahí hemos estado escuchando esas bellas alabanzas. Dios bendiga a nuestra hermana Adela Pineda hasta Phoenix, Arizona, también, que está por ahí en sintonía. Ahí vamos a estar complaciendo con los cantos solicitados. Gracias a todos nuestros hermanos que siguen en la sintonía en esta hora. Dios bendiga también a nuestro hermano obispo hasta Santa Rosa, California. Ahí nos ha pedido el tema Jonatán, así que vamos a estar también complaciendo con esa bella alabanza. Nos vamos a quedar con este tema, Ese amigo, nuestro amigo, en la voz de los voceros de Cristo.
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Bueno, ahí estábamos escuchando ese canto El Verano. Tenemos las 9:45. Dios bendiga a nuestros hermanos que por acá se nos han reportado. Saludos a nuestra hermana Francisca Pereira, que por ahí nos pidió el canto El Verano y hoy es tiempo de venir. Con gusto ahí vamos a estar complaciendo con el canto que nos hace falta por ahí. Hoy es tiempo de venir. También Dios bendiga a nuestra hermana Fortunata Márquez hasta allá Brentwood en New York. Por ahí está en sintonía. Nuestra hermana nos ha pedido el canto Esperando, Esperando. Y la vara de Moisés dice, bendiciones, siervo, feliz noche. Saludos a nuestra hermana Fortunata Márquez y pues por ahí vamos a complacer el tema Esperando, Esperando en este espacio y la vara de Moisés en el siguiente espacio. Dios bendiga a nuestra hermana Romelia Solís. Por ahí nos ha pedido el canto Los Profetas y la Ley y un regalo a mis hermanos. Y Dios bendiga también ahí a su esposo Pedro Cruz. Por ahí nos ha pedido el tema Temblará la Tierra y vamos a estar agregando ese canto para complacer. Saludos muy especiales también para

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Bueno, ahí estábamos escuchando ese canto de Alex Funes, Quiero Volar. Tenemos las 10:20, gracias a nuestros hermanos que permanecen en la sintonía de la radio. Dios bendiga a nuestros hermanos que se siguen reportando. Ahí nos pedían el tema Eres Polvo Nada Más y Quiero Volar. Por ahí hemos estado escuchando esas bellas alabanzas. También por acá, Dios bendiga a nuestra hermana Celeste hasta Ocicala. Ahí nos ha pedido el canto de los salmistas de Jehová, Lágrimas en el Desierto, y el tema Trigo Soy. Así que con gusto también vamos a estar agregando esos cantos. Así que vamos a quedarnos en esta hora con el tema Temblará la Tierra. A eso de las 11 venimos con el mensaje de la Palabra de Dios. Muy pendientes.

estábamos escuchando ese hermoso canto Visión Pastoral. Tenemos las 10:42, 10:42, seguimos en esta hora escuchando estas bellas alabanzas. Dios bendiga a los hermanos que siguen ahí en sintonía, por ahí nos solicitan el canto Josué 10:12, así que ahí vamos a estar complaciendo con todo gusto con ese canto. Dios bendiga a nuestro hermano Emérito Rosa, así que bendiciones, y ahí vamos a estar escuchando esa alabanza. Recuerde que a eso de las 11 venimos con el mensaje de la palabra del Señor, así que estése muy pendiente para que no se vaya a perder ese hermoso mensaje. Vamos a estar escuchando el tema, el tema Cristianismo en Crisis, en la voz de Juan Interiano. Ese es el tema que vamos a estar escuchando a las 11. Cristianismo en Crisis, en la voz de Juan Interiano. Nos quedamos con este canto, Vida Eterna Él Prometió, y luego el tema Josué 10:12.

Bien, ahí escuchábamos ese canto, ¿Quién dijo miedo? Tenemos las 10:55. Ya estamos a breves de llegar a lo que es el mensaje de la palabra de Dios. Y vamos a estar escuchando ese tema, Cristianismo en crisis. Así que muy pendientes, nos quedamos con este canto, el himno de los cristianos. No ha de

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1: Dios bendiga a todos, simpatizantes, hermanos y amigos. Este es su servidor, el hermano Marino. Les saludamos a todos los oyentes del Buen Pastor. Que la pasen bien, no le cambie, que hay más bendición. Este es su servidor, el hermano Marino. Y que Dios le bendiga. Gracias por todo.

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1: No améis al mundo, ni las cosas que están en el mundo. Si alguno ama al mundo, el amor del Padre no está en él. Porque todas las cosas del mundo, los deseos de la carne, los deseos de los ojos y la vanagloria de la vida, no provienen del Padre, sino del mundo. Y el mundo pasa y sus deseos, pero el que hace la voluntad de Dios permanecerá para siempre. Para siempre. Tenga la bondad de sentarse, gritando un fuerte gloria a Dios. Mientras yo leía esta porción, solo se me vino un pensamiento, el cual es el tema del mensaje, y es el cristianismo en crisis. Hay tantos o tantas preguntas o interrogantes que nos estamos haciendo, y es que nos preguntamos, ¿qué le está pasando al cristianismo de hoy? No entendemos el por qué cada día los cristianos se están tornando más fríos, apagados, fusilámines, diviluchos, enclenques, cristianos lentos en su caminar diario con Dios, cristianos insensibles a Dios, cristianos que se han tornado indiferentes con su Dios. Y la pregunta es, ¿qué es lo que está sucediendo? Todas estas preguntas e inquietudes que han llegado a su vida, a mi vida, queremos decirle que tiene una sola respuesta. Y la respuesta precisamente la encontramos, que es que el cristianismo está en crisis. Es decir, amados, que es sorprendente el ver que muchos llamados, entre comillas, cristianos están viviendo al borde de la inmoralidad y cada día están más cerca del desastre que nosotros podamos imaginarnos. Es sorprendente saber que es un alto grande de porcentaje de cristianos que confiesan haber tenido un encuentro personal con el Hijo de Dios. Mas sin embargo, cuando nosotros vemos su vida en esencia, vemos que son cristianos que están involucrados en comportamientos impropios, son cristianos inmorales y que están en aquellas cosas ilegales, y muchas veces los tenemos aún dentro de la iglesia con cargos de liderazgo. Es decir, que hay un serio problema, y nosotros, para poder rectificar o corregir este problema que la iglesia está atravesando o que el cristianismo está pasando, tenemos que irnos al origen, a la raíz del problema. Pero las escrituras, por medio del apóstol Juan, nos da tres causas por las cuales cada día el cristiano se está tornando en esta situación caótica y está cayendo en esta crisis. En primer lugar, Juan nos habla que el problema radica que estos cristianos han colocado al mundo en el lugar que le corresponde a Dios. Es decir, la Biblia dice: no améis al mundo, ni las cosas que están en el mundo. Porque si alguno ama al mundo, el amor del Padre no está en él. Es decir, que la Biblia siempre ha llamado al cristiano a una definición. Es decir, amados hermanos, que la Biblia nos habla de tremendas exhortaciones. Cuando yo leía esto, fue impactante para mí. Y comencé a recordar que por todas las décadas, sabe, el pueblo ha tenido la tendencia como de vivir en las cosas de Dios y en las cosas del mundo. El hombre ha tenido siempre esa corriente, como esa fuerza magnética que lo jala para querer vivir agradando a Dios, pero a la misma vez agradando al diablo. Y es allí donde los hombres de Dios, los profetas, se pararon frente al pueblo, como en cierta ocasión dice la Biblia que Josué se paró frente al pueblo de Israel y les dijo: ¿sabe qué? Yo ya estoy cansado en lo que ustedes están haciendo, por lo tanto tienen que decidirse, tienen que definirse, tienen que escoger a quién servir. Pero una cosa le voy a decir, dijo Josué: yo y mi casa serviremos a Jehová, porque no hay mejor bendición que es servirle a aquel que nos ha redimido y nos ha hecho libre. Si ese aplauso es para el Señor, dénselo como Él se lo merece. Y no solo Josué, sino también el profeta Elías. Fue el momento que se paró frente al pueblo de Israel y les dijo: ¿vosotros por qué claudicáis en dos pensamientos? ¿Por qué? Elija, le dijo el profeta, si Jehová es Dios, seguidle. Y si Baal es Dios, pues seguidle entonces también. Pero sabemos que Dios siempre ha llevado el pueblo a la definición, porque no podemos llevar una vida cristiana como de un fenómeno. No podemos llevar una vida cristiana, hermanos, como que, como un fantasma. Tenemos que estar definidos, tenemos que estar decididos si en verdad le estamos sirviendo a Dios o no. Aleluya. Yo sé que en este mensaje no van a haber aménes ni gloria a Dios, no hay problema. Pero esta es la noche para que usted se defina. Esta es la noche, hermano televidente, usted que está en su casa, para que se defina a cualquier hora que llegue este mensaje, sea aquí en América, sea allá en las islas del Caribe, sea allá en lo que es el continente de Europa, donde quiera que llegue esta palabra, a la hora que sea. Déjeme decirle que el mensaje de Dios para usted es que se defina. Ha llegado el momento de definirse. ¿Sabe cuál es el problema de los homosexuales? ¿Sabe cuál es el problema de las lesbianas? Y no es que estamos criticándoles, pues las amamos, son almas que merecen el perdón y la misericordia de Dios. Y Dios no desprecia cuando un homosexual viene arrepentido, cuando una lesbiana viene buscando la misericordia de Dios. Pero el problema de ellos es que no se han definido. Siendo hombre, no se define ser hombre, y por eso tiene la tendencia de actuar, de hablar como mujer. Las lesbianas son personas indefinidas, que siendo mujeres, teniendo todas las partes de una mujer y todos los miembros y órganos de una mujer, sin embargo, la tendencia es actuar como hombre. Se quitan el pelo con look and boy, se ponen sombrero, se ponen botas, se ponen pantalones, y ellas tratan siempre de querer manifestar de que son hombres, cuando en esencia son mujeres. Pero ¿cuál ha sido el problema? El problema ha sido porque les ha faltado definición. Y eso es lo que está pasando cuando un cristiano es un cristiano mundano. ¿Sabe por qué es? Porque no se ha definido. Pero es el día de definición, es el día de salir de la crisis. Cuando Juan habla del mundo, Juan está hablando acerca de este mundo en el cual estamos habitando los cristianos. Un mundo hostil, un mundo que siempre está marginando las cosas de Dios. Y eso es lo que Juan está diciendo, porque el mundo siempre va a tratar de implantar sus valores, sus ideas, con el objetivo de derrocar nuestra fe. Todo lo que el mundo hace, lo hace para debilitar nuestra fe, para apartarnos del Señor. Es decir, que es importante que nosotros comprendamos qué es lo que significa mundo. ¿Qué es mundo? Cuando nosotros vamos al origen de esta palabra, encontramos que esta palabra mundo viene de la palabra cosmos. Y por eso, cuando se habla acerca de aquellas cosas o elementos que las mujeres usan en su cara para poder quizás hasta cierto punto mejorar su físico, se usa la palabra cosméticos, porque viene de la palabra cosmos, mundo. Es decir, son aquellas cosas que establece el mundo, aquellos valores, aquellos esquemas, aquellos parámetros que el mundo rige. Pero Pablo, hablando a la iglesia, a los romanos, en el capítulo 12 dice: no os conforméis a este siglo. Es decir, Pablo dice: no se dejen moldear por el mundo, no se dejen llevar por el parámetro del mundo, sino que se han robado vuestros pensamientos. Es decir, que el cristiano cada día tiene que estar rechazando las influencias de este mundo, rechazando aquellos valores propiamente del mundo, y cada día recibiendo el mensaje de Dios para vivir en la altura, para vivir en la dimensión que Dios quiere que vivamos, no como cristianos en crisis, sino como cristianos que somos más que vencedores por medio de aquel que nos amó y se entregó por nosotros. A su nombre, a su nombre. Pero hay dos conceptos que yo quiero explicar de lo que es el mundo. En el concepto del primer término, mundo concierne o denota todo lo que ha sido creado por Dios. Es decir, la tierra, sus habitantes y todo el vasto universo. En este sentido, mundo se refiere a la creación total de Dios. Porque la Biblia dice en el Salmo 24: de Jehová es la tierra y su plenitud, el mundo y todos los que en él habitan. Porque él la fundó, él estableció, él hizo todas las cosas. De tal manera que cuando en algunos términos bíblicos se habla del mundo, se está refiriendo a aquel esquema de lo que es la creación total de Dios. ¿Cuánto me están entendiendo? Pero también hay un segundo término, y es que mundo en algunos pasajes de la Biblia se está refiriendo a la raza caída. Se está refiriendo, en otras palabras, a lo que tiene que ver aquel hombre que no ha sido restaurado, que no ha sido levantado por el poder de Dios, y se mueve bajo ese nivel como una persona que no tiene la restauración de Dios. Es decir, que cuando hablamos de la raza caída, nos estamos refiriendo, amados hermanos, a aquellos principios de hostilidad de Dios. La raza caída de la raza humana, hermanos, es algo que siempre ha estado en contra de los valores del pueblo de Dios. Es una lucha constante, porque la humanidad, es decir, por el pecado, por la maldad, ha preferido vivir constantemente en un hostigamiento, es decir, hacia Dios, el cual conduce, en otras palabras, esta actitud a la destrucción y al mismo infierno. Es importante el que entonces nosotros entendamos lo que Juan está diciendo. Pero mundo poco a poco fue adquiriendo lo que son significado, y sobre todo se le dio otro término, y es una expresión que se dice que es contaminación moral. O sea, cuando Juan habla de este mundo que se está refiriendo al pasaje, está hablando precisamente de lo que es en sí la connotación moral, la moral que ha caído tan baja y se ha ido alejada de Dios. Es decir, que se refiere a la sociedad humana, que ya no es sociedad, sino que hoy es suciedad, porque ha caído en tanta bajeza, en tanta maldad, que la Biblia, hermano, de una manera categórica enfatiza que es una sociedad alejada de Dios, y que sobre todo está fundada sus principios en la injusticia, en la maldad. Políticos que se levantan diciendo que ellos van a dar respuestas o soluciones al caos de la raza humana. Y saben lo que dicen ciertos políticos: en nuestra política vamos a permitir que los homosexuales tengan libertad para casarse, que las lesbianas tengan libertad para casarse, que las mujeres embarazadas, no importa, tengan 8 o 9 meses, pero si una vez se quieren sacar el baby, el niño, quieren abortarlo, no hay problema, vamos a permitir lo que es el aborto tardío. Es decir, que cada día este mundo se está consumiendo más en el pecado y en la maldad, y por eso es importante que como cristianos levantemos nuestros ojos al cielo y comencemos verdaderamente a vivir en la altura que Dios quiere que nosotros vivamos. Y lo que Juan está diciendo a la iglesia y a todos los cristianos es que el mundo y Dios no es compatible. No es compatible, porque son fuerzas opuestas. Se compara como la luz y las tinieblas. Dios es luz inaccesible. La Biblia dice que el mundo está representado por las tinieblas. Por eso es que Dios no es compatible con el mundo. Y es importante que toda persona tiene que decidirse a quién se va a aliar, si a Dios o al mundo. Es importante que el cristiano sepa con quién está aliado, si está aliado con Dios o con el mundo. Pero tú no puedes estar con Dios y con el mundo. No puedes estar con el mundo ni con Dios. Tienes que tomar una sola decisión en tu vida: ¿a quién le vas a servir? Tiene que haber determinación. ¿Cuántos dicen amén? ¿Cuántos dicen amén? La vida del cristiano es una vida nueva. La Biblia dice: de modo que si alguno está en Cristo, nueva criatura es. Las cosas viejas pasaron y aquí todas son hechas nuevas. Y véame aquí, por favor, y no se distraiga, porque quiero decirle en esta hora que si usted es cristiano, tiene que caminar, tiene que actuar bajo el mover de esa nueva vida. Tiene que haber una diferencia en usted, porque ahora es cierto, estamos en el mundo, pero no somos del mundo, somos del reino de los cielos, somos de allá arriba. ¡Aleluya! ¡Urrabaka mamay siba yahanda! A su nombre, a su nombre. Es decir, que la vida del cristiano es una vida nueva, es una vida santa, es una vida justa, es una vida que cada día va agradando al Señor, negándose a los placeres. Pero la vida sin Dios, ¿cómo es? Es una vida sucia, es una vida llena de iniquidad, llena de maldad. ¿Cuánto me están entendiendo en esta hora? Es una vida entregada a todos los placeres del pecado, entregada a aquellos valores que destructores. Es lo que la Biblia dice. Y inevitablemente tiene que haber una separación. La iglesia tiene que estar separada del mundo. Muchas veces podemos caer en el error y pensar o decir: no tenemos que ser más flexibles. Tenemos que darle oportunidad a que el mundo entre en la iglesia. Déjeme decirle, la iglesia no puede compartir lo que es este elemento, porque bien es cierto, la iglesia es para todo aquel que quiere ingresar, pero no para que venga a establecer estilos de vida ajenos a la voluntad de Dios. La iglesia tiene propiamente ya un parámetro bíblico en el cual tiene que medir su conducencia y vivir a tal grado y a tal nivel que agrade y honre el nombre del Señor. Así que tiene que haber separación. La iglesia tiene que estar separada del mundo. ¿Cuántos dicen amén? Porque no puede haber compromiso con dos. No puede, ni se debe. Por eso Santiago, en su carta del capítulo 4, verso 4, él da una exhortación y dice: ¡Oh, almas adúlteras! ¿No sabéis que la amistad con el mundo es enemistad contra Dios? Es decir, cualquiera que se hace amigo del mundo se constituye enemigo de Dios. Lamentablemente, hay muchos cristianos que son enemigos de Dios. ¿Sabe por qué? Porque su estilo de vida es acomodado a los parámetros mundanos y se han convertido enemigos de Dios. Pero quiera Dios que en esta hora no se toque ese espíritu de rebeldía en tu vida, sino que sea flexible y entienda que si Dios te está hablando es porque llegó el tiempo que tienes que definirte a quién vas a servir, si a Dios o al mundo. El Señor fue específico hablando allá en Mateo capítulo 6 verso 24. Él dijo bien claro: ninguno puede servir a dos señores, porque menospreciará a uno y amará al otro. Y es una gran verdad. Nadie puede ser cristiano amando a Dios y amando al mundo. Nadie es mundano o es cristiano. Pero lo importante es que usted entienda que usted ha sido llamado para vivir en niveles de gloria y que no es la voluntad de Dios. Porque como la Biblia expresa, hay de aquel que le sirve al placer, hay de aquel que le sirve al mundo, tendrá recompensa terrible, trágica. ¿Sabe por qué? Porque perderá su alma en el infierno. Pero bienaventurados aquellos que han elegido servirle a Dios sobre todas las cosas, amar a Dios sobre todas las cosas. Son bienaventurados, tres veces dichosos, tres veces felices. A su nombre. Cierto día, un niño observó que un pajarito iba volando. Y ese pajarito se paró en un cable eléctrico de alto voltaje. Cuando este niño vio, él pensó que no más que el pajarito se sentara en ese cable, iba a ser electrocutado. Pero vio que no pasó nada. Luego este niño corrió donde el abuelo y le dice: abuelo, ven acá, mire ese pajarillo, está sentado en lo que es en ese cable con alto voltaje. ¿Pero por qué no es electrocutado? Y el abuelo solo se sonríe y le dice: hijo, ¿sabes qué? Él nunca va a ser electrocutado. Dice: abuelo, ¿pero por qué? Porque los dos pies los tiene en un solo cable. Si él pusiera un pie en un cable y el otro, o la otra patita en el otro cable, ahí sería electrocutado. ¿Qué es lo que quiero decir con esto? Que hay cristianos que se están muriendo y ya llevan una vida seca, vacía. No sienten a Dios. Todo mundo alaba, todo mundo glorifica, todo mundo sirviéndole a Dios, y ellos sentados con chicle en la silla. ¿Sabe por qué? Porque tienen un pie en el cielo y otro pie en el infierno. Eso no es así. Es mejor que te decida poner los dos pies. Decídete. ¿Para qué te vas a estar engañando, pues? ¿Qué hace con tener un pie en el mundo y otro en el evangelio? Andate al mundo de una vez. Pues sí, de una sola vez. ¿Te gusta el pecado? Vete, dale. ¿Te gusta la droga? Compra unas 2 toneladas de marihuana y trata en un mes fumártela toda. ¿Y cuál es el problema? ¿Te gusta el licor? Compra una pipa con unos, ¿qué? Unos 100 barriles de licor, y con una manguera tipo de esa manguera que hay en la gasolinera, que cuando quiera abra la boca y ¡buah! ¡Dale! ¿Te gusta el mundo? ¡Dale, hermanita! ¿Que te gusta andar enseñando un pedacito de pellejo? ¡No, hombre! ¡En bikini! ¡Andate al mundo! Pues sí, ¿cuál es el problema, pues? ¿Ah? ¿Pero por qué vas a estar a media? ¿Para qué? ¿Para qué te vas a llamar cristiana? Cuando andas enseñando tus piernas, cuando andas enseñando tu busto, cuando andas enseñando tu cuerpo, vete al mundo. Allá se vale todo, pero en la iglesia de Dios no, porque Él viene a traer una iglesia santa, una iglesia. ¡Ay, rabaya chiva! No sé cuánto me estás escuchando en esta hora. ¿Te gusta la ropa ceñida como el mundo? ¡Vete, dale! Pero que vienes aquí, mujeres casadas con esas faldas tan pegadas, hermano, y solo le falta que compren los pantalones que valen $100. ¿Sabe de cuáles son, verdad? De los que salieron en Primer Impacto. Que aquellas que quieren tener los pompis levantados, ya hay esa moda del pantalón que vale $100 para que le levante las pompis. ¡Dele! ¡Cómprelo! Pero llámese de una vez mundana. Llámese impía, llámese pecador impedernido, pero usted no puede llamarse cristiano cuando está asociado con el mundo. Urrabaca mamá y si vaya jaya. ¡Oh, aleluya! ¡Gloria a Dios! ¡Gloria a Dios! Sé que ya no se escucha mensajes así, pero eso es lo que Dios quiere, un pueblo definido. Porque muchas veces podemos caer en el afán, los pastores, ay, para tener 20,000, 50,000, hay que dejar que las hermanas anden con el ombligo pelado, hay que dejar que las hermanas anden con minifalda, hay que dejar que las hermanas anden con rines de bicicleta, hay que dejar que las hermanas anden con cadena, hay que dejar que las hermanas anden como quiera, que el Señor reprenda al diablo. Aquí no es como usted quiera, ni como yo quiera, es como Dios dice, que sin santidad nadie verá al Señor. A la fuerza ni la comida es buena. ¿Y para qué usted va a estar aquí a la fuerza? Como cristiano. ¿Para qué? Miren, ni la comida es buena a la fuerza. ¿Ah? Lo mismo, el cristianismo es maravilloso, es precioso, es sabroso. Pero si usted no lo quiere, ¿y yo qué puedo hacer, pues? ¡Váyase al diablo! ¡Váyase al infierno! ¡Eso es lo que quiere! Pero si usted es inteligente, dice no, que se vaya al infierno el diablo, que se vaya al infierno los demonios. Pero yo me voy con Cristo, yo no me aparto de Él, yo me consagraré, yo le serviré, yo le amaré. ¡Ay, ramaca, mamá y chica, rababajaya! Así es que, mis queridísimos hermanos, no podemos servirle a Dios y al mundo. No podemos vivir para Dios y para el mundo. Tienes que decidirte. Tienes que definirte. Porque Dios no quiere fenómenos espirituales que no se sabe qué son, si murciélagos o ratones. Que no se sabe qué es, si chicha o limonada. Porque cuando te ven en la escuela, te ven como una persona cualquiera. Cuando te ven en el trabajo, dices, este es otro más sinvergüenza, este es otro mujeriego, pícaro. Te ven como otro del montón. No, esa no es la voluntad de Dios. La voluntad de Dios es que demos testimonio que ahora nos movemos como hijos de Dios, vivimos como hijos de Dios, caminamos como hijos de Dios. ¡Aleluya! Ay, ay, ay, ay, ay, ay. Lo que están sufriendo ustedes lo sufro yo primero. Y estaba ahí encerradito, Señor. ¿Por qué no das otra palabra? No, no, no. Esta es la palabra para mi pueblo, dice el Señor. Y si usted quiere, agárrela. Y si no, agáchese. Pero por mucho que se agache, le va a pegar en el pecho. Porque la palabra de Dios es viva. Es poderosa. Y desde el martes Dios está tratando con mi vida y con su vida. Los que estuvimos el martes nos damos de cuenta que Dios ha descendido para tratar con nosotros directamente. Porque tiene tremendas bendiciones. Pero una vida que esté a media no puede disfrutar las bendiciones de Dios. Una vida que esté a media, una vida que esté un paso en el mundo y otro en el evangelio, es una vida desgraciada, es una vida miserable, es una vida sin propósito. Y la persona dice: qué fuerte es el evangelio. ¿Sabe por qué es fuerte? Porque estás en el mundo. ¿Sabe por qué es fuerte? Porque estás en el pecado. ¿Sabe por qué es fuerte? Porque estás en la maldad. Pero cuando tú estás con pie firme en Cristo, tú sigues adelante y tú dices: qué lindo es servir al Señor. Yo no puedo vivir sin orar, yo no puedo vivir sin cantar, yo no puedo vivir sin congregarme, yo no puedo vivir sin Dios. Aleluya. Dale la mano a tu hermano y dígale: yo espero que tus dos pies estén en el cielo. Dígale. Y si tenés uno en el infierno, sacalo. Hurra machacabanda. Número dos. ¿Por qué hay crisis en el cristianismo? ¿Sabe por qué? Porque muchos cristianos se sienten atraídos más por las cosas del mundo que las cosas de Dios. Verso 16 dice, del pasaje que hemos leído: porque todas las cosas que hay en el mundo, los deseos de la carne, los deseos de los ojos, la vanagloria de la vida, no proceden del Padre, sino del mundo, dice la palabra del Señor. Entonces, el peligro más eminente es de los que conocemos al Señor, está en querer actualizarnos a los valores, a los esquemas, a los marcos o parámetros que el mundo establece, y querer como contemporizarnos con el mundo, adaptando sus normas, adaptando su estilo de vida, a tal punto que entonces nos convertimos en cristianos, que si usted agarra a estos cristianos de este estilo, de esta manera, y a un impío, usted no nota ninguna diferencia. No nota ninguna diferencia. Y yo no estoy hablando solo, hermano, de lo externo, estoy hablando también de lo interno. Porque de nada sirve andar que un traje largo, pero tener una lengua larga también. ¿Y de qué sirve andar con buena vestimenta y con el corazón lleno de odio, de rencor, de amargura, de resentimiento? ¿De qué sirve andar el corazón lleno de alacranes, de cucaracha, de culebra? ¿De qué sirve que andemos vestimenta larga? Es mejor que también nuestro espíritu, nuestra alma, nuestro corazón esté consagrado para Dios. A su nombre, a su nombre. La Biblia dice que tiene que haber diferencia entre el que le sirve a Dios y el que no le sirve a Dios. Y eso está establecido en la palabra, te guste o no te gusta, tráguelo, porque es palabra de Dios. Pero tiene que marcarse diferencia. ¿Cuántos dicen amén? Esa es la palabra del Señor, lo dice. Nada lo que hay en el mundo, todo lo que es del mundo, no proviene de Dios, sino proviene del mundo. Juan señala los pecados típicos de lo que es en sí en el mundo que vivimos. Y dice: el deseo de la carne. Y cuando Juan habla de los deseos de la carne, no precisamente está hablando de aquellos deseos naturales de nuestro cuerpo, como es el querer comer, el querer satisfacer nuestra sed. No precisamente está hablando de eso, o de querer dormir, todo eso ya ha sido establecido, sino que los deseos de la carne está incluyendo todas las ambiciones mundanas y todos los deseos mezquinos. En otras palabras, es endiosar los placeres humanos. Hay personas que dicen, no, si Dios es bello, el evangelio es lindo, pero es que a mí me encanta tanto el baile, a mí me encanta tanto la fornicación, el adulterio. Y sabe que ellos han venido a endiosar sus placeres y han venido a convertirse en agnósticos, como Pablo habla a los romanos en el capítulo 6 acerca de estos que se habían levantado diciendo que había que pecar y pecar más y más y más, porque entre más tú pecas, más crece la gracia del Señor sobre ti. Y Pablo dice que pues perseveraremos en el pecado para que la gracia abunde. En ninguna manera, dice Pablo, porque si habéis creído en Cristo, habéis muerto al mundo. Pues haber sido bautizado, habéis sido bautizado en su muerte, dice, en su muerte, a fin de que siendo sepultados, ahora resucitéis para una nueva vida. Decir que la Biblia nos manda, hermanos, que no podemos nosotros acomodar, o no debemos de acomodarnos a los placeres y endiosar los placeres de esta vida y vivir controlados por esos deseos, por esos sentidos, por los instintos bajos del hombre, y dejarte llevar por la corrupción. Es decir, que es el relajamiento en la moral, es menospreciar todos los valores espirituales. El deseo de la carne es ciego, es desatento, olvidadizo para los mandamientos de Dios. Cuando la persona se deja llevar por los deseos de la carne, es una persona que no le interesa las cosas espirituales. Y si acaso se congrega en una iglesia evangélica, solo que está llevando una práctica de una religión. Pero sabe que la vida cristiana no consiste en una práctica de una religión. La vida cristiana no es venir acá y aruñarte la cara como lo hacía en la iglesia católica. No es como llegar cuando llegabas allá a la sinagoga católica y te dabas en el pecho, por mi culpa y por mi grandísima culpa estoy HL, que significa hecho leña. No, la vida cristiana no es así. La vida cristiana es diferente. La vida cristiana se vive en altura de Dios. La vida cristiana se vive cada día negándonos, porque bien es cierto, vas a sentir deseo de pecar, vamos a sentir deseo de la carne de pecar, pero cada día nos estamos negando al pecado, cada día nos estamos negando, y no peco, y no peco. Y aunque el diablo te ponga la bandeja de oro ahí en la carnada, pero tú la rechazas, porque Dios te ha dado espíritu de poder, espíritu de autoridad para rechazar las cosas que el mundo te ofrece. Y dice también acerca del deseo de los ojos, es dejarnos cautivar por aquellas cosas superficiales, es venderse a sí mismo a las cosas visibles, temporales, perecederas, olvidándose de aquellas cosas invisibles, de las eternas. En otras palabras, cuando hablamos del deseo de los ojos, sabe, hoy el deseo de los ojos está siendo alimentado por toda la basura cinematográfica de Hollywood. Porque no hay, escúcheme bien, ya voy a finalizar, no hay ni una película, ni una novela que pueda estar exenta, exenta de aquellas cosas, de aquellas escenas donde hay hombres y mujeres teniendo relaciones sexuales ilícitas. No hay novela, no hay película donde no se vea la violencia, donde no se vean los homicidios, los robos y las mentiras. ¿Y qué es lo que sucede? Porque muchos cristianos no oran, porque muchos cristianos no leen la Biblia. ¿Sabe por qué? Porque son cristianos que pasan 3-4 horas en la televisión. Están al día de las novelas que están terminando y cuáles van a iniciar. Se saben todos los nombres de los actores de esas películas, de los artistas de música pagana. Se saben los nombres, amén, de todos los actores de las películas. Pero pregúntele de los actores de la Biblia. Pregúntele dónde están los libros de la Biblia. No saben. No saben qué es ni Nuevo ni Antiguo Testamento. no sabe qué es capítulo, no sabe lo que es profeta mayor, profeta menor, no sabe. ¿Por qué? Porque sabe que lo que pasa, que le están dando basura a su alma, a su espíritu. Solo están proyectados a las películas, solo están proyectados a las novelas, solo están proyectados a las cosas que son basura de este mundo. Pero el Hijo de Dios no busca las cosas de esta tierra. El Hijo de Dios no anda como cerdo arrastrándose, amén, la trompa, ¿por qué? Por el piso de la tierra, sino que los cristianos han levantado su mirada y levantan su boca alabando y glorificando al Señor, porque ellos viven hacia aquello a lo cual fueron llamados. Aleluya. Y por eso nos preguntábamos y decimos: ay, hermano, yo no sé qué es lo que me pasa, hermano. Yo no me siento bien. ¿Y cómo te vas a sentir bien, pues? ¿Cómo te vas a sentir bien si estás alimentándote de la basura del mundo? Porque de la abundancia del corazón habla la boca. Eso es. Eso es. Y entonces es así. Por ejemplo, si a tu cuerpo tú le das grasa y grasa y grasa y papitas fritas y grasa y grasa, de 8 o 10 años ya chequeaste el colesterol porque ya lo tenés alto. Porque nosotros pensamos que la mala alimentación son los que hay mal a nosotros los viejos, no a los niños. Esos muchachos que solo durmiendo quieren pasar, hay que llevarlos que les hagan el chequeo de colesterol. Sí, porque eso no es normal, pues, que un muchacho quiera dormir 14, 16 horas y solo dormir y dormir y dormir. Y si usted ya tiene edad y solo durmiendo quiere pasar, váyase, que ya tiene bloqueadas algunas arterias. Pero el punto es que todo depende, todo depende cómo nosotros nos alimentemos, hermano. Y por eso habla acerca de los deseos de los ojos. Porque los ojos nunca se sacian. Si usted es adicto a la pornografía, usted vio hoy en la mañana, hoy en la noche que llegue, abre otra vez internet. Y otra vez a comer basura, a hartarse basura. Porque los ojos no se sacian, los deseos de los ojos. Pero ¿qué sucede? Lo que tenemos la mente de Cristo, somos inteligentes. Decimos: yo no me voy a alimentar de esa basura, voy a usar mis ojos para ver la gloria de Dios, voy a usar mis ojos para leer la palabra de Dios, voy a usar mis ojos para contemplar la hermosura de aquel que me ha hecho libre, libre por su gracia. ¿Dónde están los principios? ¿Dónde están los valores? Aunque se nos intimide y se nos tilde de fanáticos, se nos tilde de gente aburrida, no debemos de bajar la guardia, aunque nos digan de que somos que cavernícola, que somos gente indígena, que somos gente sin cultura, porque así nos llaman, hermanos, cuando hay congregaciones donde las hermanas pueden andar en pantalonadas, en bikini, en minifalda, dicen que nosotros somos viejos, anticuados, pues que nos llamen como quieran decirlo. Pero hay un lema que yo quiero dejarte en esta hora, como reza un lema de una consigna guerrillera que dijo: retroceder nunca, rendirse jamás. Pues como cristianos no los vamos a dejar retroceder, no vamos a guardar la guardia, vamos a seguir adelante. Aleluya. Retroceder nunca, nunca, rendirnos jamás, jamás, jamás, jamás. Pastor, pues me voy a ir. Váyase, que le vaya bien, mi amigo, mi amiga. Váyase. No problema. ¿Me está corriendo? No, usted está corriendo. ¿Ah? Usted está corriendo. Pero rendirnos, jamás nos vamos a rendir. Pastor, que entonces nunca va a llegar a llenar este auditorio. Dios lo sabe. ¿Y de qué sirve que llenemos esto de un montón de gente impía? Que simplemente haya dicho: acepto a Jesús, pero siguen los mismos mundanos, paganos. ¿De qué sirve? Dios viene a traer una iglesia en esencia a su nombre. Retroceder, día conmigo, nunca. Rendirnos, jamás. Tercer lugar, y nos vamos. La vanagloria de la vida. Otra de las causas, el por qué muchos cristianos están en crisis. ¿Qué es vanagloria? Es querer impresionar a otros. Es buscar ser exaltado. Esto es lo que se conoce como jactancia. Aquí no vale la arrogancia, aquí no vale la jactancia. ¿Sabes qué, cristiano? Si tratas de llenarte de ese zumo maldito de la arrogancia, bien es cierto, te vas a inflar como un globo y te vas a sentir que va volando en las alturas. Pero cuando Dios te ve lleno de arrogancia y de orgullo, Dios saca el alfiler y te pincha como globo y tú comienzas a desinflarte, a caer, porque Dios ve de lejos a los altivos, a los orgullosos. Pero los humildes, Él los recibe en su gracia. ¿Cuántos se atreven a alabar la gloria de Dios? Jactancia es jactarse de cosas que uno no posee. Es vivir esforzándose toda la vida por impresionar a otro, para buscar aprobación. No, esa es vanagloria de la vida. El cristiano que busca la vanidad de la vida no es nada más ni nada menos que un charlatán, es un bobo, es un ignorante, porque Dios exalta a los humildes. Por lo tanto, como cristianos tenemos que ser más humildes. Que Dios te está usando, dale gloria al Señor. Que Dios te está usando, dale gloria a Dios. Que Dios te está usando, dale gloria a Dios. Dale gloria a Dios, dale gloria a Dios. Pablo, en el capítulo 12, verso 2, habla, verso 3, a los romanos y dice que nadie tenga más alto concepto del que debe de tener de sí mismo. Que piense de sí mismo con moderación. Mi querido hermano, tú no puedes escapar de la obligación de ser diferente del mundo. Como cristianos, debemos ser diferentes en todo. ¿Pero qué es lo que ven tus compañeros de trabajo? ¿Qué es lo que ven tus familiares que no conocen a Cristo? ¿Eres diferente a ellos o eres uno más del montón? ¿Has dedicado tus esfuerzos en practicar la maldad en lugar de la voluntad de Dios? ¿Se está marcando esa diferencia en ti?

Así que el mundo se va a acabar. Todos los malos deseos. Toda esa gente que dice, yo no puedo vivir sin la cerveza. Yo no puedo vivir sin la droga. Yo no puedo vivir sin el alcohol. Yo no puedo vivir sin las novelas. Yo no puedo vivir sin las películas de acción china. ¡Cha, cha, cha! Y ahí está. Yo no puedo vivir sin todo eso. Pues un día vas a vivir sin eso. Cuando estés en el infierno. Porque allá no hay cines. Allá no hay cantinas. Allá no hay club nocturno. Porque hay gente que dice, si me voy al infierno no hay problema. Allá con los amigos los vamos a emborrachar. Los vamos a echar los tragos, los toquecitos, los puros. Y allá vamos a ir a qué, a fregar, dicen, con las muchachas desnudas. Y creen que el infierno es un lugar de placer. Pues sabe, allí no hay placeres. Ahí no hay deseo de la carne en el sentido que los pueda satisfacer. Ahí no habrá eso. Ahí solo lo que hay es dolor. Ahí lo que hay solo es crujir de dientes. Ahí lo que hay solo es gusano. Ahí lo que hay es tormento. Pero en Cristo hay gloria inaccesible. En Cristo hay gozo. En Cristo hay paz. En Cristo hay felicidad.

Sepa esto, que en el cristianismo no hay neutralidad. Hay neutro en su carro, pero en el cristianismo no. Aquí sos de Cristo o sos del diablo. Aquí es estar en el evangelio o estás en el mundo. Aquí no hay neutro. O aceptamos la voluntad de Dios o aceptas la voluntad del diablo. O dejas que Dios te jinetee o dejas que el diablo se te sube y te jinetee. Es opción tuya. Pero es importante el entender todo esto. Así que tenemos que decidirnos a obedecer los principios de Dios, vivir conforme a los preceptos de la palabra de Dios. La Biblia dice que debemos de considerarnos muertos al pecado, pero vivos para Dios. Dice que ya no tenemos que servirle más al pecado con nuestro cuerpo, nuestros miembros, porque antes éramos siervos de iniquidad, de injusticia. ¿Se recuerda usted cuando pasaba todas las noches embriagándose? Cuando pasaba usted, ¿qué? Todas las noches meneando el esqueleto en el club nocturno, ¿se acuerda? Y presentaba usted su cuerpo en sacrificio al pecado. Ahora que somos cristianos, debemos de presentar nuestros miembros, nuestro cuerpo, en sacrificio de justicia, de santidad. Y ahí está el problema. Note que usted antes se pasaba toda una noche bailando y no se quejaba. Y ahora tantito se habla de una vigilia. Dios guarde, Dios me libre, revuelto con la Virgen María. Pero no, tenemos que negarnos al pecado. Amén, hermanos. Y ofrecernos para Dios. Vivir para Dios. Servirle a Él. Algo que quiero enfatizar finalizando. Ningún cristiano ha ganado algo sirviéndole a Dios mezquinamente, sirviéndole a Dios a la fuerza, ni tampoco ningún cristiano ha perdido nada sirviendo a Dios con todo lo que tiene. ¿Cuántos lo creen conmigo? El mundo nos induce a creer que podemos pasarnos la vida entera sin Dios. El mundo cree que nos podemos olvidar de Dios y vivir sin Él, vivir sin sus beneficios. Eso es lo que el mundo nos dice y trata de inducirnos a eso, a cambio de hacer todo lo material, todo lo que es pasajero, todo lo que se va. Un día nos vamos a ir de esta tierra. Usted y yo estamos de pasada en este planeta Tierra, ¿sabía eso? No se crea la divina garza solo porque estás jovencito. Si los jóvenes se mueren, la muerte no respeta edad. Se lleva a los niños, se lleva a los adolescentes, se lleva a los jóvenes, se lleva a los viejos y a las viejas también. Arrastra con todo el mundo. Lo importante es, hermano, que nosotros nos apeguemos a Dios y dejemos esa perversa idolatría

que el mundo ofrece. Como cristianos, apeguémonos a los propósitos de Dios. Amémosle a Él, sirvámosle. Hagamos la obra de evangelismo y renunciemos a los caminos mundanos. Y ya dejemos esa vida miserable, esa vida que soy o no soy. Hoy es el día que tú puedas levantarte y decir, sí soy. Y si es cierto, Satanás, he estado con un pie en el evangelio y otro en el mundo, pero tú no me ofreces nada bueno, solo me ofreces destrucción y muerte. Por eso mejor me rindo totalmente a Dios. Entregarnos a Él y tendremos vida en abundancia. Tendremos felicidad en esta vida y gozo en la vida eterna. El cristiano que es sabio es aquel que dedica su vida para Cristo. El ser humano que es sabio es aquel que con todos sus esfuerzos y talentos y logros y todo aquello que tiene en sus manos se deposita con todo ello en las manos de Cristo Jesús. La suerte de los que aman al mundo es puesta en evidencia en la afirmación de Juan: el mundo se acaba con sus malos deseos, pero el que hace la voluntad de Dios permanece para siempre. Puestos en pie en el nombre del Señor. Aleluya. Creo que es el momento de rendir todo nuestro corazón a Cristo y decirle: Señor, me rindo a ti en esta hora. Me entrego a ti, Señor. Estoy cansado de esa vida de miseria, de estar a medias contigo. Ahora he entendido por tu palabra que tú me quieres el 100%. Dios no te quiere el 50%, te quiere el 100% para su gloria. El Señor no dice: hijo mío, dame un pedazo de tu corazón. El Señor te dice: hijo mío, dame hoy tu corazón. Porque el único que se conforma con pedazos es el diablo. El diablo basta con un pedacito de corazón que tú le des. Con eso basta para él destruirte y matarte. Pero yo te invito en esta hora que le digamos al Señor que nos rendimos a Él, que todo a Él nos entregamos ahora, que todo a Cristo nos entregamos en este momento. Sí, Señor. Si puedes levantar tus manos y cerrar tus ojos, puedes hacerlo con todo tu corazón.

0: El mensaje de la palabra de Dios ha terminado. ¿Quiere tener la seguridad que al morir irá al cielo? 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

Yo estaba en el Espíritu en el día del Señor, y oí detrás de mí una gran voz como de trompeta que decía: Yo soy el Alfa y la Omega, el primero y el último. Escribe en un libro lo que ves y envíalo a las siete iglesias. Y me volví para ver la voz que hablaba conmigo, y vuelvo y vi siete candeleros de oro.

Cuando le vi, caí como muerto a sus pies, y él puso su diestra sobre mí, diciéndome: no temas, yo soy el primero y el último, el que vivo y estuve muerto. Mas he aquí que vivo por los siglos de los siglos, y tengo las llaves de la muerte y del Hades.

una gran multitud, la cual nadie podía contar, de todas naciones, tribus, pueblos y lenguas, delante del trono y en la presencia del Cordero, vestidos de ropas blancas y con palmas en las manos. Y oí la voz de una gran multitud que decía: ¡Aleluya!

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1: Nada es imposible para ti, Señor. Te pedimos que hagas llover sobre nuestra tierra. Haz llover sobre nuestra nación, Señor. Rompe los cielos.

Nuestro Dios reina, regocíjese la tierra, alégrense las muchas costas, nubes y oscuridad alrededor de él. Justicia y juicio son el cimiento de su trono. Fuego irá delante de él y abrazará a sus enemigos alrededor. Sus relámpagos alumbraron el mundo.

Padre, en esta noche hemos venido hambrientos de ti. Ven y llena esta casa con tu presencia. Ven, llena, Señor, nuestra vida.

Habíamos estado escuchando esos bellos cantos en esta hora de la noche. Tenemos ya la 1:24. Estamos en el espacio de la oración. Vamos a leer unos textos de la palabra del Señor para luego venir orando. Dice Lucas, Evangelio de Lucas 11. Verso 5. Lo leemos en el nombre del Padre, del Hijo y del Espíritu Santo. Lucas 11:5. Les dijo también: ¿quién de vosotros que tenga un amigo va a él a medianoche y le dice: amigo, préstame tres panes, porque un amigo mío ha venido de viaje y no tengo qué ponerle delante? Y aquel respondiendo desde adentro le dice: no me molestes, la puerta ya está cerrada y mis niños están conmigo en la cama, no puedo levantarme y dártelos. Os digo que aunque no se levante a dárselos por ser su amigo, sin embargo por su importunidad se levantará y le dará todo lo que necesite. Y os digo: pedid y se os dará, buscad y hallaréis, llamad y se os abrirá. Porque todo aquel que pide recibe, el que busca halla y el que llama se le abrirá. ¿Qué padre de vosotros si su hijo le pide pan le dará una piedra? ¿O si pescado en lugar de pescado le dará una serpiente? ¿O si le pide un huevo le dará un escorpión? Pues si vosotros siendo malos sabéis dar buenas dádivas a vuestros hijos, ¿cuánto más vuestro Padre Celestial dará el Espíritu Santo a los que se lo pidan? Amén. Ahí leíamos ese texto muy conocido de la palabra del Señor acerca de la oración. En donde Jesús mismo muestra lo que es la oración. Nos damos cuenta de que Jesús dice que acerca de un amigo. Dice que su amigo lo visita para preguntarle si le puede prestar unos panes. Y este nos muestra que dice que fue a medianoche. Y dice que cuando llega a medianoche le dice a su amigo: préstame tres panes. Y dice que cuando llega este amigo a pedirle esos panes, porque dice que había venido otro amigo que venía de viaje, y llegó a donde este amigo y él le dice: ahorita no me molestes, la puerta está cerrada. Y dice que le dijo: no, ahorita no me puedo levantar. Ahorita no puedo.
dártelo porque yo estoy con mis niños. Estamos en cama y no puedo. Pero dice la palabra que a causa de la importunidad de su amigo, se levantará y le dará los panes. Tal vez, dice el Señor, no por ser su amigo, sino, dice, que por esa importunidad le dará todo lo que necesite. Ahora imagínese, dice el Señor, yo os digo, pedid y se os dará. Buscad y hallaréis, llamad y se os abrirá, porque el que pide recibe y el que busca halla y el que llama se le abrirá. El Señor dice, imagínense, si este hombre, dice la palabra, tiene la capacidad de levantarse para darle los panes en la noche. Entonces, ¿cuánto más nuestro Padre que está en los cielos, que Él está día y noche? Él está siempre al tanto de nosotros. Imagínese lo que dice la palabra. Si su hijo le pide un pan, ¿le dará una piedra? Si le pide un pescado, ¿le dará una serpiente? Y si le pide un huevo, ¿le dará un escorpión? Y si ustedes dicen que siendo malos saben dar buenas dádivas, ¿cuánto más vuestro Padre que está en los cielos le dará el Espíritu Santo a los que se lo pidan? O sea que el Señor lo que nos muestra en estos versículos es que aquellos que quieran el Espíritu Santo en sus vidas, el Señor se lo va a dar si se lo piden. Porque el Señor es capaz de darnos muchas cosas. Todo lo que nosotros quisiéramos, el Señor nos lo puede dar. Pero el Señor, en su gran voluntad y su gran misericordia, Él nos da lo que necesitamos cada día. ¿Y sabe qué necesitamos cada día? Que el Espíritu esté con nosotros, el Espíritu Santo. Porque Él es el que nos ayuda, el que nos fortalece, el que a usted en medio de la enfermedad le motiva a seguir adelante. Es el Espíritu el que lo levanta en medio de la angustia. Ese Espíritu Divino, ese Espíritu Santo, es el que le puede dar libertad para adorar al Señor incluso en medio de la angustia y de la dificultad. Por eso es que el Señor dice, pidan el Espíritu Santo. Y el Señor, el Padre que está en los cielos, que es tan bueno, se lo va a dar. No se sienta como oprimido al pedirle el Espíritu al Señor, sino que siéntase libre
para decirle al Señor, yo necesito de tu espíritu, y pedirle y buscarlo. Muchas veces nosotros pensamos que buscando las cosas materiales, que pidiendo las cosas materiales estaremos bien. Pero si no está el Espíritu en nosotros, nosotros no podemos estar bien. Puede tener salud, pero si el Espíritu Santo no está con usted, no hay nada. Pero alguien puede estar enfermo, gravemente enfermo, pero si tiene el Espíritu en su vida, en medio de su enfermedad, va a adorar al Señor y va a alabar al Señor. Y va a dar un cántico de alabanza, un cántico de gloria al Señor. Qué bonito, ¿verdad? Por eso Jesús dijo, pidan el Espíritu. No se cansen de pedir el Espíritu Santo. No se cansen de buscar el Espíritu Santo. Busquémoslo nosotros. Tratemos la manera de que el Espíritu esté con nosotros todos los días. Muchas veces lo contristamos. Muchas veces hacemos cosas que no debemos. Y el Espíritu se entristece, dice la palabra. Se contrista. Y nosotros tenemos que aprender a tener ese Espíritu divino en nosotros. Causamos ese profundo dolor en el Espíritu cuando lo contristamos. Porque eso significa contristar, afligir, causar un dolor. En vez de estar bien con el Espíritu Santo, bien con Dios que nos envía su Espíritu, mejor muchas veces lo rechazamos y lo hacemos a un lado, cuando no debe ser así. Pero dice el Señor que Él es amplio para dar buenas dádivas a nosotros. Imagínense, si nosotros damos buenas dádivas, ¿cuánto más el Señor no nos va a dar buenas dádivas? ¿Se ha puesto a pensar usted? ¿Cuántas cosas maravillosas el Señor le va a dar? No se desanime. No se sienta perturbado a causa de la enfermedad, o de la angustia, o de la preocupación. No se sienta afligido. Siéntase libre de adorar al Señor y decirle, Señor, aquí estoy buscando tu presencia. Así que en esta hora, vamos a orar al Señor. Los minutos que nos quedan. El Señor está atento. El Señor no está dormido. No es como este que se había dormido y llegó su amigo a pedirle. No. El Señor no es así. El Señor, Él está pendiente día
y noche de nosotros. No se cansa. El Señor, Él no anda desvelado. A Él no le salen ojeras. Él no se está entredurmiendo cuando nos escucha. Él no cambia su semblante. No tiene su vista cansada. No es sordo, no es miope. El Señor está pendiente al 100% de lo que nosotros hablamos y decimos, y todo lo que nosotros hacemos, el Señor lo ve. Por eso, mi amado hermano, mi amada hermana, amigo que está ahí pendiente, clame al Señor con vehemencia. Decía el salmista que así cual siervo brama por las corrientes de las aguas, así clama por ti, oh Dios, el alma mía. Decía, clama mi alma con vehemencia, mientras muchos me afligen, decía el salmista, y me preguntan, ¿dónde está tu Dios? A muchos quizás le han dicho, ¿dónde está tu Dios en medio de tu enfermedad? ¿Dónde está el Dios que te predican o que tú dices en medio de tu angustia de tu dificultad? Pero el Señor está ahí, viendo y oyendo. Pero está Él esperando, porque Él tiene un tiempo tan perfecto que Él no comete el error de fallar, de equivocarse, de cometer un manchón, no. Él lo hace todo perfecto y como Él así lo desea. Vamos a orar, a clamarle al Señor. Padre que estás en los cielos, en el nombre de Jesús. Muchas gracias, Señor. En el nombre de Jesús venimos delante de tu presencia, Padre, dándote las gracias, dándote la honra, la gloria, la alabanza, glorificando tu nombre, alabándote, dándote la honra. Con ese propósito, Dios mío, de bendecir tu nombre, con ese propósito de adorarte, con ese propósito de darte la alabanza en esta hora, Dios mío, de la madrugada de este lunes, en el cual, Dios mío, muchos quizás están, Dios mío, orando, están ahí en sus casas, en sus lugares donde ellos residen, quizás algunos están en su trabajo, en sus horarios nocturnos, ahí, Dios mío, quizás vigilantes, pero están ahí, Dios mío, escuchando lo que se transmite a través de la radio. Bendice a cada uno, Dios mío, de los que en esta hora están pendientes de este espacio, Dios mío. Toma cuidado de ellos, Señor. Cada uno tiene su necesidad. Cada uno tiene su aflicción. Cada uno tiene su momento, Dios mío, en el cual se siente intranquilo. Hay momentos que viene
la angustia, la desesperación, que viene ese sentimiento de impotencia muchas veces a causa de la enfermedad, de los problemas, de la angustia, viene la ansiedad a su vida. Y se siente desfallecer. No haya una salida, una esperanza, una solución. Se halla, Dios mío, en medio de cuánta dificultad. Se halla en medio, Dios mío, de tristeza, de dolor, de angustia. Pero en medio de todo eso, Dios mío, hay un Dios de poder. Tú, Dios mío, estás pendiente. Estás, Dios mío, siempre, Dios mío, estás, Dios mío, al tanto, Señor. De nosotros, porque tú eres fiel y eres justo, Dios mío. Toma cuidado de cada hermano, de cada amigo, de todo, Dios mío, los que están al pendiente en esta hora. Oramos por emérito, Dios mío, para que tú hagas un milagro en su vida, que tú puedas obrar, Señor, para volver a caminar. Tú sabes la necesidad que tiene, Padre, quizá la angustia en la que se encuentra. En el nombre de Jesús, oramos por su vida, por Horacio, por ese milagro, Dios mío, en su vista, su cabeza, esas pogas en su cuerpo. En el nombre de Jesús oramos por su vida también, Señor, que tengas misericordia. Oramos por Reinelda, por ese mal de orín, Dios mío. En el nombre de Jesús oramos por su vida, por Catherine Vanessa, por libertad de cárcel, por Marta Luz, por azúcar en la sangre, Señor. Oramos, Señor, por sus vidas, que tengas misericordia de cada uno de ellos, Señor. Por Jorge Adalberto, por esa sanidad de cáncer en los riñones. En el nombre de Jesús, oramos por su vida. Ten misericordia en esta hora, Padre. Obra en cada uno, Señor, como tú lo sabes hacer. No hay otro fuera de ti, Señor. Solo tú sabes hacer maravillas. Qué bueno, Dios mío, es adorarte, es bendecir tu nombre, Señor, sabiendo, Dios, que tú haces grandes cosas por cada uno de nosotros. Está siempre bendiciéndonos, ayudándonos, fortaleciéndonos, guiándonos, Señor, aún en medio de las dificultades. Es algo especial, Dios mío, estar siempre en tu presencia. Muchas gracias.

bien bajo tu cuidado, Padre. Obra sobre cada uno de ellos. Ten misericordia, Padre, en esta hora. Ayuda y fortalece a cada uno, Padre, de los que se encuentran en medio de la aflicción, de la tristeza, Dios mío. Cada uno, Dios mío, obra según su necesidad, Padre. Está clamando, Dios mío. Está esperando, Señor, un milagro. En el nombre de Jesús. Y no hay otro nombre bajo el cielo dado a los hombres en quien podamos ser salvos, sino solamente en tu nombre, Señor. Gloria y honra sea para ti. Bendito y alabado sea, Señor. Danos cada día, Dios mío, esas fuerzas para bendecir tu nombre, Dios mío, darte la honra y la gloria, Señor. Bendice a cada hermano, Señor, que está siempre al pendiente de estos espacios. Bendice a nuestra hermana Fortunata Márquez, a nuestro hermano, Dios mío, José Márquez, a nuestra hermana Mirna de Márquez. Obra, Señor, milagros también sobre sus vidas. Hay necesidades también, Señor. Ay, Dios mío, mucha necesidad también ahí, Dios mío. Nuestro hermano Mario Granados, obra, Dios mío, milagros. Nuestro hermano Armando Cruz, también, Señor, ten misericordia de su vida. Y así, Dios mío, sobre cada hermano, hermana, amigo, Dios mío, que está ahí, Dios mío, pendiente, escuchando este espacio, Dios mío. Obra, Dios mío, sé que hay necesidades grandes, que hay muchas angustias, que hay muchas, Dios mío, dolencias, que hay muchas enfermedades, que hay muchos problemas, Dios mío, que llegan a la vida, Dios mío, del ser humano. Y que muchas veces, Dios mío, no podemos, nosotros solos, no podemos, Dios mío. Todo lo que hacemos, Dios mío, lo hacemos en tu bendito nombre. Porque tú eres el poderoso, Dios mío. Nosotros somos personas, Dios mío, que muchas veces quizás fallamos, nos equivocamos, pero con tu ayuda, Dios mío, somos más que vencedores. Guárdanos, Señor, en este hermoso día, Padre. Bendecimos y alabamos tu nombre, Señor. Te glorificamos, sabiendo, Dios mío, que tú eres grande y maravilloso para con nosotros. En el nombre de Jesús de Nazaret, alabado sea tu nombre, Padre. Qué bueno es adorarte, qué bueno es exaltarte, qué bueno, Dios mío, es bendecir tu nombre, Señor, sabiendo que tú nos amas, Padre, con un amor eterno. En el nombre de Jesús, qué bueno, Dios mío, es glorificar tu nombre, Padre. En el nombre de Jesús de Nazaret, Rey de reyes, Señor de señores, fiel y justo, grande y poderoso eres tú. Gracias, Dios mío, muchas gracias por tu infinita fidelidad. Gracias.

gracias, Señor, por ese amor tan grande que tienes para con nosotros. Que aún, Dios mío, siendo nosotros, Dios mío, pecadores, Señor, tú has tenido misericordia de nosotros y nos has perdonado, Señor. Muchas gracias. Gracias, eterno Padre. En el nombre de Jesús. Gracias, Dios mío. Rey de reyes, Señor de señores. Bueno es, Dios mío, exaltarte, cantar salmos a tu nombre, Padre. En el nombre de Jesús de Nazaret. Alabado sea, Señor. Te damos la gloria, Señor. Te damos la alabanza, Padre. En el nombre de Jesús, Rey de reyes y Señor de señores. Digno eres de suprema alabanza. En este día, Padre, guarda, Señor, cada vida. Ten misericordia, Padre. Te agradecemos enormemente, Dios mío, por ese privilegio tan grande, Dios mío, que tenemos, Señor, que podemos, Dios mío, en esta hora bendecir tu nombre. Gracias por esa bondad, Dios mío. En el nombre de Jesús de Nazaret. Rey de reyes y Señor de señores. Gracias, Dios mío. Gracias, Padre eterno. Gracias. Gracias, Dios mío. Bendito sea tu nombre, Señor. Rey de reyes y Señor de señores. Gracias, Padre. Gracias por tu amor, gracias por tu bondad, gracias por tu fidelidad. Gracias por todo lo que has hecho por nosotros. Muchas gracias, Padre. Qué bueno, Dios mío, es adorarte. Qué bueno, Señor, es darte la honra y la gloria. Bendito y alabado sea, Señor. Gracias, Padre bendito. Gloria sea tu nombre en esta hora. Líbranos de todo mal, Dios mío. Susténtanos en este día. Estamos bajo tu protección. Ten misericordia de nosotros y ayúdanos, Señor. Que todo, Dios mío, lo que hagamos pueda ser, Dios mío, de bendición y para tu honra y para tu gloria y para tu alabanza, Dios mío. En el nombre de Jesús, gloria sea tu nombre, Padre. Muchas gracias, Señor. Fiel y verdadero eres, Dios mío. En el nombre de Jesús, gracias, Padre. Gracias, Hijo, y gracias, Espíritu Santo. Amén y amén. Damos gracias a Dios en esta hora por estos privilegios que Dios nos ha concedido de haber orado estos minutos. Y pues vamos a seguir en esta hora escuchando algunas alabanzas y también a las 3 el mensaje de la palabra del Señor.

Nadie sabe el día, nadie sabe la hora en que Jesucristo vendrá. Esta generación, nuestra generación, está viviendo lo que Cristo llamó los últimos tiempos. No te olvides, Jesús te ama y Él viene pronto.

esperamos hoy, Señor. ¿Cuánto lo dicen? En la nube volverá y todo ojo le verá y alabarán su nombre. ¡Otra vez! Prometiste regresar. ¡Mira qué hermoso! En la nube volverá y todo ojo le verá y alabarán.

amigo pecador, ¿por qué luchar por un mañana incierto? ¿Por qué llevar con turbación el alma? ¿Por qué dejar que se pierda la esperanza? Cristo te espera con los brazos abiertos. Dale a Él tu corazón y Él te perdonará.

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1: Proverbios capítulo 1, verso 8. Palabra de Dios. A ver, todos, vamos a leer todos juntos, a ver. Oye, hijo mío. A ver, pero estamos leyendo como si hubiésemos 100 personas. Vamos a ver cómo que habemos 600, qué sé yo. A ver, más fuerte. Oye. Dígale al que está al lado, Dios nos va a hablar esta noche. A ver, salude al que está al lado, dígale, Dios nos va a hablar. Bueno, yo espero, con la ayuda de Dios, y que los padres, las mamás se apreten la falda y los papás el pantalón. Yo sé que mis enseñanzas a veces son duras, yo lo sé. Pero es que yo sé dónde estoy parada. Yo no vine aquí a improvisar esta noche. Y yo sé que los muchachos en esta noche son los que me van a salir amando esta noche. De pronto mañana en la noche sí van a salir enojaditos conmigo. Pero hoy me van a amar los muchachos y los papás van a estar enojados con algunas cosas que van a escuchar. Y mañana será lo contrario. Los padres en la noche saldrán felices y los muchachos. ¡Ah! Vea. El problema más grande de los hijos son los padres. Ay, ay, ay. Ya comenzamos. Por eso preste atención. Cuando yo escucho a un papá o a una mamá que dice, cuando el hijo se le sale de las manos, este malcriado. ¿Le han dicho alguna vez a los chicos? Cada rato. Yo siempre digo, qué palabra tan bien dicha, porque alguien malcrió. Yo sé que esta noche este mensaje no va a ser hablar en lenguas a los papás. No los va a hacer danzar, pero yo no estoy interesada en eso. A mí lo que me importa es que escuches lo que Dios te manda decir. Y si la leche ya se regó, ya se regó. Pero déjame decirte, por eso mañana les invito en la mañana a la escuela dominical. Porque hay cosas que ya pasaron. Vea, uno no estudia para ser papá ni mamá. Yo fui madre a los 18 años. Por favor, no te cases tan joven. No lo hagas. Primero, una buena relación con Dios para los jóvenes. Segundo, una buena relación familiar. Tercero, un proyecto de vida. Y cuarto, un matrimonio. Porque las mentalidades de los muchachos hoy en día es muy diferente a las mentalidades de los viejos. Yo me casé de 17 años, yo ya sabía que... Imagínense, me tocó casarme y irme para otro país porque mi esposo era misionero. Y me tocó que llegar y ser esposa. Y cocinar y atender. Ya iba con una mentalidad de la mentalidad de las muchachas. Pero hoy en día una muchacha de 17 años, no, por favor. ¿Meterme a la cocina? ¡No! ¿Qué tal? ¡Ay, qué pereza! Yo sé cocinar huevos revueltos. y Coca-Cola. ¿A cuántos de los muchachos les gusta la hamburguesa? Yo estoy vieja, pero a veces me gusta la hamburguesa. Por ahí cada 2 o 3 meses me como una hamburguesa. Y por ahí cada 4 meses una Coca-Cola. Para no olvidar que también fui joven. Y me casé y a los 3 meses yo no quedaba embarazada y un día pensé que era estéril. Oye, qué ignorancia. A los 3 meses de casada, porque como yo veía que las señoras se casaban y de una vez un hijo, quedaban embarazadas rapidito, y yo, el primer mes nada, el segundo mes nada, el tercer mes nada. Y un día yo le dije a mi esposo, yo creo que yo soy estéril. Pero al 4 mes el Señor dijo, no te preocupes, y ahí mandó el embarazo. Entonces, seguramente que si yo pudiera volver a tener hijos, no habría cometido algunas fallas. Tranquilos, papás. A veces la gente lo ve enseñando a uno, y yo también cometí mis fallas, mis errores. Porque vuelvo y digo, uno no estudia para ser papá ni para ser mamá, ¿cierto? Y muchas veces uno se equivoca con buenas intenciones. Uno piensa que ese es el camino, ¿verdad? Pero equivocaciones son equivocaciones. Entonces, esa palabrita que empleamos a los muchachos cuando se nos salen de las manos, este malcriado. Yo siempre digo, alguien malcrió. Porque mire cómo nacemos los seres humanos. Los únicos seres humanos que no tuvieron niñez en el mundo fueron Adán y Eva. Porque de una vez Dios los formó adultos y de una vez les dijo, crezcan y multipliquen. Esto es ya. Pero el resto de los seres humanos, de Caín a Abel hacia abajo, todos hemos pasado las diferentes etapas de la vida, la niñez, la adolescencia, la juventud, la parte adulta y la ancianidad. Son las etapas del ser humano. Y a veces los padres quisiéramos que nuestros hijos se quedaran pequeñitos. Yo tengo 4 hijos, 3 hijas, mujeres. Gracias a Dios, las 3 casadas con pastores, sirven a Dios. Una está en Cali, la que estuvo en África en una misión por 5 años con su esposo. Y tengo otra en la costa. Y mi hijo varón vive en Estados Unidos, él estudió allí. Y bueno, allá trabaja, es diácono en una iglesia, es líder de alabanza en toda el área de Texas, en Estados Unidos, en nuestra iglesia, él no es pastor. Y la verdad, hermanos, es que el mundo de los niños está gobernado por el mundo de los adultos. Vea, cuando un niño nace, él nace sin carácter, sin personalidad. ¿Dónde ha visto usted que un niño nazca hablando? Ay, hermano, a mí si me hubiera nacido un hijo y me habla recién nacido, yo lo dejo tirado. Porque el susto que me da es muy tremendo. ¿Es así o no es así? Es insólito. ¿Dónde ha visto usted un niño que cuando nace, él se defiende solito? Esas mamás malas por ahí. Porque estamos en el tiempo de las madres solteras. Vientres listos para, perdonen, para que cualquiera engendre. Así estamos viviendo. Con el respeto de todo el mundo. Pero así estamos viviendo. Un día venía en un vuelo de Madrid, España. Venía en un programa. Yo venía sola. De pronto se subió una chica al avión, era un vuelo toda la noche. De pronto se subió una chica al avión y quedaron ahí como diagonal, ella. Y ella se saludó con los dos muchachos. Hola, hola, ¿qué más? Ah, ¿cómo estás? Mucho gusto. Ah, soy colombiana. Ah, sí, soy colombiana. Ah, voy para Colombia. Pues vi que apenas se estaban conociendo, porque por lo que hablaban, pues me di cuenta. A las 2 horas, ya ella se estaba besando con el que acababa de aparecer. Y cuando ese se quedó dormido, le tocó el turno al otro. Así estamos. Así estamos. Entonces un niño, cuando nace, él dice, es como si dijera, aquí estoy. ¿Qué van a hacer conmigo? A ver. Ahora, la Biblia dice que los hijos vienen por voluntad de varón. Un día estaba, hace muchos años, estaba en el Caquetá. Y me pidieron que hablara sobre la planificación familiar. Ay, casi me sacan unos hermanos ancianos de esa iglesia. Y después de la conferencia, ¿cómo se le ocurre, hermana, que hablar de la planificación familiar cuando la Biblia dice multiplicados y crecer? Dije, ay, pero hermanos de mi alma, ¿cuándo lo dijo Dios? Cuando el mundo estaba desocupado, ahora no hay dónde echar seres humanos. ¿Es así o no es así? Entonces, hermano, vamos al contexto. Bueno, por fin le dije. Y entonces una de las hermanas que se unió le dije, hermana, ¿cuántos hijos tiene usted, hermana? 8 y el rancho ardiendo. Yo le dije, bueno, ¿y cuántos son cristianos? Ah, no, hermana. El uno es un borracho, el otro es un drogadicto, el otro es un degenerado. Por ahí uno medio va. Yo le dije, ay, hermana. Y yo le digo esta noche, papás, con mucho temor de Dios y con sinceridad, yo prefiero un solo hijo para el cielo y no 8 para el infierno. Vea, es que esto de criar hijos, oye, no estamos criando cerditos, perdonen la expresión, ni perritos, ni pollitos. Estas criaturas que están aquí tienen espíritu, tienen alma y cuerpo. Y ellos no solamente necesitan ropa, no solamente necesitan comida. Necesitan padres que les enseñen principios y valores. Y eso es lo que vamos a hablar esta noche. Los niños son como una plastilina. ¿Usted qué hace con una plastilina? Usted agarra una plastilina. Los maestros de escuela dominical que les gusta trabajar la plastilina. Y usted agarra la plastilina y usted la moldea y hace lo que quiera, la figura que quiera. Vea. Cuando nacemos, tenemos que aprender a comer. Nos tienen que enseñar a comer. ¿Sí o no? Nos tienen que enseñar a hablar. Si un niño nace, por ejemplo, en Colombia y lo mandan para, ejemplo, Holanda, y lo mandan de un año, año y medio, y el niño nunca más vuelve a escuchar el español, sino que comienza a escuchar el holandés. Y resulta que el niño vuelve a Colombia a los 5 o 6 años y el niño nunca más volvió a escuchar el español, sino el holandés. Entonces el niño llega a Colombia hablando holandés. Y no faltará quien diga por ahí, uy, pero qué niño tan creído. Míralo cómo se las tira de europeo cuando nació por acá cerca de Corinto. Y tirándoselas de mucho europeo. Ay, mírelo. Pues, ¿qué pasó con el niño? Lo que pasa es que el niño, si no volvió a escuchar el español, el oído del niño, al escuchar el idioma, se agudizó y se unió con las cuerdas vocales y aprendió a hablar el idioma que escuchó. ¿Me están entendiendo? Cuando un niño nace, él nace con un cerebro sellado. Escuchen. tiene un cierto desarrollo dentro del vientre por esa comunicación del cordón umbilical y de la gente cerca, pero solo una partecita. Pero cuando él sale del vientre y el cordón umbilical es cortado y sale al mundo exterior, entonces, claro, ya ese niño comienza a tomar un desarrollo en base a lo que ve, a lo que oye y el medio ambiente donde se vive. Por eso, qué sabio es Dios cuando dijo, no dijo instruye al adolescente, no dijo instruye al joven, mucho menos al viejo. Porque uno de viejo ya burro viejo no aprende, dice. Dice, instruye al niño. Los primeros 7 años de formación en el niño, máximo hasta 8 años, es lo que lo equipa para el resto de la vida. Y en una ocasión el Señor dijo, estas palabras que yo te mando hoy. ¿Qué pasó con el ventilador? ¿Lo tuvieron que apagar o qué? Ah, sí, mucha bulla, no, tranquilo, no me preocupe. Es que ese ventilador, yo les dije a los muchachos que sí era de los tiempos de Moisés, porque tenía un ruido. O de Pablo. Bueno, esperamos que no haya mucho calor. En una ocasión el Señor dijo, estas palabras que yo te mando hoy, número uno, las enseñarás a tus hijos. Escuche. Número dos, las repetirás. Yo no puedo repetir lo que no he enseñado. Uno repite lo que ya ha enseñado. Entonces, aquí es donde vamos a entrar y que el Señor nos ayude con el tiempo. Yo no tengo problema de darle hasta las 10 de la noche, pero pues tampoco, porque pues quizás de pronto es necesario no salir tan tarde. Pero bueno, vamos a ver hasta dónde el Señor nos ayude y nos alcanza el tiempo. Oye, hijo mío, la instrucción de quién, de tu padre, escuche. Y la otra parte que le corresponde a la mamá. Y no desprecies la dirección. O sea, hay instrucción y dirección. A veces la pareja, papá y mamá, se la pasan peleando, como mirábamos un poco anoche, discutiendo. Matrimonios que parecen guerras de poderes, ¿quién puede más? Y como hoy en día la mujer trabaja y la mujer gana dinero, antiguamente la mujer decía, no, a mí me toca contentarme con mi marido a las malas para que pueda dar para la leche y la carne. Porque si se enoja mucho no da, ¿y yo de dónde? Ahora como la mujer trabaja, y es más, hoy en día hay mujeres que están ganando más dinero que el hombre. Estos días me llamó una muchacha y me dijo, hermana, cuando yo me casé me ganaba 16 millones. ¿Qué tal? Dijo, cuando me casé, creo que el esposo no ganaba y no como 2 millones. Dijo, bueno, ahora, por causa de mi matrimonio, dejé ese trabajo que me daba todo eso y me estoy ganando 8 millones. Le dije, de todas formas, mucho dinero. Sí, imagínese. Bueno. Si el papá es el que tiene que instruir según la Biblia, entonces mientras la pareja están enredados entre ellos, por eso los jóvenes cuando se casen, por favor, yo tengo una de mis hijas que es psicóloga, la que estuvo en África, y ella dice, mamá, el tiempo perfecto para una pareja tener un hijo es esperar siquiera 4 años de matrimonio. para que ellos puedan acoplarse, unir dos personas, para que, como dice la Biblia, que los dos dejan de ser una, que los dos cuando se unen serán una sola carne. O sea, agarrar dos personas para volverlas una, eso no se vuelve de la noche a la mañana. ¿Por qué? Porque es que no somos una fábrica de muñecos. ¿Sabe por qué a veces los matrimonios no duran? Porque el hombre quiere que la mujer piense igualito a él, o viceversa. Y me parece una falta de respeto. Porque si Dios nos ha creado con individualidad, ¿por qué nosotros tenemos que obligar a la otra persona a que piense como nosotros? No, yo debo de respetar cómo piensa mi esposo y él me respeta cómo pienso yo. Lo que tenemos que hacer es mirar a ver cómo a través del tiempo, del diálogo, cómo él cede una parte, cómo yo cedo otra parte, que vaya a edificar la relación. Porque en un matrimonio ambos tienen que ceder. Sí, ambos tienen que ceder. En un momento le tocará ceder a él, en otro momento le tocará ceder a ella. Pero mire, para acoplar una pareja, ella me decía, dentro de lo que ella estudió, dice, mamá, 4 años. ¿Por qué ese tiempo? Digo, porque cuando una pareja se casa, inmediatamente viene un embarazo. Entonces, claro, ellos no se han acoplado, porque cada persona llega con un estilo de vida muy diferente a la otra, como los caracteres y personalidades. Entonces, un hogar es muy diferente a otro hogar. En van las personas mismas, hay personas alegres. Las calladas, hay unas que hablan mucho, hay otras que hablan de igual manera como la parte física. Hay altos, hay bajitos, hay negritos, hay blanquitos, hay gorditos, hay blanquitos, de todo. Entonces, claro, cuando la pareja tiene un hijo tan rápido, esa pobre criatura es la que paga las consecuencias. Y esas parejas están en el acople. Y que yo no estoy de acuerdo con ella. Que tenemos que acoplarnos. Comenzando porque uno está enseñado a dormir solo. A mí me costó mucho acoplarme a dormir acompañada. Porque mi papá, no sé, mi mamá, si me hicieron un mal, me dieron desde muy pequeña una cama ancha, hermanos. Y yo soy la mujer más atravesada para dormir. Entonces yo me enseñé con el espacio que yo me cruzaba y al principio del matrimonio, pobrecito mi esposo, cuando menos pensaba estaba en la orillita a punto de irse al piso y ya. Extendida. Otra cosa que yo estaba enseñada, yo estoy enseñada que yo me acuesto y yo no puedo dormir con la almohada para un lado, yo tengo que darle vuelta. Así, al principio, recién casados, claro, si usaban eran esas almohadas largas, se acuerda que parecían chorizos, ya ahora son individuales. Entonces yo inconscientemente estábamos durmiendo en la almohada grande que se usaba ahora años, y yo inconscientemente quería mover esa almohada, y yo como durmiendo, cuando me acordaba el pobrecito allá mirando a ver qué. Hasta que un día le dije, ay papi, vamos a hacer una cosa para no hacerte sufrir, vamos a partir la almohada. Nos cobijábamos con la misma cobija. Ay, pobrecito. Y para estas que estamos en un país muy frío, La Paz, Bolivia, capital, 4,000 metros sobre el nivel del mar, muy fría. Y cuando menos pensaba, yo me enrollaba en las cobijas y el pobrecito ahí. Hasta que un día le dije, ay papi, no es justo, hagamos una cosa, nos toca partir cobijitas de buena manera. Entonces nos tocó enseñarnos a que él con su cobija y yo con mi cobija. Podemos estar en un clima muy helado y no podemos ya cobijarnos, porque ya nos enseñamos. Entonces, y eso que es como lo más simple, hay otras cosas más, ¿cierto? Pero bueno, como no estoy en conferencia de esposos, no me quiero como aislar de lo que quiero decir esta noche en el nombre del Señor. Entonces, hermanos, cuando una pareja, por eso es que esas muchachas que se tienen que casar porque adelantaron. Vean, yo nunca, y respeto opiniones, pero no comparto. Yo no estoy de acuerdo cuando una muchacha resulta embarazada y viene a buscar ayuda a decirle, cásate. Para mí no es la solución. Yo le digo, mira, si la muchacha es de la iglesia, que de pronto pues falló, le digo, bueno, arrepiéntete, busca a Dios, reconoce tu pecado. La Biblia dice que el que confiesa y se aparta alcanza misericordia. Le doy consejos a ella. Y si de pronto no es de la iglesia, le digo, bueno, ya estás en una situación, ya hay un embarazo, haz una cosa. Por ahora, desen un tiempo con el muchacho. Ojos que no ven, corazón que no siente. Traten de separarse unos mesecitos, 2, 3 meses. Entre tanto, pues cada uno póngase a buscar a Dios. Primero un proceso de perdón. Luego, Señor, muéstranos si es tu voluntad. Si ella de verdad va a ser mi esposa, si él va a ser mi esposo. Porque cuando dicen, o la mamá toda angustiada por la situación, ¡cásese y póngase faja para la ceremonia! Ah. Esa pareja, cuando esa criatura nace, muy poquitos son los matrimonios que permanecen, porque ellos formaron una relación, fue en base a una pasión, a un capricho, a unas hormonas en actividad. Y un matrimonio no se maneja solamente con hormonas. Un matrimonio se maneja con sabiduría, con amor, con conocimiento, con prudencia. Y una muchacha cuando metió las de caminar, todavía no tiene un conocimiento de eso. ¿De para qué se va a poner? Eso es como salir de Guatemala y caer a Guatepeor. Si alguien tiene otro concepto, lo respeto, pero eso es lo que yo puedo decir. Porque es que he visto muchos casos, hermanos. Yo llevo 48 años en este ministerio y de casada. Y póngale de 10 a 15 años para formarme, para hacer lo que estoy haciendo. Entonces yo llevo más o menos 32 años trabajando en todo esto, lo que es de familia. Y he visto muchos casos. Por eso, señorita, cuídate. Dile a Dios que guarde tu cuerpo. Convierte tu cuerpo en un templo y morada del Espíritu Santo. Joven, convierte tu cuerpo en un templo y morada del Espíritu Santo, para que el día de mañana cuando te cases enamorado, te cases enamorada, no que te saquen en cara lo que hiciste, y que cuando traigas un hijo a este mundo, estén preparados espiritualmente, psicológicamente, emocionalmente, para poder criar esa criatura. Porque esos son los muchachos que hoy en día están en las drogas. Vaya usted, mire los muchachos que están ahora con esa cantidad de problemas afuera. Pregúnteles de qué hogar vienen. Vaya, pregúnteles y verá. Hogares con muchos problemas, disfuncionales, con muchas situaciones. Ahora, si la Biblia dice, oye, hijo mío, la instrucción de tu padre. Yo pregunto a los papás esta noche, ¿cuánto estás trabajando en instruir? Porque si el papá instruye, la mamá direcciona, pero la mamá no puede direccionar algo que no le han instruido. Si usted tiene, por ejemplo, una fábrica, y usted es la persona que es experta en manejar su fábrica, porque usted estudió, porque usted se preparó, y entonces usted reúne un poco de personas para enseñarles, para instruirles cómo van a manejar la fábrica. Pero usted primero tiene que sacar tiempo para instruirles. Y cuando ya están bien instruidos, entonces dentro del equipo de personas que está formando, hay una persona que usted ve que tiene la capacidad, el intelecto de direccionar la empresa. En este caso, papá, usted es el que instruye, y mamá, usted es la que va a direccionar. Y sirva esto para las que ya son mamás y tienen hijas adolescentes, a madurar, se dijo. Deje de estar adolescenteando con la muchacha que uno ve mamás, que porque tengo 40 años, entonces compito con mi hija. Y resulta que la mamá, como tiene un cuerpito más delgado que la muchachita, está más gordita la muchachita. Entonces la mamá dice, ay, yo estoy, ay, me han dicho que si tú eres mi hermana. Y como vadas, hermana, señora, por favor, madura, porque estás criando una niña que la estás preparando para un futuro. Y todas esas niñadas y todo eso le van a hacer mal a tu hija. Psicológicamente, pórtate como una madre. Eso es lo que dice la palabra de Dios. No compitas. Eso no es de competir. A ocupar el lugar. ¿Sabe por qué? Porque está la madre. Tremenda, qué responsabilidad. Yo no encuentro hasta ahora. Claro, no me la sé toda. Pero hasta ahora yo no he encontrado que la Biblia diga tal el padre así el hijo. Pero si está la madre, está la hija. Es que cuando uno se revisa ese libro de Proverbios, hermano, el hombre más sabio del mundo, que fue Salomón, por supuesto, después de Jesucristo, está hablándole a la mujer mucho. Mire, es más, el último capítulo del libro de los Proverbios, el capítulo 31, se lo está dedicando a las mujeres. Mujer virtuosa, ¿quién la hallará? O la Biblia dice, hombre virtuoso, ¿quién lo hallará? ¿Dónde está? Pero la mujer se lo dice. Ese es sexto sentido que se dice por ahí. Uy, hermanas, que nosotras, ¿verdad?, tenemos un sexto sentido. Eso para mí es un don que Dios nos ha dado, porque podemos llegar mucho más allá en algunas cosas en el hogar. Vea, un hombre, por ejemplo, si usted es zapatero, usted se concentra en el cuero, en el pegante, en el molde, en todo lo que es zapatería, y usted se concentra en eso. Y su esposa, escúcheme, es lavandera, es cocinera, es aseadora, es profesora, es planchadora. Y si le queda tiempo, se va y le ayuda a usted un rato a hacer zapatos. Nosotras somos así. Sí, somos así. Por eso, hermana, valórate. Valórate, no digas, yo no sirvo para nada. No, hermana, somos un potencial en las manos de Dios, y Dios nos necesita para cosas grandes. Así, vea, somos así, tenemos una capacidad. Mi esposo, yo a él le digo, papi, te quiero decir algo. Y dice, ay, Jesucristo, ¿qué me irá a decir? Y oye, pero ¿qué es ese miedo? ¿Qué? Dice, mi hija, es que te conozco. Porque de verdad las mujeres somos así. El otro día fui a visitar a mi hija, que tuvo su niña. La niña tenía 2 meses, algo así. Y llegué a visitarla. Y entonces yo estuve en el parto de ella, pero volví a los 2 meses. Cuando yo llegué, entonces ella estaba, tenía la otra muchachita de 4 añitos pegada en la falda, tenía la chiquitica aquí en el brazo de 2 meses dándole seno y con la cuchara revolviendo. Somos así. Por eso es que cuando salimos de la casa, yo no sé si a usted le pasa, el esposo, pero esta mujer sí se demora, ¿no? Claro, porque los hombres, chao, me voy, hasta luego. Uno, la estufa, quedó la llave cerrada, el niño le quedó el tetero. Somos así, así nos creó Dios. Aprovechemos todo eso para bendición de nuestras familias. Gracias, Señor, aleluya. Ahora, ¿qué se necesita? Se necesita que se una la instrucción de ese hombre con la dirección de esa mujer. La dirección. ¿Qué es instruir? Por ejemplo, resulta que usted llegó a la casa. Usted nunca le dijo al niño, nunca le enseñó al niño qué programas de televisión se pueden ver y qué no. Hermano, los hijos hay que instruirlos. Siéntese con esos niños pequeños. Saque unas 2 tardes o 2 espacios de noche. Siéntese con él y dígale, vea, este programa se puede ver. Este se puede ver, este no. Y hágalo que repita. Y usted le dice, el día de mañana o cualquier día que yo llegue y estés viendo este programa que te dije que no, me va a tocar castigarte, porque el castigo es la consecuencia de la desobediencia. Pero primero hay que instruir. Y por favor, haga que eso se repita, porque eso es lo que está pasando en los hogares. Hermano, hoy en día en los hogares yo me quedo sorprendida. Cada quien hace lo que quiera, cada quien habla lo que quiera, cada quien ve lo que quiera. Es un despelote, porque hoy en día no se está educando la familia, no se está formando la familia. Y por eso es que están pasando tantas cosas. Simplemente que la mamá llega toda enojada y el muchachito está viendo un programa allá. Este mocoso, este malcriado, mira lo que estás viendo. Hay poder en Jesús, diablo asqueroso. Y como tenemos la capacidad de hablar 25 mil palabras por día, y se le da una juguetera, y ya apaga esa mugre de televisión. ¿Quién ha dicho que para instruir y para dirigir hay que gritar? Hay que maltratar. Por ejemplo, resulta ser que si yo estuviera aquí enseñando y no me hubieran puesto agua, y la hermana que está ahí adelante, ejemplo, hubiese sido la que me hubiera invitado, o la hermana Marlene estuviera sentada allá, y resulta que ella no me puso agua, ni anoche, ni hoy, ni esta noche, y yo estuviera aquí enseñando. Sí, y como les estoy diciendo, hermanos, que la crianza de los hijos, y no se olviden que es que los muchachos hay que criarlos, hay que formarlos. Y ella ahí mirando. Aquí está pasando dos cosas. La hermana está tan entretenida escuchando, se le pasó por alto, no cayó en cuenta. Yo puedo tener dos formas de pedirle a ella agua, escúcheme, que esto es lo que pasa en los hogares. Una es, hermano, usted que es descomedida, ¿no? Usted me invita a esta conferencia, me invita aquí a trabajarle, ve que estoy reseca, no puedo ni hablar. Hermana, por favor, sacúdase, párese, va, traiga un vaso con agua. Oye, hermana, pero esta hermana sí es descomedida. No, esa es una. Pero hay otra donde le puedo decir, hermana, por favor, ¿será que me puede regalar un vasito de agua? ¿Cuál suena mejor, la primera o la segunda? Usted ya está entendiendo. No sabemos instruir, no sabemos dirigir, entonces la instrucción es con gritos, entonces la dirección es sacando la comida en cara, es maltratando, es humillando. Y entonces cuando el muchachito se nos salió de las manos, entonces ahí sí estamos peleando contra el muchachito lo que nosotros malcriamos. ¿Sabe qué es lo que está pasando? Que las mamás no tienen tiempo, los papás no tienen tiempo para dirigir, y las mamás no tienen, los papás no tienen tiempo para instruir, y las mamás no tienen tiempo para dirigir. Eso es lo que está pasando. Pero ¿qué es lo que estamos necesitando? Si usted ya crió sus hijos, ya le tocará pedirle a Dios que le perdone y pedirle perdón a sus hijos. Porque si ese muchacho está vuelto nada, es porque usted no puso normas en la casa, es porque usted no prestó atención, es porque usted no disciplinó, es porque usted no ordenó, es porque usted no organizó. Si usted se sienta, hermano, usted necesita organizarse en familia, no solamente comida, no solamente ropa, necesita organizar una instrucción. Usted necesita sacar tiempo con sus niños, explicarle qué puede ver, qué no. Eso es como el cuentico hoy en día. Ya los niños de 6, 7 años dizque con un celular. Mami, cómpreme un celular para yo llamarte por teléfono. Cuento que a la que menos llaman era la mamá. Pero como los muchachos hoy en día están jugando la gallina ciega con los padres, entonces la mamá le cree cuento. Ve, hermano, por favor, si usted todavía tiene a esos niños pequeños, no le compre celular a ese niño, a lo menos hasta que tenga unos 8, 9 años, pero comience a prepararlo. Mira, a ti desde chiquito. A ver, ¿a los cuántos años es que te voy a comprar celular? Eso es enseñarle. Eso es irle moldeando la mente. Y el niño sabe que si a los, ejemplo, a los 6, 7 años va a pedir el celular, él ya tiene enseñado y repetido. ¿A los cuántos años es que puedes pedirlo? A los 9 años. Ah, bueno, mi amor, ya hay una ley, ya hay una norma. No grites, simplemente instruyas y mantente firme, porque esa es otra cosa. Parecemos los políticos. Bueno, algunos. Prometemos y no cumplimos. Si te portas mal, hay mamás que cuando el muchachito te porta mal, entonces dice, vea, si te portas mal, te voy a dar una juguetera. O espérate que llegue tu papá. Entonces el muchachito que dice, mi papá es el malo, mi mamá es la buena porque no corrige. Yo me acuerdo que una vez mi esposo iba a viajar. Tenía mis hijos, mi esposo toda la vida ha trabajado en la iglesia y muchos años en el consistorio, prácticamente como 35 años. Entonces, claro, los muchachos estaban pequeños. Y un día el papá iba a viajar, iba a la obra misionera. Cuando de pronto yo encontré mis hijos, estaban como entre los 11, 12, 13 años. Y los encontré los tres hablando. Dice, uy, muchachos, se va mi papá por 8 días. Mi mamá se la va a pasar. Éramos pastor en la iglesia central de Bogotá. Mi mamá se la va a pasar ocupada atendiendo la iglesia. Mi papá va a viajar. Así que, muchachos, vamos a aprovechar estos días para darnos una vacante entre nosotros. O sea, esa vacante era o perder colegio, bueno, hacer alguna locura. O usted no las hizo. La necedad está ligada en el corazón del muchacho, dice la Biblia. Pero la vara y la corrección, ¿qué pasa? Lo endereza. Entonces estaban entre ellos, uy, muchachos, como se va mi papá, mi mamá se va a dar cuenta. Yo los estaba escuchando. Cuando les abrí la puerta, le dije, hola, mis hijos, ¿qué? ¿Qué hablaban? A ver, muchachos, cuénteme. No, mami, aquí hablando bobadas. Me acuerdo que me les paré al frente y le dije, vean, mis hijos, se fue el pantaloncito, pero quedó la faldita. Así que pilas con lo que me van a hacer. Porque quiero que me entiendan que yo soy noble, pero no débil de carácter. Que es otra cosa. Porque, hermano, me parece terrible. Hogares donde los hijos están haciendo lo que quieren porque la mamá no tiene autoridad, porque no se pusieron de acuerdo cómo criar los hijos. Entonces, por eso es un despelote. Entonces, por eso el papá dice una cosa. Hay hogares donde parece una torre de Babel. El uno habla francés, el otro habla alemán, un hijo habla japonés, el otro habla inglés. Es un despelote. El papá dice, esto, la mamá, es una pelea de perros. ¿Te cree que una familia que tiene a Dios hace eso? No, una familia que tiene a Dios se reúne el papá y la mamá. Vea, nosotros pudimos haber fallado como padres en algunas cosas, porque padre perfecto no hay. Pero hermano, yo creo que una de las cosas que nos ayudó a mi esposo y a mí es que nosotros nos pusimos en un acuerdo de la crianza de nuestros hijos. Imaginen que nosotros discutíamos sanamente, los dos, cómo vamos a actuar con este, cómo vamos a actuar. Nos poníamos de acuerdo a los permisos, a todo. Cuando ya salíamos ante nuestros hijos, ya salíamos, el sí de él era el sí mío. El no mío era el no de él. Y un día cualquiera, ¡mami! Es que queremos que nos dé un permiso para ir a un lugar, mami, con unos jóvenes. Yo le dije, mis hijos, mira que hoy no hay permiso. Mami, pero ¿por qué, mi vida? Porque uno también es respuesta. Todo uno tiene que ser sí. No, hoy no. Pero mami, usted sabe cómo los muchachos. Pero mami. Yo le dije, mira, no. Hoy no. Hermano, no se ponga a discutir con el muchacho. Manténgase en el no. El problema, ¿sabe cuál es? Cuando usted dice no. Pero ¿por qué no? ¿Por qué no? ¿Por qué? Perdonen, pero son historias que escucho. ¿Es así o no es así? No discuta. Manténgase firme en la palabra. Cuando ya vi que me estaban rondando demasiado, yo le dije, hagamos una cosa a mis hijos. Como en esta casa también hay papá, vayan, díganle al papá. De pronto logran, dice, ¡ah! Dice una de mis hijos, ¡ah! A donde nos manda mami, ya sabemos que ese no tampoco será allá. Entonces, mi amor, como ya nos conoce, no insista. Vea, hermanos, esos hogares donde el papá dice sí, la mamá dice no, esos hijos se crían de una manera horrible. Porque el papá dice, no va a ir, esos amigos no le convienen. Y la mamá, su papá es muy fregado, viejito, vaya, espera que te voy a llamar aquí. Claro, eso no pasa aquí. ¿Cómo crece el muchacho? Mi papá es un malo. Y cuando ese muchacho va creciendo, no va a tener respeto por el papá. Porque si usted, mi hermana, no respeta a su esposo, no espere que sus hijos lo van a respetar. Hermano, si usted no respeta a su esposa, no espere que sus hijos lo van a respetar. Apréndase a respetar entre la pareja y Dios les dé autoridad espiritual para que sus hijos lo respeten. ¿Sabe qué es lo que está pasando? Que es que hoy en día los hogares que parecen salas de internet, qué cosa tan horrible. Un televisor en la sala, otro en la pieza. El papá tiene la tabla, la mamá tiene la tabla. Cada muchachito tiene el aparato. Ah, y el día que llegó la hora de comprar el aparato al niño, dígale, este aparato te lo compro, pero todas las noches el aparato va a entrar a mi cuarto. Dígaselo. Y te lo compro con esa condición. Tú verás. Pero sí, mami, sí. Listo. El día de mañana, cuando los muchachos te quieren hacer la jugada, dígale, ¿ustedes se acuerdan que el compromiso fue que se le compró el aparato, pero en la noche el aparato entra a mi cuarto? No se deje enredar, por favor, que a los muchachos les gusta jugar a la gallina ciega. Ay, hermano, es que pronto mi hijo se traumatiza. Es que los psicólogos dicen que se va a traumatizar. ¿Qué cuento a juguete que nos dieron a los viejos? Y si estamos aquí, es por misericordia de Dios y porque hubo una mano dura de papá y mamá. Ahora todo es trauma. Trauma. Un día una mamá, hermana, mi hija, trauma. Le dije, ¿sabe qué le está haciendo falta a su hija? Y yo quisiera ser la mamá de esa mocosita. Porque su hija lo que le está haciendo falta es una juguetera. Por favor. Pero para que usted tenga autoridad con sus hijos espiritual, tiene que vivir delante de Dios en obediencia. Cuando usted oye a Dios y obedece a Dios, Dios le da bendición con lo que salió del vientre. Si oyeres mi voz y obedecieras a mi palabra, bendito tu entrar, bendito tu vientre, bendito tu aljaba, bendito tus lomos, todo será bendito. Cuando tú obedeces a Dios, Dios te da la autoridad espiritual para que tus hijos te obedezcan. Dale un aplauso al Señor en esta hora. Alabanza al Señor. Porque hay muchachos que crecen y no vuelven a la iglesia. Yo te tengo la respuesta. Porque tuve 4 muchachos. Y en la adolescencia me venían a la iglesia. Escúcheme. Tuvieron sus fallas. Si tú me preguntas, perfecto, es que cuento. Tuvieron sus fallas. Pero yo sabía. 13, 14, 15 años en la iglesia. Se casaron en la iglesia. Desde pequeñitos les decía, ustedes se me van a sentar adelante. Cuando ya llegaron a la edad de la adolescencia, no mami, pero es que ya que vamos a ir a cantar allá, un cuervo aleteó, Cristo quiere niños como yo, uno irá a hacer el oso. El muchacho entra en esa etapa, no se ponga a pelear. ¿Qué cuento de oso? Hay poder en Jesús, ya te estás endemoniando. No, lo que pasa es que él está cambiando de edad. Está tomando un desarrollo hormonal, sentimental. Entonces, claro, el muchacho, la palabra adolescente quiere decir que adolece de experiencias, de conocimiento. Entonces hay una nueva etapa en su vida y está teniendo algunos cambios, pero no se asuste. Usted, porque como usted estaba enseñada que el niño llegaba con la corbatica a cantar los especiales y la muchachita con las trencitas y usted la vestía a su manera, entonces cuando ella llegó a los 14 años ella ya no quiere, porque resulta que ella tiene otra hermanita y entonces la vestían igualita. Y cuando ya llega a los 14 años, mami, qué pena, pero yo no quiero ropa igual a mi hermanita. Entonces la mamá, que no tiene sabiduría, dice, ay pastor, hermano segundo, hay poder en Jesús, mi hija se está descarriando porque ya no quiere vestirse como su hermana. Yo me acuerdo cuando mis hijas llegaron a la edad de los 13 años, la mayor. Dijo, mamá, le voy a pedir un favor. Mamita, ya no más ropa repetitiva con mi hermana. Mami, porque tal de que ropa en el colegio lo mismo y nos vestimos. Ya, mamá, estamos entrando en otra edad. Si usted cómo va a viajar a Argentina, mamita, le voy a pedir un favor. Si a mí me va a traer una camiseta de Argentina con el nombre de Argentina rosada, tráigale a mi hermana morada. Yo la entendí, está cambiando de edad. Ya el muchachito llegó a los 14 años, ya no quiere la corbata, pero por eso no se me va a descarriar. Mami, yo no quiero corbata. Listo, mi amor, vamos a manejar esto con tratos. Listo, no te ponga la corbata, ponte una ropita juvenil, pero dentro de lo que somos, charladito, habladito, no con esas imposiciones, no con esas peleas. Mami, yo ya no me quiero hacer adelante porque hacer el oso, yo de 13, 14 años. Bueno, mi amor, nos vamos 3-4 banquitas atrás, pero atrás no. Entonces, tú me cedes un poquito y yo te cedo otro poquito. Y a veces en el culto, en la etapa de la adolescencia, yo era mirándolo porque estaban por ahí en la cuarta, máximo quinta banca. Entonces yo adelante. Entonces yo lo miraba de reojo y mi hija mayor estaba en ese momento. Y de pronto yo miraba y ella estaba mirando como una libreta. Pero me veía, aleluya. Entraba en avivamiento. ¿Te ha pasado? Y yo a veces veía en esos cultos los adolescentes, algunos jóvenes hablando en lenguas, en qué bendición. Y veía a mi hija. Y yo, Señor, tócala, tócala, tócala. ¿Ustedes han escuchado a Lionel Muñoz? ¿Lo conocen? ¿Alguien lo ha escuchado? Que era un drogadito, era terrible. El Señor nos dio la oportunidad de ganarnos a Lionel. Yo me lo llevé a un campamento, era un drogadito de la calle. Uy, si algún día quieren invitar a predicar a ese muchacho, qué cosa tan tremenda. Dios lo usa, tremendo. Tremendo, es un predicador en Estados Unidos, lo están invitando en mucha parte porque Dios lo usa. Era drogadito, era de la calle el cartucho. Él era vuelto nada. Y el Señor lo salvó. Y yo me lo llevé para ese campamento. Él llegó al altar, con los piojos le andaban, vuelto nada. Comenzamos a orar por él, el Señor comenzó a liberarlo. Y yo le dije a los jóvenes, nos vamos a llevar a Lionel para el campamento. Ay, hermana, una muchacha hija de unos riquitos de la iglesia. Ay, no, pero ¿qué tal llevar ese muchacho, ese drogadito? ¿Qué tal que nos robe el dinero? No se preocupe, lo vamos a llevar. Si le roba, yo les pago, pero el muchacho no lo vamos a llevar. Y nos lo llevamos para el campamento, el Señor lo llenó con el Espíritu Santo. Y cuando yo veía a ese Lionel hablando en lengua, y mi hija por allá no había recibido el Espíritu Santo, la mayor, y ella como por allá. Y apenas terminó el culto, me fui con ella, la abracé, le dije, reina, le sobé la cabeza y me fui. Le dije, mamita, ¿viste Lionel tan lindo? ¿Cómo recibió el Espíritu Santo? Mira cómo habló en lengua. Mi amor, mira, ya Lionel acaba de llegar y con el Espíritu Santo. Y tú todavía no lo has recibido sabiendo que naciste en un hogar cristiano. Mi amor, trata de humillarte, quebrantarte, aprovecha, suéltate. Charladito, y de pronto mirando me dijo, mami, ¿pero usted cómo me va a comparar con Lionel? Lionel acaba de venir de la calle, un drogadito, un vuelto nada. Yo nací en un hogar cristiano desde que estaba en su estómago. Misioneros ustedes, en la casa devocionales, en la iglesia, para arriba, para abajo. Mami, yo toda la vida en la iglesia.

Le dije, reina, me acompañas a un devocional de una familia y luego nos vamos a comer una pizzita. Y entonces llegamos a ese devocional y la presencia de Dios comenzó a manifestarse. Cuando yo menos pensé, allá quietica, porque ella es la más como quietica para hablar. Ella es como un temperamento un poquito como el del papá, así como quietica, como aún predicando y todo eso es como más calmadita. Entonces ella, cuando detrás de una cortina por ahí se paró, cuando yo la veo y la veo hablando en lenguas en esa casa, el Señor la llenó con el Espíritu Santo. Y ahora es una tremenda esposa de pastor que le sirve al Señor. El Señor nos da la victoria. Alabanzas al Señor. Hermanos, no te confíes. Es que mis hijos están en la iglesia. No te confíes por eso. Necesitas hacer un trabajo porque ellos van creciendo. Sí, necesitas hacer un trabajo en comunión con tu esposa en vez de estar peleando, discutiendo. Únanse en oración, que la Biblia dice que si dos en la tierra se ponen de acuerdo para pedir algo creyente, lo recibirán. Únanse, pónganse en acuerdo para ayudar a esa criatura. Y diga, preparen el terreno para la adolescencia. Comiencen a orar por esos niños. Prepáranos para ser padres de adolescentes. Prepáranos, danos la sabiduría para que cuando ellos lleguen a esa edad no se le vayan al mundo. Yo me quedo sorprendida de la cantidad de muchachos en la iglesia. Hasta los 12, 13 años llegaron. De los 12, 13 años en adelante se nos fueron. Se nos escapan como pájaros. No le eches la culpa a la iglesia. Porque ¿dónde viven más tus hijos? ¿En la iglesia o en la casa? Ah, bueno. Lo que pasa es que los tienes descuidados. Una vez Jesús presentó una parábola de un hombre que sembró una buena semilla. Cuando una mañana cualquiera, el terreno amaneció invadido de cizaña. Y alguien dijo, ¿pero qué pasó? ¿Acaso no se sembró una buena semilla porque hay cizaña? Y hubo una respuesta. Es que mientras el padre de familia dormía, el enemigo vino y puso la cizaña. Papás, usted sabe lo que es que una mamá me llama de cualquier parte de Colombia. Mi hija estaba criada en la iglesia de 17 años, en el grupo de alabanza, tocaba este instrumento, tocaba este otro. Cuando un día cualquiera, la muchacha, llegamos de la dominical y me dijo, mamá, perdóneme con el respeto que me merece, pero voy a salir del closet, soy lesbiana, no quiero volver a la iglesia porque no me gustan los hombres. Y hasta aquí llegué. Y hasta ahí llegó. Cuando esa mamá me llama, le dije, hermana. Dijo, sí, hermana. Y lo más duro es que yo era la líder de Dorcas y mi esposo el líder de evangelismo. Yo le dije, y hasta me dijo, no entiendo por qué Dios permitió que mi hija cayera en eso cuando le estaba sirviendo. Le dije, cuénteme cuánta relación tuvo usted con su niña desde pequeña, de cercanía. ¿Cuánto tiempo usted sacó de oración con su niña para que el Señor le guardara su identidad femenina? ¿Cuánto usted sacó para decirle, usted es mujercita, ese cuerpo tuyo no puede ser tocado ni de hombre ni de mujer, tú eres una niña? Ah, no, hermana, yo me la pasaba toda hora en la iglesia en actividades. Y escúcheme, hermanos servidores de la iglesia, saca tiempo para tu casa porque también es importante. Me parece terrible que por la puerta de la iglesia se nos estén entrando las almas y por la puerta de la casa se nos están perdiendo los hijos. Jamás Dios quiere que hagamos un servicio para Él en su obra hasta que los nuestros primero no estén a los pies de Cristo. El Señor dijo, el primer lugar donde hay que ser testigos es en Jerusalén. Yo no puedo pararme en un púlpito a hablar victorias de los demás cuando lo mío está en derrota. Digamos gloria a Dios. Digamos gloria a Dios. Digamos gloria a Dios. ¿Cuánto tiempo? Escucha esto. Lo que quiere decir que cuando nuestros hijos crezcan, ya nunca más tendremos el tiempo completo para estar con ellos.
Eso quiere

0: decir que ya hemos terminado un trabajo. Pero ¿cómo necesitamos en este tiempo? Escucha esto. Ellos se están formando. Están formando carácter, personalidad. Están aprendiendo a vivir. ¿Qué les estamos enseñando? ¿Cómo se necesitan padres en este tiempo? Que se dediquen a tejer con el niño unos lazos de amor para que no vayan a caer en manos del primer aparecido porque les faltó amor en el hogar. A tejer lazos de amor, de contacto físico, de miradas tiernas y profundas, de diálogo, que se harán irrompibles con los años. ¿Dónde están aquellos padres que cuando salen de sus trabajos, de sus largas jornadas, son capaces de decir: necesito tiempo para ir confeccionando una relación familiar sustentadora con mis hijos, abastecerlos hasta la vejez de lo que yo tengo, aportándoles mi amor, mi mirada, las palabras, la ternura? El niño necesita el amor, que es un lazo fuerte que se teje durante años, puntada a puntada, en las profundidades del alma, durante cada segundo, cada minuto, cada hora, cada día de nuestra diario compartir con ellos un momento de oración, un momento de juego, un momento de charla, salir con ellos, comer un helado, así sea de 200 pesos. ¿Qué estás aportándole a tus hijos? Cuando llegas por la tarde es el grito. Es que usted es un irresponsable, es que usted no hace tareas, es que usted no sirve para nada, es que usted no sirve sino para comer. Usted es un problema, usted es una caspa, como decía la hermana Marlene. Estoy cansada de ti. Usted no hace sino generar gastos, usted es un problema. Y afuera están los homosexuales así esperando a tus hijos. Están las lesbianas así esperando a tus hijas. Porque cómo tienen muchas de estas personas la forma de acercarse para violar. Porque un día fueron violados, se vuelven violadores. Un día fueron víctimas, se vuelven victimarios. Y van agarrando la presa, ¿sabe cómo? Porque he tenido que manejar casos. Comienzan con esa niña a sobarle la cabecita. Hola, ¿cómo estás de linda? Qué bonita, ¿quieres chitos? Una sonrisa, una palabra, un cariño al niño. ¡Ay, qué bien! Te observé cómo estabas jugando ese partido con tus compañeros del colegio. ¡Uy, no! Tú eres tremendo. Tú vas a ser un futbolista. ¡Muchacho, qué bien eres! ¿Quieres Coca-Cola? Como los niños son interesados. ¿Quieres un paquete de chitos? Así. Entonces cuando llega a la casa, el papá lo grita, la mamá lo grita, y cuando menos va pensando, esa persona le va brindando el amor que papá y mamá no le brindó. Y cuando menos se piensa, se va enredando. Y el día de mañana, ese muchachito que vino a la escuela dominical, esa niña que cantó "Cristo quiere niños como yo", se desvió, se desubicó. Entonces ahí es donde viene la palabra: es que mi hijo es una basura, es que mi hijo es una porquería. Un día una mamá llegó y dijo: hermana Luz Marina, es que mi hijo es una basura. Ve, y me dio tanta molestia, hermanos, que yo le dije: perdone, mi hermana, pero eso fue lo que usted crió, una basura. Porque Dios no le entregó a usted una basura, le entregó un niño. El Señor dice: dejad venir los niños a mí y no se los impidáis, porque de ellos es el reino de los cielos. Los adultos somos los que dañamos a los niños.
1: El mensaje de la palabra de Dios ha terminado. ¿Quiere tener la seguridad que al morir irá al cielo? Invóquele de esta manera: Señor Jesús, yo te recibo hoy como mi único y suficiente salvador personal. Creo que eres Dios, que moriste en la cruz por mis pecados y que resucitaste al tercer día. Me arrepiento, soy pecador. Perdóname, Señor. Gracias doy al Padre por enviar al Hijo a morir en mi lugar. Gracias, Jesús, por salvar mi alma hoy. En Cristo Jesús, mi Salvador. Amén. La suerte es la esperanza de los fracasados. Fracasos. Cree en Jesucristo. Él es el verdadero arquitecto de tu futuro.
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Bien, ahí estábamos escuchando ese canto Los Profetas y la Ley, y el tema Estoy Agradecido con los Voceros de Cristo. Tenemos las 4 y 14 minutos, 4 de la madrugada con 14 minutos. Dios bendiga a todos nuestros hermanos que están en la sintonía de Radio El Buen Pastor. Dios bendiga a nuestra hermana Fortunata Márquez, que por ahí nos había solicitado el canto Los Profetas y la Ley, y hemos estado complaciendo. Dios bendiga a nuestra hermana Elizabeth Chicas, que por ahí nos pidió el tema Estoy Agradecido. También por acá nos dicen, Dios le bendiga, quiero una alabanza, me llegó la tarde. Dios bendiga a nuestra hermana María Nery Sánchez de Majano. Por ahí saluda a su madrecita Juana Sánchez, a nuestra hermana Orbelina de Pereira, a nuestro hermano Israel Pereira, y también a nuestra hermana Trinidad Esquivel de Argueta, deseándoles que tengan un lindo día con su familia. Así que bendiciones. Dios bendiga también a nuestra hermana Romelia Solís, hasta allá la Peña en Gualococti, ahí está en sintonía también. Un gusto saludarle también, ahí vamos a estar agregando los cantos solicitados. También Dios bendiga a nuestro hermano Alfonso, hasta el barrio Tamera en Gualococti, también por ahí en sintonía. Nos ha pedido el tema Me Llegó la Tarde, tema que ya tenemos ahí para complacer también. Dice, Dios le bendiga, saludos desde Maryland, me complace con la alabanza, nada me ha faltado. Dios bendiga a nuestro hermano Miguel Segovia, dice, lo saluda, buen día. Dios bendiga a nuestro hermano, y pues con gusto ahí vamos a estar complaciendo con ese canto solicitado. Acá nos dice por acá los pretextos, nos piden por acá, así que ahí vamos a estar complaciendo. Dice mi hermano Betuel Hernández, Dios le bendiga, por favor ponga la alabanza, gracias Señor, con los paladines del reino. Gracias mi hermano, Dios me lo bendiga, feliz lunes. Dios les bendiga, bendiciones, feliz lunes también. Y pues con todo gusto ahí vamos a estar agregando también ese canto. Vamos quedando con esta bella alabanza, Me Llegó la Tarde. Tenemos las 4 con 16 minutos. Recuerda, estamos en el espacio de Cuerdas del Alma.

Bueno, y estábamos escuchando ese canto, el tema Nada me ha faltado. Estábamos escuchando esa bella alabanza en la voz del Ministerio Aguas en el Desierto. Tenemos las 4:37. Seguimos en esta preciosa hora disfrutando de esta bella alabanza. Bendiciones a todos nuestros hermanos que siguen en sintonía. Por acá nos pedían el canto del sol más allá con el dúo Noé y Ruth Campos. Dice, lo escucho en San Antonio, Honduras. Soy fiel oyente a toda la programación. Dios bendiga a nuestros hermanos ahí en Honduras que están en sintonía. Y pues, un gusto saludarles. Y pues, ahí vamos a estar agregando ese canto también para poderlo complacer. Así que, saludos a todos en esta hora. Vamos a continuar escuchando algunos cantos por acá. Vamos a escuchar esta alabanza que se titula Los Pretextos. Lo escuchamos el canto Más Allá del Sol con el dúo Noé y Ruth Campos.

Bien, ahí estábamos escuchando ese canto Más allá del sol. Tenemos las 4:52 minutos y estamos a breves de llegar al final de este espacio de Cuerdas del Alma. Que bendiga a nuestra hermana Rosa Membreño, que por ahí nos solicitó el canto, la canción de Pedro. Ahí vamos a estar complaciendo, ya lo tenemos acá para escuchar esa alabanza. También Dios bendiga a nuestro hermano Arnoldo Benítez hasta las Hitas abajo, que por ahí nos pidió el canto Cómo vive la humanidad, y también saluda a todos los miembros de la iglesia El Buen Pastor en Chilanga. Así que ahí está el saludo de parte de nuestro hermano Arnoldo Benítez. Vamos a quedarnos con estos últimos cantos. Nos quedamos con este tema, La negación de Pedro.

Buscad primeramente el reino de Dios y su justicia, y todas las cosas vendrán por añadidura. Y seguid la paz con todos y la santidad, sin la cual nadie verá al Señor.

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Amén. Muy buenos días, hermanos y amigos. Dios les bendiga. Es una bendición estar por acá saludándoles en esta mañana del día lunes 27 de julio, así ya iniciando una nueva semana, gracias a la misericordia de nuestro Dios, el cual es todopoderoso, que en su infinito amor hoy nos concede tener este privilegio de estar ya disfrutando un nuevo amanecer, un nuevo día, una nueva oportunidad y una nueva semana para poder iniciar siempre encomendándonos en las manos de nuestro Dios, pidiendo que su presencia esté con nosotros hoy y siempre, que su presencia nos acompañe en todo momento. En esta oportunidad les habla y les saluda su servidor Vladimir Vigil y estaremos acompañándoles durante toda esta mañana hasta llegar a la una de la tarde, así que tendremos tiempo para compartir juntos, para disfrutar de esta programación radial que no dudamos que será de mucha bendición para cada uno de nosotros. En esta hora queremos leer la palabra del Señor para luego meditar un poquito en ella y luego elevar una oración a nuestro Dios. La palabra la leemos en el libro de Éxodo, capítulo 24 y versículo 17. Luego, a medida que vayamos por ahí desarrollando el tema de esta mañana, vamos a ir leyendo algunas otras citas bíblicas también, pero iniciamos con Éxodo 24, 17 como base, el cual lo leemos en el nombre del Padre, del Hijo y del Espíritu Santo, y a la letra dice así: Y la vista de la gloria de Jehová era como un fuego consumidor en la cima del monte a los ojos de los hijos de Israel. En este pasaje, hermanos, de Éxodo, vemos una poderosa manifestación de la gloria de Dios en el monte Sinaí. La imagen de un fuego consumidor es profundamente significativa porque nos recuerda que la gloria de Dios no solo es impresionante, sino también transformadora y purificadora. A lo largo de nuestra vida cristiana enfrentamos nosotros montañas de desafíos, y al igual que los israelitas estamos llamados a mirar hacia la gloria de Dios para guiarnos en nuestro camino. Necesitamos siempre esa guianza. Y el punto clave de este versículo es la gloria de Dios revelada, porque Dios se revela a su pueblo para que lo conozcan. En el monte Sinaí, Dios se presentó en su gloria imponente. Esta revelación no fue solo para deslumbrar, sino para mostrar su poder, su autoridad y su santidad. Así como los israelitas vieron la gloria en la cima del monte, nosotros también debemos buscar la revelación de Dios en nuestras vidas a través de la oración y la palabra. El Salmo 19:1 dice: Los cielos cuentan la gloria de Dios y el firmamento anuncia la obra de sus manos. En ese fuego que había en ese monte Sinaí, la gloria de Jehová, que era como un fuego consumidor, vemos eso, la gloria que consume. La gloria de Dios purifica y transforma. El fuego consumidor representa la naturaleza de Dios que purifica lo que no está en línea con su voluntad. Al acercarnos a su gloria, nosotros somos confrontados con nuestras imperfecciones y pecados. Pero esta misma gloria nos ofrece la oportunidad de ser transformados. La purificación puede ser dolorosa porque no es fácil, pero eso sí que es necesaria para poder crecer.
En Hebreo 12:29 nos habla porque nuestro Dios, dice, es fuego consumidor. Luego vemos también la gloria que nos llama a actuar. Porque dice que, y la vista de la gloria de Jehová era como un fuego consumidor en la cima del monte a los ojos de los hijos de Israel. La gloria de Dios inspira nuestras acciones. Después de experimentar la gloria de Dios, los israelitas estaban convocados a responder. No podemos nosotros quedarnos solo con la experiencia, sino que debemos actuar en consecuencia. Cuando vemos su gloria, somos motivados a obedecer y a vivir en luz. Y esto implica reflejar su amor y su poder en nuestras vidas diarias. En Mateo 5:16 nos habla claramente un pasaje muy conocido y dice que así alumbre vuestra luz delante de los hombres, para que vean vuestras buenas obras y glorifiquen a vuestro Padre que está en los cielos. Ya para ir terminando, mencionamos, hermanos, que la gloria de Dios es un atributo poderoso y transformador que debemos contemplar y experimentar. Al igual que los hijos de Israel se maravillaron ante su presencia en el monte Sinaí, nosotros también estamos llamados a vivir en esa expectación, en esa dimensión. Y hoy podemos nosotros en esta semana iniciar decidiendo acercarnos a la gloria de Dios, permitiendo que su fuego consumidor purifique nuestras vidas y que nos impulse a actuar en su nombre. Que en esta semana pueda ser un nuevo comienzo si hemos estado un poco descuidados espiritualmente hablando. Así no solo seremos testigos de su poder, sino también instrumentos de su amor y verdad en él. Recordemos, hermanos, que la gloria de nuestro Dios no solo se manifiesta en el monte, como se le manifestó a los israelitas, sino que hoy se manifiesta en cada aspecto de nuestra vida. Amén. Ahora vamos a decirle a nuestro Dios que su fuego consumidor purifique nuestras vidas y que nos impulse a actuar en su nombre. Y así no solo seremos testigos de su poder, sino también instrumentos de su amor y verdad en este mundo que perece, en este mundo, hermanos, que va de continuo al mal y que en vez de mejorar, empeora. Pero vamos a orar en esta mañana. Vemos que ya el tiempo avanzó y vamos a poner toda la transmisión de este día en las manos de nuestro Dios. Señor, gracias damos en esta mañana por esta oportunidad que nos regalas. Hemos leído tu palabra en el libro del Éxodo, donde el pueblo de Israel miró tu gloria en el camino. Ahora también nosotros queremos que tu gloria nos acompañe, Señor, en este camino, mientras peregrinamos por este mundo. Siempre necesitamos, Señor, que al acercarnos a ti, sea permitido que ese fuego, Señor, consumidor, pueda purificar nuestras vidas y que al purificarla nos impulse a poder actuar en tu nombre. Queremos ser testigos de tu poder, Señor, e instrumentos suyos. Gracias, Dios mío, por esta palabra que hoy, esta mañana, ha sido leída,
que hoy hemos visto este versículo sobre la gloria que revela, la gloria que consume y esa gloria que nos llama a actuar. Señor, pedimos que hoy, en esta semana que estamos iniciando, podamos iniciarla con sumo gozo, con mucha alegría, con mucho entusiasmo, con el deseo de poder disfrutar de una semana para consagrarnos a ti, y si es así, será de mucha bendición. Oramos, Señor, para que la programación de este día que iniciamos a esta hora pueda ser de mucha bendición para cada oyente en todo lugar que nos estén escuchando, dentro de este territorio, como también en otros países donde también sabemos que hay pueblo escuchando y siendo bendecido a través de esta programación. Ponemos en tus manos todo lo que se hará de principio a fin en este turno que inicio, como también en lo que será la emisión de este día lunes 27 de julio. Señor, gracias por este tiempo y por este espacio. La honra y la gloria es suya, Señor. Muchas gracias, Maestro Santo. En tu nombre, Señor. Amén.

0: ¿Dónde están los que te acusaban?
1: Ninguno, señor.
0: Ni yo te condeno. Ve. Y no peques más.
2: Porque el Hijo del Hombre vino a buscar y a salvar lo que se había perdido.

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Dios

0: Amén, ahí teníamos ese hermoso tema titulado Hay que estar listos. Amén, hermanos, hay que estar listos, nos dice ese hermoso tema que hemos escuchado en esta mañana. Y de esa forma ya hemos iniciado con este bonito programa de este día, el programa Trompetas de Cristo, patrocinado por Librería El Buen Pastor, que está ubicada aquí contiguo a instalaciones de Radio El Buen Pastor y frente a la Plaza Bendición de Jehová en San Francisco Gotera. Una bendición saludarles a todos. Es un placer darles la más cordial bienvenida a este espacio musical donde estaremos disfrutando mientras amanece, escuchando temas musicales, algunos ya solicitados y otros que en el transcurso de este programa también serán solicitados, así que reciban un cordial saludo de parte de su servidor, el hermano Vladimir, que está por aquí acompañándoles y con ese deseo de que juntos disfrutemos de un amanecer muy bendecido, de una mañana muy especial. De hecho, tenemos una mañana muy agradable acá en Morazán. Hoy ha amanecido bastante fresco, un clima, pienso yo, muy agradable, y esperamos que este día pues así sea, un día muy hermoso. Saludos a nuestra hermana María Nery Sánchez de Majano, ya se reporta con nosotros nuestra hermana en esta bonita mañana, y por ahí nos ha compartido un texto que dice: Dios le bendiga, quiero la alabanza, soy peregrino. Soy María Nery Sánchez, quiero hacer un saludo para hermana Felipa Escobar de Méndez, que tenga un lindo día junto a su familia. También saludos, dice, para hermana María del Carmen Domínguez, que tenga un lindo día junto a su familia. Y también saludos, dice, para el hermano Rutilio Corea, que tenga un bendecido día junto a su familia. Gracias, hermana, por esos saludos también para mí. Una bendición saludarle, hermana María Nery Sánchez, en esta mañana. Por ahí estará sonando también ese tema musical que usted nos ha solicitado, el tema Soy Peregrino. Hay más textos por acá saludando al pastor Rogerio Pereira, que nos ha compartido por acá un texto basado en Romanos 8:28, también Romanos 8:38 y Salmo 46, solamente que está en portugués. Pero Dios bendiga a nuestro hermano Rogerio allá en Brasil, donde nos ha compartido también un pensamiento del día, en donde dice que hay momentos en que necesitamos la fe y la confianza en Dios, y que la palabra del Señor nos dice que no debemos de temer, porque Él es el que nos da la victoria en medio de nuestras adversidades, en medio de nuestras angustias y en nuestros temores. De manera que en Cristo somos más que vencedores, necesitamos siempre de su presencia eterna. Amén, eso nos ha compartido nuestro hermano. Por ahí lo hemos traducido un poco. Dios bendiga a nuestro hermano Rogerio, un fiel oyente también de Radio El Buen Pastor allá en Brasil. Bueno, saludamos hasta Honduras, de Brasil nos vamos para Honduras, y saludamos ahí a nuestra hermana Esperanza Bautista. Nos dice: bendiciones, me podría complacer la alabanza No Temas del grupo norteño. Bueno, saludos, hermana Esperanza. Vamos a programar ese tema musical también que usted nos ha solicitado en esta oportunidad. También dice: bendiciones, hermano Vladimir, lo sintonizamos en Bilbao. Una bendición saludarlo. Muy bien, en España también están por ahí en Bilbao en sintonía. No nos dice el nombre de la persona, pero lo importante es que nos están sintonizando también allá en Bilbao, España. Vamos a ver qué más tenemos por acá. Hay una nota de voz y queremos escucharla.
1: Dios le bendiga, hermano. Soy Héctor Eduardo Mejía y le pido una alabanza para mi querida esposa, Cristela de Mejía. Una alabanza bonita de cumpleaños, porque hoy está cumpliendo muchos años. Dios le bendiga, hermano. Soy Héctor Mejía y le pido una alabanza para mi amada esposa Cristela de Mejía por estar cumpliendo años este día, una de cumpleaños, por favor. Y pues estoy agradecido con Dios porque me ha regalado un día más de vida, un año más de vida. Amén. Y le deseo muchas, pero muchas, muchas felicidades a mi amada esposa, que Dios me la cuide, me la proteja siempre y me la bendiga y me la ilumine la mente para que siempre ella siga guiada por Dios. Ay, aquí le agradezco, hermano. Que pase buen día, como también para mi querida suegra Matilde Gutiérrez. Una alabanza ahí también para ella. La almohada de una madre sí me puede complacer, hermano, también. Bendiciones.
0: Amén, amén. Ahí teníamos a nuestro hermano Héctor Mejía saludando a su esposa Cristela, también a su suegra. Muchas bendiciones, hermanito, y que su esposa siga cumpliendo también muchos años más. Tenemos otro audio por acá.
2: Hermano, Dios le bendiga. Quiero que me complazca con una alabanza. Ay, pero qué valiente. Le sintonizo aquí en Cantón Manzanilla. Que tenga buen día y muchas bendiciones. Que Dios le bendiga.
0: Bueno, desde Cantón Manzanilla solicitando el tema, pero qué valiente con Alfonso Avelar. Vamos a estar ahí programando ese bonito tema musical. Es una bendición estar por acá acompañándoles. El tiempo avanzó y ya tenemos las 5 de la mañana, pasados 38 minutos. 5 con 38. Por acá también tenemos saluditos muy especiales en esta hora para Marisol de Orellana. Está en sintonía también en esta hora en Nejapa. Muchas bendiciones allá en Nejapa, San Salvador, ahí para nuestra hermana Marisol de Orellana, sintonizándonos, dice, en su tablet. Muy bien, saluditos, hermana Marisol. Gracias por estar ahí en sintonía en esta mañana. Así que vamos a proseguir y vamos a escuchar el tema Soy Peregrino, en voz de Anita Morán, un tema solicitado por hermana María Neri Sánchez.

Bueno, y hemos escuchado dos hermosos temas hoy, Peregrino. A continuación, Joel Ruano nos va a interpretar por acá un tema titulado Cumpleaños, con el cual de manera muy especial saludamos a nuestra hermana Cristela de Mejía, de parte de su esposo, por estar de cumpleaños este día.

Bueno, ahí teníamos ese bonito tema titulado Almohada de una madre. Ya solamente 7 minutos nos separan de las 6 de la mañana. Tenemos las 5:53. Bueno, de manera muy especial saludamos en esta hora de la mañana a la niña Mía Galilea por estar cumpliendo 5 años este día en Colonia Vista Hermosa. El saludo es de parte de su madrecita y también de parte de la familia González, que aprecian mucho a Mía Galilea. En Colonia Vista Hermosa se encuentra de manteles largos este día. Saludos también muy especiales para nuestra hermana Romelia Solís, de parte de la familia González desde Colonia Vista Hermosa, saludándole en esta mañana, deseándole que pase un feliz día y también que tenga un feliz inicio de semana. Son los buenos deseos de la familia González para nuestra hermana Romelia Solís, que nos escucha allá en la peña de Gualocóctil. Bueno, por acá también tenemos algunos otros mensajitos de texto que han ingresado. Dice por acá: Dios le bendiga, hermano Vladimir. Quiero la alabanza ha resucitado. Bendiciones para usted y feliz lunes. Ahí tenemos a nuestra hermana Fortunata Márquez reportándose en esta hora y solicitando ese tema musical. Hay otro texto que dice: hola hermano, saludos, hermano Vladimir. Gusto saludarle. Quiero el tema El camión de pasajeros de José Román, por favor, atentamente, hermano Enrique Salmerón. Saluditos, hermano Enrique. Vamos a estar ahí agregando este tema musical también a nuestra lista de reproducción. Dios bendiga también a nuestra hermana Mari Flores en La Guaruma, en Yamabal. Ahí nos está sintonizando nuestra hermana. Sea nuestro Dios también bendiciéndole y fortaleciéndole. Asimismo, Dios bendiga a toda su familia. Hay otro texto que nos dice: Dios le bendiga, hermano. Me programa la alabanza Lágrimas en el Desierto. Lo escucho en el laboratorio El Milagro. Atentamente, hermana Betty. Saluditos, hermana Betty. Estaremos ahí agregando este tema también para programarlo y así gozarnos en esta bonita mañana. Proseguimos con más, escuchando el tema No Temas, tema solicitado por hermana Esperanza Bautista desde Honduras y también tema interpretado por el grupo norteño Emanuel.

0: Escuchamos ese bonito tema titulado No Temas, un tema interpretado por el grupo norteño Emanuel. Saludos a toda nuestra audiencia que sigue en la sintonía. Por acá en Facebook también tenemos comentarios. Yo bendigo a nuestra hermana Rosalina Rosales, nos dice qué linda alabanza. Saludos, dice, para mi prima Fátima desde Italia. Que tenga un una sanidad total, dice.
1: Soy yo, señores.
0: Mi hermana Edith allá en Caserío Yomito. Muy bien, saludos también para hermana Edith allá en Yomito. Sea Dios obrando sanidad total también a nuestra hermanita. Y ahí también el saludo para hermana Fátima allá en Italia, también sintonizándonos. Qué bendición de Italia. En esta hora viajamos para México. Ahí tenemos a los hermanos de Iglesia Príncipe de Paz, ubicada en Tuxpan, Veracruz. Ellos nos dicen: buenos días, mi hermano, por favor, ¿podría complacer el canto de Dúo Líbano, Te Alabaré? Saludos, dice, al pueblo cristiano, y Dios derrame de sus ricas bendiciones hoy y durante esta semana. Muy bien, gracias, hermanitos. Dios bendiga a la Iglesia Príncipe de Paz allá en Tuxpan, en Veracruz, México. Nuestro Dios sea bendiciéndoles siempre de una manera muy especial. Saludos también para nuestra hermana,
1: hijo mío,
0: hermana Maite Barragán, nos está sintonizando en esta hora en Arlington, Texas, a través de internet. Bendiciones, hermanita, gracias por su sintonía también en esta mañana. Bueno, hemos llegado así al final de este espacio de Trompetas de Cristo, patrocinado por Librería El Buen Pastor. Recuerde sintonizar este programa todos los días de 5:30 a 6 de la mañana. Llegamos hasta aquí. Gracias por habernos sintonizado. Pero le invitamos a que usted continúe en nuestra sintonía. Dentro de pocos instantes volveremos con más. Mientras tanto, nos quedaremos también con una pausa comercial.
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0: gorditas. En un momento regresamos con más. Vamos a una pausa comercial.
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3: Son las 6:12.

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1: Son las 6:19.

0: Son las 6:22.
1: Dios les bendiga, hermano. Qué bonito programa. Yo les escucho todos los días acá en Jocoitique. Soy Carmen Gómez. Quiero que me hagan un saludo para Jocelyn Vanessa, esta Jocoitique, por estar cumpliendo año ahora este día, pues que el Señor me la bendiga. Es mi nuera, pues yo la quiero mucho. Y que el Señor me la bendiga y me le dé muchos años más de vida y que me le, si me le pueden complacer con una alabanza que dice, alabanza que dice que no te falte una sonrisa. Soy Carmen Gómez y acá es Jocoitique, la estoy saludando. Bendiciones y que el Señor me los bendiga. Y yo los escucho todos los días. Esa es mi radio favorita.

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1: Jehová es mi pastor, a mí nada me faltará. En lugares de delicados pastos, me hará descansar. Aleluya.

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3: Dios le bendiga.

Bueno, bienvenidos en esta mañana a este espacio informativo de Agenda Ministerial correspondiente a este día lunes 27 de julio. Iniciamos con la información correspondiente. Tenemos la Iglesia del Buen Pastor Central en Yoloaiquín, que hoy tiene culto de oración en diferentes sectores desde las 4 de la tarde en adelante. Invita el Pastor Joel Sánchez. Iglesia Cristo te llama en el Rodeo se ensembra. Tiene culto de oración a las 3 de la tarde. La invitación la realiza el pastor Marvin Salgado. Iglesia El Buen Pastor en Ocicala, hoy tiene culto de oración a las 3 p.m. Invita el hermano Elvin Márquez. Iglesia de Dios de La Laguna en Yoloaiquín, a las 3 de la tarde tiene células de oración en diferentes sectores del caserío La Laguna. La invitación la hace el pastor Exaí Sorto. Iglesia Asambleas de Dios en Colonia La Brígida tiene cultos en los hogares a las 3:30 de la tarde. Invita el pastor Juan Alfredo Álvarez. Iglesia Tabernáculo de Avivamiento de las Asambleas de Dios en Cantón Aguasarca, Torola. Este día tiene visitas a los hogares desde las 4 de la tarde en adelante. Invita el pastor Armando Barahona. Iglesia de Dios de la Profecía Universal en Chilanga, hoy tiene células de oración en los hogares a las 6 p.m. Invita el pastor Oscar Martínez. También tenemos la Iglesia La Vid Verdadera Misión Centroamericana, ubicada en Barrio La Soledad de San Francisco Gotera. Hoy tiene culto de oración a las 4:30 p.m. Invita el pastor Carlos Flores. Iglesia de Dios en el barrio Las Flores de Sensembra tiene hoy culto de oración a las 3 p.m. Invita el pastor Felipe Centeno. Iglesia Betel de las Asambleas de Dios de San Francisco Gotera, ubicada a 300 metros al oriente del Polideportivo, a las 5 p.m. tiene culto de oración. Invita el pastor Arturo Membreño. Iglesia Revelación de Dios del Concilio Betesda, ubicada en Peña Blanca, Gualocóctil, hoy tiene culto de oración a las 3 de la tarde. Invita el pastor Alexander Solís. Iglesia El Buen Pastor de Cantón El Norte, San Francisco Gotera, hoy tiene visitas a los hogares. Invita el pastor Abilio Luna. Iglesia Jehová Sama de Asambleas de Iglesias Cristianas en Comacarán, a las 5 de la tarde tiene culto de oración este día. Invita el pastor Exidio Sánchez. Iglesia Asambleas de Dios Betel de Cantón Agua Blanca en Cacaopera, hoy tiene culto de oración en los hogares. Invita el pastor Óscar Ramos. Iglesia Asambleas de Dios en Piedra Parada San Isidro tiene culto de oración esta tarde a las 3 p.m. Invita el pastor Carlos Rivera. Iglesia de Dios de la Profecía Universal en Barrio Las Flores, salida a Yamabal en San Francisco Gotera, a las 3 p.m. tiene culto de oración. Iglesia de Dios de la Profecía Universal en Villa de San Carlos, a las 3:30 p.m. tiene culto de oración. Iglesia de Dios de la Profecía Universal en Avelines, hoy tiene culto de oración a las 3 de la tarde. Invita el pastor René Ruiz. También tenemos la Iglesia de Dios de El Salvador en el barrio La Paz San Carlos, a las 6 de la tarde tiene culto de oración en los hogares. Invita el pastor Fausto Hernández. Iglesia Evangélica Apóstoles y Profetas Verbo de Vida en Colonia Las Flores en Santiago de María, a las 4 de la tarde tiene culto general. Invita el pastor José Hernández. Iglesia El Dios Vivo del Concilio Latinoamericano de San Francisco Gotera, hoy tiene cultos en los hogares, en barrios y colonias. Invita el pastor

0: las 3 p.m. tiene culto general. La invitación la hace el pastor Benedicto Rivas. Iglesia Nuevo Pacto del Concilio Latinoamericano de Caserío El Cutuco en Mianguera. A las 5 p.m. tiene reuniones de células por sectores. Invita el pastor Kevin Corea. Concluimos con la Iglesia El Dios Vivo del Concilio Latinoamericano en Masala, Huateca. Esta tarde a las 4 p.m. tiene culto de oración en los hogares. La invitación la realiza el pastor Oscar Argueta. Bueno, también la Iglesia El Dios Vivo del Concilio Latinoamericano de San Francisco Gotera tienen una campaña evangelística denominada El Gran Amor por las Almas, la cual se llevará a cabo el día jueves 30 y viernes 31 de julio, dando inicio a las 3 p.m. Estará predicando el día 30 de julio, hermana Celina de Díaz; el día 31 de julio, hermana Cecilia de Ruiz. Este evento se llevará a cabo en instalaciones de Iglesia El Dios Vivo, salida a Yamabala, una cuadra arriba del destacamento militar número 4, acá en San Francisco Gotera. También la Sociedad de Caballeros de Iglesia Oasis tienen una gran campaña de fortalecimiento espiritual, la cual se llevará a cabo el día viernes 31 de julio y sábado 1 de agosto, iniciando a las 4 de la tarde. Será en Casa de Oración de Iglesia Oasis, ubicada en Colonia Los Almendros, acá en San Francisco Gotera. En la Palabra del Señor estará predicando el evangelista David Viera Fuentes. Muy bien, esto ha sido todo en cuanto a agenda ministerial correspondiente a este lunes 27 de julio. A las 7 de la mañana viene el mensaje de la Palabra del Señor para nuestras vidas, así que pendientes, que también vamos a gozarnos escuchando Palabra del Señor.
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2: Dios le bendiga, hermano, le bendiga, bendiciones en su turno. Un saludo a su hermano y amigo, Pastor Eliseo Sáenz. Decirle que estoy agradecido al Señor porque el día miércoles 29 de julio estaré cumpliendo 59 años. Así que bendiciones y poder, hermano, complazcanme con la alabanza al rato de la educación, soldado de Jesucristo. Bendiciones, Dios me lo bendiga.
3: En el año 2010 nace la agrupación cristiana Soldados de Jesucristo, desde la ciudad de Delicias de Concepción. Delicias de Concepción, para exaltar, para bendecir al pueblo de Dios.

0: Son las 6:59.
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1: Los borrachos no heredarán el reino de los cielos. Oiga esto. Denle fuerte ese aplauso a Cristo en esta noche. Gloria a Dios por su palabra. Ningún jovencito cristiano, ninguna señorita cristiana, ningún caballero, ninguna dama puede andar echándose traguitos. ¿Por qué? Ah, porque la presencia de Dios se aparta de aquellos borrachos. ¿Se entiende lo que estoy diciendo? La presencia de Dios se aparta de ahí. Y entonces yo digo, pastores, ¿qué somos nosotros sin la presencia de Dios? ¿Qué somos nosotros sin la presencia de Dios? Mire al que tiene a su lado y dígale, si la presencia de Dios, no somos nada, dígale. Estamos vacíos, secos, sin vida, hermano, sin la presencia de Dios. Y aquel hombre, hermano, tenía como requisito apartarse del vino, apartarse de la sidra. ¿Por qué? Porque la boca de Jehová lo había dicho. Y eso es lo que quiero que entiendan todos ustedes. Bajo ningún concepto, bajo ninguna decepción, bajo ninguna desilusión, que la novia te dejó, que te hicieron un desprecio, que te abandonaron, sigue orando, sigue clamando, sigue buscando la presencia del Dios Todopoderoso, pero no te tires a los vicios. Aleluya. Bendito sea el nombre de Cristo. La segunda exigencia que tenía aquel hombre es que su cabello no podía ser cortado. Mira, hermano, era un hombre con toda la de ley. Y el pelo le podía llegar hasta acá, le podía bajar hasta los calcañales, pero no se lo podía cortar. Raro, ¿verdad? Raro, hermanos. Pero esta era la ley y había que cumplirlo porque Dios así lo había mandado para los nazareos. Resulta que aquel muchacho, hermanos, de pelo largo, de tremendo cuerpo, esbelto, elegante, atractivo, empezó a crecer, hermano, en medio de todo su pueblo. Manoa era feliz, su esposa era feliz, hermano, al saber que Dios le había quitado la afrenta y les había convertido en padre de un hombre que Dios le había dicho sería especial porque era nazareo. ¿Se imaginan ustedes esta noche cómo se sienten sus padres? ¿Cómo se sienten sus padres, hermana? Hermano, cuando la gente le dice, su hijo es cristiano, su hija es cristiana, sus hijos son ejemplos en la comunidad. Pero qué desilusión para aquellos padres cuando le dicen, su hijo es un borracho, su hijo es un drogadicto, su hijo es pandillero, su hijo es aquí, su hija es allá, su hijo es una prostituta, se vende por 5 pesos. La madre de familia no quiere escuchar eso, pero qué orgullo y qué honor para los padres que le digan, su hijo, su hija es siervo y sierva del Dios Todopoderoso. Es un orgullo. Aunque no predique, aunque no cante, aunque no ministre con un instrumento, aunque no tenga valor de pasar al altar, pero si tienes un testimonio de que Cristo te ha transformado, eso basta y sobra para que el Dios del cielo diga, ahí están mis hijos adorando, ahí están mis hijas adorando. Aleluya, mi alma te alaba, Jehová. Y mira, hermano, aquel hombre se sentía orgulloso al ver a sus niños crecer, a su niño crecer, a su jovencito crecer. Pero ¿saben qué, hermano? Una cosa es tener niños pequeños y otra cosa es tener jóvenes. Una cosa, hermanos, hermanas, es tener niños, hermanos, de corta edad, y otra cosa es tener adolescentes. Eso es de 10 años para arriba. Eso de 11, de 12 años arriba. hermano, empiezan a sentir un cosquilleo en el cuerpo. ¿En serio, pastores? Ese tiempo, hermano, de la adolescencia. Mira, hermano, aquella niña que antes la mamá le decía, este vestidito ponte, y la niña está salida toda despeinadita, hermano. Ay, ahora de 12 años, hermano, si es que se paran. Se jala un colochito y se lo tiran por acá. Y está ahí que no haya que hacer. Y agarra una cosita y se la unta por los labios. Y unta una esponjita por ahí y se la pone por allá. Es que la mata la malicia y no tienen nada, por el amor de Dios. Hay unas ingratas, hermano, que ni siquiera saben lavar su bloomer, ni siquiera saben echar tortilla, ni siquiera saben ordenar la cama. Ay, pero andan que se mueren, hermano. Y el varoncito, hermano. Canutillos le vienen saliendo aquí, mire. Y aquí también. Ay, hermano. Y se mira en el espejo. Dos cañitas, ¿no? No, mire, hermano, aquí lo tiene todo liso, pero a los torciazos.
2: Poderoso Jehová.
1: Aquel niño que antes era tan inocente, tan tranquilo, hermano, cuando llega la adolescencia se dispara. Empieza a sentirse que él es indomable, empieza a sentirse que él toma sus propias decisiones, empieza a rebelarse a la autoridad de sus padres y él dice, por este camino me voy y de aquí no me quita nadie. Le digo algo, el hijo sabio atiende el consejo de sus padres. Si Sansón hubiera puesto atención al consejo de sus padres, hermano, ese hombre hubiera sido el mejor juez de la historia de Israel. Es que lo tenía todo para triunfar. Lo tenía todo, hermano, para ser grande. Lo tenía todo para ser enorme delante de los hombres y delante de Dios. Lástima. Algunos de los que están aquí son grandes cerebros. Aquí hay pastores, aquí hay evangelistas, aquí hay maestras, aquí hay personas, hermano, que cantan bello, aquí hay personas, hermano, lindos adoradores, pero el problema que tienen es que son testarudos. No me digan amén. Si se quieren enojar, se enojan, no hay problema. Pero lo que tengo que decir esta noche lo voy a decir, porque para eso me dijeron que predicara, y esta palabra es la que Dios me ha dado. El problema, hermanos, es que se creen dueños del mundo. Hijo, le dice la mamá, pero mira, mi amorcito, ese pantalón se te ve raro, ¿y qué? Hijita linda, le dice el papá, mira esa faldita que llevas tan corta, ¿y qué?
2: Poderoso Jehová.
1: Y como ya le ganaron el valor a los viejitos, hermano, ya los viejitos no, yo solo decía.
2: Temblando se quedan, Dios. Aleluya.
1: Pero eso no honra a los padres, hermano. Esa rebeldía, esa actitud no honra a los padres. Y muchos de los que se han rebelado a sus padres han terminado mal. La mayoría, hermano, de los que se rebelan a la autoridad de los padres terminan mal, porque si quieres saberlo, el mandamiento divino lo dijo el Dios del cielo: honra a tu padre y a tu madre para que sea de larga vida en la tierra que Jehová tu Dios te da. Se lo voy a simplificar esta noche: honrar es sencillamente obedecer. Así de fácil. Honrar es sencillamente obedecer. Y es que miren, hermano, hermana, los viejos siempre tenemos la razón. Aunque no lo crean.
2: Gloria a Dios.
1: La mayoría de jovencitos, de adolescentes, cuando el papá le dice, mira hijo, esto no te conviene, esto no está bien hija, esta forma no está bien, ella dice, no, es que como él ya vivió, es que como él ya le dio la liracha, es que como él ya hizo esto y lo otro, es que como él ya tuve esto y lo otro. No, hermano, nosotros decimos, no te conviene, porque ya pasamos por ahí. Y algunos de nosotros, por misericordia de Dios, estamos aquí. Anante llegamos aquí. Entonces, como nosotros ya pasamos por donde asustan, como nosotros ya pasamos por el filo de la navaja, por eso le decimos a los jóvenes, por eso le decimos a los adolescentes, hijo, ahí no, pero ahí viene eso, no. ¿A cuántos jovencitos les dijeron, hijo, no te metas con esos jóvenes, no andes con esos jóvenes, no te metas? Y él dijo, no, que estos son mis panas, mis cheros, mis cuates, y se fue por ahí, ahora están muertos. Y algunos fueron amigos de ustedes también. Algunos fueron hasta familiares de ustedes. Algunos de ellos, hasta nosotros mismos le dijimos, eso no está bueno, eso te va a traer malos resultados, eso te va a llevar al fracaso. Y ellos dijeron, mire ruco, quédese tranquilo, que esté en mi vida, y mi vida yo la vivo así. Óyeme, pues allá la están viviendo en el infierno. ¿Cree que estaba mal lo que dijimos cuando dijimos, esa vida no te queda bien? ¿Creen ustedes que estábamos equivocados cuando dijimos, eso no te luce? Estábamos hablando con conocimiento, estábamos hablando con entendimiento, estábamos deseando un bien para esa juventud. Y vino Sansón, hermano, y dijo, bueno, dijo, tiempo de amores. Ya se empezó a ver un joven esbelto, desarrollado. Y entonces, hermano, la ley de Jehová decía que no se podía dar a un hijo nuestro para una hija de los filisteos. ¿Por qué? Lo dijo confirmándole el apóstol Pablo. No os unáis en yugo desigual con los incrédulos. Díganme amén si quieren. Así lo dijo. Y la palabra de Dios estaba escrita. Pero viene aquel hermano y teniendo tantas lindas muchachas en la iglesia. Mire, yo veo aquí en el buen pastor, si fue también bonita. Al gusto, ¿verdad? Morenitas, chelitas, altotas, bajitas, chaparritas, enanitas, de todo ahí.
2: ¡Aleluya!
1: No, y así también los varones, bien guapos los muchachos, ¿verdad? Bien elegantes. Unos altotes, sí. Mirito, otros que parecen palillos, pero ahí están. Hay unos que tienen bigote, otros que no tienen nada, lampiños, peludos, pero ahí están. Pero no, él y ella dicen, no, ya estos bichos de aquí, de la iglesia, uy. No, y es que miren, hermano, uno tiene una cosa tan rara, fíjense, hermanos. Les cuento qué cosa tan rara tenemos. Fíjense que como uno se acostumbra a vivir con la misma gente, ¿verdad? Y a la misma gente solo buscándole defectos. Pasa, hermano, que ese cipote se equivoca cuando lee, que se canta feo, que se ora aquí, que se ora allá, que ese se la lleva de espiritual, que se ni ora, de todo le buscamos lado. Termina cayendo los males, el pobre muchacho, aunque sea buen cristiano. Ay, hermano, pero estamos tranquilos en la comunidad y aparece un fulano de esos que huyendo de otro pueblo para que no lo maten, viene pues. Y llega al pueblo, ay, llega a la iglesia, hermano, y lo primero, como viene huyendo, pues dice, aquí no me queda otra que aceptar. Y entonces, hermano, viene aquel y llega a la iglesia. Y cuando este fulano llega a la iglesia, hermano, lo que sucede es que ya todas las impotas empiezan. Y todas ya diciendo, es mío. Sí, sí, el Señor le dice, gracias que me has contestado la oración, le dice.
2: Poderoso Jehová.
1: Y así están ellos también, sufriendo los pobrecitos. Aparece una víctima de esas, hermanos. Ay, Dios guarde, hermano. Y entonces, hermano, empiezan a lanzarse. Y una vez se lanzan, claro, o sea que el pobre viene, ¿verdad? Que desconsolado y todo, buscando el refugio.
2: Aleluya.
1: Sí. Al primer asunto que se cruza. Y llega el momento, hermanos, cuando aquel pobre Sansón, hermano, sale, hermano, a la calle después de estar ministrando en la casa de Jehová. Era el juez de Israel. Y después de pasar encerrado, orando, adorando, juzgando al pueblo de Dios, sale a la calle. ¿Y qué creen que vio? No, es aquella filistea iba hecho un diablo. Aquella filistea, hermanos, iba, mira, hermano, pintadita, pelito planchado. Aquí, hermano, se había hecho como, ¿cómo que le llaman ese corte que se hacen así que les termina? Capas, muchas gracias. Con capitas y aquel pelo, hermano, y pintado entre morado y castaño, y aquella y un pantalón pegado y una blusita pegada que ceñía todo, y allá se le miraba hasta la huella de la tanga del bikini que andaba, y aquel pobre está. Sí. Ese pobre estaba hecho pedazos, hermanas. Y claro, aquella víctima que iba cuando lo vio, que lo tenía con la boca abierta, amén. No, hermano, ¿qué creen ustedes que hizo? Irse a orar y a reprender el demonio. No, dijo, este camino tiene una curva. Dijo, la voy a ir a ver de allá del otro cerro. Dijo, y salió recto y pasó. Y anda para arriba. Ay, pobrecito el hermanito del buen pastor, decía ella, cómo se le cae la baba. No, es que no se aguantó, hermano. Tiene número de teléfono, le y vino aquella, hermano, y así en el celo le escribió 78, 42, 14 y 55. Y siguió corriendo, hermano. Llegó corriendo. ¿Y tiene WhatsApp? ¡Aleluya! No, hombre, la noche estaba mandando florcitas el ingrato. No, yo estoy viendo, yo lo estoy viendo parecido aquí. Yo creo que aquí está. Yo creo que vino hoy a la vigilia. Y miren, hermanos, y resulta que el muchacho está tranquilo, hermano, pero se olvida de lo que él es. Se olvida del consejo de sus padres. Se olvida de la ley de su Dios. ¿Por qué? Por estarle chateando, por estarle mensajeando a la filistea. Estoy hablando de Dalila. Estoy hablando de la primer filistea que conoció. Aquella mujer, hermano, era hermosa. Pero esa mujer hermosa en la misma fiesta de boda le pagó mal. ¿Sería buena? ¿Y saben qué le dijeron los papás cuando él le dijo, mira, hay una mujer en Tignad que me gusta? Le dijo, quiero que vayan conmigo a pedirla. Quiero que vayan conmigo a solicitarla. Aquellos viejos le dijeron a aquel hombre, mira, no te conviene, hijo. Que no hay mujeres bonitas aquí en el buen pastor, le dijo. ¿Por qué no poner los ojos en una de Mianguera, en una de Chilanga, en una de Yoluaiquín, en una de la Villa del Rosario, en una del Cantón del Norte, en una de Cacaopera, que tienes que ir a buscar una de los filisteos? Y el indio es tonto, hermano, y arriado dicen que es peor. ¿Qué creen que le dijo él? No, está bien, papá, voy a buscar uno entonces, ¿qué usted dice? No. No. Esa es la que a mí me gusta, le dijo. Así. Esa es la que a mí me gusta. Así como algunos contestan aquí.
3: ¡Aleluya!
1: No, le dice, es que no es con usted que se va a casar, le dicen a uno. Es que no es a usted que le tiene que gustar, es que es a mí, es conmigo que se va a casar. Y si así me gusta, yo así la quiero y punto. Aunque el papá le llore y le diga, hijo, te va a ir mal. Hija, te va a ir mal. Y es que quien la saca de ahí, hermano. Me están hablando, está diciendo alguien.
3: ¡Aleluya!
1: Y sí, Dios siempre nos habla a través de su palabra. Dios siempre nos habla a través de su palabra. Y miren, hermano, llega el momento en que aquel dice, mire, esa es la que me gusta. Y vinieron los viejos y dijeron, bueno, vamos. Y llegaron, hicieron el compromiso, se casan, hermano, y aquella mujer en la primer fiesta de su boda le paga mal. Le paga mal. Enojado por el fracaso, mató a unos cuantos filisteos. Enojado por la decepción, hermano, les quemó, hermano, los cultivos a los filisteos. Enojado por el fracaso fue y le arrancó las puertas a la ciudad de Gaza, que era la ciudad más fuerte de los filisteos. Y se echó en contra el ejército de los filisteos. Todos los filisteos ahora lo veían como un enemigo a vencer. Todos los filisteos enfocaron la armadura contra él. ¿Ustedes creen que los demonios están contentos con esos jóvenes de testimonio? ¿Ustedes creen que el diablo está contento con esas hermanas de testimonio? ¿Con esos que cuando oran hace que el cielo se estremezca? ¡No, no! Cada vez que el buen pastor abre una iglesia, cada vez que el buen pastor llega a una ciudad para abrir una iglesia, óigame lo que le voy a decir, hay muchas veces que hasta los cristianos se enojan. Y si abrieran una cantina, nadie murmura. Si abren un billar, nadie murmura. Pero llegamos nosotros a salvar a los perdidos. Y dice, bueno, ¿y estos qué andan buscando aquí? Hubo un pastor que a mí me mandó a decir, ¿sabes qué? Este es nuestro territorio. Así, textualmente me mandó a decir, este es nuestro territorio. Aquí ya estamos nosotros, pero hay miles de personas ahí que no conocen a Cristo, hermano. ¿Y qué creen que dije yo? Que la sangre de esas personas sea sobre la cabeza de él entonces. Porque honestamente, hermano, a nosotros Dios nos ha llamado a predicar y a salvar las almas. Ustedes jóvenes, ustedes señoritas, damas y caballeros, no se pueden quedar de brazos cruzados cuando hay una necesidad que decirle al mundo que en Cristo hay vida eterna. Y viene Sansón, hermano, y se convirtió en el enemigo a vencer por los filisteos. Los filisteos empezaron a llamar a consejo a todos sus príncipes. Y todos dijeron, me quemó la milpa, me quemó la maicillera, me quemó el trigal, me quemó la arrocera, la jonjolinera y todos los llanos quemados. Y todos dijeron, nos la va a pagar. Y no hay cosa más dura, hermanos y hermanas que están aquí, que tú provoques al diablo y te descuides en tu oración. ¿Oyó lo que dije? No hay cosa más dura, hermanos, que tú provoques al diablo y te descuides en el ayuno, en la lectura y en la oración. Si usted ya lo retó, échele para adelante. Si usted ya lo retó, si usted ya se paró enfrente de él y lo ha desafiado, échele para adelante. Si orabas media hora, ahora una hora. Si orabas una hora, ahora dos horas.
3: ¡Aleluya!
1: Había un pastor que dice que se paró en el altar y empezó a gritarle a toda la iglesia: el diablo está vencido bajo la planta de nuestros pies. El diablo está vencido bajo la planta de nuestros pies. Y llegó a la iglesia y le dijo, pónganse de pie todos. Miren la cabeza del diablo bajo la planta de tus pies. Pisotéenlo, pisotéenlo, pisotéenlo. Y los tenía todos pisoteando al diablo, supuestamente. El diablo se enojó. Y el diablo dijo: me la va a pagar. Se va a dar cuenta quién soy yo. Y yo le voy a decir algo a cada uno de los jóvenes hermanos que estamos reunidos esta noche. Mientras tú estés orando, mientras tú estés agarrado de la mano de Dios, el diablo no podrá tocarte, el diablo no podrá hacerte nada. Pero el día que te sueltes de la mano de Dios, agárrate también. Pues vino el diablo, hermanos, y llamó a todos sus séquitos de demonios. Y le dijo a todos sus demonios: quiero que me investiguen la debilidad de ese pastor. Y salieron todos los demonios en busca del pastor. Lo buscaban en un lado, lo buscaban en el otro, lo buscaban en el otro, lo buscaban en el otro. Y aquel pastor se veía intachable. Pero un día está parado en la estación del bus, ha recostado a un poste, y de pronto se para un carro, hermanos, de esos carros que hasta las puertas se paran así, se abren para arriba. Y desde aquel carro, hermano, se notaba, hermano, que el pastor se quedó con la boca abierta. Y adentro de aquel carro se transfiguró un demonio en una mujer hermosísima. Cuando aquel demonio se transforma en una mujer hermosísima, se baja del carro, y al ver al pastor con la boca abierta y suspirando por el carro, el demonio le habla y le dice: ¿te gusta mi carro? Y él dice: sí, sí. Su debilidad había sido puesta en evidencia. Su punto débil había salido a flote. Entonces viene aquel demonio y le habla en la voz de aquella dulce mujer y le dice: ¿quieres ir a dar un paseo? No, no, le dijo el pastor. Algún día Dios me dará uno. Pero si te va a dar uno algún día, le dice, sería bueno que sientas cómo se siente andar en este carro.
2: Gloria a Dios.
1: Le agarró de la mano y le dijo: vamos, sí, te va a gustar, verás que es lindo, y así oras más por tu carro.
2: Aleluya.
1: Agarradito de la mano empezó a caminar y hasta que se subió a aquel carro. Cuando se sube a aquel carro, hermano, aquel demonio arranca el carro, hermano, y cada cambio de velocidad, hermano, ustedes los que son motoristas saben, hermano, que en los cambios van para allá primera, segunda, tercera, cuarta y quinta, y aquel demonio iba jugando entre cuarta y quinta, y cada vez que le hacía para acá, le sobaba la pierna al pastor. Sí, ¿me está entendiendo? Cada vez que metía la velocidad, hermano, volvía y sobaba la pierna del pastor. Y todavía lo miraba y le decía: ¿verdad que es confortable este carro? Sí, sí. Y era que él estaba sintiendo cosas raras.
2: ¡Gloria a Dios!
1: Lo llevó hasta un lugar, hermano, donde lo llevó hasta el nivel, hermano, donde aquel hombre, hermano, se había calentado sexualmente. Lo llevó a un extremo donde aquel hombre estaba a punto de explotar sexualmente. Lo metió por una calle solitaria. Y cuando lo tenía al fondo de aquella calle, en el punto que el diablo quería, lo hizo caer. Y cuando lo hizo caer, empezó a desabotonarle la camisa, empezó a desabotonarle el pantalón, empezó a quitarle la ropa. Y aquel demonio, hermano, todavía estaba convertido en una tremenda doncella, en una tremenda y hermosa mujer. Pero cuando aquel demonio se sube sobre aquel hombre, hermano, y está montado en aquel hombre, se transforma en lo que en realidad era. Y ahora el demonio, en un aspecto horrible, le dice a aquel pastor, ahora le dice: ¿quién le está pisando la cabeza a quién?
2: Aleluya.
1: Usted no sabe con quién está jugando. Usted no sabe con quién está jugando. Hay cosas que usted no puede confesar. He aprendido, hermanos, en el tiempo del ministerio que el Señor me ha dado, que Dios es omnisciente, omnipotente y omnipresente. La omnipresencia de Dios lo hace estar en todos lados en la misma hora, en el mismo segundo. El diablo no puede estar en el mismo lado. El diablo, para moverse de aquí a San Salvador, tiene que haber una diferencia de segundos. Le voy a simplificar las cosas. La radio en frecuencia modulada está llegando a los hogares en el mismo instante que está sonando allá. Pero si la subimos al internet, hermano, en el internet la radio va aproximadamente 18, 25 segundos de diferencia. A tal extremo que si usted está viendo la radio por internet y la está escuchando en su radio normal, se da cuenta que aquel va más adelante y que el internet va más retrasado. Así es el diablo. Va retrasado a la omnipresencia del Dios nuestro. El Dios nuestro está en todo lugar. Él tiene que moverse para llegar a ese lugar. ¿Se entiende? Entonces, resulta, hermanos, que cuando nosotros provocamos al diablo, tenemos que saber en qué estamos confiando. Sansón provocó a los filisteos de una manera, hermano, inexplicable, y se quedó confiado, como quien dice, ya los tengo, ya los asusté. Oiga, al diablo usted no lo va a asustar. El diablo, es cierto, le teme a un cristiano lleno del poder de Dios. El diablo le tiembla a un cristiano revestido del Espíritu Santo, pero como muchas veces nosotros no somos perseverantes. ¿Ya se han fijado ustedes cada cuánto tiempo entramos en campaña de oración? Claro, un cristiano en campaña de oración, una hora, a la una de la madrugada por un mes, en ese mes el diablo se va a buscar a aquellos que andan por el estadio, pues. Aquellas noveleras, allá se va.
2: ¡Aleluya!
1: ¿Por qué? Porque él sabe que llegarte a tocar a ti es rebotar contigo. Lo dice la Biblia, que el Evangelio de Lucas, que cuando sale de nosotros se va a los lugares áridos y secos. Pero estando allá dice, volveré a mi antigua casa. O sea, todavía te llama a su casa. Todavía cree, hermano, hermana, que tú eres su casa. Y él dice, voy a ir a ver. Ah, no, hombre. En aquellos días que viene, encuentra al hermano de rodillas, a la hermana de rodillas, en el ayuno, leyendo la Biblia, cantando, hermano, en una consagración total. Y el diablo dice, no se puede, me voy. Pero después de un tiempo dice, voy a ir a una vueltincita allá por mi antigua casa. Y regresa de nuevo. Ay, hermana, encuentra al hermanito todo desordenado. A la hermanita toda peleada con los vecinos. Encuentra, hermano, al cristiano sin oración, sin ayuno, sin congregarse, sin lectura de la Biblia. Ay, el diablo dice, abierta la casa de par en par. ¿Y qué creen que hace él? No, hermano, viene, mire, y agarra el palo de la escoba. Y lo pone de tranca. Y dice, voy a dejar abierta esta puerta para que no me la cierre mientras voy a buscar un par de sujetos por allá. Y se va a dar una vuelta allá por el pueblo de Delicias de Concepción. Y allá se encuentra a 7 demonios peores a él. Y los trae y le dice, venga, le dice, que he encontrado mi casa ordenada y limpia. ¿Cómo lo tenía el Señor al cristianito? Se durmieron. ¿Cómo tenía el Espíritu de Dios al cristiano, hermanos? Ordenado y limpio. Entonces viene y le dice, vamos, y entran todos, y el postrer estado de aquella casa viene a ser peor al primero. ¿Qué quiero decir entonces? Ustedes no se pueden descuidar, hermanos, hermanas, ustedes no se pueden descuidar. Si hemos puesto la mano en el arado, perseveremos, peleemos esta batalla, luchemos, hermanos, hasta que Cristo venga. Alabado sea su nombre. Porque el que pone la mano en el arado y mira hacia atrás no está apto para el reino de los cielos. Sansón provocó tanto a los filisteos que los filisteos le pusieron precio financiero a la cabeza de Sansón. ¿Qué crees que el diablo ha hecho con nosotros? ¿No te has puesto a pensar que tu cabeza puede tener precio? Hermano, hermana, ¿no te has puesto a pensar que la cabeza tuya puede tener precio? Yo digo, un príncipe de los filisteos, te voy a dar, le dijo, 1,000 monedas de plata. Y apareció el otro príncipe, le dijo, yo te voy a dar 1,000 monedas de plata. Ay, papá, y aquella era una billetiza para aquella mujer. Y no crean que fueron a buscar a la más fea del pueblo. Buscaron a Dalila, y el nombre Dalila significa deseo.
2: Dígame.
1: Oiga, oiga, solo el significado del nombre, deseo. Estamos hablando de algo hermoso, de algo atractivo. Y aquel demonio viene, hermano, y le dice a ellos, le vamos a pagar bien, pero queremos el secreto de Sansón. Lo queremos rendido a nosotros. Empezó aquella mujer, hermano, a lucir lo más hermosa, a ponerse lo más bonito. Y cada vez que ella sabía que aquel venía para la vigilia, se le ponía en el camino por donde iba a pasar. Cada vez que ella sabía que iba a ir al culto, al templo, se le paraba en el cruz de calle antes de llegar al templo. ¿Y saben qué decía un anciano de la iglesia de nosotros? Que el sapo es feo. Así decía. El sapo es feo, decía el hermano Coronado Hernández. Pero de tanto verlo, se ve bonito. Ese viejito no sabía leer. No sabía leer. Pero él dijo, de tanto verlo, se ve bonito. Y a uno le empieza a ver como el conejo que le decía, nalguitas. Ojitos. Boquita. ¿Sí? Entonces se empieza a ver bonito. Entonces el diablo es así. Se le aparecía y uno dice, uy, dice demonio feo, horrible, ¿creen que me va a sacar? Claro, la primera vez. ¿Y ustedes creen que si hay una billetiza de por medio, si hay un precio por la cabeza de nosotros, el diablo se va a rendir? Por eso no puedes parar de congregarte, por eso no puedes parar de orar, por eso no puedes parar de ayunar, por eso no puedes parar de leer la Biblia, porque el diablo no huye con otras cosas que no sea con la oración, con el ayuno, con la palabra de Dios. Pero ya se fijaron que es lo que más sabemos nosotros. ¿Ya vieron qué es lo que más sabemos nosotros? Usar el teléfono. La tableta, la computadora. Pero ¿quién sabe los libros de la Biblia? Si yo se los pregunto a todos los jóvenes que están esta noche aquí, hermano, algunos 5 me van a decir los libros de la Biblia completos de... ¿Creen ustedes? Porque no sabemos. Si le decimos, mire, así como entra ojos cerrados a su clave, porque ella solo sabe el caminito de hacerle ahí, hermano, y le decimos, váyase al libro de Apocalipsis y véngase hasta el Génesis, menos. Como si el diablo también así está con nosotros. Como si el diablo también está bromeando con nosotros. El diablo no está bromeando con nosotros. La palabra de Dios dice que él anda como león rugiente, buscando a quien devorar. El deber de todo cristiano, el deber de toda cristiana, es permanecer agarrado de la mano de Dios, para que la presencia de Dios repose sobre nosotros. día no dormí de víctima. Un refrán allá afuera dice que camarón que se duerme se lo lleva a la corriente. Yo digo, se lo comen. El diablo, hermano, empezó a formular su plan y pagaron a Dalila. Y Dalila le salía en todos los caminos. Y aquel empezó a verla bonita. Por último, imagínense el nombre de ella, Deseo. Empezó a desearla. Empezó a acercarse. Y Dalila no llevaba propósito de casarse. Dalila no le importaba si él se enamoraba. A Dalila no le importaba si después lo hacía llorar, si después lo hacía sufrir. El propósito de ella era hacerlo caer. Le voy a decir algo a ustedes que me están oyendo esta noche. A muchos de ustedes les han llegado textos a sus celulares. Textos con contenido sexual.
3: Gloria a Dios.
1: A muchos de ustedes les han llegado textos a sus celulares, a sus cuentas de redes sociales con contenido sexual. Me gusta su silencio.
3: ¡Aleluya! ¡Gloria a Dios!
1: ¿Y por qué creen que le están mandando eso? ¿Saben cuál es la más grande novedad que hay ahorita? El sexo en línea. Hemos perdido la moral. Hemos perdido la moral. Hay señoritas y hay jovencitos aquí, hermanos, mostrando sus partes íntimas a través de los celulares.
3: ¡Gloria a Dios!
1: Véanme como me quieran mirar, pero sé que vine aquí a traer una palabra de Dios. ¿Y usted cree que el Espíritu de Dios va a estar ahí cuando usted está desabotonándose, desbrochándose y poniéndose la foto y poniendo el video en cámara para que le esté viendo un perverso al otro lado del mundo? El diablo dice, ya cayó, ya no tengo. Así que no hay que hablar de matrimonio, no hay que hablar de nada, sencillamente nos estamos viendo. Y hay gente que dice, no, yo no me quiero casar contigo, lo que quiero tener es un momento de placer contigo.
3: Gloria a Dios.
1: Yo he visto imágenes de mujeres casadas. Mujeres que yo en la vida las he visto vestirse de aquí hasta allá abajo, lindísimas. Y no saben que yo las he visto desnudas. Y usted me dice, Pastor Joel, ¿y cómo es que usted las ha visto desnudas? Porque los hombres de allá afuera, después que se sienten estafados, después que se sienten robados, se sienten defraudados, y al ver que no consiguieron lo que esperaban conseguir al final, terminan enviándole al pastor la foto de sus miembros. ¡Qué vergüenza! ¡Qué vergüenza para alguien que todavía profese ser cristiana! Para alguien que todavía profese ser cristiano y el pastor te está viendo todas tus vergüenzas. ¿Qué somos entonces? ¿Qué somos entonces? ¿Payasos en el altar? ¿Actores en el altar? ¿Hipócritas en el altar? Santo Dios, bueno, no sé qué esperaban ustedes esta noche, pero Dios me dijo, vas a llevar una palabra, le vas a hablar a mi pueblo. ¿Qué somos entonces? ¿En qué nos hemos convertido? ¿Es eso lo que Dios espera de ustedes? ¿Es eso lo que Dios espera de ustedes? Mire, hermano, qué fácil se lo pintan a uno, ¿verdad? Mándeme una foto, yo quiero verlo. Y de primero con corbata, bien elegante, bien evangélico, hasta con la Biblia aquí. Dice, qué bonito se mira, qué lindo se mira usted así con corbata y con esa Biblia Thompson ahí y con esa Biblia de profecía y con esa Biblia de estudio ahí. Qué elegante se mira. Pero ya viene el diablo y dice, pero a mí me gustaría verle así. Es que usted se ve que tiene unos músculos. Yo creo que usted hace ejercicio, ¿verdad? Usted ha de tener así como quebrado su pecho. ¿Sí? Y aquí no dan. No es para tanto, tío, así, ¿eh? Sí hago de pecho, hago flexiones, pero no es tanto, no es tanto.
3: Poderoso Dios,
1: la gran panza que tiene, y cuando ella le está diciendo así, le hace decir. Y entonces viene la fulana y le dice, me gustaría verlo. Y lo va llevando así, hermano, poquito a poquito, como cuando uno está jugando con el peso, ¿verdad? En el agua, hermano. Y le da cuerda, y le da cuerda, y el animalito se va y da una vuelta así por ahí y luego lo jala. Amén, González.
3: Dios.
1: Entonces el diablo dice, ya cayó, ya lo tengo.
3: Aleluya.
1: Yo les decía a los hermanos en la iglesia que pastoreo que yo acepté a una muchacha. Entre comillas, yo la consideraba una muchacha decente. Conocida y decente, según yo. Con buenos principios, hija de persona. Esta persona empieza a escribirme ahí como por las 2 de la tarde. Y me puso, uff, qué calor, pastor. Sí, le dije yo, con esta sequía está tremendo. Con esta sequía está tremendo, le dije yo. Y vino aquella fulana, hermanos, y me dijo, ¿sabe qué? Me voy a ir a bañar. Ah, bueno, le dije yo, buen provecho, disfrútelo. Pero no se quedó ahí. Me mandó otro texto y me dijo, qué rica está el agua. ¿Quiere ver cómo me veo con mi traje de baño? Algo parecido a lo que les han dicho a ustedes también.
3: ¡Aleluya!
1: ¿Algo? No, es que no creo que solo a mí el diablo me ande buscando. Es que no creo yo que el diablo solo a mí me esté mirando. ¿O creen ustedes que el diablo cree que aquí solo yo soy cristiano? Aquí hay gato encerrado. Sí, es que veo unos que hasta se agachan así como que dicen. No. Sueño. Con estos mensajes con sueño.

0: Lo feo que estemos es que el diablo no está viendo arrugas, el diablo está viendo una alma que está limpia, un alma que está lavada en la sangre de Cristo, un alma que está redimida en la sangre del Cordero. Alabado sea el nombre de Cristo. Se equivocó, le dije yo, y adiós, pum, la bloqueé. Pero no hay peor error de uno de ustedes, no hay peor error de una de ustedes que seguirle la corriente a un demonio que sabe lo que les está escribiendo. ¿Qué tenemos que hacer? A los primeros textos que vamos descubriendo lo que quiere, ¿qué tenemos que hacer? Hola. Ven, pastores, ya ven, pastores. Hay gato encerrado. Ay, hermano, es que yo soy
1: Dios. Aleluya.
0: No, es que miren, hermano, le voy a ser sincero. Yo he visto fotos de todo en esa cosa de las redes. Desde miembros en calzoncillos, desde señoritas con bikincito así. Mire, así, sin ropa y solamente con el muy plumercito, haciéndole así, mire. Sin nada de camisa, hermano, y sacando más el pechito así.
1: ¡Aleluya!
0: Y he visto fotos de personas que han utilizado hasta lugares sagrados para tomarse de tipo de sinvergüenzadas. ¿Tengo alguna idea? ¿Será de cristianos eso? Hermanas, hermanos, ¿será de cristianos eso? Pero el cristiano que sabe lo que es guardará su secreto y mantendrá su boca cerrada.
2: No le voy a decir a las 50 que me estoy muriendo por ahí, hombre.
0: ¿En serio? Una muchacha no le puede decir a un fulano que se está muriendo por él porque la va a aprovechar. A menos que usted ande dando lástima ya.
3: Como dicen que ya de los 30 para arriba ya solo dicen en este último me voy porque no hay otro.
0: Pobrecita, ya se siente desconsolada, ya siente que ya no. No, hermanos, hermanas. Sansón está ante el gran deseo enfrente y aquel demonio está buscándolo todos los días y empezó a decirle: ¿en qué consiste tu fuerza? ¿Dónde está tu secreto? Y él empezó a evadirla la primera vez, la evadió la segunda vez y la evadió la tercera vez. Para terminar rápido, no voy a decirles, no voy a entrar en detalle ya. Pero vino aquella mujer y al ver que la tercera vez le ha fallado, empezó a llorar con el corazón quebrantado. Tiene unas lágrimas de cocodrilo. Hay mujeres que son buenas actoras, hermano.
1: ¡Aleluya!
0: Yo una vez quise engañar a una cipota en Estados Unidos. En serio, yo quise engañar a una cipota en Estados Unidos. Y fíjense que estábamos tomándonos una Coca-Cola en lata. Y cada vez yo decía, y pasaban los carros al otro lado, ¿verdad? Y él hacía. Y en lo que ella hacía así, yo metía el dedo en la soda y chapa, echaba la gota. Pero es que cuando uno está llorando de verdad, hermano, los ojos se ponen rojos. Y yo dije, no sirvo para actor. Yo dije, no sirvo para actor. Ni sé llorar delante de esta víctima, dije yo. ¿Y qué creen que terminó pasando? Se fue la palomita tranquila. Porque yo no pude llorar. No, si no me funcionó nada, hombre. Yo quería acordar de mi fracaso para llorar, no funcionaba. Me acordaba de los momentos tiernos con mi papá, tampoco me funcionaba, nada me funcionó.

0: No es a Dalila, hermano, que chiche hacen caer a los hermanos.
1: Gloria a Dios.
0: Es que mira, hermano, solo empezó a suspirar y él le dijo: ¿cómo es eso que me amas? ¿Dónde están los muchos que me amas? Tres veces me has mentido. Y empezó a decirle a aquella mujer: demuéstrame de verdad. Mujeres que le dicen a uno: llévame contigo, si es verdad que me amas. Y algunos de ustedes escribiéndole y diciéndole a una pobre cipota de esta que está aquí: demuéstrame que me amas, dame la pruebita de amor.
1: ¡Aleluya!
0: Y oigan bien lo que les voy a decir a ustedes y a ustedes, y se lo digo a ustedes y a ustedes que me están viendo a través de esas redes sociales: el cristiano que está pidiendo prueba es mentira que te ama. Porque el cristiano que de verdad ama, la cristiana que de verdad ama, respeta a su novio, respeta a su novia, porque antes de respetarle a ella, respeta al Dios de nuestra vida. Alabado sea el nombre de aquí. Es que aquí no hay tiempo para previstas, hermano. Oremos y veamos lo que Dios diga. Esperemos en la voluntad del Señor. Por eso no es bueno que ustedes se anden viendo en lugares solos. Por eso no es bueno que ustedes anden saliendo a lugares solas, porque yo sé lo que es estar solo con alguien. Nosotros no hemos sido blancas palomitas, hermano Jeremías. Esto no sé, pero hablamos de nosotros. Este fulano, ay papá. Ustedes le ven esa carita de ángel, pero... Estoy hablando del tiempo pasado. Reconocemos que de 18 años para acá, nuestras vidas han sido transformadas por la gracia del Señor. Y bueno, yo me atrevo, yo creo que él se atreve también a ir a pastorear y a ir a predicar a donde nos quieran llevar, y no va a haber alguien que nos señale. ¿Por qué? Porque hasta este día el Señor nos ha guardado. Hasta este día. De aquí en adelante yo no sé, hermanos, pero hasta hoy yo puedo darle gracias a Dios porque él me ha sostenido en su mano poderosa. Pero no cree usted que hemos sido...
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Bueno, excelente. Buenos días a todos. Dios les bendiga, mis hermanos. Bienvenidos a este espacio de saludos y complacencias. 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Es una bendición estar por acá acompañándoles, disfrutando de esta bonita programación. Hace poco hemos escuchado también el mensaje de la palabra del Señor con el tema titulado No te rindas ante tu enemigo, tema predicado por el pastor hermano Joel Sánchez, esperando que haya sido también de bendición para su vida. Después de haber escuchado palabra del Señor, vamos a disfrutar una hora de alabanzas, así que bienvenidos, acompáñenos y disfrutemos juntos en esta oportunidad. Bueno, saluditos a nuestra hermana Adalinda Claros, gozándose en esta mañana también con la palabra y ya con este espacio también allá en la Villa del Rosario. Dios me le bendiga grandemente. Por acá tenemos ya algunos mensajitos de texto. Dice: Dios le bendiga, me puede complacer la alabanza Fue por Amor de Felipe Garibo. Excelente, vamos a estar ahí programando ese tema musical. También dice por acá: Dios le bendiga, buenos días. Muy buenos días, gracias por reportar su sintonía. Hay más mensajitos de texto, sí, de parte de nuestra hermana Mari Flores. Ella nos había solicitado el tema Pueden Herirte Pero No Matarte. Hemos logrado programar también ese tema musical. Bendiciones a nuestra hermana allá en el sector de La Guaruma, en Yamabal. Dios bendiga a nuestro hermano Eduardo también. Se reporta y dice: Dios le bendiga, hermano, me puede programar la alabanza Galardón. Muy bien, saluditos, hermano Eduardo. Vamos a agregar este tema a nuestra lista de reproducción. Dice por acá: Dios le bendiga, me programa dos alabanzas, Mi Canto Amoroso de los Voceros de Cristo y también Juventud Cristiana con Felipe Garibo. Excelente, vamos a estar agregando por ahí ese tema musical para disfrutar en esta bonita mañana que Dios nos da, iniciando así nuestra semana, día lunes 27 de julio. Dice este otro texto: Dios le bendiga, quiero que me complazca la alabanza que dice Es que tu palabra se está cumpliendo, no quedará vacía. Creo que es de Omar Martínez, lo escuchamos en Lajitas Arriba, Caserío Los Perla. Excelente, saluditos a nuestros hermanos allá en Caserío Los Perla. Dios bendiga a nuestra hermana Orbelina Rivera también en Texas. Dios le bendiga, hermano Orbelina, también hermano Carlos y a toda la familia. Una bendición, un privilegio también poderle saludar en esta mañana. Dice por acá: buenos días, Dios haga derramar sobre sus vidas lluvia de bendiciones. Quiero el tema La Flecha, dice. Bendiciones ahí a los que nos están escribiendo. Vamos a agregar también ese tema La Flecha que nos han solicitado por ahí. De igual manera queremos saludar de manera muy especial a la niña Mía Galilea, que está cumpliendo 5 años este día en Colonia Vista Hermosa. Le saluda a su mamá, deseándole muchas bendiciones y que siga cumpliendo también muchos años más y asimismo que crezca llena de salud. Saludos también para nuestra hermanita Jocelyn Vanessa hasta Jocoaitique. Está de cumpleaños este día. Le saluda a su suegra Carmen Gómez, deseándole que la paz del Señor le acompañe en todo momento y que siga cumpliendo muchos años más. También saludos para nuestra hermana Romelia Solís de parte de la familia González. Desde Colonia Vista Hermosa le saludan en esta mañana, deseándole que tenga un hermoso día. Bueno, Dios bendiga a nuestra hermanita Lady Romero desde Spartanburg. Reporta y nos dice: bendiciones, hermano Vladi, gusto escucharle. Amén, aquí estamos una vez más por aquí acompañándoles y juntos gozándonos con esta bonita programación. Bueno, vamos a escuchar el primer tema solicitado en esta oportunidad, que es el que tenemos de fondo, titulado Dulce Amor, tema interpretado por el Ministerio de Alabanza Jesús es la Roca. Nos quedamos con este hermoso tema a continuación.

0: Son las 8:27.
1: Dios le bendiga, hermano. Quiero que me complazca una alabanza. La alabanza y lleva como tema el medio mundano. Lo escuchamos aquí en el Chaparral.

0: 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Que Dios le bendiga. Claro que sí, mi hermano. Estamos en tiempo de complacencias. 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
3: Excelente, tenemos ya las 8 de la mañana, pasados 32 minutos. Bienvenidos al segundo bloque de este espacio de saludos y complacencias. 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Bueno, por acá tenemos algunos mensajitos de texto. Dice, hermano, quiero la alabanza con rumbo al cielo, si puede, dice. Bueno, vamos a estar ahí programando ese tema. También dice, Dios le bendiga, hermano, me puede complacer la alabanza del Maestro de Galilea y una fuente en el Calvario, por favor. Gracias por su atención y pase un bonito día. Excelente, vamos a agregar esos temas musicales también. Hay otro texto que dice, Dios le bendiga, hermano, quiero la alabanza, fue por amor de los esposos Portillo. Amén. Saluditos a todos nuestros oyentes, hermana Fortunata Márquez en Nueva York, hermana Lorena Cruz en Abelines, hermano Servando Castro también acá en San Francisco Gotera, que se han reportado en esta mañana, al igual que nuestro hermano Sebastián Campos desde Guatajiagua. 8:33, nos quedamos con este bonito canto titulado La Mañana Gloriosa, que desde Punta de Navarro nos ha solicitado nuestra hermana Eugenia Rojas. Dios bendiga a nuestra hermana Eugenia y a toda su familia, fiel oyente también allá en Punta de Navarro.

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1: Hermano Vladimir Vigil, soy de aquí, de Cajerío del Tablón. Quiero una alabanza, Las Manceras. Feliz día, hermano. Bendito.

0: Son las 9 en punto. Son las 9 en punto.
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1: En este nuevo día, poder estar aquí siempre, gloria al Señor, disfrutando de lo que es la bendita misericordia de Dios. Amén. Por la voluntad del Señor estamos acá para poder llevar lo que es la bendición de Dios, esperando que usted también pueda disfrutar este santo privilegio. Gloria al nombre del Señor. Saludos, saludos a todos los hermanos, amigos que nos están ya sintonizando, ya sea a través de la radio, como también a través del internet. Dios les bendiga de una manera muy especial. De verdad que estamos agradecidos con Dios porque su amor y su misericordia han sido grandes, han sido buenos con nosotros y podemos decirle, Señor, muchas gracias. Este día es un día que a Dios le plació coronarnos, ¿verdad?, de gracia y de misericordia. Y nos gozamos por lo que Dios hace con cada uno de nosotros. Quiero dar inicio en este momento leyendo un salmo, gloria a Dios, salmo número 124. Queremos leer en esta hora salmo 124. Gloria al nombre del Señor. Dice la palabra, la leemos honrando al Padre, al Hijo y al Espíritu Santo. Su palabra dice: a no haber estado Jehová por nosotros, diga ahora Israel, a no haber estado Jehová por nosotros, cuando se levantaron contra nosotros los hombres vivos, nos habrían tragado. Entonces, cuando se encendió su furor contra nosotros, entonces nos habrían inundado las aguas sobre nuestra alma. Hubiera pasado el torrente, hubiera entonces pasado sobre nuestras almas las aguas impetuosas. Bendito sea Jehová, que no nos dio por presa a los dientes de ellos. Nuestra alma escapó cual ave de lazo de cazadores. Se rompió el lazo, escapamos nosotros, nuestro socorro está en él. Nombre de Jehová, que hizo el cielo y la tierra. Gloria al Señor. Qué bueno, mis amados, hemos leído esta linda palabra. Amén. El salmista David dice: a no haber estado Jehová por nosotros, a no haber estado Jehová por nosotros, diga Israel, cuando se levantaron contra nosotros los hombres vivos, nos hubieran tragado. Qué importante cuando Dios tiene propósitos buenos, Él se encarga de pelear nuestra batalla. Mis amados hermanos, creo que razones sobran para decirle al Señor muchas gracias. Vamos a orar en este momento, dando gracias al Rey del Cielo por esta bendición con la cual Él nos ha bendecido abundantemente. Oramos al Señor. Padre y bendito Dios que está en los cielos, gracias sean dadas a ti en este momento por el privilegio, por la oportunidad, por la bendición con que tú nos bendices, Dios. De verdad, muy agradecidos en esta mañana. Dios mío, honramos la grandeza de tu amor y de tu misericordia. Tú eres fiel con cada uno de nosotros, Dios. Tú bendices tu pueblo, tú bendices la iglesia, tú bendices aún al amigo. Padre, a través de las oraciones, Dios, tú te glorificas en cada vida. Yo te ruego en esta mañana, mi buen Jesús, mi Dios amado, lleva bendición a través de los diferentes medios a esa vida necesitada, a ese cuerpo necesitado, a esa alma necesitada. Por favor, obra bendición, obra milagro. En el nombre de Jesús, en este momento, yo te ruego, Dios, gracias sean a tu nombre en esta bendecida mañana. Gloria al Señor. Muy bien. Aleluya. Amados hermanos, hemos orado al Señor. Queremos ver si podemos ahí, ¿verdad? Dejarle unas alabanzas en el nombre del Señor, esperando de que las pueda disfrutar usted también, para la honra y la gloria del Señor. Así que dejamos con ustedes estas alabanzas.

Amén. Gloria al Señor, muy bien, mis amados, gracias al Señor. Ya escuchamos esas hermosas alabanzas en esta hora de la mañana, gloria al Señor. A través de ella, ¿verdad? Nos gozamos. Qué bueno, amén. Qué bueno, gloria al Señor, que hemos gozado de esas alabanzas. Aleluya. Y ahora queremos meditar un momento en la palabra bendita del Señor. Amén. Dios bendiga a los que nos están sintonizando. Amén. Dios bendiga al hermano Elvin Arteaga. Dios bendiga a mi hermana Lea Orellana, a mi hermana Mauximina. De una manera muy especial, les saludamos y deseamos que el Señor les esté bendiciendo poderosamente la vida de mi hermano Ernesto Argueta. Dios le bendiga al hermano que siempre, ¿verdad?, están ahí pendientes de este programa. Que Dios le bendiga abundantemente. Gloria al nombre del Señor. Queremos en esta hora, gloria a Jesucristo, meditar un momento en la palabra del Señor. Queremos hacerlo en el libro del profeta Jeremías, capítulo 29. Jeremías 29, verso 10 al 13. Jeremías 29, 10 al 13. Ahí estaremos meditando un momento en la palabra del Señor. Dice la palabra, honrando al Padre, al Hijo y al Espíritu Santo, y su letra dice: porque así dijo Jehová: cuando en Babilonia se cumplan los 70 años, yo os visitaré y despertaré sobre vosotros mi buena palabra para haceros volver a este lugar. Porque yo sé los pensamientos que tengo acerca de vosotros, dice Jehová. Pensamiento de paz y no de mal, para daros el fin que esperáis. Entonces me invocaréis y vendréis y oraréis a mí, y yo os oiré. Y me buscaréis y me hallaréis, porque me buscaréis de todo vuestro corazón. Padre y bendito Dios, gracias sean dadas a ti, mi Dios amado. En esta mañana agradecemos el privilegio, la oportunidad que tenemos de poder meditar un momento en esta palabra gloriosa. Gracias, Señor, una palabra de poder, una palabra, Dios mío, de edificación. En el nombre de Jesús, gracias damos a ti. Sea la honra y la gloria solamente a tu nombre. Gracias, Dios. Amén. Gloria al Señor. Bien, mis amados hermanos, gracias al Señor, porque gloria a Dios, hemos leído esta palabra tan maravillosa, donde queremos meditar un momento bajo el pensamiento: Jehová cumplirá su propósito en nosotros. ¿Sabe que el salmista David dijo eso, verdad? En el Salmo 138,
El salmista dice, Jehová cumplirá su propósito en mí. Yo no sé si en algún momento usted se haya preguntado cuál será el propósito de Dios en mi vida. Gloria al Señor. ¿Sabe usted que cuando hay algo trazado, determinado por Dios en la vida de una criatura, nadie puede cambiarlo? Nadie puede impedirlo, porque Dios es soberano y Él decide por sí mismo. Ahora, de acuerdo a la palabra que hemos leído, la Biblia nos enseña que Israel había sido llevado cautivo allá a lo que era el imperio babilónico. Y el Señor ya lo había dicho que 70 años Israel iba a estar cautivo bajo el imperio babilónico. 70 años. La Biblia dice que Dios le dijo que después de los 70 años, amén, Dios los iba a sacar de ahí. Y le dice el Señor, porque yo sé los pensamientos que tengo sobre vosotros. Pensamientos de bien y no de mal. Qué importante es que aún cuando usted ni se lo imagina, Dios está pensando en usted. Dios está pensando en mí. En la vida hay momentos bien difíciles. Hay situaciones que nos colman de preocupación. Hay situaciones que nos hacen transportar a una mentalidad donde, si es posible, llegamos a pensar que Dios se alejó, que Dios nos abandonó, pero esa no es la realidad. Dios no nos ha dejado solo. Él está siempre pendiente, siempre dispuesto. ¿Para qué? Para poder ayudarnos, para poder socorrernos, para poder cumplir su propósito en nosotros. Quizás, mi estimado oyente, hay momentos en la vida cuando enfrentamos tribulaciones, angustia, desesperación, y en ese momento quizás no entendemos lo que Dios está queriendo formar o hacer con cada uno de nosotros. Quizás en ese momento no lo entendamos, pero sabe una cosa, que aunque no lo entendamos, pero el Señor es fiel y justo para podernos ayudar, para podernos socorrer, amén, en el momento necesario. Hay un texto en la Biblia, en la carta a los Romanos,
donde Pablo dice, Romanos 8:28, y sabemos que a los que aman a Dios, todas las cosas, oiga bien, todas las cosas les ayudan para bien. En Cristo podemos decir que tenemos la certeza de que todo lo que suceda nos ayudará para nuestro bien. Amén. Pero hay un requisito si amamos a Dios. Sus propósitos como hijos suyos que somos siempre van a ser buenos. ¿Sabes que en una oportunidad el Señor Jesucristo dijo: ¿qué padre hay de vosotros que si su hijo le pide pan, le va a dar una piedra? Si le pide pescado, le va a dar una serpiente, dijo el Señor. Si ustedes, que son malos, saben dar buenas dádivas a vuestros hijos, dijo el Señor, ¿cuánto más nuestro Padre que está en los cielos dará buenas cosas? Oiga, qué bonito. Dará buenas cosas a los que le pidan. El Señor estaba poniendo como ejemplo del amor de padre a hijo, hablando en la vida humana, que cada padre siempre va a desear lo mejor para su hijo. De igual manera y aún mejor es el Dios del cielo. Si usted tiene garantía que se ha convertido en un hijo de Dios, tenga la plena seguridad que todo lo que suceda en su vida, en su alrededor, obrará para bien. Nada va a suceder para mal. Todo será para bien. ¿Por qué? Porque Dios es maravilloso. Y lo que Dios ha determinado, Él lo hará. ¿Por qué? Porque Dios es bueno. Amén. Dios es maravilloso. Y en esta hermosa mañana, yo puedo animarlo y decirle que si usted se considera que es un hijo de Dios, sepa que todas las cosas van a ser para bien. Y Dios le dice a este pueblo: yo sé los pensamientos que tengo acerca de vosotros, pensamiento de paz y no de mal, para darles el fin que esperáis. Qué bonito que Dios siempre, hermano amado, tiene buenos propósitos. Dios bendiga a los padres de familia, que a veces los padres, ¿verdad?, desde temprana edad de los hijos, los padres dicen: yo haré todo lo posible para que mi hijo se prepare. Yo quiero verlo como un hijo profesional. Yo voy a luchar hasta donde pueda para que mi hijo pueda prepararse en una carrera, amén, universitaria, y el día de mañana él pueda ser una persona, ¿verdad?, de bien, una persona preparada. Dios bendiga a los padres que hacen eso. Y está bueno, porque son bendiciones que quizás no todos le podemos dar a los hijos, pero aquel que puede, está bien que lo haga. Pero sabe, estoy
mencionando esto, trayendo a memoria los pensamientos de bien que muchas veces el papá tiene para su hijo. Ahora, el Señor dice acá, referente al pueblo de Israel, en este momento, yo tengo pensamientos de paz para ustedes. Yo quiero decirle, el Dios a quien yo le predico es un Dios de paz. Por eso él dijo, mi paz, o dejo mi paz, o doy. En Cristo hay paz y tranquilidad. Mi estimado hermano, al igual que Israel, usted y yo, que no somos parte de ese pueblo israelita, pero aún siendo parte de un pueblo gentil, Dios también tuvo misericordia de nosotros. La Biblia lo dice muy claro. De tal manera amó Dios a este mundo, que dio a su Hijo único para que todo aquel que en él cree no se pierda, mas tenga vida eterna. Estimado hermano, el pensamiento de Dios al enviar a Jesucristo a morir en la cruz del Calvario es para que usted y yo alcancemos paz eterna. Usted me dirá, hermano, ¿y acaso ustedes los creyentes ya no tienen dificultades? ¿Cómo no? Quizás mayores que las suyas. Pero la diferencia es que nuestras tribulaciones, nuestros problemas, nuestras enfermedades, nuestras limitancias, todito lo que trae a nuestra vida congoja y desesperación, óigame, nosotros se lo llevamos a la presencia del Señor. Amén. Se lo llevamos a la presencia de Dios y Él se encarga de llevar nuestras cargas, gloria al Señor. Él se encarga de ayudarnos cuando más lo necesitamos. Entonces, aleluya, al igual que Israel, Dios ha querido bendecirnos con paz. Quizás usted sea una persona que está teniendo tanta dificultad. Quizás tiene mucho problema, mucha congoja. La pregunta es, ¿por qué no viene a Cristo? ¿Por qué no viene al Señor? ¿Sabe? Hay una diferencia cuando usted tiene problemas y vive sin Cristo. Y hay una diferencia cuando el problema llega, pero usted vive al lado de Cristo. ¿Sabe por qué? Porque Cristo dice en su palabra en Mateo, gloria al Señor, dice, venid a mí los que están trabajados, cargados, y yo los voy a hacer descansar. Oiga bien, yo, dijo el Señor, los voy a hacer descansar. Porque mi yugo es fácil y ligera mi carga. Si nosotros vamos enyugados, amén, junto al Señor, la carga se hará más fácil, porque va con nosotros el Todopoderoso, el gigante, el que no ha perdido una batalla, y Él dará la victoria que nosotros necesitamos. Por eso el Señor nos ofrece ese descanso. Este propósito que Dios tiene, Él lo va a cumplir. La palabra del Señor dice, por Él fueron creados los cielos y todas las cosas que en ellos hay. Amén. Las que hay en los cielos, en la tierra, las visibles, las invisibles, sean tronos, sean dominio, sean principados, sean potestad. Todo fue creado, oiga qué bonito, por Dios, por medio de Él y para Él. Mi estimado hermano, todo lo que Dios ha creado, incluso usted mismo, Dios lo creó con propósito. Amén.
¿Cuál es el propósito de Dios? Que usted y yo seamos de Él. Usted me va a decir, pero si todos somos de Dios. No. O sea, hay que ser honesto, hay que ser, ¿verdad?, correcto, y la Biblia lo describe muy claro. Si usted gusta, puede buscarlo, puede leerlo. En el libro de Juan, capítulo 1, verso 11, ahí lo dice muy claro. A lo suyo vino, lo suyo no le recibieron, hablando del pueblo de Israel, mas a todos, oiga bien, mas a todos, los que le recibieron y creen en su nombre, Él les ha dado potestad, muy claro lo dice la Biblia, potestad de ser hechos hijos, ¿de qué? De Dios. Aquellos que no han sido engendrados por voluntad de varón. Por voluntad de varón. Aquellos, gloria al Señor, que no han sido engendrados humanamente, sino espiritualmente, son los hijos de Dios. Y la Biblia lo describe. Y yo sé que en este tema, gloria al Señor, mucha gente, ¿verdad?, se siente incómoda, se siente molesta y dice, ¿cómo es posible que el hermano Arturo diga que yo no soy hijo de Dios? Lo dice la Biblia. La garantía para ser hijo de Dios es viviendo de acuerdo a la palabra bendita. ¿Sabe qué? Amén. La Biblia nos enseña que, gloria al Señor, en el tiempo final habrá mucha gente. Dice la Biblia que le va a decir, Señor, ¿qué pasó conmigo? La puerta se cerró, yo quiero entrar en tu presencia, ¿qué pasa? Yo te servía y empezará la gente a poner, ¿verdad?, su reclamo y el Señor le dirá, yo no te conozco. ¿Por qué cree usted que va a suceder eso? Porque hay gente que aunque diga ser hija de Dios, pero no vive de acuerdo a la palabra. Entonces, el propósito de Dios es que usted no se pierda. Pero la pregunta es, y entonces, si Dios no quiere que me pierda, ¿cómo es que me voy a perder? Lo va a perder sus mismos hechos, sus mismas actitudes. El ser humano no se va a perder porque Dios es malo, no. El ser humano se va a perder por su misma conducta de vida, por vivir una vida descuidada, por vivir una vida apartada de Dios. Pero en esta mañana es el momento para poder reflexionar, para poder aceptar que Dios tiene propósitos con nosotros. No permitamos que el propósito de Dios se pierda por causa de una dureza de nuestro corazón. Mi estimado hermano, mi estimado amigo, yo le invito, no permita que el propósito de Dios se pierda. Dios tiene propósitos lindos con usted. Dios quiere bendecirlo, Dios quiere llevarlo adelante en victoria, pero eso dependerá de usted. Si usted vive para Dios, si usted se consagra para Dios, si usted se somete a la palabra, Dios va a cumplir su propósito en usted y también en mí. Hagamos un esfuerzo. Vivimos en un mundo donde muchas veces no es tan fácil, pero con la ayuda del Señor sí se puede. Hay gente que dice que el evangelio es imposible. No es imposible. Es difícil, pero no imposible. Si fuera imposible, Dios no hubiera dejado una oportunidad de salvación. Desde el momento que Cristo la dejó, es porque sí se puede. Lo único que hay que hacer un esfuerzo. Si nos acobardamos, no vamos a poder. Pero si somos optimistas y ponemos la fe y la confianza en Dios, iremos de poder en poder, de victoria en victoria. Vamos a orar en esta mañana, dando gracias al Señor. Dios bendiga a mi hermana Araceli, Dios bendiga a mi hermano Adonai, a toda la iglesia Impacto de Dios, a mis hermanitos, ¿verdad?, que nos están escuchando, a otros que nos escucharán después. Dios les bendiga. Deseamos muchas bendiciones para ustedes. Vamos a orar cerrando este tiempo, dándole gracias al Señor. Padre y bendito Dios, mi alma te alaba y te bendice por este privilegio que tú nos has permitido, Señor. Ha sido de grande bendición. Gracias porque tú así lo permitiste. Ruego, Dios mío, que tú bendiga a todos los oyentes. Si hay alguien, Dios mío, arreglando cuentas contigo, pidiendo perdón, perdónalo, restáuralo, hazlo conforme a tu propósito, Dios mío, en esta hermosa mañana. Te lo pedimos en el nombre de Jesús. Amén. El cual es bendito por los siglos de los siglos. Gracias, Señor. A tu nombre sea la gloria. Amén. Amén y amén.
Dios les bendiga a todos.

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2: Le bendiga preciosamente estas lindas almas que están conectadas con la radio, con lindo aprecio de lo alto en el amor santo del Señor. Saludamos a todas las almas, felicitándole en gran manera. No hay cosa más linda que la ocupación del ser humano esté en las cosas espirituales. Las cosas que son limpias, son santas, son puras. No reina nada lo malo, solamente lo bueno. Como dice Marino, no te equivoques, que viene de otro lado lo bueno, solo de arriba viene lo bueno. Así es que felicitamos a toda la audiencia. Yo le bendiga preciosamente a estas benditas almas que están conectadas con la radio y ciertas personas, pues, que están en unidad conmigo, pues, con el programa. Yo bendiga a mi hermano Luis Ramos, Marilena, toda su familia. Yo bendiga a mi hermano Isaac en Texas, toda su familia aquí en Ocicala, lindamente, que el Señor les bendiga preciosamente. Hermana Victorina, no sé si habrá venido de Estados Unidos, es un gozo para mí poderla saludar, que Dios le bendiga preciosamente ahí a toda su familia. Yo bendiga también a mi hermano Julio, hermana Esther, ahí en Yoraquín, que me escuchan el día martes. Que les bendiga preciosamente a esta bendita alma. Con lindo aprecio y respeto, vamos a leer una linda lectura para poner el programa en manos del Señor. Voy a leer una linda palabra, está bien relacionada con el tema también. Primera de Reyes, capítulo 10, vamos a leer versículos 24 y 25. En el nombre del Padre, el Hijo y el Espíritu Santo. Toda la tierra, la cara de Salomón, para oír la sabiduría que Dios había puesto en su corazón. Y todos le llevaban cada año sus presentes: alhajas de oro, de plata, vestidos, armas, especies aromáticas, caballos y mulos. Bueno, vamos a poner el programa en las manos del Señor para hacerlo todo en orden. Bendito sea para siempre el Dios Altísimo, bendito sea para siempre tu santo Hijo amado, bendito sea para siempre tu Santo Espíritu. Las 24 horas y por eternidad sean benditos los hermanos divinos, el Padre y el Hijo Santo Espíritu. Padre bendito, Padre amado, en el nombre santo de tu Santo Hijo, con toda reverencia, humildad, humillación, el Espíritu, yo le doy gracias, Padre bendito, lo voy a... Infinitamente gracias damos al Padre y al Hijo Santo Espíritu por el bendito privilegio me concede estar en cabina de radio para llevar a cabo su bendita obra. Le ruego que sea tu bendita gloria. Tome control absoluto de todo mi ser, mi mente, mi boca, mi corazón, para que nadie indebido para llevar a cabo su bendita obra. No que sea siempre en primer lugar, para su bendita honra, para tu gloria, alabanza, gratitud, acción de gracias, en tu santo nombre, para bendición de su bendito pueblo. En el nombre de Jesús de Nazaret, tu santo Hijo amado, le ruego, Padre bendito, que bendiga una manera especial toda la congregación de Buen Pastor de Yoloaquín. Gracias a su bendita misericordia, estamos trabajando juntos en la unidad del Espíritu. Padre bendito, perdona el pecado de todas las almas que estamos ahí, que de una manera o de otra nosotros fallamos delante de su bendita presencia. No hay ninguno de nosotros, Señor, por muy consagraditos que estemos, que está sin tacha delante de tus ojos. Todas las almas fallamos, Señor. si es que su bendita misericordia perdona, Padre bendito, el pecado de tu pueblo. Y ayúdenos cada día más y más, Padre bendito, a estar más sometidos, sujetos a tu bendita palabra. Que aprendamos a amar tu voluntad. Que aprendamos a estar completamente en la obediencia a tu bendita palabra. Para que tengamos una esperanza viva. Para que tengamos completamente confianza. Estar

Bueno, damos gracias al Señor por la bendita alabanza, preciosísima letra que tiene la bendita alabanza, que me encanta a mí. Espero que todas las almas que están conectadas con la radio, pues se hayan gozado con esa bendita alabanza. Saludamos con mucho aprecio a mi hermano José Vázquez. Dios le bendiga, querido siervo. Me alegra mucho porque siempre lo está saludando con esa gentileza de la unidad con el Espíritu. Dios bendiga también a mi hermano Isaí Quintanilla, que nos está escuchando en su trabajo. Así es que lo gozamos lindamente por estos saludos con el amor del Señor, que estamos en la unidad del Espíritu. Dios le bendiga preciosamente a estos siervos que lo están escuchando, porque ahora pues se ha dañado el sistema de la cámara y no los pueden ver por el Facebook. Va a ser también enseguidita que lo van a estar viendo.

a leer la lectura. Preciosísima lectura, se lo va a comprobar. Donde voy a predicar una palabra, pero muy linda la que voy a predicar. En Primera de Crónicas, voy a predicar en el capítulo 14 y el versículo 16 y 17. Escuche bien lo que dice. Nombre del Padre, el Hijo y el Espíritu Santo. Hizo pues David como Dios le mandó y derrotó al ejército de los filisteos desde Gabaón hasta Gezer. Y la fama de David fue divulgada por toda aquella tierra. Y Jehová puso el temor de David sobre todas las naciones. Bueno, vamos a decirle de nuevo cuál es el nombre del tema. Preciosísimo nombre, en gran manera, ¿verdad? Andamos la fama de Jesús. O andamos la fama que tiene la gloria de Jesús. O la fama que tiene la gloria del diablo. Clarito, clarito. ¿Ya? Son millones de almas en la tierra que andan con la gloria del diablo en la distinta manera de actuar. Número uno, para darle realce al tema. Anda el engaño del diablo, la mente y corazón del ser humano, haciendo cosas que son idolatría, haciendo cosas que están completamente mezcladas con el pecado. En toitita las naciones está esto, ¿verdad? Y no se da cuenta el ser humano qué está haciendo con lo que está haciendo el ser humano, que está glorificando al diablo las 24 horas el ser humano. Porque está la mentira, la falsedad, la hipocresía, la de egoísmo, donde está la soberbia, donde está la maldad. Ahí no está nadie más que el diablo, ¿verdad? Tenemos esto, gente que tiene dinero, ¿verdad? Solo porque tiene dinero tiene fama en la tierra del ser humano. Tenemos la gente preparada intelectualmente, ¿verdad? Como la gente que trabaja en la NASA, ¿verdad? La gente que ha viajado hasta la luna, otros planetas, con la inteligencia, ¿verdad? Que pagó millones de dólares a aquella persona para poder viajar en aquel transporte hasta la luna, ¿verdad? Entonces, esta es fama. Pero esta fama te va a llevar para el infierno las 24 horas. No seamos tan bayuncos, ¿verdad? Que con esto va a agradar el ser humano a Dios. Estamos más perdidos que el diablo todavía. Seamos bien completamente conocedores de gente entendida, de gente sabia. Tenemos esto. Toda la tierra procuraba ver el rostro de Salomón para oír la sabiduría que Dios me ha puesto en su corazón. Toda la tierra significa toda la humanidad, ¿verdad? Cuando el hombre estaba en la perfecta voluntad de Dios, ¿verdad? Con la sabiduría, con toitito la gente lo alababa a Salomón. Toitito la tierra. ¿Qué es lo que pasa? Aquí viene correctamente el fracaso. Fue el hombre apartándose de la santidad, la pureza, la verdad, honestidad, sinceridad. Toitito aquello lo puso Salomón en el cúmulo basura. Toitito lo puso, lo santo, lo limpio, lo perfecto, lo puso Salomón en el cúmulo basura. ¿Y qué pasa? 1,000 mujeres van a casar al hombre. 700 reinas, que significa 700 hembras doncellas con las cuales se casó Salomón. Y todavía de vendaje 300 concubinas, que significa con español de gotera mujeres hechas y derechas. ¿Cómo podrá ser que está la fama de Cristo con la fama del diablo en la misma casa?
camita. Querida alma, no seamos tan estúpidos, no seamos tan ignorantes, tercos, dundos, tontos. Estoy tinto que lleva con eso. ¿Ya? Con la persona que anda agarrando las cosas del diablo y las cosas de Cristo para andar juntas. No seamos tan mayuncos. El bendito siervo que trabajamos de Dios es la persona que anda completamente en una negación al pecado. ¿Por qué? No puede reinar en la persona que andamos en la fama de Cristo sin gastes del diablo, tortillas del diablo en el cuerpo de nosotros. No puede reinar. Usted no me habla de ningún predicador, ¿verdad? Es que va a andar bien uno correctamente, amando lo bueno y amando lo malo, con el fruto del Espíritu Santo y con el fruto de la carne, llevando a cabo la obra. No seamos tan bayuncos, tan estúpidos, ¿verdad? Miren lo que pasó. Hizo David como Jehová le mandó. Derrotó al ejército de los filisteos desde Gabaón hasta Gezer. Y la fama de David se regó por toitita la tierra. Y Jehová puso el temor de David sobre toitita las naciones. A un solo hombre le tenía miedo toitita las naciones. Esta sí es fama del cielo. La fama de Cristo, con la bendita gloria de Cristo, andaba ahí. Un solo hombre que apareció en la Biblia, que le tenía miedo toitita las naciones. ¿De qué pequeña cosa estamos hablando, querida mamá? ¿Ya? Esto sí da gusto para la diablo, las 24 horas, para aquellos benditos siervos que tenemos cierto privilegio de la Señor. ¿Ya? Está completamente, pero completamente con realce de Dios el tema. La fama que anda la gloria de Cristo y la fama que anda la gloria del diablo completamente. ¿Ya? Muchas veces da tristeza en las obras del Señor, y no en una, sino a nivel mundial, que mucha gente se abasta, que agarran la base como: ¡al hombre, este es un predicador internacional! No, ese hombre lo gusta a Dios, pero tremendamente. No es lo mismo que crean que somos sabios. Déjeme decir una cosa, con la computadora santa y perfecta del Señor que la uso yo, bien usada, muchas veces se oye que un pastor, un evangelista, un misionero, ¿no? ¡No, hombre, ese hombre lo usa lindamente, Dios! Mire, toda la tierra quería ver el rostro de Salomón. Y ya el hombre andaba con las tortillas del diablo completamente, Salomón. ¿Ya? Ahí está, ¿ves? Fracaso, ¿eh? Para la gente que estamos creyendo en el ser humano. No es lo mismo que le llamen a uno. Yo creo que esa hembra es sabia. Yo creo que ese hombre es sabio. No, no, no. Vayamos completamente usando la computadora de Dios. Yo compruebo que ese hombre es sabio. Esta sí es respuesta de Dios. Yo compruebo que esa hembra es completamente hembra sabia. Porque se comprobó con la actuación. Valen más los hechos que las palabras. ¿Cuántas veces veamos a un predicador como yo? Uno que vive yo en Salvador. Hace muchos años atrás. Que en vez de darme alegría, me dio tristeza lo que dijo un predicador internacional en el Estadio Flor Blanca. Llenísimo el estadio. ¿Verdad? Ya hasta fui del estadio y estaba la gente. ¿Miren lo que pasó? Dios usó a aquel hombre haciendo milagros. Lo usó en la aplicación, trajo almas, el Señor, bastantes almas. ¿Ya? ¿Y qué pasó? El hombre mismo dijo que él era un miedoso, que él no tenía fe. Mire qué
Dios puso la burra para hablar al profeta. Y el hecho que un pecador esté predicando en un país, en otro, y tenga dones, y sea pastor, y sea evangelista, y todo. Pero querida alma, no pensemos nosotros, querida alma, que nosotros conocemos bien cómo anda aquella persona. El único que sabe bien quién está con la aprobación de él y quién no es Dios. Seamos bien honestos. ¿Eh? Miremos cosas con la aprobación de Dios. Para la gente que demostró que era sabio. Con la Biblia estoy hablando. ¿Eh? Mañana mostrará a Dios, dijo Moisés, quién es suyo y quién es santo. Este nos habló como un dundo de los tres por las cosas que están ahora en diferentes iglesias, aparentando ser una cosa y son otra. Pero son multitud de almas, hembras y varones, aparentándose de sabios y de sabios no tienen nada. Porque con todo lo que andemos en pecado en el cuerpo, yo me pongo primerito adelante. Con solo que andemos pecado en campo, de sabio no tiene nada. Usted es un tapesco del diablo todavía. Yo no estoy hablando, estoy hablando del Señor. Porque Dios me manda a mí que yo ande completamente consagración, porque tengo el Espíritu Santo en mi ser, que es lo más delicado de Dios. Y Dios manda que yo cumpla con mi bendita responsabilidad. Día por día, que me pare con sonrisa en todo lugar las 24 horas. ¿Por qué? Dios manda que yo no esté deshonrando el nombre de Dios como hijo de Dios que soy. ¡Claro está! Mañana mostrará a Dios, dijo Moisés, quién es suyo y quién es santo. ¿Quién es santo? No es porque es pastor. ¿Quién es santo? No es porque es evangelista. ¿Quién es santo? No es porque tenga 30 años. La obra, 40, no, perdónate que lo diga. Estás usando mal la matemática espiritual. Es antes una persona sometido completamente las 24 horas al mandamiento del Señor. Esto se llama, ¿ya? ¿Qué pasó con este relato que tenemos aquí? El modelo de Cristo. ¿Va? Capítulo 4, versículo 31 de Juan, cuando Cristo habló con la samaritana. Veamos el modelo que anda la gloria de Dios. Fueron los discípulos a buscarle comida a Cristo. Y la mujer samaritana quedó hablando con Cristo. Y cuando vinieron, le trajeron comida. Y le dijeron, Rabí, come. ¿Ya? Yo tengo una comida mejor que comer que ustedes no lo saben, dijo Cristo. Come, Rabí, los discípulos. Mi comida, dijo Cristo, es que haga la voluntad en Padre y acabe su obra. Mire, correctamente, mire, mi comida es que haga la voluntad de Dios y acabe su obra. ¿Cuántas cosas están jalando al ser humano? Jalándolo. A la gente que está en la obra, ¿ya? Jalándolo para un lado, para otro lado, le va a ti el dinero, la falsedad, la mentira. Ahí anda la gente embarrada en todo el título, le va a ti, ¿ya? ¿Qué pasa? En la casa de Dios, en la iglesia, se presenta todo el mundo con los zapitos baratos que le llamo yo. No importa que sean de mi don, las camisas, los pantalones, se pone. Que anda sin la rectitud de Cristo, andas la fama, que anda la gloria del diablo todavía. La fama, que anda la gloria de Cristo, es gente consagrada. Gente que está esperando el rapto en la calle, en la casa, en la iglesia, en todo lugar. Está esperando con sonrisa pura al Señor. Porque gente responsable. ¿Ya? Esto estamos hablando con la Biblia, aquello. ¿Cuánto da gusto cuando Dios dijo estas palabras? Números capítulo 12, versículo 3. Era aquel varón Moisés, el hombre más manso de todos los hombres de la tierra.
mire, con el único hombre que Dios habló cara a cara. Cuando yo hablé a los profetas, dijo Dios a María y Aarón, les voy a hablar en toda manera, en visión, en sueño, en toda manera. No así como hicieron Moisés, que me fiel en toda mi casa, con él voy a hablar cara a cara. ¿Por qué no tuviste temor de hablar con tan siervo Moisés? Dijo Dios, ¡pah! Le mandó lepra a María por la lengüita que tenía, man. ¡Ay, mi señor! Le dijo Aarón a Moisés, ¡ay, mi señor! Locamente me ha pecado delante de usted. Este ya ha sentido todo el maganazo que le iba a caer en la cabeza, ¿sí? Aarón le dijo a Moisés, locamente, mi señor, hemos pecado delante de usted. Mire qué lindo. Hay veces que creemos en la iglesia que yo estoy mejor que otro. Ah, no, este no me llega. Este no tiene el privilegio que tengo yo. Tengamos cuidadito, querido hermano. Tengamos mucho cuidadito. El hombre juzga por la apariencia. ¿Ya? Pero una bendita hembra, un bendito varón que anda en el temor de Dios, bien consagradito, y anda con la humildad, que no se cree más grande que nadie, sino que el grande es el Señor. Toda la vida que la gente haya gracia delante de los ojos de Dios. Pues con la soberbia, con el engaño, con todo aquello. Mire, perdónese y los podemos quedar el día de mañana. Y peligroso, si el más grande que estaba en la iglesia fue el primero que avergonzó del Señor, porque no te vas porque andas con las tortillas del diablo todavía. El más grande en que está llevando la obra en la iglesia. Tengamos mucho cuidadito. El más grande no es la corbata, no es el saco, no es el privilegio de la iglesia. ¿Sabes qué bonito se mira cuando aparece este relato? El más grande me dijo, vino un joven corriendo y le dijo a Moisés, han quedado dos profetizando en el campo, le dijo. Números capítulo 11, versículo 26. Para que vean, estoy hablando basura. El uno se llamaba Elda y el otro Meda. Números 11, 26. Y le dijo José, mándalos a callar, mi señor, le dijo. Están profetizando en el campo. Y le contestó Moisés, siente celos tú por mí, le dijo Moisés. ¿Ya? Ojalá tú y Israel fueran profetas como yo. Mire, la igualdad. Que yo quiero que todo el mundo no miremos con menosprecio a ninguna persona. Que yo no soy más alto que ninguna persona. Más importante que el privilegio mío. No me llega a que otra persona. Esto lo hay mucha gente en la obra cristiana que se creen superiores a otras personas. Y hasta lo miran con menosprecio, lo repudian y todo. ¿Qué dijo Cristo? Cualquiera que rechace a uno de estos pequeñitos, antes me ha rechazado a mí. Cualquiera que menosprecie a uno de estos pequeñitos, antes me ha menospreciado a mí. ¿Por qué? Somos el cuerpo de Cristo, queridos. ¿Verdad? Tenemos que andar todos juntos la gloria del Señor, manejando la palabra, manejando siempre nuestro ser bajo la autoridad de la palabra del Señor. ¿Va? ¿Para qué? Para que todo lo que hagamos sea para su honra, para su gloria, alabanza, gratitud, acción de gracia del Señor, no de Alcides Hernández. ¿Ya? Ahí tú estás. ¡Yo tengo odio! Me ofendió mi hermana. No, esa sinvergüenza me las paga. Esa sinvergüenza me las paga. Así hay cristianos que dicen. Yo con odio, con rencor, con amargura, con rencilla, con enojo, no he aprendido para todo. Andamos llevando la fama del diablo con toitito el palabra. Porque donde está lo malo, no está la gloria de Cristo, querido hermano. Ya. ¡Clarito! Puede dar algo bueno el que anda llevando lo malo. No seamos tan bayuncos, querida alma. Puede dar lo bueno el que anda llevando lo malo.
este es un cuchumbo del diablo todavía, queríamos. Porque andamos llevando la fama del diablo y la gloria del diablo en la manera de actuar. Pero la persona que anda la fama de Cristo y la gloria de Cristo anda caminando cuidadosamente, apartándose del mal, manifestando el bien en toitita manera a su bendito prójimo. ¿Por qué? Oigamos esto. Veamos la fama equivocada. La Miss Universo, la mujer más bella de Estados Unidos, ¿ya? Reúne toititos los estados todos los años para elegir la mujer más bella de Estados Unidos. Pero oigamos un versículo. Para ver la mujer está en el cumbre de la basura. ¿Ya? Proverbios 11:22. Como anillo en el hocico de un cerdo es la mujer hermosa apartada de razón. La mujer hermosa, como el anillo en el hocico de un cerdo, es la mujer hermosa apartada de razón. ¡Ay, tazo, paquetazo! Mira. ¿Cuánta gente que está en la actualidad en toda la nación se envanece por la belleza física? Y yo te digo para ayudarte, querida hermanita, cuando se te bajen los calcetines ya no hay que te los suba, querida hermanita y hermanito. Con el español chapuceado que hablo yo, pero se entiende clarito. Como anillo en el hocico de un cerdo, es la mujer hermosa y apartada de razón. Clarito está. ¿Cuál anda ahí? La fama y la gloria del diablo. Cuando andamos en la carne, tontita persona. Bendito hijo de Dios, una bendita hija de Dios, lo primerito es la humildad. Toda la vida yo me mantengo a los pies de toitito de la humanidad, no arriba de ellos, porque yo quiero levantar a todo el mundo como ministro del Señor, que ando llevando la gloria de Cristo, porque sé bien que en el error, en el engaño, toitita persona, vamos con completamente al fracaso. Estamos clarito, clarito, querido Iván. O la persona que estamos hoy en la hora, especialmente si tenemos unos añitos, tiene que estar lo ordenado. ¿Cuánto enseña versículos como este que es para toda la iglesia? 1 Corintios 14, 40. Pero hágase todo decentemente y con orden. 1 Corintios 14, 40. La vida a gusto para la palabra que va concordando, van en acuerdo, van en sentir de Cristo, los versículos que van compaginando unos con otros. ¿Para qué? Para que tengamos la aprobación de Dios, querido alma, toitita persona. Estamos en la hora. No está nunca que estemos luchando, sino en que estemos luchando legalmente como Dios lo manda. Esa es la manera. Perdón, le cuento más agua.

benditas en las almas que estamos en la hora, aprendemos ya a llevar un poco el orden de Dios. Cada día da gusto más y más ver las cosas ordenaditas en el ser interior. Proverbios 11:23. El deseo de los justos es solamente el bien. Clarito está. ¿Ya? ¿Cuándo va a ir al fracaso el ser humano que está en la obra que andamos llevando el bien? ¿Quién me menospreció este? ¿Me rechazó? ¿Me escupió la cara? ¿Me pescozó este, esta hembra, este varón? No se preocupe, querido. Andamos llevando la fama de Cristo, andamos llevando la gloria de Cristo, y usted fue llamado para amar a sus enemigos, para perdonar, para no perder la cobija de Cristo y andar llevando la cobija del diablo. Que lo quede bien clarito. ¿Quién de nosotros puede padecer lo que padeció Cristo? ¿Cuál de los seres humanos? Quería alma y terminó su bendita obra hasta la muerte como Esteban. Señor, no les tomes en cuenta este pecado, dijo Esteban. De rodillas muriendo a pedradas y perdonando a sus enemigos. Esteban y Cristo, perdónalos porque no saben lo que hacen. Mire qué bonito. ¿Quién es una persona que pueda decir en la actualidad que anda llevando la fama de Cristo y la gloria de Cristo? Y andamos sin el perdón. Doy todo el trabajo que ha perdido. Cuando le dijo Pedro, ¿cuántas veces tengo que perdonar a mi prójimo, señor, mi hermano? 7 veces le dijo Cristo. Y después le dijo, no dije 7 veces, dije 70 veces 7. 490 está la computadora. ¿Eh? ¿Qué pasa? Y a veces, con un par de veces que le ofenden a cristianitos y a aquellos que me han escuchado, comenzando desde los pastores. Comenzando desde ellos. Con una nadita tienen cabeza de fósforo muchos pastores. ¿Quién tiene la culpa? No la tiene nadie, la tiene solita la persona. Andás con el fruto de la carne y las tortillas del diablo, y así no vas a llegar ni en sueños. De corbata te va a mandar el Señor, con saco te va a mandar para el infierno, porque le predicaste a otro y no te predicaste tú mismo. ¿Eh? ¿Estamos creyendo? ¿Cuántos están en las clases, en la escuela? Muchos, pero muchos no pasan el grado. Chavalito, mire, muchos no pasan el grado. ¿Por qué? Sacaron un cero a la izquierda. Así igualito, lo dije este versículo, Mateo 22:14. Porque muchos son los llamados y pocos los escogidos. A lo que va a llevar el Señor para arriba, va a llevarlo completamente la gente que anduvo con la fama de Cristo. Anduvo con la gloria de Cristo. ¿Ve? En toda manera, la obra que llevaba a cabo la persona agradaba a Dios en toda manera. ¿Cuánto enseña versículos como este? Eclesiastés 9:7. Anda y come tu pan y bebe tu vino con alegre corazón, porque ya tus obras son agradables a Dios. ¿Y yo en pecado? ¿Voy a decir que yo estoy agradando a Dios, querida alma, y yo en pecado? Por el amor de Dios, querida alma, tenemos que bajarlo del caballito del diablo con toitito respeto para toda alma. Que no me hable que yo voy a andar admirando, alabando este pastor, este evangelista. Por el amor de Dios, la gloria no le pertenece a ningún supuesto carne. Yo digo para que vivamos un poco, comenzando desde mí mismo. No, que llama toitita la reverencia, gratitud, alabanza, acción de gracia al Señor le pertenece, y a tu santo hijo, los antepitos, las 24 horas por la eternidad.
seamos bien honestos. Cuando las personas andamos usando legalmente la palabra, vea las cosas que están, pero que están completamente. Anda tranquilidad la persona. Anda, Pablo lo dijo con la conciencia limpia, dijo Pablo. Tranquilidad. ¿Ah? Mire qué bonito este versículo que le voy a leer, dos le voy a leer de memoria. Isaías 26, versículos 2 y 3. Abrir las puertas y entrará la gente justa, guardador de verdad. Tú guardarás en completa paz aquel cuyo pensamiento en ti persevera porque te ha confiado. En completa paz anda la bendita alma que está con la fama de Cristo y la gloria de Cristo en su caminar. Que los quede bien clarito. Aquí no vale ningún rango de la iglesia. Vale la pena que estemos obedeciendo la palabra juntito en la manera que el Señor lo manda. ¿Qué es lo primero? Estamos glorificando al bendito creador con aquella manera santa que el Señor lo manda. ¿Qué dice este versículo? Evangelio de Juan 15, 8. Glorifícalo. ¿Qué dice? Y en esto he glorificado a mi Padre, dijo Cristo. Que llevéis mucho fruto y seáis así mis discípulos. En esto he glorificado a mi Padre. En que llevéis mucho fruto. ¿Quién es un cristiano? Comenzando el pecador. Sin el fruto del Espíritu, una guitarra sin cuerdas. No importa que hable bonito, predique este tema, lo otro, pero andamos sin el fruto del amor de Dios en el Espíritu. Una guitarra sin cuerdas, toitita persona. Nos estamos hablando mentiras. ¿Para qué sirve la guitarra sin cuerdas? Claritamente, ¿no? Un cuchumbo solamente la guitarra sin cuerdas. ¿Ya? Y ahora, Dios permite. Este lo usa predicando, este otro lo usa de diferente manera, todo. Dios lo permite. Pero en el día rato, cuidadito, si con 20 privilegios todavía fuimos para el infierno. Todavía con 20 privilegios en la iglesia fuimos para el infierno. Porque andábamos llevando la fama de Cristo y la del diablo en el cuerpo mismo de nosotros. Yo lo que más lo sé, yo solito, no necesito preguntarle a nadie. Nosotros sin la aprobación de Dios, legalmente, anduvimos con la fama de Cristo porque paladeamos lo de su mandamiento y paladeamos también el engaño del diablo. Y junto con la gloria de Cristo, la fama de Cristo y la del diablo, no vamos a partir lo que queremos. Seamos bien honestos. Pongo la plomada. Pongo el nivel. ¿Verdad? De Dios. La plomada significa rectitud. ¿Verdad? Y el nivel tienen que estar parejitas las cosas. No pueden haber baches en las cosas que están ahí. Entonces el cristiano, Dios le manda. Vamos a ver en qué será porque ya se cortó el tiempo.

0: Padre bendito, Padre amado, en el nombre santo de tu bendito Hijo, con toda reverencia, humildad, mi corazoncito, yo le doy gracias, Padre bendito, Dios. Infinitamente gracias, Padre amado, por este santo privilegio, aunque no los consideramos dignos ni un segundo, aunque ande llevando, Padre bendito, linda consagración, me considero menos que nada ante tu presencia, reconociendo su grandeza, su belleza, su elegancia, su hermosura, en su bendita perfección divina. Te ruego que todo lo que haya hecho aquí haya sido en primer lugar para su honra, para tu gloria, alabanza, gratitud, acción de gracia, en tu santo nombre, para bendición de su bendito pueblo, en nombre de Jesús, amén y amén.
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0: En un momento regresamos con más. Vamos a una pausa comercial.
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11: La Biblia dice en Colosenses capítulo 3, versículo 23, y todo lo que hagáis, hacedlo de corazón como para el Señor. Haz siempre lo mejor, no para los hombres, sino para Dios. 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

Atención, atención, tenemos un servicio social. Su hijo, Felicito Hernández, comunica a familiares, amistades y hermanos en Cristo que partió para estar en la presencia del Señor. Quien en vida fue su padre, el hermano Félix Hernández Coreas. Su cuerpo está siendo velado en la que fue su casa de habitación, ubicada en Cantón El Aceituno. Mañana también estará siendo velado, pero en las instalaciones del Templo Manantiales de Vida Eterna de Cantón El Aceituno. Su entierro será el día miércoles 29 de julio, saliendo a las 2:30 p.m. hacia el Cementerio General de Yoloaiquín. Su hijo, Felicito Hernández, comunica a familiares, amistades y hermanos en Cristo que partió para estar en la presencia del Señor, quien en vida fue su padre, Félix Hernández Coreas. Su cuerpo está siendo velado en la que fue su casa de habitación, ubicada en Cantón El Aceituno. Mañana también estará siendo velado, pero en las instalaciones del Templo Manantiales de Vida Eterna de Cantón El Aceituno. Su entierro será el día miércoles 29 de julio, saliendo a las 2:30 p.m. hacia el Cementerio General de Yoloaiquín. Por su asistencia, la familia Hernández Coreas estará plenamente agradecida. Como staff de radio, comité ejecutivo y locutores, expresamos nuestro agradecimiento a la familia, esperando que Dios esté fortaleciendo sus hijos y seres queridos.

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Marquilla.

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0: en la primera epístola de Pablo a los Corintios, en su capítulo 13 y su versículo 11. Vamos a tomar este versículo para compartir la palabra esta tarde, un domingo maravilloso, donde hay una iglesia muy llena de gozo. Bendito sea el Señor. En el tema general de la preeminencia del amor encontramos un versículo que nos va a enseñar esta tarde muchas cosas. La palabra se lee para la honra del Padre y del Hijo y del Espíritu Santo. Amén. Verso 11. Cuando yo era niño, hablaba como niño, pensaba como niño, juzgaba como niño, mas cuando ya fui hombre, dejé lo que era de niño. Padre, en el nombre de Jesús de Nazaret, te damos gracias por esta lectura maravillosa, en la cual, Dios mío, tu iglesia, tu pueblo en este lugar será edificada esta tarde. Edificaremos nuestras vidas a través del consejo de tu palabra. Habla, Dios mío, a mi corazón. Remueve, Dios mío, al hombre humano y pon el espiritual en este lugar para llevar el consejo que nuestras almas necesitan. En el nombre de Jesús, da el conocimiento y la sabiduría también, no solo a los hermanos, sino a los amigos también, para que comprendan el poder de tu palabra. En el nombre de Cristo Jesús, te lo pedimos para gloria del Padre. Y la iglesia del Señor dice, amén. Puede sentarse dando un fuerte gloria a Dios. Aleluya. Yo quiero que esta tarde le diga al que está al lado suyo, con todo respeto y a la misma vez autoridad, dígale, madura ya, hermano. Alabanza al Señor. Las hermanas, dígase, dígale a la que está al lado suyo, y si la mira media rara, dígale, te pasaste de madura, hermana, dígale. Gloria al Señor. Porque en la vida espiritual hay esperanza cuando se es tierno, hay esperanza cuando se es sazón, y hay esperanza cuando se es maduro. De ahí para allá se pudre. ¿Cuántos alaban al Señor? Y lo que el Señor quiere es que alcancemos madurez. ¿Que alcancemos qué? Madurez. Porque en la trayectoria de la vida descubrimos a la luz de la palabra que muchos de nosotros, a pesar que los años han pasado sobre nosotros,
1: aleluya,
0: con la Biblia en el brazo y estando en una congregación, todavía somos criaturitas, todavía somos niños espiritualmente hablando. Hay en nosotros demasiada inmadurez espiritual. Y el Señor está deseoso de ver a su iglesia desarrollar un espíritu de conocimiento, una iglesia establecida en ese conocimiento y en esa sabiduría, con un verdadero carácter para la vida espiritual. Porque el verdadero carácter de una persona se basa, hermanos, en cómo habla, cómo piensa y cómo juzga las cosas. De ahí depende la vida de todo ser humano. Nuestro hablar dice mucho de nosotros. Nuestro pensar dice mucho de nosotros. Y lo que nosotros creemos de los demás también dice mucho de nosotros. Y en esas tres cosas se centra lo que en realidad pueda ser nuestra madurez espiritual o nuestra inmadurez espiritual. Hace un tiempo yo grabé un mensaje que se titula Viejos y en pañales, tomado de la primera carta del apóstol Pedro en el capítulo 2, verso 1 al 3, donde dice que hay que desechar todo lo que nos estorba para que deseemos como niños recién nacidos la leche espiritual no adulterada, para que por ella crezcamos para salvación. Es decir, que el Señor está preocupado en que nosotros mejoremos nuestra vida espiritual. Ya deberíamos de avanzar un poquito más, de no estar estancados en una estatura, hermanos, que no llega ni a mediana. No se preocupe que no estoy hablando de su estatura física, estoy hablando de su estatura espiritual. Nuestra estatura espiritual, nuestro carácter espiritual, la medida de fe y conocimiento de Dios en nosotros, en la vida espiritual, eso es lo que marca nuestra madurez. Amén. El apóstol Pablo dijo un día: hablo esto entre los que han alcanzado madurez. Porque hay cosas, hermanos, en la iglesia que siguen siendo tan sencillas, pero para muchos siguen siendo un misterio. Porque no han alcanzado madurez. Yo no entiendo, hermano, cómo es esto. ¿Cuántos alaban al Señor? Y ahí los ateos y los anticristianos se lo enredan todo. Una preguntita tonta le hace y le dice: ¿quién fue primero, el huevo o la gallina? ¿De qué del hermano no sabe qué decir? ¿Cuántos alaban al Señor? ¿De dónde salen los huevos? ¿De dónde? Pues entonces tuvo que haber hecho la gallina primero. ¿Cuántos alaban al Señor? Pero dijo un hermano: no, dijo, es que del huevo nace el pollo para que haga gallina. Pero el Señor dice que hizo los animales. Pero cuando no tenemos idea ni conocimiento, 80 años pueden pasar en la iglesia, 30 años, 20 años, y nos quedamos que no sabemos ni cómo somos, qué somos. Hay hermano que todavía se queda viendo en el espejo y dice: ¿será cierto que yo vengo del mono? Estamos convencidos. Porque todavía, aleluya, el espejo que lo engaña y el que no entiende, hermano, poco le falta buscar el zoológico. Pero cuando hemos alcanzado madurez, aunque el diablo nos diga: venís del mono, te caminás como mono, parecés mono, usted dice: soy la perfecta creación del Dios que hizo los cielos y la tierra. Con madurez. A su nombre. Entonces Pablo, hablando de la preeminencia del amor, habla de este versículo porque muchos jugaban con esto del amor. ¿Usted conoce gente en la iglesia que reclama amor? ¿Sí? Cuando una gente se va de una congregación, lo primerito que va poniendo por defecto de la iglesia de donde se va es que no hay amor. ¿O estoy mintiendo yo? Lo primerito, como que todo mundo se pone de acuerdo, para irme de aquí voy a decir que no hay amor. Porque eso es ser niño. Eso es ser ingenuo. ¿Cuántos alaban al Señor? Porque el niño, hermano, habla con falta de expresión. El niño, si no lo sabe, lo inventa. ¿Usted nunca ha hablado con los niños? ¿Qué creativos son para decir las cosas? ¿Ah? Una vez veníamos con el sobrinito de mi esposa, que lo traían en el carro, y venía en una sola plática el niño de Cindy, el de Jaimito, y venía hablando cosas como que él había visto algo, hermano, que hablaba de una gran culebra y no sé de qué otras cosas que venía hablando, y que él había matado a esa culebra y que esa culebra hacía comer una vaca, y que, hermano, y usted y ese niñito que apenas empezaba a hablar, qué barbaridad, y a dónde fue eso, ¿verdad? Entonces, y mi esposa le dijo: sí, y dice también la Biblia que los mentirosos se van a ir al infierno. Ah, pues no, mejor me callo, le dijo. ¿Ah? Porque el niño inventa. ¿Por qué? Porque el niño tiene imaginaciones. ¿Cuántos alaban al Señor? Ya lo vamos a ver más adelante. El niño pelea por cualquier tontería. Dice cualquier cosa. ¿Amén? Dice cualquier cosa. Mire, si otro le quitó un juguetito y salió corriendo, hermano, y más si ve que es más grande que él y no le puede pegar, se pone a decirle: ¡eh, carezapo! ¡Patas de cabra! Y le dice un montón de cosas. A lo que se le viene a la cabeza. Eso es un niño. Pero no se extrañe, porque hay gente de bigote que es igual. Hay gente aquí, hermano, con canas ya, que es igual. Por cualquier tontería se agarra, blum, blum, blum, blum, habla desmedidamente, ofende a diestra y a siniestra, Y hermano, y se queda como que nada hecho. Porque para el niño nada es en serio. Al ratito ese niño vuelve y quiere jugar con aquel que insultó. Y le acaba de decir, ¡tu mamá! Pero al ratito está jugando. Ya poniendo los carritos. Va, pues te voy a dar jugada. Pues no vayas a volverme al carrito, pero juguemos, vaya. Vos dos, mi amigo. Por ser amigo lo insultó. Igualito es la actitud que hay de muchas personas en el conocimiento del amor en la iglesia. Ahí es donde encontramos esos niños deambulando dentro de la iglesia. Y no estoy hablando de los que salen corriendo por ahí, sino de esos niños que están por ahí. Que, hermano, de repente andan bien chirudos con el otro hermano. No se hablan. Y parece que son a muerte. Dos días después, están comiendo en el mismo plato. Platicando, riéndose, nada pasó. Nunca hubo una palabra que dijera, perdóname. Eso tiene el niño. ¿Por qué lo ofende sin razón? Para él, hermano, prácticamente nada es en serio. Entonces, ofende y como que no ofendió. No hay necesidad de pedir perdón. Pero cuando ya se es maduro, sí. Sabemos que ofendimos y tenemos el deber de ir, humillarnos y pedir perdón. Por eso es que mejor actuar como niño. Porque así nos pasamos por inocentes. ¿Cuántos alaban al Cristo de la gloria? El niño ofende sin causa. Amén. Y Pablo dice claramente que cuando se llega a la madurez en el conocimiento fundamental de la vida espiritual y el amor verdadero de Dios, aprendemos a sufrir dentro de la práctica del amor. Amén. Porque el amor es sufrido, es benigno, no tiene envidia. Cuando hemos crecido en el conocimiento de Dios y tenemos el verdadero amor, no hablamos cualquier disparate del hermano por envidia, porque el verdadero amor no tiene envidia. Pero entre la iglesia usted va a encontrar hermanos, sin levantar la mano, ya Dios sabe quiénes son, va a encontrar hermanos que cuando ven que el otro hermano tiene una bendición que Dios le ha dado, dice, le haya todos los defectos que pueda a lo que aquel otro ha recibido de Dios. Sea una vaca, sea un caballo, una bicicleta, una casa, un carro, qué sé yo, lo que ha recibido. Y de repente ve que el hermano Dios lo ha bendecido y dice, a ver, dice, ahí vienen unos carros sospechosos, dice. A saber qué está vendiendo este, dice. Pura envidia. Lo hace hablar la envidia. ¿Cuántos alaban al Señor? Pero al rato se está ahorcando y corre para donde aquel que habló de tanto odio y envidia, corre a pedirle auxilio. Mire, aquí vengo a molestarlo, que quería que me hiciera un viaje en el carro que usted dijo que robado lo andaba el hombre. Entonces, eso es el problema que no nos deja madurar en la vida espiritual. Yo no sé si estoy hablando inglés o qué, pero no lo veo muy claro conmigo. ¿Cuántos alaban al Señor? Entonces, no solamente se habla como niño, porque yo quiero llegar rápido a lo que es la madurez y la inmadurez espiritual, sino que también se pensaba como niño. Pablo dice, Pablo está poniéndose por ejemplo, yo pensaba como niño, porque era un niño. ¿Y cómo piensan los niños? Mire, hermano, los niños tienen unas locuras en la cabeza, porque hay mucha imaginación ambigua e ingenua en la cabeza de un niño. Por ejemplo, le voy a decir lo que yo pensaba cuando estaba cipotillo, niño. Yo miraba un televisor prendido y yo sabía que pensaba que adentro había un montón de hombrecitos y mujercitas adentro, allá del cajón. Oía una radio encendida y decía yo, ¿dónde cabe tanta gente adentro de ese cajón? Y eso me llevaba a la idea de que al descuido yo agarraba aquel, ¿se acuerdan, hermanos? Los telebox, los únicos radios que empezaron a salir en aquel tiempo, parecía cajón de colmena. Y yo me llevaba ese radio para atrás de la casa y agarraba un desarmador, un cuchillo, y empezaba a destartalarlo y hallaba un montón de transistores. Y cuando miraba los transistores decía, hay una ciudad adentro. Si es una ciudad la que hay adentro, este ha de ser el tanque de agua, es el grandote, el transistor. Aquí, esta es la ciudad, por eso es que hay gente chiquitita adentro. Y así desarmarlo, eché a perder varios radios. Amén. Pero está bien, yo tenía 7 años, 8 años, cuando hacía eso. Pero que todavía lo hiciera, hermano, a esta edad. ¿Cómo ve usted? Que todavía usted se diera cuenta que yo estoy desarmando un televisor para buscar los hombrecitos que están adentro con 53 años de edad. ¿Cuántos alaban al Señor? Entonces usted diría, ese hombre tiene mente de niño. ¿Cuántas veces hemos actuado con mente de niño en la vida adulta que llevamos? Y en las cosas espirituales, mucho peor todavía, porque hacemos las cosas jugando como si somos niños, imaginamos cosas, hermano, como si que pensamos que el arrebatamiento de la iglesia, el Señor viene en una nube grandota y que lo va a llevar y lo va a sentar en la nube, y esa nube, hermano mío, pero el que es maduro no, el que es maduro no está pensando si lo van a poner en la nube o lo van a jalar en la nube. El que es maduro dice, sin paz y sin santidad no voy a ver a Dios, sin paz y sin santidad no voy a entrar al reino de los cielos. Eso piensa el maduro. A su nombre, a su nombre. Eso es. Pero pensamos como niños. Yo pensaba que las cámaras, cuando yo empecé a conocer las cámaras, eran unas cámaras camaronas, decía, como que eran de camarones, unas camarotas grandotas de cartucho. Entonces un primo mío vino con una cámara de esa al cantón de allá de Nueva York, ¿verdad? Pero era tamaño animalona. Y yo había visto en las películas y en las cosas de la televisión esos momentos donde la gente camina en cámara lenta en la película. Entonces yo decía que la cámara tenía esa cámara lenta activada y que cuando uno pasaba enfrente donde ella estaba apuntando, uno caminaba despacito. Yo nunca me imaginaba que era lo grabado, que ya le ponían una tecla ahí para que la cinta caminara despacio y saliera en cámara lenta la imagen, sino que yo pensaba que al apuntarle a uno, entonces yo decía, si yo me tiro de un palo y me pones la cámara, le decía yo, caigo despacito. ¿Verdad que eso es pensar como niño? ¿Cuántas locuras pensó usted cuando era niño? ¿Ah? ¿No lo engañaron a usted diciéndole que lo habían traído en una avioneta? ¿Ah? Cuando nació Danielito, hermano, las hipótesis, Anita, Esther, Raquel, dice que güey, no, Danielito, que como las mandamos a pasar al agua mientras Danielito se ponía claro si venía o no venía. Entonces, cuando ellas vienen de saldar, dice, qué bonito el niño, y haciéndole el favor al cipote, qué bonito el niño. Y va de chiquitearlo, y mami dice, ¿y cómo vino el niño? Allí afuera aterrizó el avión, le dice que me lo trajo. Y salen todas a ver, sí, mira, aquí hay una negro, quizás aquí topó las llantas, y tú buscando, hermano, porque es la niñez. Pero Pablo quiere que dejemos de pensar como niño. Amén. Ahora a Daniel dígale que lo trajo un avión, a él risa le da, porque él ya maduró y él sabe que no fue así. ¿Cuántos alaban al Señor? Amén. Ay, y la niña se acercaba a la mamá, mami, ¿y por qué tenés tan grande la panza? Ay, hija, que ando soplada, me comí unas anonas. Y ya se quedaba la niña tranquila. Mi mamá tiene una soplazón que no se le quita. Porque así pensaba. Estoy hablando de cómo actúa la mente de un niño. ¿Lo engañamos fácil o no? El problema es que creció y todavía lo engaña. Ahí está el problema. Amén. El apóstol Pablo dijo que teníamos que procurar alcanzar madurez para que ya no fuéramos arrastrados de todo viento de doctrina, por el engaño que aplica la gente perversa para llevarnos por caminos equivocados. ¿Cuántos alaban al Cristo de la gloria? Entonces es bueno, hermano, que maduremos en la vida espiritual. Juzgábamos como niño. ¿Por qué, hermano? Porque el niño habla de lo que mira superficial. Él no conoce las cosas a profundidad. Y uno como creyente tiene que aprender a juzgar las cosas con justo juicio. Es decir, indagar, escudriñar, investigar para después hablar. Pero en eso somos muy niños. Primero damos nuestro juicio y después nos vamos dando cuenta que no es como nosotros juzgábamos y quedamos avergonzados.
1: Y aquel juicio se nos convirtió en un chisme, en un chambre, que nos dejó emproblemado con la otra persona. Porque nos apresuramos a juzgar superficialmente a lo que vi, a lo que observé. Sacan por ahí el de un moreno que sale, siempre empieza sus mensajes con una ilustración, un negrito que sale ahí, que tal vez le gusta gritar a ese hombre, uno que sale rayando yuca. Y entonces él está en la calle, tiene la muchacha así de las manos, y cuando ya viene la más chismosa de la iglesia, aleluya, ya lo hace a propósito, cuando viene la hermanita, la más chismosa de la iglesia, hermano, le dice, vaya pues, le dice, así quedamos, la abraza, le besa su cachetito a la muchacha, así quedamos, le dice, mañana los vemos, y se va la muchacha. Y entonces se va la mujer y le dice, ay, sinvergüenza, y así predicas, adúltero, le dijo. Y empezó a decirle un montón de cosas, ¿verdad? Ahí suelta el mensaje, él dice, gente que juzga según las apariencias, porque es una hija de él. El hombre está platicando con su hija, que ya días no la miraba, la saluda, le da un beso en su mejilla, la despide, le dice, ahí lo miramos, hija. Y ella ve que tiene a una muchacha en las manos. Y le cuento a tu mujer, desgraciado, y le auxilia al pastor que te baje el púlpito por adúltero. Y era con una hija que estaba. Porque nos precipitamos a juzgar. ¿Cuántos alaban al Señor? Ya, a ver, ¿cuántos juzgaron que miraban el ojo rojo de la hermana Julana y que el marido la debe haber golpeado? No, hermano, es conjunto. Es conjunto de golpes que le cayeron. No, es conjuntivitis, hermano. No deje de estar juzgando. ¿Cuántos alaban al Señor? Ya no puede aparecer un hermano con la manito maniada por ahí porque le quebró la escoba a la mujer. Es que la mujer lo manda. No, hermano, no, hermano. Y aunque sea cierto, a usted no le importa. ¿Cuántos alaban al Señor en esta hora? Dele un aplauso al Cristo de la gloria. Juzgamos como niños. A mí me dijo un viejo sinvergüenza, porque yo le pregunté que si por qué eran tan trompudos los perros, me dijo, ah, que vos no sabés, me dijo, que cuando nadie los mira, se ponen a chiflar, me dijo. Y yo, ah, me dije a los perros, a ver, ¿a dónde chiflaban? Para ver si los miraba chiflando. Nunca miré un perro chiflando. ¿Cómo le engañan a uno? Entonces, deje de andar juzgando según las apariencias. ¿Cuántos alaban al Señor? ¿Qué es lo que el Señor quiere de nosotros? Que maduremos. Vuelva a decirle que está al lado suyo. Madura, hermano. Pero ya, madura, ya. Es que ya tenés tiempo de estar ahí. Y nunca has madurado. Gloria a Dios porque eres fruto, pero tienes que madurar. ¿Cuántos dicen gloria al Señor? Entonces, ¿cómo asegurar la madurez espiritual? ¿Cómo asegurar la madurez espiritual? Primero, dejándolo de niño. Nunca vamos a madurar espiritualmente si no dejamos de actuar como recién convertiditos, como recién aceptos, como que todavía estamos de 2 meses de haber venido a la iglesia. Y lo raro es que ya fue diácono 2 años, ya predicador 5 años, ya fundador de allá 4 años y tiene tanto rango y siempre gateando, siempre en andadera. Ocupa andadera, ocupa Pepe, biberón, como le llaman, el engañador ese que le meten el chupón al pobre cipotillo. Y anda con el hule, no traga más que saliva, pero anda contento. Un verdadero creyente no agarra ese chupón. ¿Cuántos alaban al Señor? Un verdadero creyente que lo quieran tener con chuponcito. Y mire, hermano, cómo hay gente que reclama el chupón dentro de la iglesia. Usted predica, hermano, usted se esfuerza con el mensaje y ellos dicen, ay, no, dice, muy duro, hermano. Dice, ay, no, porque a mí me gusta mejor el chuponcito, el puro hule. ¿Verdad que sí? ¿Verdad que sí, hermano? Pero ¿acaso el hule alimenta? ¿Qué es lo que alimenta? La leche sólida. La leche espiritual no adulterada. ¿Cuánto se alaba al Señor? Eso es lo que tenemos que desear, el alimento sólido para poder ir dejando lo de niño. No puede ser que ya tenga el niño 7 años y todavía lo tiene a puro Gerber. ¿Ah? A 10 años llegó el niño y lo que más sólido ha tomado es sopa marucha. ¿Qué espera ver de esa criatura usted? Un desnutrido. Un anémico, alguien que cuando le llegue la enfermedad no lo va a dejar levantarse. porque no hay solidez en su vida.
0: ¿Cuántos alaban al Señor?
1: En la vida espiritual, las cosas tienen que cambiar cuando nosotros empecemos a cambiar. Nuestro panorama cambiará cuando nosotros empecemos a cambiar. Nuestro entorno va a cambiar cuando nosotros empecemos a cambiar. Cuando nosotros empecemos a dejar ya los diapers, cuando empecemos a dejar los pampers, cuando empecemos a dejar las mantillitas, cuando empecemos a dejar las cuturinas, cuando empecemos a dejar la andadera, cuando empecemos a dejar el chupón, entonces vamos a sentir que vamos desarrollando nuestra vida y que ya no vamos a andar en los brazos de nadie ni en el lomo de nadie, sino que vamos a ayudar a los demás que están detrás de nosotros. El mandamiento grande del Señor es que los creyentes vayamos y hagamos discípulos.
0: Pero no tenemos capacidad de hacer un discípulo. Levanten las manos. ¿Quién de ustedes está seguro que tiene a una persona en la iglesia que a usted le ha costado doctrinarlo, disciplinarlo, orientarlo en la vida espiritual para que esa persona sea lo que es ahora? No estamos en la capacidad. ¿Por qué? Porque como ni nosotros nos sentimos muy seguros de cómo es este asunto. Por eso que si por ahí llega un de carteroncito vendiendo revistas y dice: muy buenas, aquí venimos a hablar del reino de Dios. Mire, allá soy creyente. Si quiere, mando a llamar al pastor. ¿Y usted, pues? ¿Será que el pastor va a estar todo el tiempo allá defendiéndolo? ¿Verdad que no? Entonces, para quitarse de encima al religioso, como no tiene ningún argumento de defensa, no, mejor váyase ahí, mire, ahí en el vecino, ahí no son creyentes, allí vaya, Dios. Pero la pregunta es, ¿cuántas veces ha ido usted a hablarle de Cristo a ese vecino que le está mandando veneno si no le ha dado nada bueno, para que le manda malo? ¿Me voy a entender? Entonces tenemos, hermanos, que alcanzar madurez, pero dejémoslo de niño. Dejemos los pleitecitos, dejemos los malos entendidos. ¿No ve que un niño no puede expresar bien todavía las palabras y por decir una cosa dice otra? Y ya viejos todavía tenemos eso, ¿no, hermanos? Que no le quise decir eso, pero así se le oyó. Entonces dejémoslo de niño. A mí me castigaron una vez porque yo dije una palabrota para mi abuela y yo no estaba diciendo ninguna mala palabra. Así que yo quedé con un sentimiento que me pegaron de puro gustito, porque yo me tenía que ir para la escuela y me agarró llorazón porque no hallaba el dichoso lapicero. Y cuando mi abuela me dice: ¿qué es lo que buscas, pues? Y yo no podía decir lapicero todavía. Y yo dije: lapijé yo. Así dije. Ay, hermano, y me va agarrando mi abuela como que era tapé. Y yo no supe por qué me pegó. Después me dice ella: ¿por qué me dijiste esa mala palabra? ¿Cuál mala palabra? Yo lo que vi expresado era lapicero. Pero como todavía no articulaba bien las palabras porque estaba niño, se me oía de otro modo. Es por eso que los demás no nos entienden, porque todavía no articulamos bien las palabras. No nos sabemos expresar ante los demás y decimos cosas incoherentes que ofenden a los demás y nosotros tranquilos. Entonces, ¿qué tenemos que hacer? Dejar lo de niño.
2: ¡Aleluya!
1: Hermano, qué triste es eso, hermano, que de repente le aparezca un hermanito ahí todo raro. ¿Nunca le ha pasado eso a usted? Y usted no se da de qué, ni se da de qué. Y usted quiere acercársele a esa persona y dice: no. ¿Pero qué le pasa al hermano? Está tan tiernito que a ver qué mosca lo picó por allá y anda bien mal. Y no tiene el carácter de decir: hermano, venga, quiero platicar con usted. Me comentaron esto y esto, que tan cierto es. Así hablan los maduros. Así hablan los que han madurado. Hermano, necesito saber si es verdad que esto y esto. Y yo no lo hago para andar escarbando. ¿Lo dijo usted o no lo dijo? No, hermano, aquí está un Dios en los cielos que yo no le he dicho nada. Ok, ahí queda, hermano. Entonces ya sé quién es el mentiroso. No es usted, hermano. Gloria a Dios. Se acabó todo.
0: Así hablan los maduros. Estamos aquí. ¿Cuántos alaban al Señor?
1: Ah, no, pero le vamos a hallar la punta a este hilo. Y es que me la va a pagar. Y hermano, ¿qué es esto?
0: Dejemos lo de niño. ¿Cuántos dicen amén? ¿Qué tenemos que hacer? Dejarlo de niño. Otra cosa, hermano, dice acá que hay que cultivar el entendimiento. ¿Amén? ¿Amén? En el 14:20, Pablo dice a los corintios, hermanos, no seáis niños en el modo de pensar, sino sed niños en la malicia, pero maduros en el modo de pensar. Niño en la malicia es aquel que nunca tiene una mala intención para otro. ¿Amén? Es decir, no actúa maliciosamente. No tiende trampa a su hermano o a su hermana. Es sincero. ¿Cuántos alaban al Señor? Entonces, tenemos que ser niños en nuestro modo de ser maliciosos, pero maduros en nuestro modo de pensar. Pensar como gente madura. Actuar como gente madura. Esforzándonos en pos de la estatura de Cristo para madurar. ¿Qué tiene que hacer para madurar? Perseguir la estatura de Cristo. Pablo dice a los Efesios 4:13, hasta que todos lleguemos a la unidad de la fe y del conocimiento del Hijo de Dios, a un varón perfecto, a la medida de la estatura de la plenitud de Cristo. Pero ¿cómo tiene que hacer eso? Nuestra vida tiene que llevar un desarrollo periódico, un desarrollo diario, mejorando nuestro conocimiento de quién es Dios. Jamás vamos a llegar a la estatura de Cristo si no sabemos ni quién es Cristo. A su nombre. A su nombre. Entonces, tenemos también que participar de las verdades más profundas del Evangelio para poder dejarlo de niño. ¿Para quién es el alimento sólido? Hebreos 5:14 dice, pero el alimento sólido es para los que han alcanzado madurez, para los que por el uso tienen los sentidos ejercitados en el discernimiento del bien y del mal. Aleluya. Pablo un día visitó a los corintios, los visitó, y Pablo iba haciéndose ilusiones, y a uno le pasa eso, hermano, cuando va a algunos lugares a predicar. A mí me ha pasado, no sé los demás predicadores qué dirán, pero a mí me ha pasado muchas veces que uno va con todas las poderes, como dicen por ahí, con un mensaje, y que cuando llega a ese lugar se da cuenta que si predica ese mensaje va a ser más mal que bien. ¿Amén? ¿Amén? Y no es que tenga miedo soltar la verdad, pero el predicador también tiene conocimiento. ¿Cuántos alaban al Señor? Imagínense que el Señor le diga, alimentame ese grupo que está ahí. Y usted lleva frijoles, arroz, queso, carne asada, tortillas tostaditas. ¿Verdad? Comida sólida. Estamos hablando de algo sólido. Y cuando llega ahí, se va topando usted que es un montón de niños que todavía no han echado dientes. O un montón de viejitos que ya se les cayeron. Entonces lo que usted lleva ya no encaja con lo que usted va a alimentar. ¿Qué tiene que hacer? Cambiar el alimento. Porque estos no están capaces para morder esto que yo traigo. Eso fue lo que hizo Pablo con los corintios. Pablo fue a los corintios y dijo, Pablo, voy a usar de toda la tosquedad que yo tengo para hablar con ustedes. Pero cuando llega dice, me voy dando cuenta, hermanos, que ustedes son niños. Por eso no les di vianda sólida a comer, sino les di lechita. ¿Cuántos alaban al Señor? Porque aún no erais capaces, y oiga esto, ni lo sois todavía. ¿Y en qué los analizó Pablo de que eran niños? ¿En qué Pablo les asegura de que ellos eran niños? En que tenían disensiones. ¿Qué tenían? Tenían entre ellos divisiones. Tenían entre ellos contiendas.
1: pleitos, celos. Y estamos hablando de una iglesia grande.
0: Se había hecho cuatro grupos. Unos creían seguir a Apolo, otros creían seguir a Pablo, otros creían seguir a Cefas y otros creían seguir a Jesús.
1: Eso es de niño.
0: ¿Cuántos dicen amén?
1: Eso es de niño. La gente estaba actuando como niño. Había una división interna en la iglesia porque cada quien tenía su muñequito preferido. ¡Ay, no me toques mi muñeco!
0: ¿Me está escuchando? Pero cuando una iglesia es sólida, cuando una iglesia es madura, cuando una iglesia se ha desarrollado en toda la perspectiva del evangelio y el conocimiento de la verdad, la iglesia pone oído a la palabra. Se instruye por la palabra. ¿Cuántos alaban al Señor en esta hora? La de predicó Juan, la predicó Pedro, Esteban, Chepe, Candelario, quien la predicó. La palabra es mi alimento. ¿Cuántos alaban al Señor en esta hora? Denle un fuerte aplauso al Cristo de la gloria. A su nombre. A su nombre. Entonces, el alimento sólido es para los que han alcanzado madurez. Se está fijando porque es que a veces insistimos que el sábado se trate de llevar una enseñanza juvenil. Porque hay mensajes que el joven no lo capta, solo los adultos. Entonces hay expresiones que son solo para adultos, el joven se queda en el aire. Al joven se necesita darle la porción del entendimiento que él tiene.
1: No, hermano, que es lo mismo.
0: No es lo mismo, caballero. No es lo mismo, señorita. No es lo mismo. Tenemos que saber discernir quién está capaz de consumir el alimento que Dios está mandando. ¿Para quién lo está mandando? ¿Cuántos alaban al Señor? Vamos a un lugar y predicamos un mensaje, hermano, para que después se desparrame todo aquello y que el problemón sea más grave que él. O sea, la medicina salga más cara que la enfermedad. ¿Cuántos alaban al Señor? No tiene sentido. Porque tenemos que ver la capacidad espiritual que hay. Si hay gente que llora todavía en esta iglesia. ¿Cuántos alaban al Señor? Aquí hay gente que todavía llora cuando oye mensajes fuertecitos. Ay, hermano, no. Ay, qué barbaridad, hermano. Mire, hermano, yo la vez pasada fui allá, mire, de ahí, bien bonito fui, hermano. Y no se meten con uno. Llorando el hermano, la hermanita llorando. Porque todavía no está capacitado. Con mano alzada, los que hemos alcanzado madurez decimos, gloria a Dios. No, con mano alzada, decimos, gloria a Dios. ¿Cómo se siente en su estatura espiritual? ¿Hay solidez espiritual en su vida? No vamos a dejarlo de niño si no alcanzamos a ser sólidos. ¿Para quién es el alimento sólido, el trato sólido? Es para los que alcanzan solidez. Primera de Juan 2:14 dice, os escribo a vosotros, padres, porque habéis conocido al que es desde el principio. Es decir, los viejos con gran conocimiento. Y os escribo a vosotros jóvenes, porque sois fuertes. Aquellos tienen conocimiento, los jóvenes tienen fuerza. ¿Cuántos alaban al Señor? Y la palabra de Dios permanece en vosotros y habéis vencido al maligno. Tenemos esa tal madurez que podemos bregar con las situaciones de la vida espiritual y salir victoriosos. Porque es que la mayoría de los creyentes, cuando enfrentamos una situación adversa, casi siempre damos la espalda al evangelio y nos corremos. Porque es que siempre, hermanos, salimos huyéndole al problema y no lo enfrentamos de frente. ¿Sabe por qué? Por falta de capacidad. Ay, usted se equivoca, porque la hermana cuando habla, cuando pasa al frente, el hermano cuando está arriba y predica y dirige y hace todo, hace hermano fuerte, no hace hermano terrible, pero cualquier cosita ya dio la espalda de nuevo. Un día me hizo, más bien nos hizo un recordatorio, hermano Vidal, dijo, terrible, dijo, cuando oímos hablar a la gente aquí enfrente, que voy al frente, ni el diablo me detiene, y otro día están todos caídos. Porque todavía no sabemos ni lo que hablamos. ¿Cuántos alaban al Señor? A su nombre. Ahora voy a hablarle de lo que es la inmadurez espiritual. Después anotamos la clave. Voy a hablarle de lo que es la inmadurez espiritual. ¿Amén? ¿Por qué hay tanta inmadurez espiritual en la iglesia? ¿Quieres saber las razones? ¿O ya no las ocupa? Es por la incapacidad de recibir la doctrina más sólida. Incapacidad de recibir la doctrina más sólida. Y cuando uno va apretando con la palabra, bien va sintiendo que ya no, porque ya estuvo, se destripa, y si lo aprieto un poquito más. De manera que yo, hermanos, no pude hablaros como espirituales, sino como a carnales, como a niños en Cristo. Os di a beber leche y no vianda, porque aún no erais capaces, ni sois capaces todavía. 1 Corintios 3:1. Eso hace a la persona inmadura. Esas personas las va a oír hablar usted por todas partes, en las redes sociales, en conversaciones, por llamadas telefónicas, mensajitos y de todo. Hermano, dice, no juzguéis para que no seas juzgado. Tú no eres Dios. Y ahí se defienden ellos. ¿Me está escuchando? Porque son carnales, son débiles, son tiernitos, viejos de estar en el Evangelio, pero no han hecho huesos duros todavía. Otra cosa es, hermano, para la inmadurez, la necesidad de la enseñanza. Pero también digo, dijo el apóstol Pablo, que entre tanto el heredero es niño, de nada difiere del esclavo, aunque sea el Señor de todo, sino que está bajo tutores y curadores hasta el tiempo señalado por el Padre. Así también nosotros, cuando éramos niños, estábamos en esclavitud bajo los rudimentos del mundo. Pero un día crecimos espiritualmente y ya nos liberamos de los ligamentos del mundo, de los rudimentos del mundo. Y ahora nuestros rudimentos están en la palabra de Dios. Somos gente que adora la palabra, que ama la palabra. A su nombre.
1: Aleluya.
0: Hay otra cosa que le trae inmadurez al creyente, es la inestabilidad de la fe. Una fe inestable. Hoy es, mañana no es. Lo vimos optimista ahorita ya. Lo vemos en el desfile de ensayo, bien contento. Y el jueves de la campaña aparece sin uniforme y todo empurrado. Inestabilidad. ¿Amén? Esa inestabilidad lo lleva a ser, hermano, un sub y baja, un yoyo, más patina abajo que lo que sube. Nunca se le ve formalidad. Mire, hermano, sabe, yo estaba pensando, no sé a quién se lo dije, pero a alguien se lo dije, los caballeros, parece que hasta a mi esposa se lo mencioné. Cuando yo veo el embrollo este por una camisa de uniforme, hermano, yo llego a pensar como responsable de esta obra, de decir, no volvamos a hacer uniforme, porque cada vez que vamos a comprar una camisa de uniforme es un problema. Que dos, que tres, que cuatro rebeldes, hermano. Ya no me pongo eso, estas son tontas. ¿Qué gente más madura? No, eso no es estar maduro. Eso no es haber alcanzado solidez en la vida espiritual. ¿Cuántos alaban al Señor? Y a veces los jóvenes entusiasmados que quieren hacer su uniforme, el papá y la mamá rebeldes. Esas cosas que no creen. Dentro de la iglesia.
1: Aleluya.
0: Mire, hermano, cambia esa cara que me va a sacar carrera.
1: Aleluya.
0: ¿Cuántos alaban al Señor en esta hora? A su nombre.
1: Aleluya.
0: inestabilidad en la fe. 4:14 de Pablo a los Efesios. Para que ya no seamos niños fluctuantes, llevados por doquiera de todo viento de doctrina y por estratagema de hombres que para engañar emplean con astucia las artimañas del error. Gente sólida. Que el diablo ataque con misiles, tanquetas, tierra, aire y agua, y esa persona está ahí firme porque su fe es sólida. Su fe no estriba en la fulana ni en el mengano. Su fe está puesta en Jesús. El autor a los Hebreos dice: puesto los ojos en Jesús, el autor y consumador de nuestra fe. ¿Cuántos tenemos los ojos puestos en Jesús? Pero cuando nuestra fe está viendo a los demás, nuestra fe es inestable. Según se mueve el compadre, así es mi fe. Si el compadre me devolvió la limosna, estoy acabado. Si el compadre me lleva bien con el padrino, voy bien. No, hermano, usted tiene que mirar al Señor. Tenemos que aprender. Aquí en esta iglesia, hermano, a nadie se le permite hacer discípulos para sí mismo. Aquí en la iglesia y en el ministerio entero se les enseña a los pastores predicar a Cristo y que los discípulos sigan a Cristo, no al pastor. El pastor puede ser aguado y mañana para las patas, pero Cristo sigue siendo el Cristo vivo, el Cristo firme. ¿Cuántos alaban al Cristo de la gloria? A su nombre. Porque cuando el hombre se le enseña a mirar al hombre, si aquel cae, el otro cae. Jesús lo dijo: todo ciego que sigue a otro ciego, ambos van al hoyo. Inestabilidad de la fe. Y voy terminando con esto. Algo que proporciona la inmadurez es el continuar en los principios básicos de la salvación. ¿Y cuáles son los principios básicos? Se lo voy a decir más en español. Es mantenerse en el nivel de recién convertido. En el nivel de recién convertido. Ya acepté, hay que ir al culto, hay que hacer esto, hay que bautizarse, ya me bauticé, ya estoy cabal, pero no sabe orar. No lee la Biblia, se congrega ya cuando le da gana. ¿Me escuchó? ¿Y entonces? ¿Cómo está? Como que acaba de aceptar. ¿Y cuántos años tiene, hermano? Ya tengo 7, hermano, está perseverando. Usted no ha perseverado, no mienta. Porque perseverar es haber crecido, es haber madurado. ¿Cuántos alaban al Señor? ¿A su nombre? Entonces, porque debiendo ser ya maestros después de tanto tiempo, tenéis necesidad de que se os vuelva a enseñar cuáles son los primeros rudimentos de la palabra de Dios, y habéis llegado a ser tales que tenéis necesidad de leche y no de alimento sólido. Eso dice el autor a los Hebreos. ¿Cuántos alaban al Señor? En el capítulo 5, verso 2. Debiendo de ser ya maestro. Hermana, usted debería de ser ya maestra. Pero todavía se siente de kinder. Que hay que llevarle la manito con su mochilita aquí, la muñequita todavía, porque no la quiere dejar. Así llevan los niños, para que se queden en la escuela. Hay que echarle la muñequita, que ahí va la niña. Si no le echas esa muñeca, no va. Hay gente en la iglesia que si usted no le pone la oferta, no se mueve. Hermano, vamos a ir a la misión a tal parte. Manda Rodolfo, ¿vas a ir vos? No, dije Rodolfo, como siempre. No, dije Rodolfo, yo no voy a ir. Ah, pues no voy yo tampoco. Va, qué bonito. Si Rodolfo no va, no voy yo.
2: Aleluya.
0: La hermana le habla a la vecina, ¿y usted va a ir? No. Ah, pues no voy yo tampoco. ¿Se está fijando? Porque no hemos alcanzado madurez. El que está maduro, al contrario. Hermana, ¿vamos a ir? Hermano, ¿vamos a ir? No, fíjese que quizá. Hermano, ¿qué le está pasando? Hermano, aprovechemos ahora que tenemos oportunidad de servir al Señor. Vamos a alabar el nombre de Dios. Las demás cosas pueden quedar para añadidura, hermano. Busquemos el reino de Dios primeramente y su justicia perfecta. Dios va a añadir, hermano, no se preocupe. El que está maduro. Pero el que ya se pudrió, hermano, se destripa también ahí. Y no va a ir usted. No, yo no. Es que miren, ahí donde van a ir hay un gran calor. Más miedo. Ah, pues no, dice la otra. Ya se deshizo los rulos también y no va. ¿Por qué, hermano? Amén. Porque todavía tenemos un conocimiento como si acabamos de entrar a esta gracia. Hasta los dientes se nos están cayendo en el Evangelio y no hemos madurado mucho. Hasta el pelo se nos está descayendo y no hemos madurado mucho. Hasta la vista estamos perdiendo aquí en el Evangelio y no hemos madurado mucho. Yo estoy consciente que necesito más madurez espiritual. El patriarca Job dijo estas palabras 17:9, hablando de un progreso espiritual sólido. No obstante, dice acá, proseguirá el justo su camino y el limpio de manos aumentará la fuerza. Amén. Se lo vuelvo a leer. No obstante, proseguirá el justo su camino y el limpio de mano aumentará la fuerza. Pero hay hermanos en la congregación que encajan con el himno que cantan los voceros de Cristo. Débil soy cada día. Como el tamo. Si va débil cada día, hermano, ¿cuánto va a durar para morirse? Y aquí no está diciendo eso. Aquí dice, no obstante, proseguirá el justo su camino y el limpio de mano aumentará, ¿qué? La fuerza. Porque la senda del justo es cual la luz de la aurora que va de aumento en aumento hasta que el día es perfecto. A su nombre. Y el 84:7 de los Salmos dice, irán de poder en poder, verán a Dios en Sion. ¿Cómo vamos a ir? De poder en poder. Ayer no podía, hoy puedo, porque voy de poder en poder. Lo que ayer no podía, hoy lo puedo. ¿Usted cree que Pablo, allá cuando estaba empezó su ministerio, fue que dijo, todo lo puede en Cristo? No, fue cuando ya había madurado que lo dijo. Hoy sí, dijo Pablo, todo lo puede en Cristo. Por lo tanto, estoy seguro que ni la muerte ni la vida, y empezó a decir, todo lo que le puede dar vuelta a un creyente, nada me va a separar del amor de Dios. Había madurado ese hombre. ¿Cuántos alaban al Señor? 92:12 de los Salmos, florecerá el justo, dice, como la palmera, crecerá como cedro en el Líbano, plantado en la casa de Jehová. Solidez. Solidez, desarrollo espiritual, a su nombre sea la gloria. A su nombre. 4:18 de los Proverbios es la senda del justo, cual luz de la aurora. Y primera de Timoteo 4:15, ocúpate de estas cosas, permanece en ellas, para que tu aprovechamiento sea manifiesto a todos. Debemos ya de ser maestros para otros. Debemos de ser ya guías para otros. ¿Cuántos alaban al Señor? Iglesia del Señor, nos estamos avecinando al momento de establecer y restablecer el liderazgo de esta iglesia. Y Dios está buscando gente sólida, gente madura, gente que ha madurado, que ha alcanzado el conocimiento, gente que no va a tirar la toalla por cualquier tontería, gente que esté dispuesta a agarrar el fusil en la trinchera y dar su vida ahí en el puesto donde Dios lo ha puesto. Eso está buscando el Señor. Y la iglesia necesita mucha madurez para cubrir ese requisito. ¿Cuántos alaban al Señor? Pero vamos a seguir insistiendo y vamos a seguir orando para que cuando llegue diciembre, porque hoy va a ser después de la convención, hermanos, el nombramiento o elección del liderazgo de esta iglesia. No hay liderazgos nacionales que sacar de acá, pues no hay problema. Vamos a ser después de convención, pero vamos a querer pedirle al Señor, desde hoy los departamentos están ya con el reto de orar por un grupo de personas sólidas, maduras. Mujeres maduras, hombres maduros, jóvenes maduros. Amén. Presidente de los jóvenes, hay que ni esté pensando entregar. Si le vamos a dar este otro año para que hagan algo, que ahorita no han hecho mucho. ¿Ah? Que madure ahora. Ya sazonó en este año, en este otro año madura.

0: Y ahí a que tú desperdicies la oportunidad, esa es otra cosa. Así que puesto de pie, vuelva a decirle que tal para suyo, madura, hermano. Padre, te damos gracias. En el nombre de Jesús. Gracias por esa bendita palabra que has hablado a nuestros corazones. Señor, gracias por tomarnos en cuenta. Necesitamos, Señor amado, mejorar nuestros caminos. Necesitamos ser más sólidos en la fe, permanecer en el verdadero amor. Padre, yo sé que tú puedes ayudarnos. En ti está el darnos la victoria. Solo resta de nosotros, Señor, que seamos valientes y nos paremos en la brecha para hacer tu voluntad. En el nombre de Jesús, y aunque no ha sido un mensaje evangelístico, las almas necesitan salvación, Señor. Y tú eres el que tratas con las almas. Tú eres el que conoces la necesidad espiritual en cada persona. Bendice la vida de nuestra amiga Clotilde, de nuestro amigo Chico, Señor. Bendíceles y darles la oportunidad de que ellos rindan sus vidas a ti, que cambien su rumbo de vida y que escojan el camino angosto hacia la vida eterna. Dales la oportunidad de arreglarse y perseverar en servicio tuyo mientras vivan en esta tierra. En el nombre de Cristo, tócales a través de tu Espíritu Santo, porque nada es imposible para ti, Señor. Todo lo haces posible, y para el que cree todo es posible. En el nombre de Jesús, en el nombre de Jesús. Yo quisiera que me dé la oportunidad nuestra amiga Clotilde, nuestro amigo Francisco. ¿Francisco es su nombre? ¿Sí? Denle la oportunidad de ser el predicador que ore por ustedes junto a esta iglesia, si ustedes desean darle su corazón a Cristo esta tarde. Es una decisión muy individual, pero cuánto me gustaría que tomen la decisión como pareja. Pues como pareja se entiende mejor. La salvación es individual, pero el llamado es para los dos, porque Dios quiere controlar el hogar, la vida de ustedes. ¿Qué dicen esta tarde? Va a estar viniendo también Francisco. Bien, nuestro deseo como iglesia es que juntos vayamos a gozar con Cristo, y ojalá Dios les dé esa oportunidad. Y esta iglesia siempre les dirá bienvenidos. Están invitados a la campaña de 2 días, y siempre y cuando vengan serán bienvenidos a este lugar. Que Dios le guarde, Dios le bendiga, salúdense unos a los otros en el amor de Cristo.
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Bueno, muy bien, ahí teníamos ese bonito tema titulado Escogido fui de Dios, un hermoso tema que hemos escuchado en esta oportunidad, tema interpretado por los Voceros de Cristo, tema que nos había solicitado nuestra hermana Fortunata Márquez, y de esta forma hemos dado inicio a este espacio de recuerdos clásicos aquí en Radio El Buen Pastor en esta bonita hora de la tarde que Dios nos da ya del lunes 27 de julio. Y buen provecho para usted que almuerza a esta hora y disfruta también de nuestra programación. Es una alegría para nosotros el poder llegar hasta su hogar, hasta ahí donde usted se encuentra, para poder programar estos temas del recuerdo. Por acá nos habían solicitado el canto Te Alabaré de Lali Torres, va a estar sonando ese tema musical. También nos han solicitado el tema El Hijo de Yahvé, este tema solicitado por parte de nuestro hermano César Castro, y el tema Te Alabaré por parte de hermana Sandra de García. Muchas bendiciones para nuestra hermana. Una bendición poderle saludar también en esta oportunidad. Proseguimos escuchando este bonito tema titulado Te Alabaré.

0: Son las 12:32.
1: Hermano, yo quiero que me complazca con Ora a ti, mi Dios, y los trigales, por favor.

0: Bueno, muy bien, ahí teníamos ese bonito tema de Inmer Benítez que acabamos de escuchar en esta hora. Es una bendición estar por acá, ya despidiéndonos de este turno y agradeciéndole a usted su sintonía. Gracias por habernos sintonizado en esta oportunidad. Si nos permite, será hasta una próxima ocasión que estemos nuevamente aquí en cabinas de radio para acompañarles. Se despide de ustedes su servidor Vladimir Vigil, deseándoles a todos una feliz y bendecida tarde. El Señor les bendiga a todos. Llegamos hasta este momento con este espacio de recuerdos clásicos. Recuerda sintonizarlos de lunes a viernes, siempre de 12 a 1 de la tarde.
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0: En un momento regresamos con más. 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

0: Muy buenas tardes a todo el pueblo del Señor. Un gusto, un privilegio estarle acompañando en cabina de radio. Saluda a su hermano y amigo Jonathan Moreno para acompañarle hasta eso de las 9 de la noche, si el Señor así nos lo permite. Agradecemos a nuestro hermano Vladimir, quien estuvo con nosotros en la programación de Radio El Buen Pastor durante la mañana de este día, invitándole a que continúe en nuestra sintonía, a que no apague su radio receptor, ya que la bendición de Dios no para a través de Radio El Buen Pastor. Recuerde, transmitiendo en vivo desde San Francisco Gotera, Morazán, El Salvador.
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0: Sé muy bien que usted es posible que hasta de memoria se sepa la programación, pero déjeme comentarle. Y es que dentro de unos minutitos entramos al programa radial Clama a mí y yo te responderé. A eso de las 4 de la tarde tenemos el programa Es Tiempo de Despertar. Y a eso de las 5 de la tarde, con 30 minutos, tenemos el programa Dando Libertad a los Cautivos. Y a las 7 de la noche tenemos el espacio del programa Id y Haced Discípulos. La palabra del Señor nos insta a darle gloria y honra a el Señor en todo momento. Por eso que le invito a que cantemos juntos. Te doy gloria.

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3: Dios les bendiga en esta tarde, pues nos es un privilegio estar en Cabinas de Radio con mi hermano locutor Jonathan Moreno y también mi hermano director del programa, hermano Ovino Iglesias, pues mi persona acá, pues estamos para llevar la palabra a cada vida, a cada corazón. Pues es un privilegio tener ese soplo de vida que el Señor nos ha dado este día para poder contemplar la hermosura del Señor Jesucristo. Bendito sea su nombre. Vamos a... Dios pueda bendecir a mis hermanos en diferentes lugares.
4: Aleluya.
3: Aleluya, bendito sea su nombre. En Cantón Gualindo Arriba, mis hermanos, pues la iglesia general, mi hermano Julio Robles González. Aleluya. Bendito sea su nombre. Y hasta donde llega la señal de esta transmisión, pues Dios pueda bendecir a cada uno de mis hermanos, a cada uno de mis amigos. Pues es un privilegio que Dios les haya dado el soplo de este día, no para estarle solo estar en este mundo, sino pues para poder contemplar la hermosura de Él a través de la palabra gloriosa. En esta tarde, pues es un privilegio saludar también a mis hermanos en Manzanilla, Candelaria Arriba. Bendito sea su nombre, pues sé que nos escuchan ahí, nos ven. Bendito sea su nombre, también la palabra es para cada uno de ellos. Aquí en San Francisco Gotera, en diferentes lugares de trabajo, pues en transporte también andan hermanos allí, amigos que oyen también la transmisión de la palabra. Bendito sea su nombre, bendito, aleluya. En esta tarde vamos a clamar para allá poder, aleluya, bendito sea su nombre, poder predicar la palabra del Señor esta tarde. Padre, te damos gracias, Dios mío, por cuanto tú nos permites, Padre, en esta hora, Padre mío, por darnos ese soplo de vida, Dios eterno, y poder estar en este lugar con mi hermano Jonathan Moreno, Dios mío. Bendito sea su nombre, mi hermano director del programa, Dios eterno. Es un privilegio tan grande, tan especial, Dios mío, que no le podemos pagar, Dios eterno. Bendice las vidas, Dios mío, a la distancia, Jesús, acá en San Francisco Gotera, a cada lugar, Dios mío, que está llegando la transmisión, Padre. Bendice ese hombre, esa mujer, Dios mío, ese joven, esa joven cita, Padre eterno, aleluya, porque la palabra, Dios mío, es para nuestras vidas. Dios eterno, gracias, Señor amado, gracias, Padre eterno, bendito sea su nombre en esta tarde. Amén y amén, Jesús.

0: Bien, gracias a Dios, ya le saludamos en esta preciosa tarde con esa alabanza. Pues hoy vamos a la palabra del Señor. También Dios pueda bendecir a mi hermana Patty en su lugar de trabajo. Esta tarde vamos a la palabra del Señor. Vamos en San Juan, capítulo 21, versículo 15 al 17. Dice la palabra en el nombre del Padre, Hijo y Espíritu Santo, y letra es así. Cuando hubieron comido, Jesús le dijo a Simón Pedro: Simón, hijo de Jonás, ¿me amas más que esto? Le respondió: Sí, Señor, tú sabes que te amo. Él le dijo: apacienta mis corderos. Versículo 16 dice: volvió a decirle la segunda vez: Simón, hijo de Jonás, ¿me amas? Pedro le respondió: Sí, Señor, tú sabes que te amo.
1: Aleluya.
0: Le dijo: pastorea mis ovejas. Versículo 17. Le dijo la tercera vez: Simón, hijo de Jonás, ¿me amas, Pedro? Se entristeció de que le dijese la tercera vez. Mas y le respondió: Señor, tú lo sabes todo. Tú sabes que te amo. Jesús le dijo: apacienta mis ovejas. Aleluya. Bendito sea su nombre. Pues en esta tarde, mi estimado hermano, el Señor nos está aclarando, bendito sea su nombre, de qué manera nosotros amamos al Señor.
1: Sí.
0: Será que nosotros vendrán momentos a nuestra vida que, aleluya, se nos olvida que estamos en Cristo y no le amamos. Bendito sea su nombre. Él dice de qué manera amaba Pedro al Señor. Por tercera vez le preguntó, estaba viendo algo el Señor en este personaje. Mas nosotros que somos carne en este mundo, bendito sea su nombre, aleluya, ¿qué podrá estar pasando en nosotros? Por eso Dios nos está aconsejando en esta tarde de qué manera estamos amando al Todopoderoso. Dios quiere que no vivamos descuidado en este mundo, porque si dejamos de amar al Señor tan solo un momento, una hora, déjeme decirle que el mundo, aleluya, Satanás, que anda en este mundo buscando a quien devorar, en ese momento que usted se descuida, puede minar su cerebro, puede minar su alma, pero si usted de veramente, aleluya, bendito sea su nombre, está ministrando esta palabra bien en su vida, ama al Señor de todo corazón, no hay reserva de mundo en nuestras vidas, de veramente el Señor se siente complacido en nosotros, bendito sea su nombre. Mire cómo le preguntó a Pedro, aleluya, por tercera vez, dice que él se entristeció, aleluya, el Señor eso nomás le estaba dejando estar, y él dijo, voy a llegar de vuelta a ver, a preguntarle a Pedro si me ama, de qué manera me está amando. Él se entristeció, aleluya, algo estaba pasando en su vida. Eso podría estar pasando en nosotros, que nos descuidamos a veces y dejamos de amar al Señor por estar amando otras cosas del mundo. Déjeme decirle que el Señor dice que de qué manera estamos amando al Señor. Bendito sea su nombre. El mundo ama diferentes cosas, pero el Hijo de Dios tiene que amar ese personaje tan especial que un día sufrió en la cruz del Calvario por nuestros pecados, por nuestras rebeliones. ¡Aleluya! ¿Y por qué no vamos a amar al Señor? ¿Por qué no vamos a sentir ese dolor que Él sintió en esa cruz, dando su vida por nuestros pecados? ¡Aleluya! ¡Bendito sea su nombre! Hasta donde hoy esta transmisión, esta palabra, mi estimado amigo,
1: aleluya,
0: mi estimada amiga, mi estimado hermano, que se ha desviado por cosas que no, ¡aleluya! Entonces, su nombre no es grande. Déjeme decirle que el Señor, lo que Él sufrió, eso sí fue grande. Bendito sea su nombre. Esos clavos en sus manos, esos clavos en sus pies, esos latigazos en su costado, santo Dios, ay, maraba, sanda, lama. Eso sí, déjeme decirle que eso es grande, eso es especial. Y Él, ¿por qué lo hizo? Aleluya, de soportar todo por amor a usted, porque Él le amaba. Aleluya, bendito sea su nombre. Así que usted entienda qué clase de amor Jesucristo mostró por la humanidad, aleluya, y qué amor usted está dando para Él, aleluya, rama saca, rama anda, maya, esqueta, rama haya, aleluya, santo Dios, mi alma alaba al Señor. Yo no sé cómo usted está amando al Señor, mi estimado hermano, aleluya, en qué está descuidado para que el Señor le diga de qué manera le está amando. Bendito sea su nombre, mi estimado amigo, cómo ama usted al Señor, andando, aleluya, bendito sea su nombre, en este mundo, en los placeres, bendito sea su nombre, haciendo haciendo cosas no adecuadas. Ahí no está amando al Señor. Ahí le está despreciando. ¿Y cuándo va a amar al Señor entonces? Es cuando usted ponga cuidado a la palabra. Pueda retener la palabra en su vida. Allí su vida va a ser diferente. Y ahí va a saber a quién está amando. Y con qué amor está amando. Bendito sea su nombre. En el mundo se aman muchas cosas. Y nada hacen por nosotros. Pero si usted trae un amor verdadero a Cristo, déjeme decirle que tiene herencia en los cielos. Bendito sea su nombre. Así es que, mi estimado hermano, también usted sepa quién está amando. No deje de amar por un momento al Señor Jesucristo, porque tropezaremos en este mundo. No hay cosa buena. Déjeme decirle que el que anda ebrio se mete en problemas grandes, y cuando está tras una reja, ahí llora peor que un niño. Aleluya. Bendito sea su nombre. Pero ¿por qué hizo eso? Porque perdió el amor del Señor. En un tiempo le estuvo amando y después buscó amar al diferente, al amigo que le trae dolor, que le trae golpe. Bendito sea su nombre. Y él se llama Satanás. Nosotros lo creemos que es amigo, pero él no es amigo. Él es enemigo a nuestras vidas. Aleluya. Bendito sea su nombre. En esta tarde Dios le aconseja que amemos al Señor. ¿De qué manera le estamos amando? Es una advertencia a mi vida. Es una advertencia a usted, mi estimado hermano, mi estimado amigo. Busque a quien va a amar, hombre. Aleluya. Bendito sea su nombre. Dios tiene amor para usted todavía. Él no ha cerrado su brazo. Bendito sea su nombre. Él tiene extendido para abrazarle y recogerle. Aleluya. Y grullar bajo sus alas. Así como la gallina recoge sus polluelos, así está él con ese deseo de recogerle a usted, hombre. Deje este mundo perverso y vuelva hacia Jehová. Esta tarde es un privilegio llevar su palabra hasta donde llega esta señal, hasta sus hogares. Aleluya. En medio de transporte, en trabajo. Aleluya. La palabra es para usted, es para mí en esta tarde. Dios le pueda bendecir maravillosamente. Dios le bendiga. Aleluya.
1: Gloria a Dios. Damos gracias en esta hermosa hora, en esta hermosa tarde, por estar en otro programa más. En este día lunes, ya 27 ya de julio. Gracias a Dios. Es una bendición. Dios los ha permitido estar en otro programa más. Gracias a Dios Todopoderoso en la instalación de la radio. En el programa Clama a mí, yo te responderé, ¿verdad? Dirigido por el hermano Vino, pues bendiciones para la honra y la gloria es para Dios. Y Dios bendiga al hermano Will, que me acompaña acá también, ¿verdad? Con la ayuda del Señor Jesucristo. Y vean, una bendición, mi hermano Jonathan, a los demás hermanos también, ¿verdad? Que elaboran en la radio también. Como los hermanos que los escuchan, los ven por el Facebook, también por lo escuchan por la radio, también aquellos que los ven por el internet también, ¿verdad? Es una bendición. La honra y la gloria es para Dios, ¿verdad? Así que estamos hasta los lugares que llegamos, los países que llegamos, a todos los países que tenemos la creencia de diferentes hermanos y hermanas, incluso amigos, ¿verdad? Gracias a Dios. Aquellos que se añaden también, ¿verdad? Se agregan acá, con la ayuda del Señor, que Dios les bendiga a cada uno, a hermanas y hermanos, ¿verdad? Una bendición. La honra y la gloria es para Dios, porque, ¿verdad? No tenemos con qué pagarle a mi Dios en esta hermosa tarde. Hemos escuchado una hermosa palabra. Y ha sido una bendición, un consejo a tiempo, ¿verdad? Y fuera de tiempo, ¿verdad? Porque ya después que estamos en la dificultad, ya es tarde. Así es que por eso la palabra viene a tiempo. Todo, ¿verdad? Viene, es algo precioso, ¿verdad? Y tenemos que tomar el camino de Dios, que solo en Dios podemos caminar y Él nos puede hacer entender. Y que nos dejemos amoldar de nuestro Dios también, ¿verdad? Y por la palabra también. Así es que porque si usted no se deja amoldar de Dios y por la palabra, va a haber otro que lo va a moldar en la calle también. Sí, lo va a moldar y ese no le va a tener lástima. Sí, acuerde que nosotros tenemos un enemigo también tras de nosotros, ¿verdad? Primero el poder de Dios. Sin el poder de Dios hay un enemigo que se los hace hacer lo que nosotros no queremos hacer. Así es que, y cuando acordamos estamos en cualquier dificultad. Así es que la honra y la gloria es para Dios, hermano. Estamos contentos, felices, adorando a ese Dios, ¿verdad? Que Dios los tiene. Un programa más, acá, Clama a mí, yo te responderé, ¿verdad? Es una bendición, pues, le saluda el hermano Vino, a todos los hermanos. Aleluya. Y amigos de todos, ¿verdad? Dentro del Salvador, y no solo dentro del Salvador, sino que fuera, Honduras, Nicaragua, Costa Rica. Aleluya. Y Panamá, ¿verdad? Sí. Todos los demás países, Estados Unidos, Guatemala, México, y España, y todos los demás países, ¿verdad? Uruguay también. Es una bendición, otros países más también con la ayuda del Señor, es una bendición, hermano. Estamos contentos y agradecidos porque Dios que ha llegado hasta esos lugares, ¿verdad? La palabra de Dios, el mensaje de Dios, la honra y la gloria es para nuestro Dios, hermano. Así es que bendecimos en esta hermosa tarde a todos aquellos hermanos que también, ¿verdad?, se agregan también, y amigos también que los escuchan por medio de la radio también, ¿verdad? También ellos los escuchan por medio de la señal de la radio también, ¿verdad? Y de, del Facebook y de, por el internet, aquellos que lo ven en otros países. Es una bendición. La honra y la gloria es para Dios, hermano. Ahí estamos contentos, pues, ¿verdad? Si algunos necesitan, pues, llamar, este, ¿verdad?, al 74-72-56-36, ¿verdad? Por cualquier oración, por cualquier, ¿verdad?, a mi teléfono, con la ayuda del Señor, o a la radio, con la ayuda del Señor, pues, ahí estaremos siempre pendientes. También al hermano, pues, el hermano después va a estar dando otro número de teléfono para él también, el hermano Will, que está con nosotros acá. También un hermano de oración también. Gracias a Dios, pues Dios prepara a los hermanos guerreros en el camino de Dios. Así es que lo hacemos para honra y gloria de Dios, ¿verdad? No lo hacemos por jactancia ni por vanagloria, ni porque lo vean, ni porque, ¿verdad?, ni porque nosotros somos más que nadie. El que es más, solo es Dios. Así es que ese sí. Y gracias a Dios, hermano. Pero estamos al servicio de Dios y de cada uno de ustedes también, para hermanos y amigos también. Así que la honra y la gloria es para Dios. Gracias, Señor Jesús, en esta hermosa hora. Vamos a ir en palabras de oración, hermano. Oremos en el nombre del Señor. Gloria a Dios, amantísimo Padre, en esta hermosa tarde venimos delante de tu presencia. Vengo poniendo mi vida delante de la presencia tuya en esta hermosa tarde. En el nombre de Jesucristo, el poder de Dios es grande. La gloria de Jehová caiga sobre nosotros en esta tarde, en este lugar, en esta radio. Dios mío, bendiga a cada uno, bendiga a mi hermano Will.
0: Padre, clamamos, Jesús, para que tú le sanes, para que tú lleves, Dios mío, misericordia a esa vida, Jesús amado, aleluya. Esa amiga, Padre eterno, aleluya, que está quebrantada de salud, mi Dios amado, aleluya. Oh Padre, aleluya, Dios mío, en un hospital, en los hogares, Dios eterno, hay muchos quebrantados de salud, mi Dios amado, en este momento.
1: Que vienen a pagar sus programas, yo clamo a
0: usted, Jesús, que usted se glorifique, Dios mío, en esta preciosa tarde, Dios mío. Nos es un privilegio estar con ese soplo de vida. Todos lo debemos a Dios, aleluya, bendito sea su nombre. Pero venimos dispuestos a clamar por cada uno de mis hermanos que están quebrantados, igualmente los amigos a la distancia, bendito sea su nombre, tarde, cualquier Dios lugar mío, que papá, esté, aleluya, una persona,
1: país,
0: clamamos, aleluya, clamamos al Todopoderoso, Salvador, bendito sea su nombre, Dios, que le pueda sanar, pueda hacer milagros grandes el Señor en su vida, aleluya, bendito sea su nombre,
1: mundo, aleluya,
0: todo resta
1: Dios,
0: que usted tenga fe, una fe grande, aleluya, agigantada, aleluya, no una fe pequeña, para que Dios le sane, Dios le pueda levantar de la situación que tenga, bendito sea su nombre. Hay hombres que han estado encarcelados, bendito sea su nombre, pero han tenido una fe positiva.
1: Gracias,
0: una
1: mío,
0: fe grande, el Señor
1: aleluya,
0: de ahí les ha sacado, bendito sea su nombre, pero no les ha sacado aleluya, para que pierdan su vida en este mundo, no, les ha sacado con un propósito,
1: aleluya,
0: para que alaben
1: ella,
0: y glorifiquen
1: mío,
0: su nombre,
1: ella, mío,
0: es un milagre
1: pastor,
0: grande, aleluya, bendito sea su nombre, para que usted pueda reconocer, aleluya, porque el Señor le sacó de esa instalación a donde estaba recluido, bendito sea su nombre, es pura misericordia del Señor, ahí no salió usted porque el gobierno le sacó, no, bendito sea su nombre, es Jesucristo que ha movido su mano de poder, su mano de misericordia, por eso usted salió de ese lugar, así que tiene que estar agradecido no con los hombres, sino con el Señor de los cielos, bendito sea su nombre, porque Él le ama todavía, Él quiere que usted le sirva a Él, que reconozca, aleluya, que Él le ha creado, Él le ha procreado, bendito sea su nombre, clamamos por ello, clamamos por ello, porque hay personas que salen, aleluya, bendito sea su nombre, hoy no pierdan. Piensan aleluya, que hay un Dios, Dios verdadero,
1: aleluya,
0: que hay un Dios de poder, que hay un Dios de misericordia,
1: aleluya,
0: bendito
1: Dios,
0: sea su
1: hermano,
0: nombre, aleluya, bendito Dios, en esta hora clamamos, Señor amado, aleluya, oh Dios mío, la iglesia, Padre eterno, donde nos congregamos, Dios mío, hasta ese lugar, Padre, donde hay quebrantado, Dios mío, aleluya, Padre, cada una de mis hermanas que está, Dios mío, aleluya, adoloriendo de un dolor, Padre eterno, de un quebranto, Dios mío, santo, aleluya, yo le pido en este momento, Padre, por mi hermana Petrona Sánchez,
1: aleluya,
0: Dios mío, que tú le sanes, mi hermana Calistra Umaña, Dios eterno, necesita del poder, de la misericordia suya, Dios mío. Mi hermana Catalina Roble, Dios eterno. Rosa Hernández, Dios mío, nuestra hermana, Padre, necesita, Dios eterno. Algo duele en su cuerpo. Usted sabe a dónde está el quebranto, Dios mío, santo, aleluya. Yo le ruego, Padre, que usted se glorifique. Dios mío, poderoso Jesús amado, aleluya. Yo leo su palabra, Dios eterno. Pero que decirle, es el poder del Espíritu Santo, Dios mío, santo. Aleluya. Nosotros no podemos hacer nada. Todo lo hace Jesús de Nazaret. El que llevó sus latigazos en su costado, aleluya. Él hace cosas grandes. Pero tiene que haber fe en la persona. Aleluya. No divagar la mente a otras cosas. No buscar el adivino. No buscar el parchero, aleluya. No buscar el cotorrero que adivina a través de un papelito. No. Humíllese al Señor y recibirá sanidad. Él es el Todopoderoso. Bendito sea su nombre. Él hace cosas grandes, extraordinarias, que el hombre no puede, aleluya, declarar lo que ha hecho el Señor en su vida. Igualmente el amigo, aleluya, está pasando por cosas grandes, pero no se quiere humillar. Déjeme decirle que el Señor viene pronto y está pidiendo, aleluya, que usted le ame, que usted le sirva. En esta tarde su palabra le ha aconsejado a quien está amando, aleluya. Está amando al Dios de las tinieblas. Oh, va a amar a Cristo, el verdadero. Aleluya, el verdadero Dios que trae salvación a todo hombre, a toda mujer, a todo jovencito, a toda jovencita, a todo niño que ya usa, aleluya, el medio de razón en su mente, también en su vida. Necesita salvación. Aleluya, bendito sea su nombre. Esos niños que están quebrantados, aleluya, en los hospitales. Aleluya, que el Señor pueda poner su mano de poder, pueda poner su mano de misericordia, y ese niño se pueda levantar, ese anciano se pueda levantar, esa anciana también, con el poder y la misericordia del Señor. Así, mis hermanos, a la distancia, en esta tarde, aleluya, el Señor, aleluya, también está extendiendo ese amor, esa misericordia para usted, aleluya, para que recibamos la palabra de poder. Bendito sea su nombre, también el amigo, aleluya, hasta donde llega la señal, aleluya, de la radio, aleluya. Oiga la palabra, reciba la palabra, aleluya. Sacéese con la palabra, así como el cuerpo se sacea con tres tiempos diarios, pero la alma está gimiendo, la alma está llorando. ¿Qué le va a echar a la alma? No hay que echarle, hay que echarle palabra de Dios. Bendito sea su nombre, para que esa alma esté viva, aleluya, esté regocijante, aleluya. Bendito sea su nombre, es la palabra del Señor que llega ahí, y todo lo interior cambia, se transforma. Gracias, por la palabra de Jesucristo, aleluya. Bendito sea su nombre, aleluya. Mi alma adora su nombre, Jesús. Y al orar en esta tarde por cada uno de los quebrantados, mi hermano Jonathan, Dios mío, santo, aleluya. Oh, santo Dios, sana este hombre también, Dios mío. Ay, oh Dios eterno, algo que quiera enfermar su vida, Dios mío, en esta tarde. Oro al Todopoderoso que toque esta vida, aleluya. Su mamá también, su hermanita, Dios amado, aleluya. Protégeles, Padre, cada día, Dios mío, con la misericordia, con el amor eterno, Dios mío, santo, aleluya, porque eso solo Cristo lo hace, aleluya. El mundo cree en otros dioses, pero eso no hace nada por la raza humana, pero el que murió en la cruz, ese hace cosas grandes, que no podemos nosotros describirlas en nuestro vivir, aleluya, pero él los conoce todo, aleluya, bendito sea su nombre. Dice que los cabellos de la, aleluya, de la cabeza los tiene contados como las arenas del mar. Dios, aleluya, Dios, qué precioso Dios que tenemos, aleluya, es digno de adorarle, es digno de ensalzar ese Dios maravilloso, aleluya,
1: porque son muchos los hermanos, aleluya,
0: creíamos en otro Dios que nada hacía por nosotros, seguíamos lo mismo empedernido, pero conocimos un Dios verdadero, el que llegó a esa cruz y fue clavado por usted, por mí. A él adore, a él bendiga, a él exalte, a él cante por los siglos de los siglos, porque él viene pronto y le va a preguntar a quién usted amó, mío, a quien usted sirvió, a quien creó, aleluya, bendito sea también su nombre. Gloria, gloria, hay que adorar al Todopoderoso en esta tarde. Me es un privilegio clamar por cada uno de los que están quebrantados aún por mi vida, porque necesito de Dios también a cada día para vivir rejuvenecido como esa águila que renovó su plumaje, aleluya. Bendito sea su nombre, porque necesito de Dios, así como los discípulos necesitaban de Dios, mi vida también necesita, aleluya, así también usted. usted necesita. Humillémonos delante de la presencia del Señor. Aleluya. Y Él nos ensaltará un día. Aleluya. Bendito sea su nombre esta tarde. Dios les pueda bendecir.
1: Aleluya. A continuación vamos a escuchar otra alabanza para alabar y glorificar a Dios. Para los que trabajamos en la obra del Señor o servimos dentro de la obra, que es lo que los espera, allá con la presencia de Dios. Dios les bendiga, hermanos.

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3: Buenos días. Me siento morir. Ese es el tema. Suena medio fatalista, pero sabía que hoy mucha gente amaneció sin ganas de vivir. Alrededor del mundo hemos visto cómo la pandemia del COVID ha generado otra pandemia, que es la depresión, que afecta a millones y millones de personas alrededor del mundo. Y entre esos millones hay una buena cantidad de cristianos, de gente de fe, de gente de Dios. La depresión es un estado mental emocional que se caracteriza por sentimientos permanentes de tristeza, sentimientos de desesperación, de pérdida de energía, dificultad extrema para atender los asuntos cotidianos de la vida. Mucha gente se siente morir. Hay un salmo, el Salmo 88, que es el que vamos a estudiar en esta mañana. Este salmo se considera el salmo más triste, más desesperanzador, más oscuro de todos los 150 salmos que están escritos en la Biblia. Este salmo, un salmo es un canto. La definición

0: canción de salmo es un canto acompañado con instrumento musical. Eso significa salmo. Entonces, vemos aquí que este salmo es un canto donde expresaba el autor de este salmo su profunda depresión que estaba viviendo en este momento. El autor de este salmo 88 es un hombre que se llamó Emán. Emán en hebreo significa fiel. Fiel. Emán era un cantor, era un compositor de cantos para Dios, era un director de alabanza y era un descendiente del profeta Samuel. Dicen los estudiosos que Emán era un hombre consagrado a Dios. No había reproche en cuanto a su entrega a Dios. Era un hombre lleno de sabiduría y Dios le había dado un talento para la música muy notable. Él había desarrollado un carácter muy apacible. Y esto ganó pues el respeto de la gente que lo conocía en su tiempo. Es lo que algunos llamarían hoy un cantante cristiano exitoso. ¿Sí? Bueno, pues este Emán, este hombre fiel, expresa cantando, sin dudas que era una melodía triste. No se conoce la melodía, pero el salmo era cantado, donde él expresa su experiencia que vivió, una experiencia de profunda depresión que lo llevó a sentirse al borde de la muerte, que como vamos a ver en el salmo, deja entrever en esos tiempos oscuros él sentía que se moría. Y en comparación con otros salmos, los otros 149, este salmo 88, pues algunos dicen que es deprimente leerlo. ¿Por qué? Porque expresa toda la profundidad de su tristeza y depresión, pero no termina como otros salmos que expresan lo mismo, pero que terminan con una expresión de fe. Y aquí es donde surge una pregunta. ¿Por qué la gente buena sufre? Bueno, los malos lo merecen. Pero ¿por qué los buenos? ¿Por qué un hombre fiel como Emán, un hombre consagrado, un hombre entregado, un hombre sabio, lleno de la gracia de Dios, tuvo este tiempo tan oscuro? Bueno, hay respuestas en la Biblia al respecto. Vamos a estudiar el Salmo 88. Yo lo voy a hacer en la versión Palabra de Dios para Todos. Vamos al versículo 1 del Salmo 88. Empieza de la siguiente manera: Emán, el hombre fiel, diciendo: Señor, tú eres el Dios que me salva. Pido tu ayuda día y noche. Presta atención a mi oración. Escucha mis peticiones. Aquí vemos algo importante. Emán reconoce que en medio de su profunda depresión, esto es muy importante, aunque él sentía morirse, aquí él está reconociendo que solamente Dios lo podía salvar. Emán reconoce que solamente Dios lo podía ayudar. Hay muchas situaciones en las vidas de todos los seres humanos en las cuales podemos recibir apoyo, ayuda, nos echan el hombro de otras personas. Pero hay situaciones en las cuales solamente Dios te puede ayudar, nadie más. Por eso es importante que cada uno desarrolle esa confianza en Dios, esa fe en Él. Solo Dios me puede ayudar, decía Emán. Yo no sé la condición en la que tú vivas, pero quizás o estés pasando, pero es probable que estés en una situación en la que solo Dios. No busques en nada ni en nadie más, porque a lo mejor está peor que tú en el que estás esperando recibir ayuda o apoyo. Ve a Dios. Entonces, aunque es un salmo desesperante o desesperanzador, Emán comienza con algo importante, que reconoce que solo Dios lo podía ayudar. Santiago 5:13, en la versión Lenguaje Sencillo, dice así: si alguno de ustedes está triste, ¿qué dice? Póngase a orar. La Reina Valera dice: si alguno está triste, haga oración. Y la oración es entre tú y Dios, y Dios y tú. ¿Por qué? Porque hay situaciones en las cuales solo Dios nos puede ayudar, nadie más. Clama como Emán: solo tú, Señor, puedes salvarme. Solo tú, Señor, solo tú puedes ayudarme. Clama como el rey David lo hizo en el Salmo 40, versículo 17. Y dijo en esta oración: aunque afligido, o a pesar de que estoy afligido, yo y necesitado, Jehová pensará en mí. Mi ayuda mía, y mi libertador eres tú, Dios mío. Dice: no te tardes. Y podríamos concluir: me siento morir. No te tardes porque me siento morir. Emán continúa en el versículo 3, abriendo su corazón delante del Señor, y le dice: tanto he sufrido que mi vida está al borde del sepulcro. ¿Notan qué trágico se escucha? Me siento morir. Emán aquí no dice exactamente lo que le causaba esta depresión, este sufrimiento, esta tristeza. No lo expresa. No explica si era una enfermedad física, que hay ocasiones en las que esa es la razón. Tampoco explica si era consecuencia de haber pecado, que también en ocasiones es. Hay cristianos que entran en depresión por haber pecado. Pero Emán no lo externa. Él simplemente habla de su tristeza y de su depresión. Necesitamos entender que hay muchas razones, múltiples razones, por las que un cristiano, en este caso, hablando a los cristianos, podemos caer en un pozo profundo de depresión. Hay muchas razones. Por ejemplo, ciertamente el pecado, como David se deprimió por haberle fallado a Dios y entró en una profunda tristeza. Cuando alguien es traicionado, es un evento que causa mucha tristeza. Jesús experimentó esa tristeza por haber sido traicionado, y ya hablaremos de la tristeza de Jesús. Ataques a tu persona, a tu reputación, que tanto has cuidado, que tanto has edificado en tu vida. Sin embargo, no falta quien ataque tu reputación, te descalifique, te calumnie, y eso en algunos puede producir depresión. La enfermedad ni se diga. La escasez económica es otra razón. Un fracaso sentimental. En fin, hay mil razones por las cuales nosotros, aun siendo cristianos, a pesar de que somos cristianos, podemos entrar en una situación así. Pero no se nos olvide esto, solo Dios nos puede ayudar. Yo estaba platicando con un hermano y me decía, fíjate que yo hace unos años caí en una depresión. No, nadie podía ayudarme. Yo buscaba ayuda, pedía consejo, pero nadie, no encontraba hasta que me encontré con Dios, hablé con Dios y el Señor me habló, me dijo lo que tenía que hacer y salí de esa profunda depresión en la cual, me decía este hermano, yo me sentía morir. Y de allí el título surgió de esta plática con este hermano. Dice, yo me sentía que me moría. Dice, mi familia no, estás exagerando. Yo les voy a dar un consejo. Mire, cuando encuentre a alguien que está en una situación así, no trate de ser empático, es decir, de ponerse en su lugar, porque es una situación muy terrible. A mí alguien me preguntó, oye, ¿tú alguna vez te has deprimido? Bueno, me he entristecido, me he deprimido, pero no en una profunda así como para quererme morir. No. Sin embargo, puedo intentar tratar de sentir lo que siente aquella persona. Porque se ve en el rostro, se ve en sus acciones y ha de ser algo terrible. Entonces, cuando tú te encuentres con alguien que está así, procura medir tus palabras y nunca le digas, ah, yo estuve así, ya salí. Bueno, tú, si no van a ser palabras que le digas para que se acerque a Dios y busque la ayuda en el Señor, porque cuando la gente está en esta situación, solo Él los puede ayudar. Pero la gente no necesita que le des más, ¿no? Pero sigamos con Emán. Hay dos palabras que resaltan en el lenguaje que utilizó Emán, y es la palabra muerte y sepulcro. Para que ustedes traten de entender la situación en la cual se encontraba Emán, que ministraba en la casa del Señor, que era un hombre fiel, pero que algo le sucedió. Vamos al versículo 4. Dice Emán, ya prácticamente me dan por muerto. O sea, otros lo desahuciaron. Así como, no, este ya no tiene remedio, pobre cuate. Es que no tiene fe. Y eso no va. Dice, ya prácticamente me dan por muerto. Soy como el que ya no tiene aliento. O sea, como un muerto. Abandonado entre los muertos, dice. Así como están en los cementerios, pues unas flores todas secas, así estoy, dice Emán. Soy como un cuerpo sin vida que yace en el sepulcro, como uno de los muertos que ya te olvidaste. Alejados de ti y de tu cuidado, me siento morir. O siento como que estoy a punto, o ya me morí. La verdad es que leer este salmo, algunos quizás digan, híjole, me deprimí más. Pero vamos a encontrar cosas ahí que nos van a ayudar, porque acuérdense que la suma de las palabras de Dios, de la palabra de Dios, es la verdad. O sea, ciertamente él estaba en esa situación, pero ¿qué nos enseña el contexto general de la Biblia? Hay mucha enseñanza que nos va a ayudar. ¿Se acuerdan de Elías, que ya mencionamos, que después de un gran triunfo que había tenido, de una gran victoria espiritual donde Dios se glorificó, Jezabel lo amenaza, sale huyendo, todo un día corriendo en su huida, cansado, se sienta bajo un árbol y en ese momento ya había entrado en una depresión y le dijo al Señor, si esto va a ser así, quítame la vida, le dijo.
1: quítame la vida.
0: Y miren, no solo no se la quitó, ni siquiera se murió, porque Dios lo arrebató, se lo llevó. Imagínense a Dios respondiendo oraciones que a veces en nuestra desesperación hacemos. O como aquel ateo que desafiaba a Dios, que se metió a una iglesia y estaba el predicador predicando y estaba la gente reunida ahí, se subió y dijo: yo soy ateo, a ver si Dios existe, que me parta un rayo en este momento, a ver dónde está Dios, que me parta un rayo, ya ven, Dios no existe. Y se levanta una viejita y dice: no, sí existe, pero es tan paciente y misericordioso contigo que no te contesta eso que le estás diciendo. Pero imagínense que nos contestara todo. Porque a veces cuando estamos en una situación así decimos cosas como las que decía Imán. Jonás, a Jonás también le pasó. Aquí el caso de Jonás es muy especial porque Dios le dijo que fuera a predicar y él se fue huyendo, pero finalmente reacciona y va y predica a Nínive y toda la ciudad se convirtió. Imagínate todo. ¿Qué predicador, qué evangelista no se pondría bien contento porque por su predicación toda la gente se convierte? Sin embargo, él se enojó. Es un poco raro el carácter de Jonás. Y se enojó y se fue. Y ahí va también y está ahí todo triste, todo agüitado. Fíjate, la razón de su depresión era porque no estaba contento con lo que Dios había hecho con Nínive. Porque a su juicio de Jonás era que los fundiera a todos por idólatras y pecadores. Pero Dios es tan misericordioso que salvó a todos. Pero no le gustó a Jonás, qué increíble, ¿no? Y se deprimió. Y en Jonás 4:3, fíjense lo que le dijo Jonás: así que ahora, Señor, te suplico que me quites la vida. Prefiero morir que seguir viviendo. Qué complicado es el ser humano, ¿no es cierto? Unos por una cosa, otros por otra cosa, otros por aquel. Pero podemos entrar en situaciones así. Mejor ya, quítame la vida, le dice, fíjate nada más. Moisés, un hombre de Dios, todos estos que estoy mencionando, Emán, ya cité a David, Elías, Jonás y Moisés eran gente de Dios, como usted y yo, que servimos al Señor. Moisés, cuando el pueblo se empezó a quejar contra él, empezaron a agredirlo, le empezaron a reclamar, él se sentía tan impotente ante los reclamos del pueblo que se deprimió. Y llegó un momento en que le dijo a Dios: ¿sabes qué? Ya no aguanto, mejor quítame la vida. Qué increíble, ¿no? Vamos a leerlo en Números capítulo 11, versículo 11. Y dijo Moisés a Jehová: ¿por qué has hecho mal a tu siervo? Fíjate lo que le dice Moisés a Dios: ¿Por qué me has hecho mal? ¿Y por qué no he hallado gracia en tus ojos, que has puesto la carga de todo este pueblo sobre mí? Y pregunta Moisés a Dios: ¿concebí yo a todo este pueblo? Pues la respuesta es obvia, ¿no? ¿Lo engendré yo para que me digas: llévalo en tu seno, como lleva el que cría al que mama, a la tierra de la cual juraste a sus padres? ¿De dónde conseguiré yo carne para dar a todo este pueblo? Porque le decían: queremos, ya nos hastió este maná, este pan, que aunque sea del cielo, ya no quiero. Queremos carne, queremos. ¡Ay, cómo extrañamos eso! Y estaban tan preocupados los israelitas por las cosas terrenales que desesperó a Moisés. Estos no entienden, no entienden. Entonces entró en una situación que, déjeme decirle así entre paréntesis, muchos pastores en algún momento o algunos tiempos podemos experimentar estos sentimientos. Esto que Moisés sintió. Sigo leyendo el versículo 13. ¿De dónde conseguiré yo carne para dar a todo ese pueblo? Acuérdense que estaban en el desierto. ¿De dónde? Ve que hay momentos en el que solo Dios puede ayudarle. Solo Dios. Ni Moisés, el hombre de los más respetados dentro del pueblo judío y cristiano. Si yo, ¿de dónde les doy carne? Porque lloran a mí diciendo, danos carne que comamos. Versículo 14, no puedo yo solo soportar a todo este pueblo. No puedo, que es más, que me es pesado en demasía. Y mira el versículo 15, y si así lo haces tú conmigo, yo te ruego que me des muerte. Quítame la vida, porque ya no aguanto. Dice otra versión, ya no los aguanto. Son muy mala onda. Una vez escuché de un pastor que un domingo se paró enfrente de su congregación. Un pastor que en ese momento estaba muy desalentado, estaba deprimido. Este pastor, esto sucedió en los Estados Unidos. Este pastor había pastoreado esa congregación por 30 años. Y de pronto, cuando ya le daban el micrófono, comenzó a decir: por 30 años he pastoreado esta congregación. Por 30 años me he desvelado. He perdido hasta la salud. Por 30 años he sanado las heridas de todos ustedes. Por 30 años he animado el corazón de todos ustedes. Por 30 años he hecho esto y lo otro. Y siempre me están criticando. Siempre soy la comidilla de ustedes. Y muchos de ustedes me calumnian. ¡Qué injustos son! Estaba ese pastor, se sentía morir. Estaba a punto, como se dice en el argot del boxeo, a punto de tirar la toalla. Esto es muy humano. Porque así como ustedes se deprimen, también los hombres de Dios. Ahí está Moisés, ahí está Jonás, ahí está Elías, ahí está Emán, el hombre fiel. Hace 8 días, al final de la reunión de las 11, me buscó un hermano. Me dice, pastor, ¿puedo hablar contigo? Le digo, sí, claro. Pásate, estaba yo en mi oficina. Me dice, mira, nada más vengo a decirte esto. Quiero animar tu corazón. Le digo, no, pues no estoy agüitado. O sea, no estoy, dice, yo te conozco porque es un hermano que tiene en la congregación 36 años de los 40 que tenemos como casa de oración. Dice, no, yo te conozco, dice, pero de todas maneras, yo sentí en mi corazón decirte, mira, tú me has bendecido así, Dios te ha usado así. Le digo, mira, no estoy deprimido ni agüitado ni triste, pero me bendicen tus palabras. Dice, yo solamente quería decirte eso. No, pues te agradezco, hermano. Te agradezco porque... Dice, mira, yo puedo entender. Porque yo tuve un tiempo oscuro en mi vida. Y empezó a contarme. Pero Dios me sacó de ahí. Y me sacó en unos mensajes que tú compartiste. Pero fue Dios el que me ayudó. Tú no fuiste. Fue Dios, pero Dios te usó. Entonces, así como esos hombres de Dios, este pastor, esto sucedió hace 2 años en los Estados Unidos. Pero sigamos con Emán. Versículo 6. Sigue diciendo Emán, me has echado en el hoyo más profundo, en la oscuridad de los abismos. ¿Se imaginan esto cantado? Bueno, si ustedes son observadores, hay algunos cantos que hablan de, que han compuesto los cantores de aquí de Casa de Oración, que hablan de tiempos de tristeza. En mi angustia te clamé, hoy lo cantó Irán, en mi angustia te llamé. O sea, es un canto que habla de que estaba en angustia. Una vez alguien me mandó un correo y me dijo: no, esos cantos que ustedes cantan están deprimentes, dice. Digo: oye, pues son salmos. Y luego dice: ¿a poco son salmos? Yo dije: no, este no lee la Biblia. ya no le dije nada. Dije: no, pues cómo me pongo a alegar con alguien, que es como hablarle a la pared, ¿no? Entonces hay gente que dice: no, todo debe ser gozo. No, podemos cantar nuestras tristezas, ¿cómo no? Claro que sí. David las cantaba, Emán las cantaba, y otros hombres de Dios. Moisés también cantó. Cantaron cantos de alegría, de victoria, pero también tuvieron sus tiempos en los que expresaban su corazón y su condición. Entonces, aquí vemos que Emán: me has echado en el hoyo más profundo. Por un lado, reconoce que Dios está detrás de todo lo que le sucede, ¿eh? Me has echado en el hoyo profundo. Él está reconociendo que él está allí porque por alguna razón Dios lo permitió. Esto es bueno entenderlo. Fíjense cómo dentro de lo oscuro del Salmo, él deja ver verdades profundas acerca de Dios. Me echaste al hoyo más profundo. Estaba consciente que Dios por alguna razón lo había permitido. ¿Sí? El problema es cuando nosotros estamos en alguna situación que Dios permite en nuestra vida. Es una situación o situaciones de aflicción, de dolor, de tristeza, qué sé yo, y nos centramos tanto en nuestro dolor y en nuestra tristeza, que es común olvidar su promesa de Romanos 8:28. La gente del Antiguo Testamento no tenía la revelación del Nuevo Testamento que hoy nosotros tenemos. Ahí estaban todas esas verdades, pero estaban como muy escondidas. Cuando se revela Cristo, se revela todo. Entonces, Emán dice: me has echado al hoyo más profundo. O sea, reconociendo que por alguna razón, pero él no entendía, Dios había permitido estar en esa situación. Ahora, ¿qué dice Romanos 8:28? Todos lo sabemos de memoria, o la mayoría. Y sabemos que a los que aman a Dios, todas las cosas les ayudan a bien. La palabra ayudan a bien es la palabra sinergeo, donde viene sinergia, que es la cooperación, una cooperación. Sinergia significa cooperar con algo para lograr un fin, ¿no? Entonces, Dios sabe que hay situaciones que necesita pasarnos, porque eso va a ayudar a formar nuestro carácter. Por eso dice: todas las cosas ayudan, cooperan, y al final nos hacen bien. Como me testificaba la persona con la que hablé, que en un tiempo estuvo en una profunda depresión, pero logró salir. Y ahora, pues, él es entendido en esto y puede ayudar a otros. Y se duele con el que esté en esa situación. Y ahora entiende que Dios permitió esa situación para enseñarle algo. O muchas cosas. Seguimos con Emán, versículo 7. Dice el salmista: tu enojo me oprime, es como las olas que me golpean. La palabrita que usted ve ahí a un lado, Shelah, es, dicen algunos eruditos, que como es un canto, Shelah es una pauta musical que se hacía para reflexionar lo antes cantado. Es decir, él está cantando: tu enojo me oprime, es como olas que me golpean. Luego hace una pausa musical, porque es un canto, meditando en eso. ¿Sí? Ahora, esta expresión, tu enojo me oprime, hace pensar que Emán, porque no lo dice claro, ¿no?, que Emán reconoce que parte de su aflicción pudo haber sido un pecado, que parte de su depresión y de su desesperanza pudo haber sido un pecado. O sea, esto es lo que nosotros pensamos. No sabemos porque Emán no lo dice. Contrario a David, que ya lo estudiaremos, él sí lo dice, que por su pecado él había entrado en una profunda depresión, en un valle oscuro. Pero Emán no. Pero de ser así, Emán no dice que el enojo de Dios sea injusto, porque cuando violentamos su palabra, cuando pecamos, ofendemos a Dios. Y Dios, como dice la Biblia, no entristezcáis al Espíritu de Dios. Claro, el Espíritu Santo no se deprime como nosotros. Ahí es una tristeza por vernos que nos seguimos tropezando, o porque resistimos al Espíritu Santo, o porque no le obedecemos. Pero si fuera el caso de que Emán vivía esto por pecado, él no está diciendo que Dios o que su enojo sea injusto, ¿no? Él está diciendo: bueno, estoy así porque fallé, ¿verdad? Si este fuera el caso de consecuencias o depresión por haber pecado, no debemos olvidar, escuchen cristianos, no debemos olvidar la disciplina del Señor. Porque el Señor, al que ama, ¿qué? Disciplina. Fíjense lo que dice Hebreos 12, versículo 11. Dice el escritor de esta carta: es verdad, o sea, sin lugar a dudas, es verdad, contundente, que ninguna disciplina, o sea, de parte de Dios, que ninguna disciplina al presente parece ser causa de gozo. Pues nomás pregúntenle a sus niños si se gozan cuando los disciplina. Pues no. No, no parece ser algo por lo cual me voy a gozar, sino, ¿de qué? Díganlo, ¿de qué? Tristeza. Así como el niño se pone triste porque su padre o su mamá lo disciplinan, pero el niño tiene sentimientos de ya no me quieres. Yo le pregunto: ¿ya no lo quiere? Precisamente porque lo quiere, porque lo ama, es que desde temprano lo corrige, ¿no es cierto? Porque el que no corrige a su hijo desde pequeño, no lo ama. Y hay un amor mal entendido. Hay que disciplinar, hay que corregir. Pues igual con Dios. Nos portamos mal, le desobedecemos, lo resistimos, violentamos su palabra. Es obvio que viene una disciplina que nos hace llorar y que nos puede meter en una profunda depresión, y ya no me quieres. Y el Señor, yo me lo imagino así, poniendo su, bueno, son expresiones, se le llaman antropomórficas, o expresiones humanas, porque Dios es espíritu, Él no es como nosotros, ¿no? Pero yo me imagino a Dios usando esta expresión, poniendo su mano en el pecho y diciendo: sí te amo y con todo mi corazón. ¿Se lo pueden imaginar así? Poquita imaginación. Porque así dice la Biblia, que Él nos ama con amor entrañable, y que de tal manera amó Dios al mundo que dio a su Hijo por ti y por mí. Entonces sí nos ama. Pero el Señor, al que ama, disciplina. Y eso a veces te puede meter, nos puede meter en profunda tristeza, que puede llegar al extremo si no aceptamos el perdón de Dios, si no pedimos perdón. Y cuando lo pedimos, lo aceptamos y seguimos en esa situación, en esa actitud, nos podemos deslizar a una, no una tristeza que produce el Espíritu Santo, sino ya a una depresión, en la cual podemos cometer más errores porque no estamos aceptando la disciplina del Señor. Retomo Hebreos 12:11. Es verdad que ninguna disciplina al presente parece ser causa de gozo, sino de tristeza. Pero después, Romanos 8:28. Pero después, ¿qué da? Fruto apacible de justicia a los que en ella han sido ejercitados, o sea, en la disciplina. Y mira el versículo 12: por lo cual, levantad las manos caídas y las rodillas paralizadas. ¿Cuándo se paraliza uno de los síntomas de un deprimido o de depresión en una persona? Es manos caídas, rodillas paralizadas, o sea, no te levantas ni para comer. Estás todo agüitado, todo desesperado, estás paralizado. Entonces aquí dice, no, también la disciplina de Dios, él también expresa su amor, pero cristianos tienen que entenderlo. ¿Has pecado? ¿Han pecado? ¿Hemos pecado? Hay una disciplina del Señor, claro, y esa duele y nos hace llorar. Necesitamos arrepentirnos de nuestros pecados, confesar el pecado, recibir su perdón, y créanmelo, se los digo así como dice aquí, es verdad, tú sales de esa situación. Seguimos con Emán, versículo 8, sigue diciendo Emán: me has dejado sin ninguno de mis amigos. O sea, notan cómo está atribuyendo a Dios, él está detrás de todo lo que me está pasando, pero me dejaste sin mis amigos, has hecho que sea un indeseable para ellos, estoy como encerrado y no puedo salir. Me siento morir, qué terrible. ¿A poco no está profundamente deprimente este salmo? Porque está saliendo del corazón de alguien que estaba en esta situación. Mira, aquí en este versículo 8, el abandono de los amigos de Man hicieron el pozo de la depresión más hondo. Es decir, sus amigos lo abandonaron. Qué triste es cuando los que se decían tus amigos te abandonaron. Qué triste es sufrir el abandono de un amigo, de alguien que le decía a otros, amigo, amigo, y te saludaba allí, a mi amigo, a mi amiga, ay sí, amiga, hasta se hizo ya como un cliché, tú vas al mercado de abastos, vas al de San Juan de Dios, ¿qué vas a llevar, amigo? Todos son amigos. Pero a la hora de la hora, ¿dónde están los amigos? Bueno, hasta los amigos se fueron. ¿Has perdido a algún amigo al cual tú querías mucho? Yo sí. ¿Da tristeza? Sí, a veces muy profunda. Pero sí es una situación tremenda. Miren, Jesús, en sus horas más difíciles, cuando Él fue aprendido ahí en el huerto de Getsemaní, donde Él estaba orando y donde dijo uno de los pasajes más impactantes para mí, cuando Él dijo, mi alma está muy triste hasta la muerte. Wow. Bueno, ahí en ese episodio, sus amigos lo abandonaron. Cuando sufras algún episodio como lo que estamos aquí estudiando, leyendo, nada más acuérdate de Jesús, que Él padeció en todo según nuestra semejanza. para identificarse con nosotros. En otras palabras, te abandonaron tus amigos, ya nadie te hace caso y estás deprimido. Acuérdate de Jesús, también lo abandonaron. Y Él se identifica contigo. Por eso es que solamente Él puede ayudarte. Nada más Él. Dice en Mateo 26, versículo 55. Cuando llegan a aprenderlo ahí en el huerto. En aquella hora dijo Jesús a la gente: como contra un ladrón habéis salido con espadas y con palos para prenderme. Cada día me sentaba con vosotros enseñando en el templo y no me prendisteis. Mas todo esto sucede para que se cumpla la escritura de los profetas. O sea que lo tenían que aprender y morir. Entonces los discípulos dejándole huyeron. ¿Qué les pareció eso? En sus momentos más difíciles, es más, les había dicho: oren, oren. Y Él se retiró. Cuando regresa, los encuentra como, como algunos de ustedes están ahorita. Eso me deprime a mí. Y a veces me siento, no, tampoco. Estaban dormidos los discípulos. Entonces, ay, el maestro dice: no pueden ni siquiera una hora. Bueno, ya el Señor como diciendo: sigamos. Adelante. Ahora, ¿tú tienes amigos? ¿Cuántos tienen amigos? Nunca abandones un amigo. Nunca traiciones un amigo. No sabes lo que puedes producir en el corazón de una persona. Uno de los de las decepciones y dolores más profundos que hay en un ser humano es la traición. Hay algunos que pierden la compostura, se deprimen de tal manera que se quedan ahí y terminan amargados. No es muy fácil enfrentar una traición. No es muy fácil, no es nada fácil. Muchos salen, otros se quedan. Es muy probable que algunos de ustedes estén ahí, en el Valle de la Amargura. Y cada vez que se acuerdan de ese amigo, como ahorita están recordando, que los traicionó. Que Dios lo bendiga. No, hombre, eso suena a que se vaya al infierno. Que Dios lo bendiga. No inventes. O sea, no podemos, ¿cómo fingir eso? No, pero que Dios lo bendiga. No, es que se vaya al infierno y que pague 10 veces lo que me hizo. No, hermanos. ¿Quieres salir de allí? Perdona. ¿Ven cómo hay muchas razones por las cuales podemos estar allí? En ese valle de la depresión. En esas arenas movedizas que mientras más queremos salir, más nos hundimos. Porque nos traicionaron. Si alguien llega a traicionarte, tranquilo hermano, tranquilo cristiano, Dios jamás te traicionará. Si tus amigos o gente muy cercana a ti te abandonara, porque cabe esa posibilidad. Hace días hablaba con una hermana de aquí de la congregación y me decía, dice, fíjate que el otro día pasaba yo debajo de un puente y vi cuando llegaron la Cruz Roja y estaba un ancianito allí bajo un puente. Y pues estaban los autos, yo me paré porque estaban ahí atravesada la ambulancia y pues estaba enfrente de mí y era un ancianito bien viejito y estaba ciego. ¿Qué está haciendo aquí? Le preguntó un paramédico. Dijo, pues aquí me trajeron mis hijos. ¿Dónde estoy? Lo abandonaron. Fíjese, si conocerlo, me cuentan esa historia y me agüita tanto. Y digo, no, o sea, Se queda uno sin palabras. ¿Cómo? Sí, que sus hijos lo llevaron ahí. Ahorita venimos, papá. Ya tenía como 8 horas ahí sin comer, con sed, con peligro de... y cieguito. Pues así somos los seres humanos, de malvados. ¡Qué mala onda somos! Nada más que nada más vemos cuando nos hacen, pero cuando hacemos... Entonces cuidémonos de hacer, y cuando nos hagan, tranquilo. Si te abandonan y lo... Ay, hermano, es que podemos vivir muchas cosas en este mundo, que es como un valle de lágrimas. David dijo algo que tú y yo debemos de abrazar. Es un salmo, fíjense, por cierto, Salmo 27, versículo 10. Cantando David dijo lo siguiente: aunque mi padre, Salmo 27, 10, aunque mi padre y mi madre me abandonen, fíjate, los más cercanos a mí, aunque mi padre y mi madre me abandonen, el Señor me recibirá en sus brazos. Es exactamente lo que Man está diciendo en el versículo 1. Solo tú, Señor, me puedes ayudar. Para que aprendamos, y cristianos aprendan a depender 100% del Señor. Por eso hay un texto de uno de los profetas que dice: maldito el hombre que confía en el hombre. O sea, ¿por qué maldito? Porque al confiar en el hombre que traiciona, que miente, que te despoja, que te traiciona, que todo, pues qué bien vas a sacar, pura maldición. Pero Dios jamás te va a fallar, Dios jamás te va a traicionar, Dios jamás te va a abandonar. Por eso, cristianos, pongan sus ojos en Jesús, en el autor y en el consumador de la fe. Sigamos con Emán. Vamos en el versículo 9. Dice Emán: mis ojos me duelen de tanto llorar. Yo no sé cuántos han pasado una situación así. A mí no me ha pasado algo así tan extremo. Llorar sí, pero así que te duelan los ojos. ¿Has visto gente que llora tanto por algo que le sucedió? Que ya nada más hacen gestos, ya como que se les secan las lágrimas, ya ni les salen de tanto llorar. Traten de hacer aunque sea un mínimo intento de ponerse en los pies o en los zapatos de alguien así, para tratar de comprender que no son situaciones fáciles. Y tú no puedes llegar, ya, vieja llorona. No, hermano, no. ¿Y tú qué tienes, muchacho? Y ahí está la adolescente llorando, la muchacha de 15 años. Ah, no me vengas con tus... ¿Qué es lo que no tienes acá dentro de tu corazón? No. ¿Sabían que dentro de los millones, 300 millones habla la OMS... De personas alrededor del mundo tienen depresión profunda? ¿Saben que el mayor porcentaje está entre los 12 años a los 29, 39? Los adolescentes son muy propicios, aunque sean por razones, digamos, muy frívolas, ¿no? Ay, tengo un diente chueco. Ay. O sea, suena así como jocoso, pero no es mi intención hacerlo, ¿no? Pero es que todos pasamos esa situación. Y hay adolescentes que se deprimen porque estoy muy flaca, porque estoy muy gorda, porque estoy muy chaparrita, porque tengo los ojos saltones. Qué complicados somos. Precisamente por eso, fíjense, precisamente por eso es que la Biblia una y otra vez nos habla de respetar al prójimo. Por eso. Porque podemos matar a alguien, si no físicamente, emocionalmente. Y lo dejas muerto cuando traicionas a alguien, etcétera, etcétera. Entonces aquí Emán dice: mis ojos me duelen de tanto llorar. Y luego dice: Señor, noten que no se desliga del Señor, ¿eh? Sigue ahí con él. Señor, le dice, oro a ti todos los días. Wow, o sea, a pesar de lo profundo de su depresión, él permanece fiel, haciéndole honor a su nombre. Y la Biblia dice en Apocalipsis que los cristianos somos llamados, ¿qué? Los fieles. Fiel tiene la connotación de creyente. Los fieles están reunidos hoy. Pero tiene la connotación de los que están firmes, inalterables en su fe con Dios, a pesar de lo que estén viviendo. Entonces, aunque Emán estaba en una profunda depresión, no abandona a Dios, sigue allí con él. Y si él existiera en estos tiempos, imaginemos un poco, y nos damos cuenta de que él está allí y está, y sabemos que está deprimido. Oye, man, ¿sientes a Dios? Y va a voltear y te va a decir: no siento nada, me siento morir. Oye, pero tú eres un hombre bueno. Mira los salmos, otros salmos que has compuesto. Dios te usa. Eres un hombre temeroso de Dios. Pero estoy mal, estoy como en un hoyo y me siento morir. Es muy difícil decir algo con una persona así. Pero basta con decirle: ve con Dios, así como Emán. ¿Sí? Y él no se despegó. Aunque me duelen mis ojos de tanto llorar, Señor, oro a ti todos los días. ¿Cada cuándo? Todos los días. Hacia ti levanto mis manos, aunque no lo sienta. Sigue siendo un hombre fiel, de fe, aunque sentía que se hundía y que se moría. Versículo 13, Señor, le dice otra vez: Señor, te pido que me ayudes. Oro a ti muy temprano cada mañana, porque me siento morir. ¿Qué estamos viendo aquí en este hombre usado por Dios, de buena reputación, fiel? Estamos viendo un hombre común. Emán era como cualquier ser humano, como tú, como yo, como Moisés, como Elías. Sin embargo, Emán daba honor a su nombre, que significa fiel. Y nosotros, ¿qué somos? Cristianos. Necesitamos honrar ese nombre con lo cual la gente se dirige a nosotros. En Antioquía llamaron a los discípulos de Jesús por primera vez cristianos, pero tenía una connotación ofensiva. Esos cristianos, o sea, no era algo como hoy que, que soy cristiano, y suena bien, o sea, no suena ofensivo, pero en aquel tiempo era despectivo decirles cristianos. ¿Y qué significa cristiano? Un seguidor de Cristo, alguien que hace lo que Cristo hacía, alguien que vive como Cristo vivía. Alguien que amaba como Cristo amaba. Alguien que perdonaba como Cristo perdonaba. Hagamos honor a ese nombre que nos han dado de cristianos, o que tú mismo dices que eres. Hazle honor a ese nombre, como Emán lo hizo. Emán permaneció fielmente orando a Dios todos los días. Dice que muy temprano levantaba sus manos al cielo y oraba. y esperaba y nada. Y al otro día se levantaba muy temprano y empezaba a orar, levantaba sus manos y esperaba en Dios,

0: No, ¿por qué? No, no, no, eso es nada más yo. ¿Por qué? Porque pues, sabes que ya los cuidas. Y... uy, uy, uy, le dice la hija, ¿verdad? O la nuera. ¡Ay, suegra! Pues es que estos vasos son muy bonitos, pero son muy frágiles. Cualquier testerona así caidita. Y así hoy parece que la generación última de cristianos son de cristal. ¡Ay, no los toquen! ¡No les digan! Se desquebrajan todos. Perdona, no, perdón, pero no olvido. Y entonces avergonzamos el evangelio y avergonzamos el nombre que decimos tener. Soy seguidor de Cristo, soy cristiano. Pablo enseñó a los primeros cristianos a orar. Ahí está el mismo principio, 1 Tesalonicenses 5:17. Pablo les enseñó a los primeros cristianos, orad sin cesar. ¿Cómo? Orar sin cesar. ¿Qué significa? Habla de desarrollar un espíritu de oración, no solo el acto mismo de hacerlo. Como hace rato que hicimos el acto mismo, Señor, te pedimos por los hermanos que están en situaciones, etcétera. O cuando tú oras, es el acto mismo, sino desarrollar un espíritu de oración donde quiera que tú estás.
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0: Muy bien, continuamos con más bendición. Por ahí teníamos el tema Manos Caídas.
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0: Recordarle que a eso de las 4 de la tarde, es decir, dentro de más o menos 44 minutos,
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0: Tenemos el programa Es Tiempo de Despertar.
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0: Así que le invitamos a que no le cambie, a que continúe en la sintonía de Radio El Buen Pastor.
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0: Saludos, hermana Abby, allá en Montreal, Canadá.
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0: Recuerde que nuestras líneas telefónicas están habilitadas para que usted pueda reportarse. 2654-2555 y 7494-7486. Este último usted puede comunicarse con nosotros también a través de nuestro WhatsApp.
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0: Le comento, solamente tenemos en programación un tema y todo lo demás, aún hay tiempo. Así que usted decide qué otro tema vamos a escuchar. A ver. De la tarde, 17 minutos en todo el territorio nacional.

0: tenemos varios temas. Bueno, por acá. Buen pastor, Dios le bendiga.
1: Amén, hermano. Dios le quiere complacer. Complácame con una alabanza.
0: Ajá, dígame, ¿qué alabanza le ponemos?
1: Quiere el estar embrudecido aquí en Valle Nuevo.
0: ¿Cuál me dijo?
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0: ¿Pero cuál alabanza me dijo?
1: Estar embrudecido.
0: Bueno, más adelante, con mucho gusto.
1: Vaya, aquí lo estoy oyendo, hermano.
0: Dios le bendiga.
1: Amén.

0: Creo que ya tiene una idea de el por qué estoy dejando bastante tiempo el tema de fondo. Bueno, por ahí nos piden el tema Mi Corazón Lo Sabe Bien. Con todo gusto. Preciosa sangre del unigénito. Saludos también a nuestra hermana Analea Orellana. Bendiciones. Saludos hasta La Laguna, allá en Villa El Rosario. Solicitan el tema Me Llegó La Tarde.
1: Gózate, mi hermano.
0: Con todo gusto.
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0: Bueno, si no me pongo a complacer ahorita, no nos va a ajustar este tiempo. Así que nos quedamos con el tema Que Viva Nuestro Rey.

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Muy bien, ahí teníamos el tema toro embravecido, tema solicitado, mis hermanos, y bueno, por ahí vamos, voy a hacer sonar más bien los temas, me llegó la tarde, mi corazón lo sabe bien, el tema a quién iré de Luis Ricardo Espinosa, el tema sigue adelante y el tema la bonanza. Manera seguida para uno, para complacerles a todos y luego quedar a, o más bien ya dar entrada al programa Es Tiempo de Despertar. Continúen la sintonía de Radio El Buen Pastor.

0: Son las 3:45.
1: Muy bien, ahí teníamos el programa ¿A quién iré? Tema solicitado, mis hermanos. Y bueno, quedamos con los temas. Sigue adelante el tema La Bonanza y el tema Isaías 40. Antes de dar entrada a el programa radial, es tiempo de despertar.

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3: Programación en vivo, en directo, transmitiendo desde aquí, del 205 de la Jersey, aquí en la ciudad de Elizabeth, en el estado de Nueva Jersey. Estamos aquí para saludarles a todos ustedes, llegar hasta sus hogares, a sus vehículos, donde quiera que nos vayan a ver en vivo o en una pregrabación, que esta palabra sea de grande bendición para sus vidas. Así que, hermanos, queremos saludarles y queremos decirles que vamos a estar esta hora con ustedes transmitiendo esta programación desde este lugar. El tema que traemos hoy es muy importante, hermanos. Necesitamos que usted se conecte. Se titula El Pacto Eterno de Dios con Abraham. El Pacto Eterno de Dios con Abraham. Amén. Ya están conectados varios hermanos, así que yo los saludo a ustedes. Y también dirijo este saludo a toda la audiencia, radio audiencia, de la radio El Buen Pastor en la ciudad de San Francisco Gotera y en la zona oriental de El Salvador. Así que saludos a todos ustedes hasta esa región y hasta donde llega la señal en vivo y en directo. Les saluda el pastor Esteban Rodríguez. Dios me concede pastorear la Iglesia de Dios Pentecostal, Cristo te llama, en esta ciudad, y somos parte de este ministerio que también lleva el nombre Cristo te llama. Dios nos está bendiciendo, así que hay iglesia en El Salvador. Si usted quiere más información, la puede pedir a través de los representantes allá en El Salvador y también en la República Dominicana y también en Nicaragua, que Dios nos ha permitido fundar iglesias en esos tres países hasta la actualidad. Y por supuesto, aquí en los Estados Unidos, saludo a todos los pastores del ministerio Cristo te llama en diferentes estados, ciudades, a su familia, a su congregación. Estamos orando para seguir fundando nuevas congregaciones y llegar hasta donde Dios nos permita que lleguemos. Así que oren por nosotros, oren por este ministerio, para que podamos nosotros seguir predicando este santo evangelio y poder llegar hasta donde Dios nos permita llegar, fundando estas nuevas congregaciones, y Dios se encargará de decirnos dónde. Así que un saludo.

para todos ustedes. Queremos, hermanos, orar para poner en las manos del Señor esta programación, un día lluvioso en esta ciudad, pero aún así los que están en los vehículos no se mojan, los que están en la casa tampoco. Por lo tanto, podemos disfrutar de la palabra del Señor en el día de hoy. Como dije, estaremos, hermanos, hablando del pacto eterno que Dios hizo a nuestro padre en la fe llamado Abraham. Dios y Padre celestial que estás en gloria, te doy gracias, Señor, por el amor, por la bondad y por la misericordia. Porque si no fuera por su misericordia, no estuviéramos aquí. Padre, presento a todos los hermanos y a esta programación Tiempo de Despertar, Señor, le presento a todos los que van a ser parte de esta bendición en esta tarde. Le presento a la radio audiencia del Buen Pastor, Señor, esa radio que es de bendición, Señor, y el canal, Señor, de cable, la voz del Evangelio también, Señor, le presento. Padre mío, bendice a tu pueblo, aquel que ya es pueblo tuyo, cristiano, pero aquel que nos va a escuchar, que no es pueblo tuyo todavía, que no ha recibido, Señor, sálvalo. Sana toda enfermedad, sana toda dolencia. Padre, glorifícate donde quiera que esté llegando esta señal. Señor, bendice a ese pueblo santo. Señor, sana toda dolencia, porque usted es el sanador por excelencia. Consuele los corazones angustiados, heridos, maltratados. Anime al desanimado, Señor, porque siempre hay personas que se desaniman en este camino, Señor, se cansan. Dale fuerza al cansado. Multiplícale la fuerza al que no tiene, Señor, en el día de hoy. Señor, dale fuerza a aquel que está pasando un proceso, prueba, dificultad, pérdida de ser querido, Señor. Padre, ayúdales. Señor amado, en el nombre de Jesús, provea lo que haga falta, Señor. Permítenos anunciar tu palabra. La anunciamos desde el púlpito, pero también la anunciamos a través de los medios de comunicación, las redes sociales. Padre mío, usted es bueno y para siempre su misericordia. Y su verdad de generación en generación. Yo le agradezco, Señor, por el favor y la misericordia para con nosotros. Gracias te damos, Señor. En el nombre poderoso de Jesús, gracias. Señor, bendice. Señor, rompe las cadenas. Señor, rompe toda atadura, Señor, toda ligadura. En el nombre poderoso de Jesús, habla nuestras vidas hoy, Señor. Abre nuestro entendimiento, Señor. Abre nuestro conocimiento, Señor. En el nombre de Jesús de Nazaret, Dios mío, te lo ruego, te lo pido, Señor. Gracias, Padre eterno, en el nombre de Jesús. Bien, hermanos, hemos orado, hemos presentado este programa delante de Dios, hermano, y que sea Él glorificándose. Espero que estén listos, hermanos, para que juntos podamos analizar lo que queremos tratar el día de hoy. Así que alístese, no se me distraiga, hermanos, sino que manténgase ahí firme en lo que es la programación. Dios bendiga al hermano Estuardo Fajardo. Estamos orando por usted, siervo, amén, para que se recupere, aleluya, y todos los hermanos que están ya conectados. Los hermanos de la Cristo te llama de aquí, de la ciudad de Elizabeth, y todos los en diferentes lugares. Queremos leer la palabra del Señor, hermanos, y lo vamos a hacer en el capítulo 12 del libro de Génesis, en el día de hoy. Ahí póngale atención. Dice así la Biblia, honrando al Padre, al Hijo y al Espíritu Santo. Pero Jehová había dicho a Abraham: vete de tu tierra y de tu parentela y de la casa de tu padre a la tierra que te mostraré, y haré de ti una grande nación, o una nación grande, y te bendeciré y engrandeceré tu nombre y serás bendición. Bendeciré a los que te bendijeren, y a los que te maldijeren,
maldeciré, y serán benditas en ti. Todas las familias de la tierra serán benditas en ti. Todas las familias de la tierra. Amén. Bendito sea Dios por esa palabra. Que Dios añada más bendición a esta hermosa palabra. Quiero, hermanos, empezar diciéndoles que Dios es soberano. Es uno de los atributos. Él es soberano. Él hace como Él quiere con el que Él quiere. Él no tiene consejeros. Él no pide opiniones porque Él es el Todopoderoso. Dice que al que quiere, Él le da vida, y al que quiere también se la quita. También el Salmo dice que Él levanta a quien Él quiere, del polvo al pobre y al menesteroso alza del muladar. Él empobrece y Él enriquece, dice en Samuel. Lo que quiero dar a entender es que Él es eterno y que es soberano. Él no nos pidió a nosotros consejo, los seres humanos, para tomar las decisiones que tomó. Las tomó porque es así como tenían que ser. Y Él eligió a quien tenía que elegir. Dios decidió que a través de Abel iba a ser la bendición. Luego de su otro hijo que nació. Luego Dios trató con Noé para que prepare un arca. Para preparar un arca y así preservar la vida de aquel gran diluvio que vino sobre la faz de la tierra. Recuerda, hermano, que la tierra estaba en pecado, en maldad y en iniquidad. Pero Dios le habló a Noé y le dijo: Noé, prepárate un arca porque voy a enviar un gran diluvio. Y la Biblia narra que Noé y sus hijos entraron al arca. Y así como fue como Dios preservó la vida. Luego vemos, hermanos, que Dios va y habla con Abraham en el capítulo 12. Abraham, que nace en Ur de los Caldeos, hoy conocido como la nación de Irak, Dios lo llama, no porque sea el mejor, no porque lo adorara a él, venía de una familia idólatra. Pero Dios vio el corazón de Abraham. Dios vio la descendencia de Abraham antes de que llegara a llamarlo. Y vio que con él iba a ser el pacto eterno. Entonces, hermanos, yo quiero decirles que Dios eligió a Abraham y Él sabe lo que hace. ¿Quiénes somos nosotros para cuestionar la decisión de Dios? ¿Y por qué digo esto? Porque algunos, hermanos, hoy en día no aceptamos la decisión de Dios y estamos en contra de ese pacto que viene desde Génesis. Una generación, hermanos, que está en contra de Israel es porque está en contra del pacto que Dios hizo con Abraham en el libro de Génesis 12. Esta generación que de manera alarmante, y digo alarmante, preocupante, se deja seducir en contra de los principios que estableció el Dios eterno, en contra de los principios bíblicos que nadie los puede cambiar. Entonces, es alarmante cómo esta generación cada día más se aleja de la verdad del pacto hecho a Abraham y rechaza a la descendencia de Abraham. Entonces, ¿qué puedo decir? Yo como pastor, evangélico, ministro, que leo la Biblia, estoy, hermanos, sirviéndole a Dios, pero no solo eso. Soy, hermano, pro Israel al 100%. Pro Israel, la iglesia lo sabe. La bandera que tengo de fondo dice quién soy y yo amo al Dios de Israel. Pero es alarmante cómo esta generación ha perdido la realidad bíblica de la decisión que Dios tomó de hacer un pacto
con Israel. Muchos han dejado de mirar a Israel desde la perspectiva de la Biblia y ahora lo miran únicamente desde la perspectiva política. Lo que las noticias dicen o lo que los medios de comunicación, las redes sociales transmiten acerca de Israel. No es la realidad quién es Israel, sino lo que la gente transmite. Pero nuestra autoridad, hermanos, no son los medios de comunicación. Nuestra autoridad es la palabra bendita de Dios. ¿Qué dice la Biblia acerca de este pacto? ¿A quién le vamos a creer más nosotros? ¿A lo que dice la perspectiva política? ¿A lo que dicen las noticias acerca de Israel? ¿Lo que dicen las redes sociales acerca de Israel? ¿O lo que dice esta santa palabra de Dios? Creo que es claro y obvio que los que nos están escuchando, que son cristianos, que aman a Jesús, están a favor de lo que la Biblia dice y no de lo que las noticias y las redes sociales están transmitiendo. ¿Qué dice Dios acerca de Israel? Si Dios todavía tiene un plan para Israel, nosotros no podemos hablar en contra de aquello que Dios ha prometido restaurar. ¿Quién es el ser humano para ir en contra de la profecía bíblica? ¿O en contra de una nación que Dios eligió haciendo un pacto con el padre de la fe llamado Abraham en Génesis capítulo 12? En primer lugar, yo quiero que analicemos juntos, hermanos. Dios hizo este pacto eterno con Abraham y lo hemos leído. Jehová le dijo a Abraham, vete de tu tierra y de tu parentela. Deja tu vecindario, deja tus escuelas, tus compañeros de escuela, deja a tus padres, a tu madre, a tus primos, a tus tíos, y vete a donde yo te voy a mostrar, a una tierra que te mostraré. No se la había mostrado, se la iba a mostrar. Mire qué tremendo, hermano. A veces nosotros queremos hacer la voluntad de Dios, pero lo primero que queremos es que Dios nos muestre dónde nos va a llevar. Pero aquí Abraham le creyó a Dios, hermano. Le creyó a Dios aunque no había visto la tierra. Y haré de ti una gran nación, una grande nación, y te bendeciré. No le está diciendo a Abraham, ¿qué vas a hacer conmigo? Es Dios que le está dando la promesa a Abraham, como se la está dando a usted, que es cristiano, seguidor de Jesucristo. Y te bendeciré, y a los que te bendijeren, bendeciré. Y a los que te maldijeren, maldeciré. Y serán benditas en ti todas las familias de la tierra. ¿Sabe por qué alcanzamos nosotros bendición y somos bendecidos? Y los que están ahí, hermanos, los que se creen que están bendecidos, digan amén. ¿Por qué alcanzamos la bendición nosotros? Por el pacto eterno que Dios hizo a Abraham. Si Dios no hubiera hecho ese pacto a Abraham, entonces nosotros no alcanzaríamos esa bendición. Porque en Abraham son benditas todas las familias de la tierra. Los salvadoreños, hondureños, centroamericanos, estadounidenses, europeos, asiáticos, todos hemos alcanzado la bendición que Dios hizo a ese hombre, Abraham. Observe que Dios no dijo, mientras Israel se porte bien, lo voy a bendecir. No dice Dios eso. Mientras Israel sea un santito, lo voy a bendecir. Tampoco dijo, hasta cierto tiempo voy a bendecir a Israel. Era un pacto establecido por Dios. Ese pacto incluía tres promesas. Escúcheme bien, tres promesas. Una tierra, te daré una tierra, Abraham. Te daré una tierra que yo te voy a mostrar. También te daré una descendencia. La tierra se llama la tierra de lo que ahora el mapa muestra como Israel. Una descendencia te daré. Esa descendencia existe hoy y tiene como nombre o sobrenombre, aunque son israelitas, pero se les llama los judíos. Y también te voy a dar una bendición para todas las naciones. En ti serán benditas todas las naciones. Tú serás la bendición, Israel, pero como yo te elijo a ti, Abraham, yo voy a bendecir a todas las naciones a través de ti. No sobre de ti, fuera de ti, sino a través de ti. Esas tres promesas, una tierra, una descendencia y una bendición para todas las naciones. Y hermano, la mayor bendición
para todas las naciones fue Jesucristo. Jesucristo, 100% descendiente de Abraham, descendiente de los judíos, ha sido la bendición más grande que ha venido. No eligió mi país El Salvador, no eligió los Estados Unidos, no eligió Canadá, México, Sudamérica, Europa. Dios eligió Israel. Y por cierto, si se le ha olvidado, le recuerdo la ciudad de Belén de Judea, para que naciese Jesucristo, el Salvador del mundo, que ha sido la bendición que nos ha alcanzado y somos quienes somos y tenemos lo que tenemos y conocemos lo que conocemos por Él, para Él y solo para la bendición de Él. Así que analice conmigo, ¿por qué tanta oposición a este pueblo llamado Israel? ¿Por qué el diablo se levanta para quererlo destruir toda la vida? Vamos a contestar esas preguntas mientras avanzamos en esta enseñanza. La salvación vino por medio del pueblo judío. Y algún comentario que usted tenga, hágalo, que lo vamos a estar viendo, si nos queda tiempo. Amén. Yo creo que somos bendecidos a través, o la mayor bendición se llama Jesús de Nazaret, el Hijo de Dios. Amén, hermanos. Entonces, la salvación vino por medio del pueblo judío. Pablo lo deja claro. Romanos 9, 4 y 5, que son israelitas, de los cuales son la adopción, la gloria, el pacto, la promulgación de la ley, el culto y las promesas, de quienes son los patriarcas y los cuales, de los cuales, según la carne, vino Cristo. Queda claro que Jesús vino de la línea abrahámica judía. Hermanos, todo lo que nosotros disfrutamos espiritualmente vino por medio de Israel. De Israel vino Abraham, siga conmigo, entienda. De Israel vino Abraham, de Israel vino Isaac, de Israel vino Jacob, vino Moisés, vino David, vinieron los profetas, vinieron los apóstoles, vino la Biblia y sobre todo Jesucristo, el Rey de los Reyes y el Señor de los Señores. La iglesia jamás puede despreciar el instrumento que Dios usó para traer la salvación al mundo. Y digo esto porque, hermano, aunque usted no lo crea, he hablado con cristianos, entre comillas, que dicen ser seguidores de Jesús, que están en contra de Israel y lo señalan como el genocida más grande de la historia. Y yo, hermano, he sentido un dolor en el alma. ¿Cómo es posible que digan que Jesús, siendo judío, los va a salvar a ellos, pero odian la nación de donde él viene y su descendencia, y lo señalan como el malo en esta historia? ¿Cómo es posible que haya logrado el enemigo infiltrar en la mente y en el alma de aquellos cristianos que se supone que leen la Biblia y conocen la historia, para que se levanten en contra de Israel? No estoy hablando de los que no son cristianos, porque los que no son cristianos, Satanás los usará para hablar en contra de Israel. Pero, hermano, me molesta, me conmueve, me pone como triste también ver que aquellos que son seguidores de Jesús no están orando a favor de Israel. No están intercediendo por Israel porque lo consideran el malo de la película. ¿Cuándo dejaron la verdad ustedes, mis amados? ¿Cuándo se apartaron del camino de Dios? ¿Cuándo dejaron de amar a Jesucristo? Porque ustedes no me pueden decir que aman al Hijo cuando no aman al Padre, cuando no aman su descendencia. Hermanos que me están escuchando, y esto es peligroso, a mí me preocupa, porque mucho cristiano va a caer en maldición porque no conoce la Escritura.
Cuando te rebelas contra la descendencia de Abraham, la maldición de Génesis 12 cae sobre ti. El antisemitismo o toda persona que es anti-Israel está bajo maldición y no se da cuenta. Viven una vida miserable y no se dan cuenta. Y no hablo esto, hermano, para querer que todos piensen como yo con respecto a Israel. No, solo les quiero librar, perdone la expresión que voy a usar, les quiero librar el pellejo para que no estén bajo maldición. Para que ustedes arreglen su vida y dejen de estar inventando lo que no saben, ir en contra del Creador de Dios. Si Dios eligió a Abraham, ¿quiénes somos nosotros para ir en contra de Dios que eligió a Abraham? Entonces, hermanos queridos, la iglesia, los cristianos jamás pueden despreciar a Israel. Bendito sea el Señor para siempre. Amén, hermanos. Quiero preguntarles, hermanos. La Biblia nunca falla, pero mi pregunta es, ¿cuántos de ustedes van a orar conmigo por Israel y por nosotros los cristianos? Yo le invito a que oremos, que no se nos olvide que esa es la petición o más bien el mandato que Dios dejó. Yo también quiero hablarles, hermanos, que Jesús era judío. Muchas personas hablan contra Israel, olvidando que nuestro Salvador nació dentro de ese pueblo. Juan capítulo 4, versículo 22 dice, la salvación viene de los judíos. ¿Cree usted, hermano, que está claro? ¿Qué dice? La salvación viene de dónde? De los judíos. No viene de los americanos. No viene de los salvadoreños, no viene de los africanos. La salvación, dice la Biblia aquí, que viene de los judíos. Amén. Entonces, queremos que entender eso, hermanos, y que quede bien claro para nosotros. Viene de los judíos la salvación. Bendito sea el Señor para siempre. Amén, hermanos. Entonces, no dijo que viene de otro lado. Jesús jamás negó la importancia del pueblo judío. ¿De dónde viene la salvación entonces? Viene de los judíos. Juan capítulo 4, versículo 22. También quiero mencionar, hermanos, que Dios no ha terminado con Israel. Muchos enseñan que la iglesia reemplazó completamente a Israel. Pero Pablo responde, hermanos, esa idea, o le da una respuesta a esa idea. Romanos capítulo 11, versículo 1 dice, digo pues, ¿ha desechado Dios a su pueblo? En ninguna manera. Pablo dice, en ninguna manera. Más adelante dice, porque irrevocables son los dones y el llamamiento de Dios. Irrevocable significa no cambia, no se cancela, no se arrepiente Dios. Sí, Israel fue disciplinado, pero nunca ha sido desechado. Sí, Israel ha sido disciplinado con conquistas, han entrado reyes, gobernantes, pero nunca ha sido desechado. Porque, hermanos, Dios no ha desechado, dice Pablo, a Israel. La restauración de Israel es una profecía cumplida. Durante casi 2000 años, Israel estuvo disperso por las naciones. Muchos pensaban que jamás volvería a existir. Por lo tanto, hermano, la tierra se la repartieron, se la vendieron. Y ahí en aquella tierra, poca descendencia judía había. No se declaraban con una independencia porque no podían. Pero Dios tenía su tiempo, su hora, su momento. Mire lo que dice la Biblia según la profecía en Ezequiel 36, 24. Y yo os tomaré de las naciones. Y os recogeré de todas las tierras
y os traeré a vuestro país, le dice a los judíos, a Israel. Hermanos, también en Isaías 66:8 dice: ¿quién oyó cosa semejante? ¿Quién vio tal cosa? ¿Concebirá la tierra en un día? ¿Nacerá una nación una vez? Pues en cuanto Sión estuvo de parto, dio a luz a sus hijos. ¡Qué exactitud de los profetas! En el año 1948, Israel volvió a existir como nación. No fue un accidente político, fue un cumplimiento de una profecía o de una promesa profética. Se reunieron las naciones y votaron si Israel se convertía en nación. Y ahí, hermanos, Dios usó a todas las naciones que votaron a favor de Israel. Y en ese año, en un solo día, con una sola firma, nace de nuevo la nación que ahora conocemos como Israel. De ahí ha enfrentado guerras, la guerra del 49, la guerra de Yom Kippur del 66, la guerra, hermanos, que ha venido enfrentando contra los árabes, la guerra de los 6 días. Todo el tiempo ha querido o lo han querido borrar del mapa, porque los árabes no lo han querido, nunca lo han aceptado como nación. Pero sobre todo, Israel sigue de pie. Israel sigue donde Dios lo estableció, en la tierra prometida. Bendito sea el Señor para siempre. ¿Casualidad? ¿Simplemente se les antojó a las naciones volverle a dar vida a Israel? No, hermanos. Estaba escrito en la profecía que Israel iba a volver a ser nación. Entonces, hermanos queridos, tenemos que atender lo que la Biblia dice. Pero también quiero mencionar, hermanos, Satanás siempre ha querido destruir a Israel. Y a veces nos preguntamos, ¿por qué tanto odio? ¿Por qué Satanás ha querido destruir a Israel tantas veces? Porque Satanás sabe que Dios todavía tiene un plan. Hermanos, intentó Satanás destruirlo en Egipto con Faraón. Hizo que Faraón se olvidara de José y los hizo esclavos, matando a todos los primogénitos, ¿se acuerdan? Detrás del Faraón estaba Satanás queriendo que Israel no prevaleciera. En Persia, una vez más, hermano, Amán, el agageo, Amán el persio, Amán el que lo usó el diablo, hizo que el rey de Persia firmara un edicto contra todos los judíos. Contra Mardoqueo hizo una horca, porque quería que Mardoqueo se postrara ante él. Y un judío y un cristiano no se postra ante ningún hombre, solamente ante Dios, el Dios Todopoderoso. Así que en Persia también quisieron acabar con los judíos, pero Dios usó a una joven llamada Esther. Y Amán terminó en la horca. Así como en Egipto Faraón no pudo, así tampoco Amán pudo en el tiempo de Persia. En el tiempo de Herodes, hermano, el diablo también se le metió a Herodes y entonces persiguió y hizo una matanza de niños por querer matar a Jesús, por querer destruir. En el holocausto nazi, hermanos, ¿qué le hacían los judíos a Hitler en Alemania o en Europa? Absolutamente nada. Pero a Hitler también lo usó el diablo para perseguir a los judíos y masacrarlos en ese holocausto nazi, en ese gran holocausto, donde en esas grandes prisiones metió vivos a los judíos para que se murieran de hambre. Si usted no ha visto esos videos, le llamo a que los vea para que vea la crueldad de estos hombres y cómo Satanás ha manejado a estos hombres para destruir la descendencia judía. ¡Qué barbaridad! Y hoy, hermano, en día, el antisemitismo. Las naciones odiando a los judíos.
los pueblos odiando a los judíos. No conocen de historia, pero porque las redes le dicen que son malos, los empiezan a odiar. No conocen la bendición ni la maldición, pero los empiezan a odiar. Así como Hitler, que lo vemos como un hombre sanguinario y malo, pero todos aquellos que odian a los judíos son primos hermanos de Hitler. Tienen el mismo espíritu antisemita, un espíritu del diablo, un espíritu de la serpiente de Génesis 3:15, un espíritu de Satanás que quiere hacer desaparecer a los judíos. Pero no solo eso, hermanos creyentes. En Apocalipsis capítulo 12 le voy a leer algo terrible que está ahí. Apocalipsis muestra que el dragón persigue al pueblo relacionado con las promesas mesiánicas y continúa haciendo la guerra contra los que le pertenecen a Cristo. La escritura presenta una oposición espiritual tanto contra Israel contra los seguidores de Jesús. Esto está en Apocalipsis capítulo 12, versículo 17. Habla de la mujer y el dragón, ¿se recuerdan? La mujer es Israel y el dragón es Satanás. Pero mire el 17. Le voy a leer quizás, hermano, el 10. Déjeme ver, capítulo 12. Bendito sea Dios. Lo estoy buscando ahora. Estoy en Isaías. Déjeme leerle Apocalipsis. Aquí estamos. Hay poder en la sangre de Jesús. Aquí tengo la Biblia. Lo leo. Y dice así, 12:17. El 15 dice, y la serpiente arrojó de su boca tras la mujer que es Israel agua como de un río para que fuese arrastrada por el río. Pero la tierra ayudó a la mujer, pues la tierra abrió su boca y tragó el río que el dragón había echado de su boca. Acuérdese que el dragón es el diablo. Pero el 17, mire, entonces el dragón se llenó de ira, enojo contra la mujer y se fue a hacer guerra contra el resto de la descendencia de ella, los que guardan los mandamientos de Dios y tienen el testimonio de Jesús. Hermanos, no solo Israel va a ser perseguido, también los que tenemos el testimonio de Jesús. Satanás se va a levantar en contra de la iglesia y en algunos países ya se está levantando una gran persecución. Pero Apocalipsis en el capítulo 12 dice que Satanás se enojó y se fue a hacerle la guerra en toda la tierra a todos los que tienen el testimonio en Jesús. Le pregunto, ¿quiénes tienen el testimonio de Jesús? Son los israelitas. Los israelitas no han creído en Dios. Y arriba dice la mujer y luego la descendencia. ¿Quiénes cree que son? Somos usted y yo, somos los que adoramos a Jesucristo, somos la iglesia de Jesús, que el dragón se va a levantar en los últimos tiempos con una violencia terrible, y ahí es donde la iglesia tiene que estar preparada, porque Israel y la iglesia somos un pueblo. Pablo dice en Gálatas que de dos pueblos hizo uno a través de Jesucristo. Y la serpiente se levantará contra todos aquellos que adoremos a Cristo Jesús, el Hijo de Dios. Y Dios bendiga los medios de comunicación ahora, que desde aquí yo me puedo conectar con la radio y con televisión. Pero va a llegar un punto donde nos van a cerrar todas las plataformas. Y va a ser un delito hablar de Jesucristo en público. YouTube va a prohibir que mencionemos la palabra de Jesús. Facebook va a prohibir que hablemos de Jesús. Que mencionemos la palabra de Israel va a ser un sacrilegio, va a ser terrible. Va a decir, no, todas las plataformas se cerrarán para callar la voz de nosotros. Así que prediquemos ahora que podemos. Escuche la hora que se lo estoy diciendo. Viene un tiempo donde todo lo que tiene que ver con Israel, todo lo que tiene que ver con la Biblia, todo lo que tiene que ver con Jesús será castigado, será cerrado, será quitado los medios de comunicación, no tendremos voz, no tendremos voto, porque querrán borrar el nombre de Israel y el nombre de Jesús de la faz de la tierra. Por lo tanto, le animo a usted que es cristiano, que está callado, que abra su boca y predique ahora que puede de Jesucristo, porque vienen días malos y días peligrosos. Perseguirán a los seguidores de Jesús. A usted y a mí, escuche la hora que se lo estoy diciendo. Pero pastor, ya nos persigue. ¿Qué nos persigue?
digamos en Estados Unidos, ¿qué nos abate aquí a los cristianos? O en El Salvador, ahora que está como está El Salvador. ¿Qué les preocupa? Hay libre expresión, pero vienen días donde, hermano, será terrible. Dios tiene un plan para nosotros, pero aquí está claro. Nos quitará, Dios bendiga al pastor Mario Castellón, pastor y pastores, nos van a cerrar las plataformas. No sé por qué se lo estoy diciendo tan claro. Y no, yo no creo que pasen 1, 2, 3 años cuando empiecen a cerrar las plataformas. No se va a poder mencionar, repito, a los judíos, a los israelitas. Esta bandera que tengo atrás va a ser prohibida. Va a ser perseguido todo aquel que ande esta bandera, o que ande una Biblia, o que diga que es seguidor de Jesús. Y ahí es donde usted y yo vamos a ver en quién es que hemos creído. Entonces, hermano, no es alarmante, no es que lo quiera alarmar, no es que lo quiera poner nervioso, pero es una realidad. ¿Quién se va a levantar? El dragón, Satanás, contra toda la descendencia de aquellos que siguen a Jesucristo. Es Apocalipsis capítulo 12, señores, no es ni Gálatas, no es ni Juan, no es ni Santiago, es Apocalipsis capítulo 12, que ese es otro tema. Ahí está la iglesia todavía en el capítulo 12. Y algunos dicen, no, ya la iglesia se fue, pero ahí yo la veo. Los seguidores de Jesús, ¿quiénes somos? La iglesia. Así que, hermanos queridos, hoy en día que hay libre expresión, muchas veces nos quedamos callados. Satanás tiene un odio contra Israel, contra la Biblia, contra los judíos, contra la luz, contra la verdad, contra la palabra, porque nosotros le contrarrestamos el mal. Nosotros somos la contrapartida. Él no puede con la iglesia. Nosotros tenemos autoridad de parte de Dios para reprender al diablo, los demonios. Estamos ganándole las almas a Satanás cada vez que predicamos. Almas se convierten, entonces se está quedando sin gente. Satanás está nervioso porque estamos predicando. Pero no se va a quedar con los brazos cruzados. Viene levantando y tramando un plan, levantando una generación, hermano, anticristiana, atea. Por eso hay libros ateos en las escuelas, libros que hablan de la maldad y no de Dios. Entonces, hermanos queridos, necesitamos levantar la voz y decir que es Jesús el Señor y el Salvador. Hermanos, el odio contra Israel no es solamente político, tiene una dimensión espiritual. La iglesia también será perseguida. El mismo espíritu que odia a Israel odia a Cristo. Y el que odia a Cristo también odiará a la iglesia de Jesucristo. Jesús dijo en San Juan 15, 18 al 20, si el mundo os aborrece, sabed que a mí me ha aborrecido antes que a vosotros. Si el diablo aborrece a Jesús, nos va a aborrecer a nosotros. Y solo está esperando una oportunidad que las Naciones Unidas se reúnan y le den la luz verde para salir y perseguir a los cristianos. Que Dios nos ayude y nos dé fuerza para anunciar esta palabra antes de que eso llegue y que haya un despertar en nosotros, porque pareciera que estamos dormidos. Hoy que hay libre expresión, hermano, ni al culto queremos ir. Nos da pena decir que somos cristianos. Que Dios nos ayude a todos los que estamos aquí en este programa en el día de hoy. Que Dios me ayude a mí que estoy en este micrófono el día de hoy. Que Dios ayude a los pastores, hermanos, para que anunciemos sin temor la verdad de Jesucristo. Y yo espero que los pastores que estén a favor de del pacto que Dios hizo con Abraham en el capítulo 12, con Israel. Yo espero que aquellos que los llamamos pastores no estemos a favor, hermano, de esta mala ola de antisemitismo. Dios que nos ayude. El espíritu del anticristo siempre ha sido contra Cristo, contra Israel y contra la iglesia. Las tres que acabo de mencionar, tenemos que estar unidos. Israel, la iglesia y Cristo, somos uno solo, uno solo. Un judío no es más que mí, ni yo más que él, porque en Jesucristo somos benditos todos, ellos y nosotros. Ellos tienen bendición y son prósperos, pues la iglesia también está bendecida a través de ellos y a través de Cristo, que es la principal piedra del ángulo. Los tres están unidos dentro del plan redentor de Dios: Cristo, Israel y la iglesia. Somos un solo pueblo. Somos una sola nación. Es una necesidad, dice el pastor Mario Castellón, fortalecerse en el Señor. Sí, siervo, es una necesidad. Esto no es un lujo, no es un antojo, es una necesidad. Necesitamos buscar más de Dios. ¿Por qué debemos orar por Israel? Porque Dios lo mandó, no es un antojo nuestro.
Dios mandó que se orase por Israel, no que estuviéramos cuestionándolo, ni contradiciéndolo, ni señalándolo como genocida. Salmo 122, 6. Pedid por la paz de Jerusalén, que es la capital de Israel, por si se le había olvidado. Sean prósperos los que aman. Sean prósperos los que te aman, Israel. Sean prósperos los que oran por la paz de Jerusalén. No dice critiquen. No dicen maldigan. No dicen celebren su destrucción. Dice oren por Jerusalén. Orar por Israel no significa aprobar automáticamente todas las decisiones de cualquier gobierno humano. Significa pedir que Dios traiga paz, justicia, protección y sobre todo que su propósito redentor siga cumpliéndose conforme a las Escrituras. Eso es orar. Eso es clamar por Israel. Eso es decirle a Dios gracias. Gracias porque estableciste un plan y nadie lo va a borrar. Así se levanta el diablo, los demonios, el infierno. No podrán detener el plan redentor que Dios le dijo a Abraham que sucedería a través de su descendencia. Esto que quede claro y que lo escuchen todos y lo escuche el diablo. No podrá. Al final yo conozco el final de la historia. Israel triunfa, la iglesia triunfa. A través de Jesucristo triunfamos. El diablo es derrotado, el anticristo es encarcelado. Lo lanzan al lago de fuego con todo y falso profeta, con todo y su religión falsa, con todo y su ideología falsa, con todo y su paganismo se van a ir al lago de fuego. Y Satanás también estará castigado en el lago de fuego. Nosotros terminaremos en victoria, iglesia. Así que aquellos que piensan que Israel va a ser destruido, le tengo mala noticia. Israel perdura por la eternidad. La iglesia perdura por la eternidad. Le guste o no le guste. Amén. Así sea. Que Dios bendiga a Israel. Que Dios bendiga esa nación. Que Dios bendiga a su gobernante. Que Dios bendiga a su pueblo. Que Dios bendiga a los profetas. Que Dios bendiga a los que predicamos la palabra. A los que leemos la Biblia. A los que somos seguidores del mayor, la mayor bendición que vino sobre Israel, Jesucristo. Nuestra deuda espiritual, hermanos, tenemos que saber con quién es. Pablo escribió Romanos 15, 27, porque si los gentiles han sido hechos participantes de sus bienes espirituales, deben también ellos ministrarles de los materiales. ¿Qué está diciendo Pablo? Lo menos que podemos hacer es orar por Israel, porque si nosotros los gentiles hemos participado de los bienes espirituales, lo menos también dice debemos darles de los materiales. Pero como no les podemos ayudar porque no tenemos economía, vamos a orar por ellos. Vamos a pedir porque Dios los bendiga a ellos. Los gentiles recibimos, hermanos, los gentiles recibimos enormes riquezas espirituales provenientes desde el pueblo de Israel, por medio del cual Dios desarrolló la historia de la redención. No debemos responder con desprecio, debemos responder con gratitud por ese pueblo. Pero yo a veces me pongo a pensar, hay creyentes que ignoran la Escritura. Hay creyentes, hermanos, que caminan para adelante, pero no sé por qué. El enemigo sabe que el reloj profético está avanzado. Por eso aumenta el odio contra Israel. Sabe que le queda poco tiempo. Y va a mover sus fichas, hermano. La Biblia dice, y el diablo sabe que le queda poco tiempo. Aumenta el odio contra Israel. Por eso aumenta el odio contra el evangelio. Porque el mejor aliado que tiene Israel ahora mismo es la iglesia. Aquellos que no se creen las mentiras de las redes. Por eso aumenta el odio contra la iglesia también. No permite, hermanos. No permitamos que las noticias formen nuestra doctrina, que sea la Biblia la que forme nuestra manera de pensar con respecto a Israel. No seguimos una bandera política, seguimos al Dios de Abraham, al Dios de Isaac y al Dios de Jacob, quien cumplió su promesa enviando al Mesías y quien todavía tiene un propósito en su plan redentor. Alabanzas al Rey que vive. Como pueden escuchar, yo lo hablo desde el púlpito. Yo, hermanos amados, como ministro, amo a Israel, oro por Israel. Dios no me mandó a cuestionarlo, ni a criticarlo, ni a señalarlo. Me mandó a orar por esta gran nación. Y un día el Señor me permitirá, ya sea en vida o ya sea en el retorno de Cristo, cuando vengamos con Él, poner mi pie en esa tierra tan hermosa. Que Dios bendiga a aquellos que han podido visitar
el Mar Muerto, el Monte de los Olivos, el Monte de Hebrón, qué sé yo, la tumba donde Jesús estuvo por 3 días, lugares hermosos, Nazaret, el lago, hermanos, o el Mar de Galilea, qué maravilloso, el Gólgota, qué precioso, tierra histórica, tierra bíblica, tierra donde el plan redentor cobró vida. Qué lindo es el Señor. Hermanos, el tiempo se nos está yendo, pero yo creo y les pregunto, este tema es muy importante. Espero haberme explicado hasta donde pude explicarme, hasta donde pude exponer, porque esto es profundo, pero espero que ustedes, los que están ahí, puedan haber entendido el mensaje en esta tarde. Así como Dios ha sido fiel con Israel durante miles de años, también será fiel con todo aquel que pone su confianza en Jesucristo. El mismo Dios que preservó a su pueblo es el Dios que hoy extiende su gracia a judíos y gentiles por medio de Cristo. Hoy es un buen día, hermanos, para que oremos por Israel, por la paz de Jerusalén, por la conversión de muchos de los judíos al Señor, hermano, tanto judíos como gentiles, y para renovar nuestro compromiso permanente, firme en la verdad de la palabra, sin dejarnos llevar por el espíritu de odio o por las corrientes de este mundo. Porque de Sion saldrá la ley y de Jerusalén la palabra de Jehová. Isaías 2:3. Repito, porque de Sion saldrá la ley y de Jerusalén la palabra de Jehová. Isaías 2:3. Que Dios nos encuentre amando lo que Él ama y orando por el cumplimiento de su perfecto plan, y no nos encuentre odiando lo que Él ama, y no nos encuentra en contra del cumplimiento del plan profético. Que Dios nos ayude a todos, hermanos, y que Dios nos bendiga, que sea Dios dándonos siempre la respuesta. Voy a orar por Israel, voy a orar por ustedes, voy a orar por la audiencia, voy a orar para que nos unamos todos a orar por este plan profético. Amado Dios que estás en gloria, yo te agradezco, Señor, por el favor, por la bondad, por ese pacto eterno que hizo usted con Abraham y toda la descendencia y todo el pueblo, Señor, que se convirtió en la nación de Israel. Padre, oro por la paz de Jerusalén, para que los propósitos divinos se cumplan a través de ese pueblo en todo el mundo. Que a través, Señor, de esa promesa sean benditas todas las naciones de la tierra. Señor, oro para que usted bendiga esa nación y bendiga a su descendencia y bendiga a la iglesia de Jesucristo en el mundo, porque somos parte de ese grupo. Señor, somos parte, no somos dos, somos un solo pueblo, tanto judíos como cristianos, Señor. Estamos de la mano, bajo el mismo plan divino, salvador, eterno. Padre, en el nombre de Jesús de Nazaret, Señor, en este tiempo final de la historia, que se levantan en contra de tu pueblo, Señor, ayuda a tu pueblo, la iglesia, para que clamemos, supliquemos, intercedamos, Señor, a favor de este plan divino, de este plan redentor. Bendito seas, oh Jehová, Dios de Israel. Bendito sea Jesucristo, Rey y Salvador, porque la salvación vino de Sion, porque de Dios, de Sion, vino la palabra, la ley y la palabra viene de Jerusalén. Gracias por esta palabra, Señor. Si no hubiera sido así, no te hubiéramos conocido, no supiéramos quién eres. Pero a través de la escritura que viene de Israel, podemos entender que tú eres santo, bueno y maravilloso, y nos has dado vida eterna. Padre, yo te doy gracias, bendigo, Señor, la vida de cada hermano que está en sintonía en la radio, Señor, en internet, los pastores, bendice sus ministerios, bendice, Señor, a toda familia, Señor, en ti, en tu descendencia, Padre, en esa promesa, sean benditos en el nombre de Jesús, provéale todo lo que necesitan, la sanidad, la salvación, la vida eterna, bendice, Señor, esta audiencia, a todos los que han estado conectados, Señor, ayúdanos a todos a entender la escritura conforme tu palabra, gracias, Señor. Bendito tu nombre.
Dios me lo bendiga, amados hermanos. Es una bendición poder haber estado con ustedes. Estamos concluyendo el programa. Faltan unos minutos, pero estamos concluyéndolo ya. Dios te bendiga, Dios te guarde. Será hasta la próxima, si así Dios lo permite, que estaremos analizando esta palabra. Dios está con la iglesia, está con Israel, está con todo aquel que le busca. Que sea Dios dándote paz, gozo y alegría, que las bendiciones de Dios fluyan sobre tu vida y pueda bendecir tu casa. En el nombre de Jesús. Amén. Amén.

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1: Me pregunto, ¿qué es el hombre para que en él pienses? ¿Qué es el ser humano para que lo tomes en cuenta? Necesitamos admitir nuestra necesidad de Dios.

0: Muy bien, ahí teníamos el tema. Su gracia es mayor. Bueno, son las 5 de la tarde, ya con 7 minutos, 5 más 7 minutos. Por acá tenemos algunos avisos.
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0: Y es que comunicamos que se ha extraviado una placa de motocicleta número M30DB6. Repetimos el número M30DB6. Esta se extravió en el trayecto del desvío de Osicala hasta San Francisco Gotera. Se pide a quien la haya encontrado favor comunicarse al 7844-8966. Repetimos el número
1: 7844-8966.
0: Tenemos unas invitaciones por acá y es que la iglesia El Dios Vivo del Concilio Latinoamericano acá en San Francisco Gotera tiene el privilegio de invitarle a su campaña evangelística denominada El Gran Amor por las Almas, a realizarse los días jueves 30 y viernes 31 de julio a partir de las 13 de la tarde en las instalaciones del templo de la iglesia El Dios Vivo, ubicado salida a Yamabal, una cuadra arriba del destacamento militar número 4 acá en San Francisco Gotera. En la alabanza estará el dúo Misioneros del Dios Vivo junto al grupo local de la iglesia, dedicando la poderosa palabra de Dios el jueves 30, nuestra hermana Celina de Díaz, y el viernes 31, nuestra hermana Cecilia de Ruiz. También la Sociedad de Caballeros de Iglesia Oasis invita a su gran campaña de fortalecimiento espiritual los días viernes 31 y sábado 1 de agosto.
1: 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Y
0: viernes 31 de julio y sábado 1 de agosto a partir de las 4 de la tarde en el local de Casa de Oración ubicado en Colonia Los Almendros del distrito de acá de San Francisco Gotera, impartiendo la poderosa palabra de Dios. Estará con nosotros el pastor y evangelista David Viera Fuentes.

0: nació que... Te recuerdo, 5:30 de la tarde inicia el programa Dando Libertad a los Cautivos. Es decir, tenemos aproximadamente 20 minutitos para complacer su gusto musical. Así que usted decide qué es lo que vamos a escuchar. Yo voy a estar pendiente nada más de los teléfonos. En lo que usted se reporta, escuchamos el tema. Puedo imaginarme.
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0: bovino de 7 letras que comience con B.
1: Borrego.
0: Ah, sí, esa cabe.
1: ¿Sabes? Falta algo en mi vida. No sé qué es. Tengo todo lo que necesito, pero aún así falta algo.
0: ¿Qué tal Salvador del Mundo de 5 letras que empiece con J?
1: Jesús.
0: Ah, gracias.
1: Estoy confundido. Yo no conozco a nadie que me dé las respuestas que quiero. ¿Cómo desearía poder acercarme a alguien que me ayudara?
0: Palabra de 7 letras que comience con O y termine con N, sinónimo de pedir a Dios.
1: Oración. No sé. Quizá haya un lugar donde pueda ir y gente con la que pueda hablar.
0: ¿Lugar de adoración que termine con A?
1: Ese es fácil. Iglesia.
0: Oh, claro.
1: No es justo. Se nos debería dar un manual o algo que tenga las respuestas.
0: Libro santo, que empieza con B.
1: Biblia. Ay, por favor, piensa un poco.
0: Claro, es obvio. Oye, tú sí que sabes todas las respuestas.
2: Quizá lo que has escuchado tantas veces son las respuestas que tú necesitas.

0: Muy bien, ahí teníamos el tema Rey de Paz. Saludos a ustedes que...
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0: A esta hora de la tarde y se hace acompañar de radio El Buen Pastor.

0: vamos a una morir con un aviso fúnebre y luego quedamos con dos temas solicitados. El primero del dúo Celaya, El Carpintero, y el segundo de Jonathan Jiménez, Como Saqueo.
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0: atención, mucha atención al siguiente servicio social. Félix Hernández, hijo, comunica a familiares, hermanos en Cristo y amigos que partió a la presencia del Señor, quien en vida fuese su padre Félix Hernández Coreas. Su cuerpo está siendo velado en la que fuese su casa de habitación, ubicada en Cantón El Aceituno.
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0: Posteriormente, el día de mañana será trasladado a las instalaciones del Templo Manantiales de Vida Eterna de Cantón El Aceituno. Su entierro será el día miércoles 29 de julio, saliendo a las 13 de la tarde hacia el Cementerio General de Yoloaikin. Repetimos, Félix Hernández, hijo, y demás familia, comunica a familiares, hermanos en Cristo y amigos, que partió a la presencia del Señor, quien en vida fuese su padre, Félix Hernández Coreas. Su cuerpo está siendo velado en la que fuese su casa de habitación, ubicada en Cantón El Aceituno. Posteriormente, el día de mañana estará siendo trasladado y velado en las instalaciones del Templo Manantiales de Vida Eterna de Cantón El Aceituno. Su entierro será el día miércoles 29 de julio, saliendo a las 13 de la tarde hacia el Cementerio General de Yoloaikin. Por su asistencia, la familia Hernández Cruz estará altamente agradecida. Como staff de radio, comité ejecutivo y locutores, expresamos nuestro agradecimiento a la familia doliente, esperando que Dios esté fortaleciendo a sus hijos y demás seres queridos.
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3: Sea ese aplauso para el Señor. Él es el que merece toda la gloria, toda la honra y toda la alabanza. El Señor reina en la alabanza de su pueblo. Los demonios huyen cuando la iglesia alaba al Señor. Satanás huye cuando la iglesia alaba a Dios. Aleluya. Gloria a Dios. Tome su lugar. En los días de la iglesia primitiva, una tarde los apóstoles subieron a orar al templo La Hermosa. Y en la entrada principal del templo estaba un mendigo. Este era cojo de nacimiento. Afirma la Biblia que este mendigo vivía de limosna, vivía de caridad pública. Él extendía la mano para ser ayudado de todos los que entraban y salían del templo. Y cuando vio a Pedro y a Juan que entraron al templo, extendió la mano pidiendo una limosna. Y dice la Biblia que Pedro, fijando en él los ojos, le dijo: no tengo oro ni plata, mas lo que tengo te doy. En el nombre de Jesús de Nazaret, levántate. Y dice la Biblia que el cojo se levantó y se puso firme sobre sus pies y entró al templo saltando, danzando y dando gloria y dando honra al Cristo que lo había sanado. Dale ese aplauso al Cristo de la gloria. Aleluya. Pero este milagro escandalizó a Jerusalén entera. Un día después de este milagro, se reunieron en Jerusalén los gobernantes, los ancianos, los escribas, el sumo sacerdote Anás, Caifás, Juan Alejandro y todos los que eran familia de los sacerdotes, dice la Biblia. Aquella reunión de altos líderes políticos y religiosos tenía un solo propósito: amenazar a los apóstoles, amedrentar a los apóstoles, impedirles que siguieran predicando el nombre de Jesús resucitado. Y les dijeron: no escandalicen más a Jerusalén, no hagan más alboroto en nombre de Jesús en este pueblo. Pero Pedro, lleno del Espíritu Santo, se puso en pie y dijo: señores, no podemos dejar de decir lo que con estos ojos hemos visto y con estos oídos hemos oído. No hay razón para negar lo que Jesús ha hecho en nuestra vida. No hay motivo para negar lo que Jesús ha hecho en nuestra vida. Lo que Dios ha hecho en tu vida, testifícalo, háblalo, pregónalo, dilo al mundo, dilo al diablo, dile a los demonios lo que Jesús ha hecho en tu vida. Dale un aplauso de poder al Cordero de Dios. Aleluya al Señor. Esta noche Yo quiero dar testimonio de cómo Cristo sacó mi vida de los tenebrosos y oscuros caminos del satanismo. Mi testimonio fue filmado hace unos 12 años por TVN, la cadena mundial de televisión cristiana. Se encuentra grabado en el video número 1 de la colección titulada Rescatado del Infierno. Pero antes de relatar esta experiencia de conversión, quiero referirme a algo que sustenta la Biblia de manera muy amplia. La Biblia nos enseña que hay dos reinos espirituales invisibles al ojo humano. Mas sin embargo, estos reinos son reales y están latentes en cada rincón de la tierra. Uno de estos reinos es el reino de las tinieblas. En ese reino hay un máximo líder que ejerce control. Su nombre es Satanás el diablo. Satanás no es un cuento de hadas. Satanás no es producto de la imaginación de los hombres. Satanás no es invento de los concilios eclesiásticos. Satanás es un personaje real y verídico. La Biblia dice que Satanás no opera solo en la faz de la tierra. Él está seguido de millones y millones y millones de demonios. Los demonios son espíritus ultradimensionales. La Biblia califica a los demonios como espíritus inmundos, perversos, blasfemos, lascivos. Así los califica la Biblia. El propósito de Satanás y los demonios, óigame bien, es alejarte lo más que sea posible de la redención que ofrece Jesucristo. Ese es el propósito supremo de Satanás. Satanás tiene como ideal supremo llevar tu alma al tormento eterno del infierno por la eternidad. Pero la Biblia dice que también hay un segundo reino, de igual manera invisible porque no lo vemos. Este es el reino de nuestro Señor Jesucristo. Aleluya. Este es un reino de paz. Este es un reino de amor. Este es un reino de gozo. Dale ese aplauso a Jesús. Te adoramos, Señor. Este es un reino de paz. Este es un reino de perdón. Este es un reino de restauración. Este es un reino de vida eterna en Cristo. Mi vida antes de conocer a Jesús estuvo atada en el imperio de Satanás. Nací en Ciudad Barrios, en el departamento de San Miguel, en El Salvador. Dios me dio el privilegio de nacer en una hermosa familia. Mas sin embargo, hay algo que no puedo negar. Y de esto, mis padres o mis hermanos pudiesen dar mejor testimonio que mis palabras. Y es que mi vida, desde niño, fui constantemente perseguido, perturbado, acechado por espíritus de demonios. De una manera inexplicable, los demonios perturbaban mi vida. Mi padre hizo tantas cosas para que mi vida fuese liberada. Todavía recuerdo cuando algunas veces regaban hasta los últimos rincones de la casa con agua bendita. Se subían al techo y tiraban agua bendita por todos lados. Ah, si la gente entendiera que los demonios solamente se sujetan a un hombre. Y este es el nombre de nuestro Señor Jesucristo. No hay otro nombre. Dale ese aplauso de alabanza al Señor. Aleluya. Mi padre solamente daba una respuesta al problema que yo sufría. Dice papá que cuando él contrajo matrimonio con mi madre, el mayor deseo de ellos era procrear un hijo varón en su matrimonio. Procedió el caso que el primer embarazo de mi madre al nacer fue una hembra. El segundo embarazo de mamá al nacer fue otra hembra. El tercer embarazo de mi madre al nacer fue otra hembra. Dice mi padre que cuando habían tres niñas en el matrimonio, ellos se desesperaron porque el varón que tanto anhelaban no llegaba. Entonces dice mi padre que él fue y se arrodilló ante la imagen de Jesucito de resgate, y de rodillas ante aquel ídolo mi padre hizo un pacto, y entre otras cosas dice que le dijo: si me das un hijo varón, prometo traerte una cadena de oro con un toro como dique al cuello. Además, dijo mi padre, ese varón será consagrado como sacerdote. Ese fue el pacto que mi padre hacía de rodillas ante un ídolo. Dicen mis padres que ellos estaban seguros que su cuarto hijo sería ese varón que habían pedido aún con juramentos ante un ídolo. Pero para sorpresa de mis padres, el cuarto embarazo de mamá al nacer fue otra hembra. El quinto embarazo de mamá al nacer fue otra hembra. El sexto embarazo de mamá al nacer fue otra hembra. El séptimo embarazo de mi madre fue otra hembra. Tengo el privilegio de tener 7 hermanas. Hoy que conozco el Evangelio, entiendo que en todo aquello no había coincidencia ni casualidad. Hoy comprendo que era Dios tratando con mi padre. Era Dios queriendo arrancar aquella venda de idolatría que cegaba a mi padre. Era Dios diciéndole: para que te convenzas que Jesucito el resgate es muerto, no tiene poder alguno, no podrá contestar tus juramentos, no podrá contestar tus peticiones. Solamente hay un Dios todopoderoso que hizo los cielos y la tierra, y los que a él le claman tienen respuesta. Dale un aplauso de alabanza al Señor. ¿Cuántos creemos que nuestro Dios vive? ¿Cuántos creemos que nuestro Dios contesta nuestras oraciones? Dale un aplauso al Dios del cielo. Jehová vive, Jehová de los ejércitos vive, y Él dice: clámame y yo te responderé. Pero los ídolos, no importa de qué tamaño sean, en sí son muertos. No importa de qué material estén hechos, si son de oro, de plata, de bronce, de madera o de barro, son muertos. Si el tiempo me lo permite, esta noche le voy a explicar cuál es el poder que opera tras los ídolos. El octavo embarazo de mi madre al nacer fue un varón. El noveno embarazo de mamá al nacer fue otro varón. El décimo fui yo. Somos 10 hijos en el matrimonio, todos vivimos. Tengo 9 hermanos. Mas sin embargo, dice mi padre, desde la noche que mamá me dio a luz se dieron cosas nunca antes vistas en la casa. Fue como si yo nací arrastrando una maldición de idolatría. Fue como si a partir de esa noche los demonios se apoderaron de la casa de mi padre. Tal vez nadie pudiese entender lo que yo sufrí cuando niño. Yo recuerdo perfectamente cuando tenía 4, 5, 6 años de edad. Cada tarde cuando el sol se ocultaba, yo me arrinconaba a llorar. Para mí era un infierno vivir en la casa de mi padre, en aquel constante acecho de demonios. Por esa razón, al cumplir 6 años de edad, abandoné la casa de papá. Me fui de la casa. fue imposible continuar viviendo. Una de mis hermanas mayores contrajo matrimonio y ella vino a vivir a la colonia Ciudad Jardín de San Miguel con su esposo. Mi hermana sabía cuánto yo sufría en casa de mi padre. Mi hermana fue y habló con mi papá y le dijo: papá, permíteme que Adán se vaya conmigo a San Miguel. Yo deseaba huir de la casa. Papá dijo: está bien, vete a la ciudad de San Miguel, pero vas a ir a estudiar. Vino mi padre y me matriculó en la escuela Niño Jesús de Praga, una escuela sumamente católica. Mi padre seguía creyendo que la educación religiosa me iba a beneficiar. Nunca olvido que vinieron a dejarme a los pies de la madre mayor, la niña Chilita. Ella me enseñaba a rezar todas las mañanas y todos los mediodías. Repito, solamente hay un nombre ante el cual los demonios se sujetan. Solamente hay un nombre en el cual está todo el poder, en el cielo, en la tierra y debajo de la tierra. Jesús es el Señor. Dale ese aplauso al Cordero de Dios. Aleluya. En aquella escuela los años comenzaron a pasar, pero aquella influencia de demonios no se apartaba de mi vida. Cuando cumplí 12 años de edad, un vecino a la casa de mi hermana, él era bastante mayor de edad, nunca olvido a Julio César. Julio vino un día y me dijo: Adán, necesito hablar urgentemente contigo. Quiero que llegues a mi casa después de medianoche. Recuerdo esa noche cuando llegué a la casa de mi vecino. Cuando entramos a su cuarto, de unas gavetas así él sacó unas barajas. Yo nunca en mi vida había visto el tarot, mas sin embargo el tarot es una baraja que se usa para invocar espíritus ultradimensionales, para consultar a los demonios. Cualquiera de las dos barajas del tarot que se usen tienen el mismo propósito. Mi amigo sacó una baraja del tarot y la puso en una mesa. Luego llenó un vaso cristal con agua y lo puso en la parte izquierda. Y me dijo: solo te pido que me ayudes. No apartes tu mirada de ese vaso lleno de agua, porque no podremos tocar las cartas, dijo mi amigo, hasta que ellos vengan. Hasta que ellos estén con nosotros. Y cuando ellos vengan, me dijo, se van a tomar el agua que está dentro del vaso. Yo pensé que esperábamos a alguien más. Y le dije: ¿quién más va a llegar acá? Y él me dijo: vendrán espíritus del más allá. Vendrán demonios. No podremos tocar las cartas hasta que ellos se manifiesten. Me dio risa, pensé que aquello era una perfecta locura. Pero te garantizo, quizá no habían pasado ni 7 minutos. Cuando yo comencé a sentir una presencia rara en aquel cuarto, yo sentía que mi piel se erizaba. Yo comencé a sentir una presencia extraña que envolvió mi cuerpo. Y al estar viendo aquel vaso de agua, el nivel comenzó a bajar lentamente dentro del vaso. Era como si el vaso estaba roto y el contenido se escapaba. Mi piel se erizaba. Cuando no quedó ni una gota dentro del vaso, mi amigo dijo: y ellos están acá, podemos jugar las cartas. Ahí comencé a conocer la quiromancia. Ahí comencé a conocer la macromancia. Ahí comencé a conocer cómo invocar espíritus del más allá a través de la figura del tarot. Un año más tarde, cuando yo tenía 13 años de edad, viví un desengaño en la ciudad de San Miguel. Nunca me imaginé flotar. Nunca me imaginé levantarme de aquella situación tan desesperante. 13 años de edad. Y lo digo así porque yo llegué a un tiempo en que los demonios ya no me dejaban dormir. A veces durmiendo me iba y despertaba en enormes sobresaltos. Yo oía voces de demonios que me hablaban al oído. Y los demonios me decían: levántate, mátate, suicídate, quítate la vida. Tú no vales nada, tú no sirves para nada. Eso me lo repetían los demonios noche a noche, a cada rato. La Biblia dice que el diablo es homicida desde el principio. La Biblia dice que el diablo vino a hurtar, a matar, a robar y a destruir. Pero también dice la Biblia que Jesucristo vino a deshacer las obras del diablo. Jesucristo vino para que todo aquel que en él cree no se pierda, mas tenga vida eterna. Si es para el Señor, dale fuerte ese aplauso. ¡Aleluya! Oh, gloria a Dios. Oh, gracias Jesús por haber muerto en la cruz. Gracias Jesús por habernos redimido. Recuerdo una noche, confundido, desesperado. Yo muchas veces había buscado la Gillette con la que mi cuñado se afeitaba, con la intención de romperme las venas y morir, hasta derramar la última gota de mi sangre. Dios sabe, siempre me hizo falta el valor para hacerlo. Pero una noche, desesperado, en medio de aquella confusión demoníaca, yo abrí la puerta de la casa y comencé a caminar hacia las faldas del volcán. Nunca olvido que pasé unas inmensas propiedades de un terrateniente que había ahí, el doctor Paniagua. Y después de tanto caminar, tropecé con un cerco de hilo de alambre. Aquel cerco quizás tenía unas 6, 7, 8 hebras de alambre. Al llegar a aquel alambrado, me tomé con toda mi fuerza de los hilos de alambre y me tendí a llorar. Era medianoche. De repente yo podía oír cómo las gotas de mi sangre caían a mis pies. Las púas del alambre habían roto mis manos. Aún llevo cicatrices donde esa noche mis manos fueron perforadas por aquellas púas de alambre. Y mientras mi sangre goteaba, yo comencé a oír pasos a mi espalda. Yo escuché que alguien venía atrás de mí. De inmediato pensé que era mi vecino, que estaba pendiente y me estaba siguiendo. Pero cuando sentí una mano aquí en mi hombro, yo volví a ver. Nunca olvido que entre la poca claridad de la noche vi a un hombre común y corriente. Nunca antes lo había visto. Aquel hombre me dijo: ya no llores, busca venganza. Y luego metió un pedacito de papel de regular tamaño al bolsillo de mi camisa y me dijo: en ese papel llevas una dirección escrita, búscala y dile a quien te reciba que yo te envío en forma especial. Aquel hombre siguió caminando en dirección al cráter del volcán. Lo extraño que yo observé es que él no hizo ningún movimiento por pasar al otro lado de aquel cerco. Él pasó caminando en medio de los hilos de alambre como si era un fantasma. Eso sí me sorprendió. Mas sin embargo, yo quedé llorando un rato más. Esa madrugada volví a casa. El siguiente día busqué aquella dirección escrita en el papelito. Nunca olvido cuando la encontré. Era una lujosa casa que estaba sobre la séptima calle poniente de la ciudad de San Miguel. Daba la idea como si el dueño de la casa era un millonario. Nunca olvido que esa casa tenía unos lujosos barandales blancos, unos engramados verdes muy hermosos, y dentro de aquella propiedad se veían varios vehículos, pero todos estaban sucios, descuidados, cubiertos de polvo. Daba la idea como si nadie vivía en la casa, como si aquella casa estaba abandonada. Mas yo estaba seguro que esa era la dirección y comencé a llamar y a llamar con insistencia aquella puerta. Nunca olvido cuando la puerta se abre lentamente y salió un hombre. Aquel hombre traía una sonrisa contagiosa como si me conocía de antes. Se acercó y me dice: joven, ¿qué deseas? ¿En qué puedo servirte? ¿Por qué insistes tanto en llamar a la puerta? Yo le conté a este hombre lo que me pasó la noche anterior y le di el pedacito de papel. Cuando él lo tuvo en sus manos, me dijo: no tengas ningún temor, yo soy la persona que te ayudará. Confía en mí, yo te ayudaré. Solamente te pido que vengas a quedarte 7 noches a esta casa, me dijo aquel hombre, y después hablaremos. Quizá no eran las 9 de la noche cuando yo entré por primera vez a aquella casa. Nunca olvido que cuando llegué, la puerta principal estaba entreabierta. Cuando entré, habían suspendido la energía, no había luz dentro de la casa. Todo se veía oscuro. Pero al fondo de aquella casa se apreciaba la opaca luz de unas velas encendidas. Yo creí que dentro de aquel cuarto estaba el hombre que me había recibido esa mañana. Y me dirigí al cuarto. Cuando entré, encontré la forma de un pequeño altar rodeado de velas encendidas, pero no había nadie en el cuarto. Yo me senté a esperar que él llegara, mas él no llegó. Como a las 12 de la noche, aquellas velitas se fueron apagando de una en una porque se iban terminando. Quedé completamente solo en aquel cuarto. En completa oscuridad, no se veían ni mis manos. Allí amanecí. Esta experiencia me sucedió la primera, la segunda, la tercera, la cuarta, la quinta, la sexta noche. En la séptima noche, cuando yo entré, nunca olvido que estaba aquel hombre que me había recibido 7 días atrás sentado en una silla. Traía 2 libros de regular tamaño. Y aquel hombre me dijo: te felicito porque viniste puntualmente las noches anteriores. No me has visto, me dijo, mas yo estuve todas las noches aquí contigo. Entonces se identificó y me dijo: yo soy el profesor Fronteras, soy de México y soy el representante de la iglesia satánica en El Salvador.

Profesor, yo quiero que te quedes conmigo. En estos libros, me dijo, se encuentran los poderes dimensionales del más allá. Aquí están las facultades del más allá. Tú debes conocerlas. Pero yo no puedo elegirte. Recuerdo que me dio papel, me dio lápices. Él se levantó y en un pequeño pizarrón escribió tres preguntas tomadas de uno de los libros. Y luego me dijo, pídele por escrito a Satanás que te acepte. Imagínate que lo conoces. Con tus propias palabras, pídeselo por escrito. Eso sí, me dijo, esas tres preguntas que están escritas en el pizarrón, inclúyelas al centro de la carta. Cada una de las preguntas estará seguida de un espacio en blanco. Esa madrugada yo terminé aquella carta. Esperé el día indicado que el profesor señaló. Fue la noche de un viernes, cuando yo fui a una montaña, a un lugar deshabitado, y bajo una roca deposité aquel sobre. El profesor solamente me dijo, señala el lugar, para que no te equivoques cuando vayas por la respuesta. Ese viernes a las 12 de la noche que fui a dejar aquel sobre, te garantizo, todo fue normal. Yo fui, deposité el sobre bajo una roca, señalé el lugar, regresé. No sentí absolutamente nada. El profesor Fronteras me dijo, vamos a esperar hasta que los espíritus indiquen cuándo vas a ir por la respuesta. Y digo esto porque no todos los aspirantes al satanismo esperan el mismo lapso de tiempo. Según los libros oscuros, algunos esperan 3 noches, otros esperan 5, algunos esperan 7, otros esperan 9, algunos esperan 11 y otros esperan un máximo de 13 noches para ir por su respuesta. A mí me tocó esperar 7 noches. Nunca olvido que en ese espacio de 7 días y 7 noches, el profesor Fronteras me instruyó intensivamente. Entre otras cosas, me enseñó un pequeño ritual de memoria. Yo debía saberlo sin equivocarme en una tan sola palabra. Aquel ritual debía de rezarlo 7 veces, arrodillado así solo en mi rodilla izquierda la noche que fuera por la respuesta. Además, me dijo el profesor, cuando vayas por la respuesta vas a llevar una velita de 7 pulgadas, una cajuelita de cerillos para encender la vela que estará en tu mano izquierda, y además un algodoncito blanco empapadito con aceite del altar mayor de cualquier iglesia católica romana. Yo no pretendo jamás dañar la delicadeza de los sentimientos religiosos de ningún católico. Dios me ha permitido recorrer más de 34 países predicando las buenas nuevas del reino de Dios. No me meto con los católicos, no quiero dañarlo, no quiero ofenderlo, pero si usted le pregunta a cualquier satanista, si usted le pregunta a cualquier aspirante al satanismo qué relación tiene el catolicismo y el satanismo, te dirá que caminan mano a mano. Un mismo altar sirve para las dos cosas. Si de algo le doy gracias a Dios, es que en su misericordia nos sacó de allá y ahora adoramos a Dios en espíritu y en verdad. Dale ese aplauso de gloria al Señor. Dale ese aplauso de gloria a Dios. Oh, gloria a Dios. Esa noche que yo fui por aquella respuesta, yo recuerdo cuando llegué, inició el ritual, me arrodillé tal como el profesor me lo había indicado, pero nunca olvido, quizás yo estaba a mitad del ritual cuando todo cambió. Yo sentí un viento frío que apagó la vela que estaba encendida en mi mano izquierda. Y ahí, hermano, no tengo palabras para explicarte lo que sucedió. Yo sentí como si estaba arrodillado en gelatina. Ya me parecía que la tierra se abría y yo me iba al abismo. Estoy hablándote de las 12 de la noche un viernes en una montaña, solo de rodillas ante un ritual satánico. Dios es mi testigo, yo apreté mis ojos a más no poder. Yo cerré mis ojos a más no poder. En ese momento yo sentí pasos a mi alrededor. Yo sentía como si el mismo diablo, los demonios, caminaban alrededor de mi persona. Yo estaba seguro que si extendía mi mano, así tocaba a alguien. Aquella experiencia fue horrible, tenebrosa.